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Así estamos escuchando la música con esta genia que hizo bailar a todo el mundo. Estamos hablando de Cher y te acompañaba con este Believe, con este Creer, que formó parte del disco Believe, editado allá por 1999, que fue el disco que de alguna manera reinventó a Cher para el próximo siglo, ¿no? Ahora seguimos con Leanne Rimes y este How Do I Live, ¿cómo haré para vivir?

How Do I Live, decía Leon Rimes. Estás acá en el club, era una de las grandes canciones. Y este, Together Again, la hermana del rey del pop. Ella es la inconfundible Janet Jackson. Arranca así, tranquila la canción, pero ahora va a explotar, prepárate. Y luego, lentamente, empieza a ingresar la percusión, empieza a ingresar el ritmo. Señoras y señores, Janet Jackson, hoy, década del 90. Esto es Together Again, juntos otra vez.

Era Janet Jackson, era Together Again. Tema de Dawson Creek. ¿Se acuerdan? I don't want to wait. No quiero esperar.

era Paula Cole. Estabas escuchando este I Don't Want to Wait, No Quiero Esperar, otro de los grandes éxitos. La canción que fue cortina de Dawson Creek durante tantos años. Aquí estaba en nuestro club, hoy con muy buenas canciones de la década del 90. Y si bien esto tiene la base de una canción de Sister Sledge de los 70, He's the Greatest Dancer, Will Smith le puso como otra energía allá por los 90. La convirtió en este Getting Jiggy With It.

Guarantee With It. Ahí estaba sonando el señor Will Smith aquí en el club. Y mientras tanto, llega otro temazo de Jennifer Page. Esta canción se llama Rush. Fue editada en 1998. Pegó en el 99. Igual la disfrutamos aquí en el Club Retro.

0: Era Crash de la mano de Jennifer Page. Estás en el Club Retro, ya volvemos.
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era la enorme Mariah Carey, que te invita a dejar la vida en pausa por un minutito, la realidad en pausa y a vivir tu propia fantasía personal. Una banda sonora de la libertad, ¿no? De esos paseos en auto, descapotable, eso que siempre soñaste de repente. Una canción que te da pura energía, fantasía. Aquí en el Club Retro, en la Máquina del Tiempo, comenzamos una nueva media hora en este miércoles que tiene muy buenas canciones de la década del 90. Ahora junto a la enorme Dion Fares y una canción que bailó todo el mundo. El tema se llama I Know, lo sé. Suena en el Club, en la Máquina del Tiempo. En este miércoles de los 90, Dion Fares.

Estamos escuchando a los Blues Travelers. Estabas escuchando esta canción llamada Run Around, otro de los grandes éxitos, ¿no?, de este grupo. Hay días que la única obligación es no tener obligaciones, ¿no? Días que te pones una remera, unos shorts, salís a la calle sin un destino fijo, salís a dar vueltas por allí, deambulás por la vida. Esos son los que nos hablan los Blues Travelers. Esa sensación de libertad, de no tener que atarte a nada, de que el único plan es dejarte llevar por el ritmo, y dar vueltas por allí con una armónica inconfundible. Esta canción funk rock, sí, te pone una sonrisa. Es la banda perfecta para este miércoles de los 90. Aquí estamos en la radio desde los 90. El sonido que te invita a dar vueltas y vueltas y vueltas para ser feliz en donde estés. In the summertime llega Shaggy. Esto es en el verano. ¿Te quedas? En la máquina del tiempo, en el club.

Era la música con Divididos aquí. Y este Dame un Limón. Sí, por allá por los 90. Tremenda canción. Divididos en el club.

Y Ataque 77 dice presente aquí en el Club Retro con Hacelo por Mí. Volvemos a la década del 90 con estas canciones inolvidables. Esto es Nicky French, ¿no? Haciendo el tema de Bonnie Tyler, muy clásico en la década del 80, pero en los 90 Nicky French le puso un beat extra, Eclipse Total del Corazón.

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Una buena canción para comenzar una nueva media hora de la mano de Sister Hazel haciendo All For You, un éxito del año 97, llegó al número 11 en Billboard Hot 100, estuvo entre los 100 más fuertes más de 20 semanas, un estilo muy particular, acústico, optimista, una canción que habla del amor incondicional y de la gratitud. Todo para vos, soy todo tuyo, se convirtió en un clásico del rock alternativo de la década del 90. Y seguimos trayéndote buena música, yo creo en vos y en mí, I believe in you and me. Aquí se escucha a Whitney Houston en el club.

solo dos almas. Dos almas que descubrieron que crear no es solamente un acto de fe, sino que es un puente hacia la confianza, hacia la seguridad que te sostiene en la vida. Whitney Houston nos regalaba un relato donde cada nota es una certeza, cada palabra es promesa. Creer en alguien es abrazar la esperanza, es caminar con firmeza, sabiendo que el amor nos guía. Aquí en el Club Retro recordábamos a Whitney Houston en todo el mundo, I Believe in You and Me.

Wannabe, decían las Spice Girls. Aquí estamos en el club, señoras y señores. Hoy hay década del 90, edición de día miércoles. Esto se llama, ¿se acuerdan, no? Bitch, Meredith Brooks.

Hay veces que es así, que la vida es una autopista, es rápida, es directa, pero otras veces, y son las mejores, es una ruta que te lleva a lugares increíbles, llena de curvas, pasas por montañas, por desvíos, esas que te obligan a bajar la velocidad, a respirar, a disfrutar del viaje. No importa dónde estés ni hacia dónde vayas. El secreto es saber que aunque el camino sea largo y sinuoso, la felicidad la encontrás en el recorrido, no solamente en el destino. Con ese country rock auténtico de la década del 90 era Sheryl Crow y un temazo, Every Day is a Winding Road. Seguimos aquí en el club con Be My Lover, La Bush.

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So The Sign, he visto la señal. Acá estábamos escuchando la música de la mano de Ace of Base. Estás en el Club Retro, estás en la máquina del tiempo. Ace of Base dando cátedra en la década del 90. ¿Sí? Ahora seguimos. Ahora y siempre, Now and Forever. ¡Qué temazo! Por favor, no me das respiro. Una canción mejor que la otra. Disfrutamos de la década del 90 juntos.

Era Now and Forever, ahora y siempre. Estabas escuchando a Richard Marx. Estamos acá en la máquina del tiempo. Llega Prince con una de las mejores canciones de los 90, The Most Beautiful Girl in the World.

Era The Most Beautiful Girl in the World, la mujer más hermosa del mundo. Estabas escuchando al enorme, al recordadísimo Prince. Qué buena canción. Acá estamos en la máquina del tiempo buscando un símbolo de paz. Por lo menos esto es lo que nos trae el señor Carlos Alberto García Moreno, Charlie García. Buscando un símbolo de paz. Lo escuchamos y lo disfrutamos.

Charlie García decía, buscando un símbolo de paz. Aquí estamos en el Club Retro, en la máquina del tiempo. Seguimos con vos, acompañándote miércoles repleto de hits.

Era Man Ray, era Hilda Lizarazu, Tito Lo Sabio, era Sola en los bares, te propongo volver a la década del 90. Uy, Can You Feel the Love Tonight? ¿Te acordás de la película El Rey León? Se escucha a Elton John. ¿Podés sentir el amor esta noche? Escúchala.

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qué temazo de Rod Stewart, Bryan Adams y Sting, ¿no? Todos para el amor, canción que formó parte de la película Los Tres Mosqueteros, All for Love, All for One, temazo.

Otro tema inolvidable de Pivo Bryson y Regina Bell era Whole New World, tema de Aladino, dos canciones de películas una tras de la otra. ¿Te quedás con nosotros? Esto no se detiene, estamos viviendo los 90 en todo su esplendor. Claro, sí, faltaba ni más ni menos que Mundo Ordinario, Mundo Común, de la mano de Duran Duran. También otro clásico de la década del 90. Aquí se escucha, aquí se vive. Estás en el Club Retro, estás en la máquina del tiempo. Las mejores canciones, siempre.

Ahí estabas escuchando esta canción de Duran Duran, era Come On Down. Seguimos juntos, no te muevas. Un tema que desde que lo cantó Dua Lipa empezó a subir cuando estuvo en Argentina, lo cantó en River, ¿no? Y empezó a subir y hoy es un éxito más fuerte que cuando se lanzó. Esto es Tu Misterioso Alguien, Miranda.

ratones paranoicos acá presentes en la radio. Estabas escuchando Carol, se quedan con nosotros. Volvemos a la década del 90. El señor Billy Joel y otro inolvidable tema que supo llegar a los primeros lugares en varios países. Esto es el Río de los Sueños, de River of Dreams, que le dio nombre a el disco de Billy Joel. Aquí se escucha y se disfruta en La Máquina del Tiempo.

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Era Snap para comenzar una nueva media hora en esta edición de día miércoles. Estabas escuchando El ritmo es un bailarín, Rhythm is a Dancer. Qué buena canción, cuánta fuerza, ¿no? La verdad que nos hizo mover de una manera increíble Snap allá por los 90. Sí, con primera parte de los 90, ¿no? Rhythm is a Dancer. Seguimos con I've Gonna Be 500 Miles. Ellos son The Proclaimers en el club.

Estamos escuchando a Tony Tone haciendo este If I Had No Loot. Qué buenas canciones. Década del 90, hemos disfrutado de tantas canciones, de tanta música, de tantos estilos, ¿no? Unas fusiones que hoy las ves como fusiones, en su momento no tanto. Señoras y señores, Smells Like Teen Spirit llega.

Va más, mi pobre corazón. Qué temazo, por favor. Me acuerdo en año 99 lo bailábamos en México con una banda que se llamaba Caballo Dorado, la versión en español, todos en fila, inolvidable. Bueno, en este caso la versión original de Billy Ray Cyrus, Achy Breaky Heart, para poner punto final a nuestro día de noventas. Un lindo miércoles tuvimos, ¿eh? La pasamos espectacular, por lo menos acá desde la radio. Esperemos que vos también lo hayas disfrutado. Nos despedimos con un bonus track, la banda liderada por el señor Axl Rose, Guns N' Roses, haciendo uno de sus grandes clásicos. Y bajamos un poquito, viste que es un tema que arranca muy tranqui y después explota. November Rain para poner punto final a esta edición de El Club Retro. Buena vida y hasta mañana si Dios quiere. Chau, chau.

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1: Para comenzar la hora escuchamos a Hot Chocolate, You Sexy Thing, de 1975, Carl Ragghouse Remix.
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1: Nos quedamos en 1995 para escuchar a Fightless, Insomnia, Carola Remix.

0: suena The Beatles, I Touch Myself, de 1990. Joe Key, Vito Diaz Remix.
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1: Suenan los Cool and the Gang de 1981. Get On It, Malo Bottle Remix.

0: Promediamos la hora escuchando a Kiss, I Was Made for Loving You, de 1979, Deep Dalek Remix.
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1: I Wanna Dance With Somebody, dice Whitney Houston, originalmente de 1987. Keepa Remix.

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1: De 1984, Billy Ocean, Caribbean Queen, 84 Remix.

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Buenas, buenas, ¿cómo va? Bienvenidos, abrimos las puertas del jueves y nos encontramos la mejor música. Soy Santiago Altieri y te acompaño en estas dos horas clásicas de Ranking Latino. Acomódate, que hoy el día pasa volando.

marcando tendencia en cada rincón del continente. 20 años con vos, siendo el ranking oficial del mundo latino. Seguimos. Vuelve Juanes y Mon Laferte, un encuentro de autores consolidados que escala posiciones actuales.

El colombiano Juanes y la chilena Mon Laferte grabaron este tema de manera conjunta en estudios de grabaciones americanos. En comunicados de prensa se detalló que la pista se apoya en arreglos de cuerdas y guitarras acústicas clásicas.

Jepe y Daniel Me Estás Matando, Ser Amigos. Una exquisita alianza que cruza el pop folclórico de Chile con el bolero glam de los mexicanos. El tema destila nostalgia, melancolía y romanticismo vintage, destacando por el dulce juego de voces y una instrumentación acústica deliciosa.

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4: Ganador de varios Latin Grammys, mezcla el pop con el tropipop colombiano y su mayor éxito comercial nos mandaba a Arroyito. Es Fonseca, claro que sí, Juan Fernando Fonseca es una de las mentes brillantes del pop colombiano, reconocido mundialmente por sus hermosas composiciones que celebran el amor con mucha identidad cariñosa.

0: Extraño, una colaboración internacional que fusiona el pop latino con el sertanejo brasileño. La pista une dos de las voces más románticas y potentes de la música de la región, logrando una balada rítmica cargada de melancolía y un gran despliegue vocal.
1: Puesto 4.
0: Cucaracheo, Sebastián Yatra y Jay Cabalán.

0: Alejandro Sanz y Elena Rose, Rimowa, una propuesta que conecta el pop clásico en español con las nuevas e innovadoras corrientes de la música urbana y alternativa.
1: Puesto número 1.
0: Lo arriesgo todo, Bruno Mars.

Dos generaciones de la música colombiana se encuentran en este track de ritmo afrobeat. La prensa especializada reportó que la colaboración se gestó en Barranquilla, uniendo la experiencia de Shakira con el estilo fresco del joven cantante Belé.

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Empezó haciendo pop alternativo con un grupo llamado La Forquetina. Ganó decenas de Grammys y cantó en la entrega de los premios Oscar. Es Natalia Lafourcade, la mexicana se convirtió en la artista femenina con más Latin Grammys de toda la historia.

0: el sello indiscutible y el calor de Carlos Vives en nuestro ranking. Te dedico, México.
1: Puesto número 2.
0: A Pambichao, Manuel Turizo y Maluma.

0: Ranking Latino, Carlos Vives, Juan Luis Guerra, Buscando el Mar.
1: Le dicen el potrillo, es hijo de la leyenda Vicente Fernández y logró cruzar con éxito total el traje de mariachi con el pop romántico. ¿Quién es? Ya regresamos.

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le dicen el potrillo. Es hijo de la leyenda Vicente Fernández y logró cruzar con éxito total el traje de mariachi con el pop romántico. Es Alejandro Fernández, heredero de una dinastía sagrada en México. Su potentosa voz conquistó las radios de toda América Latina, tanto con rancheras tradicionales como con baladas pop modernas.

0: Imbatibles en la cima de todo el continente, Shakira y Burna Boy, Dai Dai.
1: Pues todo, medalla de plata,
2: ranking latino.
1: Pues todo.
0: Fonseca y Juanes, antes que el tiempo se vaya.

0: se vaya.
1: Fonseca y Juanes, Antes que el tiempo se vaya.
2: Puesto número uno, ranking latino.
1: ¿Qué hubo? Morat, Tu cárcel, la popular banda colombiana de folk pop, ofrece una lograda y enérgica versión del clásico de Marco Antonio Solís. Con su característico muro de guitarras, bajos y voces corales, logran revitalizar el tema para las nuevas generaciones sin perder su esencia.
3: ¿Qué va a

El jueves ya va entrando en la recta final y nosotros también. Gracias por compartir estas dos horas clásicas de Ranking Latino. Soy Santiago Altieri y nos reencontramos muy pronto para seguir disfrutando de la mejor música latina. Hasta la próxima.

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0: hace salamín con pata?
1: No, con queso prefiero, es más rico me parece. Bueno, ¿qué tal? Bienvenidos al Mega Radio Top Show. Arranca una... ¿Estamos conectados? ¿Bien? Sí, se está conectando el modem abierto. El Mega Radio Top Show en todo el país empieza a sonar fuerte. Ladies, gentlemen, mucha, pero mucha music para disfrutar como siempre estas dos horas tremendas, imparables. Seba está en la playlist. Hello, DJ Class en el remix. Hello, mi nombre es Ulises Chequi, tu radio showman amigo. Esto arranca con Internetric, DJ Ajix, versión Super Mix para mover sin parar. 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

0: Internetric, prepárate para un clásico.
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0: Viajecito en el tiempo para escuchar esta versión de Crespo, Samba Reggae.
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Whisky. Buena versión de Crespo para este Samba Reggae Vintage. Bones O'Clock. Everybody make some TikTok. Sui, suene fuerte. Presenta DJ Class y a Bob Bear.

0: Por este Celebrity Bar, Make Some TikTok Bones o Clock sonando con todo en el Mega.
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0: Hoy recuerdazo, La Mosca, para este clásico del 2001, música del nuevo milenio. Lo bailabas, lo cantabas, sonaba en todos lados. Todos tenemos un amor.
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0: Suena Melo y Zafra Negra para Sufriendo Remix. Presenta DJ Class.
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con un clásico tremendo en su vida, como siempre, buenos clásicos, Los Visitantes para Playas Oscuras. Tini, Bau y Ricky presentan Recuerdo. La noche pasa

0: Bueno, Tini, Mau y Ricky para Recuerdo. Ya volvemos con más Subí.
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0: Amadeus.
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2: Y qué tremendo clásico, American Mix, pero un mix de aquel entonces, Falco con Rock Me Amadeus.
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1: Bueno, tremendo, tremendo mago. Falco con Rock Me Amadeus, American Edit en su B. Ahora Karol G y Tiesto actualizan con Contigo.
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Aires, Tini Buenos Aires, qué temazo, qué linda voz. Y sigue creciendo Tini, ¿eh? Es imparable, no tiene límites. Ahora Fate, Rema presentan Bubalu. 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

0: Suena Fade y Rema con Bu Ba Lu en el Mega. Diego Torres, Carlos Vives y Capun, siempre buena onda. Ambos artistas se le meten mucha energía y energía que escuchás en su día. Ahí va.
1: Diego Torres.

0: vivo a mi manera. Diego Torres, Carlos Vives y Kabum. Nos estamos yendo, pero siempre volvemos con buenas canciones. Las que te gusta escuchar siempre están en Subir el Volumen y acá en tu radio preferida. Se va en la playlist. DJ Clase en el Remix. Mi nombre, Ulises Cheque, y tu radio show, buen amigo.
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0: Qué buen tema para el finish, Farruko, Pedro Capó. Gracias, Remix. Chao, desconectamos.
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0: tema llamado 999 o 999 en tu frecuencia, Selena Gómez junto a Camilo.
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0: ¡Ay, Wilson!
1: ¡Predicador!

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9: Hola. Hello. 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
9: Ahí lo dijo. No sé para qué se tiene que desnudar la Lady Gaga si canta bien. O canta mejor desnuda. Ahí lo dijo él, Tony Bennett. La verdad, permítame elegir. Si tengo que elegir quién se desnuda delante mío entre Tony Bennett y Lady Gaga. ¿Usted sabe dónde está? 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

0: Chino, ¿cómo presentarías a Ray Charles? No, no es menor. ¿Cómo presentarías a Ray Charles? Está en París y en el Olympia. Y dice, bueno, presenta a Ray Charles, bicho.
1: Dale. Dale, dale. Dale, metete al escenario.

Viste que era sencillito. Recharles y ya está. No tenés que hacer muchas vueltas. Cuando es.

0: instrumento de cuerda que se frota con un arco, con hilos de cuerito. Regina Carter, Don't Hit Sassy. ¿Qué más tenés? Bueno, este tipo toca la trompeta. Y como todos los trompetistas, quiere hacer cualquier otra cosa.
1: Oye, como dice el verso, no te dejes confundir a la hora de fumar.
0: Ja.
1: Debes saber elegir.
0: ¿Qué?
1: Los que saben de tabaco.
0: ¿Los que saben de tabaco qué hacen?
1: Y tienen buen paladar.
0: Eso.
1: Seguro escogen un buen té a la hora de fumar.
0: A la hora de fumar. Porque hay una hora para fumar.

knockout. Cuento hasta 10. Si no aparece la trompeta, lo echo, ¿eh? Uno. Ajá. Hijo del rigor. Sople.

0: Ese mambo que tienen los cubanos. Desde Ernesto Lecuona, de meter los vientos y el piano pegadito.
1: Camina, me voy pa' Santiago a fumarme un tabaquito.
0: Pregunta, ¿no está prohibido el tabaco? Pregunta, Si el anterior era uno de los 10 trompetas del mundo, este que sigue es uno de los 10 saxos del mundo. Saxo alto, Bueno, no está solo, hay trompeta también. No more blues. ¿Qué sería? Llega de saudade. Chao, la saudade. Chao, chao.

sí, que trombón. ¿Y eso? El saxo de Paquito Rivera.

¡Animal! ¡Animal! Paquito de Rivera, saxo. El Arturito, trompeta. No More Blues.

Este es el momento, a la 1, a las 2 y a las 3. Che, venimos alto, chino, ¿eh? Venimos pum, pum, pum, pum, pum, pum, pum. Santana con el Sammy. Santana con el Samuel Rosa.

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0: Sí,
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Cerramos, Chino. Mirá, hoy, Chino. Gracias. Gracias. Y veníamos alto y cerramos alto. Sentate, Chino. Acomodá las asentaderas.

0: Si no, yo me voy a hacerte cargo, ¿eh? Acá comienza el show. Que arranque para un programa esto. 50 segundos. 55. Un minuto, Chino, para presentar un programa.
1: Vengan pequeños y grandes esta noche a celebrar. Bajo la tiza.
0: Hacete cargo, Chino, me fui.

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0: Me parece que... Me parece que eran los Simpsons que andaban por ahí, ¿no? ¿Eran los Simpsons? Era... Ah, del Titanic, tenés razón. Por supuesto que hay vida acá, obviamente. Pero muy buenos días, bienvenidos a esta nueva mañana de radio. Sos terrible, Donkey, ¿eh? Pau Noche, acá estoy, por supuesto. Qué lindo volver a encontrarnos, ¿eh? Para comenzar el día bien informados, con la mejor música, la buena energía y toda la compañía que necesitas para arrancar esta jornada que es rara. Te despertaste, abriste la ventana, miraste por la ventana. Y decís, ¿qué pasó? Hay humedad, llovió, bueno, todo pasó, todo. Llovió, hay humedad, el cielo va a estar así, raro, bastante rari. Pero bueno, no importa, aquí estamos para darle batalla a este día. Lo importante es abrir los ojos y respirar, ya con eso es un montón. Así que amigos, bienvenidos a este día jueves, donde tenemos una temperatura en Santa Fe de 12 grados, pero te vamos a ir informando durante toda la mañana en esta cadena de frecuencia que vamos a empezar a saludar desde ahora. Buen día Rosario, buen día San Lorenzo, buen día Cañada de Gómez, buen día Firmat, buen día Casilda, buen día Venado Tuerto, buen día Rufino, buen día San Javier y toda la costa, buen día San Justo, buen día Rafaela, Sunchales, Ataliba, buen día Lehmann, buen día San Cristóbal, buen día Vera, Margarita, Tostado, Reconquista, Avellaneda, buen día, toda esta cadena de frecuencias que tiene Cadena O y que hoy te invitamos a que te prendas para poder estar informado, porque ya está todo el equipo, ya está todo el equipo en las noticias, está Darío Gómez con la mejor música y allí al toque con todos los efectos para sorprendernos todo el tiempo, el Donkey.
1: ¿Qué tal? Gracias por venir, chicos.
0: Gracias, gracias. Donkey allí en la operación técnica y aquí quien te habla, Karina Pérez Colombo. Amigos, bienvenidos a este día jueves. Bueno, comenzamos sin Mordaza Radio. ¿Cómo va, Dari?
2: ¿Cómo te va, Karina? ¿Qué tal? Buena mañana para vos y para todos. Muy bien, la verdad que... desde este país racista, que estamos dispuestos a contarle al mundo las cosas que hacemos y a cuánto segregamos y demás.
0: Nosotros que somos más buenos.
2: No, no, no. Campeones del mundo no, somos segundos.
0: Bueno, estaríamos con
2: somos
0: eso.
2: Somos ex campeones mundiales. Y ahora sí somos el país más racista del mundo.
0: Dice, claro.
2: Dijo un actor en Estados Unidos, no sé cuántos otros. Así que en algo estamos primero, somos el país más racista del mundo. Llama la atención que lo diga alguien desde Estados Unidos, pero bueno, ¿viste? Y, son miradas.
0: Y él, además, que todos los papeles que ha hecho, sí, por lo general, tienen que ver con la discriminación que sufrió en ese país donde vive él, donde eligió vivir él.
2: Sí, así es, que, es bueno, creo que nos entregarían el anillo y la copa de ese tema en los próximos días en Naciones Unidas. Ajá. Ahí ven. Tendrían que ir a recibirlo a Nueva York, a la sede. Pero bueno, vamos a ver si se concreta. Esperemos que no nos dejen segundo en eso, ¿no? Que no venga otro país a destronarnos. Pero están haciendo colas algunos que nos ganan hace rato. Pero bueno, qué sé yo. Bueno, pero han pasado muchas cosas en el mundo, en la provincia, en el país, lógicamente. Además, con una particularidad para los amantes del fútbol,
0: sí,
2: los que ven fútbol todo el año, empieza el campeonato de fútbol también, ¿no? Y ya no hay descanso. Pero dice, ¿pero terminó? Y dice, pero el fútbol local, el show debe seguir, así que ya empieza. Miró, eso te acordás.
0: ¿Ese era para deportes?
2: Claro, esa era la transmisión de fútbol de primera, cuando estaba Marcelo Araujo, que ya no está entre nosotros. Y Macaya Márquez, que ya no estará entre nosotros.
0: Sí.
2: ¡Ah, no,
0: mate! Era, no, claro, era
2: esta... Lo llevaban al abuelo, ¿viste? Lo llevaron al Mundial.
0: Sí, mi vida, lo amo.
2: Pero, ¿habrá visto algún partido?
0: Sí, ¿viste? Vio, y además
2: se dormía.
0: ¿Te acordás que estuvo en la conferencia de prensa?
2: Estuvo y le preguntó a Scaloni.
0: Claro, qué capo.
2: Fue uno de los históricos analistas del fútbol local, así que bueno, genial, y viendo, haciendo tantos mundiales también, ¿no? Y esa música era emblemática en su momento, la utilizaban los domingos por la noche, fútbol de primera, cuando el fútbol no se televisaban los partidos en la Argentina.
0: Claro.
2: Nosotros somos de esa generación, que tenías que esperar hasta el resumen del domingo y entonces le decían...
0: Y que te pasaban algunas imágenes.
2: Sí, sí, claro. sí, te pasaban el raconto del partido, hasta que después, con los años, llegó la televisación como es ahora, que te televisan hasta los partidos de la primera... X nacional.
0: Y aparte, tienes que pagar aparte.
2: Y lógicamente, pero bueno, entonces ha cambiado todo, ¿no? Pero bueno, es parte de lo que ha pasado. Y bueno, vamos a hablar un poquito de todo eso, de lo que tenemos en la provincia, de los cambios con respecto al paso del gobernador ayer en la Casa Rosada. Hay muchos temas para hablar.
0: Por supuesto, porque acá con vos nos vamos a quedar hasta las 9 de la mañana. Te cuento que la temperatura en Vera es de 10 grados, la humedad es 96% y se espera una máxima de 16 grados. La temperatura en San Javier es de 12 grados, la humedad 95% y se espera una máxima de 16 grados. La temperatura en San Cristóbal es de 10 grados, se espera una máxima de 17 y tiene una humedad del 95%. Hasta las 9 de la mañana te vamos a mantener totalmente informado en esto que es Sin Mordaza Radio.

0: Nosotros estamos escuchando a Calamaro y Alejandro Sanz con esta música excelente que selecciona Donkey, Flaca. Ay, qué lindo estar flaco. Eso de estar yendo al gimnasio ya me está matando. Bueno, quiero nomás. No, no, no. Salud. Vamos a pensar así. ¡Cuánta maldad! Acá me están preguntando si estoy entrando. Que fea la fe. No, fea la actitud. Chico, basta, ¿eh? Basta, porque si no me sumo a la discriminación, basta, ¿eh? Bueno, no, no, no. Hablando en serio. El gimnasio hay que ir por salud, chicos, ¿eh? Hablando en serio. Bueno, vamos a la. Hablando en serio, vamos a las noticias. Porque en el mundo pasan cosas, además del mundial, la discriminación, Rosalía. Bueno. Todo lo que ha pasado en estos días.
1: Sí, habló Rosalía, va por las redes sociales, sí, pero bueno, sí. Vamos a hablar de eso en todo caso en unos minutos. Hablamos un poquito de los temas internacionales o los temas que sobresalen en la agenda y lógicamente el tema de Medio Oriente es el tema que sobresale por varias cuestiones. Siguen los bombardeos de un lado y del otro, están llegando a Estados Unidos o han llegado los cuerpos de estos cuatro integrantes de las fuerzas militares que fallecieron en Irán y entonces esto recalienta un poco más la situación, porque lógicamente que con los soldados muertos de la guerra, y donde estuvo el presidente Donald Trump, que recibió ayer con honores esos restos, le dan como, lo envalentonan, básicamente, eso es lo que está pasando. Ajá. Y entonces hace declaraciones en ese sentido. En el medio de eso, ayer Estados Unidos firmó con Arabia Saudita un acuerdo nuclear que la verdad es que abre la posibilidad concreta del enriquecimiento de uranio. Este acuerdo, pacto a 30 años, sinceramente genera mucha preocupación, inclusive en Israel, porque dicen, che, esto puede poner a Medio Oriente en una carrera armamentística o nuclear. Por ahora, lógicamente, que ellos te van a decir que esto, este enriquecimiento de uranio es con fines civiles, que no está la posibilidad, según lo que dice el texto del acuerdo, la posibilidad de desarrollar una bomba atómica, por así decirlo. Pero bueno, si Estados Unidos cambia hasta ahora la postura que tenía con esto de no alentar eso, en su momento tenía una decisión de Washington muy puntual, específicamente con eso, incluso un acuerdo internacional. Y de repente ahí este cambio genera preocupación en todo Medio Oriente. Y eso es lo que estamos viendo y eso es lo que está pasando. Hay un cambio de época sustancialmente. La pregunta es, ¿a dónde terminamos? ¿Qué le vamos a dejar a Mirta? La verdad es muy difícil imaginar eso, pero bueno, es lo que tenemos y lo que ha pasado. En medio de todo eso, los precios del petróleo ayer se mantuvieron básicamente, pero estamos con un petróleo, el crudo, alto, que en algunos casos llegó hasta $96 el barril. Estamos por debajo de lo que había sido el pico durante la guerra, pero estamos alto. Ayer el galón superó los $4 en Estados Unidos, me refiero, ¿no? Sí. Que es un poco el termómetro. Nosotros por ahora en la pizarra no tenemos modificaciones. Mientras se mantengan en estas cifras, la verdad es no tendría que pasar absolutamente nada, pero
0: ni en el combustible ni en el aumento del dólar.
1: Sí, la verdad que no, igual ¿qué? Está en Coronda, aseguro. ¿Viste que seguro dice que lo llevaron preso? Debe estar en Coronda, sí, seguro. Claro. O capaz que en Piñero, no sé, pero que lo llevaron preso, seguro, eso ni lo dudes. Pero bueno, es lo que tenemos y es lo que ocupa también mucho espacio en los medios de comunicación. Hay varios temas más, entre ellos, ayer estuvo entre los estrados judiciales Nicolás Maduro en Nueva York. 13 minutos nomás, estuvo allí y la verdad lo único que pasó fue que le confirmaron o le dijeron que el juicio contra él se va a iniciar recién el próximo año y entonces va a ser el 1 de junio de 2027. Pues sí, bueno, la justicia tiene un trabajo diferente. En la Argentina igual te llevaría 20 años esto, pero allá ya le dieron fecha, lo citaron. Tiene una particularidad, viste, que es a la vieja usanza, en todos los medios periodísticos en Estados Unidos aparecen los dibujantes sin inteligencia artificial. Porque sí, no pueden sacarle fotos. Está prohibido sacarle fotos.
0: Ese es el sentido
1: entonces,
0: del dibujo.
1: En Estados Unidos existen en los diarios todavía los dibujantes que grafican una situación cuando no se puede como esta. Acá en la Argentina lo haría con inteligencia artificial, algo más o menos similar.
0: Por eso Donetti en su programa de televisión tiene siempre un dibujante ahí.
1: Y puede ser, la verdad que sí, puede ser.
0: Donetti creo que es el de Crímenes que habla, que no. Está en TN a la siesta.
1: No, no lo sigo, la verdad.
0: ¿Pero lo ubicás al periodista?
1: Sí, Daniel Tognetti, sí.
0: No, perdón. Otro. No es Daniel Tognetti.
1: Canaletti, no sé.
0: Canaletti. Ah, mira. Perdón. Canaletti no. Siempre está en su programa con un dibujante. Entonces debe ser por eso.
1: Bueno, se van cambiando los ministros de Economía, que son grandes dibujantes, y los va llevando al programa. No, la verdad que no sé, no
0: claro,
1: los miro.
0: En su programa,
1: pero puede ser que
0: siempre me llamó la atención eso, que tenga un dibujante. Digo, ¿para qué dibuja si te...? Hay fotos, hay todo, pero claro, tiene un sentido.
1: Debe ser algún contador amigo.
0: No, va sea ahí. Malo.
1: ¿Trazo fino o trazo grueso? Bueno, es lo
0: que
1: tiene que
0: ser eso
1: pida.
0: Que vos decís, que no se puede sacar fotos. Que
1: sí, lógicamente. ¿No? Bueno, ayer el Parlamento de Nicaragua, la verdad es que dio un paso más con el tema de prohibir las elecciones el próximo año. El tema de Nicaragua es un tema bastante complejo. A ver, el presidente Daniel Ortega, que tiene 80 años, y que en el marco de lo que ellos hicieron, una celebración en su momento, porque derrocaron a Somoza en 1979, un año después del Mundial, y lo llevó al poder a él. Hay que recordar que Daniel Ortega era un guerrillero, que después se mete en la política a partir de ese episodio, bueno, que fue recordado el fin de semana, el domingo específicamente, y allí fue cuando él hace este anuncio, porque el año pasado hubo una reforma de la Constitución en Nicaragua. Entre otras cosas, la reforma de la Constitución le permite a él seguir siendo presidente, si quisiera, y determinó que las elecciones iban a ser el próximo año. Él es presidente de 2007. Él había sido presidente en el 78, 79, perdón, y después vuelve en el 2007 y hasta ahora es presidente. Va a un sistema de partido único. Él quiere que haya un solo partido.
0: Pero en el 2007, porque lo van reeligiendo todo el tiempo.
1: Sí, con algunas particularidades en algunos casos, cuando él convoca así como una reforma de la Constitución, porque no se podía,
0: sí.
1: Y lo logró, y entonces normalmente si te presentás en contra de él, terminás en cana. Ha pasado ya en varias ocasiones, pero ahora llegó al hecho de decidir suprimir directamente las elecciones que estaban previstas para el próximo año. Y entonces, ayer, el Parlamento, lógicamente, que empezó a tratar la aprobación de esta polémica reforma donde busca prohibir las elecciones presidenciales. Es llamativo, sobre todo porque en un país que se dice supuestamente democrático, prohibir las elecciones presidenciales
0: sí.
1: Está bastante tirado de los pelos. Hay que recordar que su esposa, Rosario Murillo, que es la copresidenta, tiene 75 años y aparentemente no está bien de salud. Entonces él va hacia un sistema de partido único. Él dice que él está convencido de que tiene que haber un solo partido que presida él y la mujer, y así seguir
0: Dios
1: por
0: mío,
1: mucho tiempo.
0: El poder los enloquece mal.
1: Y bueno, esto es de hecho la oposición y todos ayer salieron a decir muy fuerte que Nicaragua era la Corea del Norte de América Latina, ¿no? Por esta situación y por lo que está pasando. Pero bueno, es lo que tenemos y entonces veremos qué pasa. Pero bueno, todos los caminos conducen a que el Parlamento apruebe esto que él estableció. Bueno, hay otros temas en el plano internacional, pero no tenemos tiempo para tratarlos porque hay mucho del plano nacional. Hablamos un poquito de lo que ha pasado en la economía ayer. Bajó el riesgo país y cerró en 410 puntos. El tipo de cambio oficial en el Nación cerró 1.505, 1.555 el LUM y 510 el MEP. Y lo que pasó es que básicamente a partir de lo que pasó con Moody's, esta calificación o recalificación de Argentina, o mejorar la situación en la mirada externa, excepto con lo del Mundial, esto favoreció a que, bueno, mejoraran los números en cuanto a esto, crecieran las acciones argentinas en Wall Street. Esto tiene que ver con lo que ha pasado en las últimas horas. Al mismo tiempo, la economía volvió a caer en mayo, pero subió contra el interanual o el mes similar del año pasado. La actividad bajó el 0,5% y en el año creció el 0,2%, o sea, no creció. Y en esto hay que decir algo, que uno de los datos indicadores más interesantes es lo que pasó con el agro, que subió en el último año el 4,6, mientras que en las minas y las canteras, que incluye la minería, el petróleo y demás, la mejora ahí sí fue del 15,7. Ahora, cuando vos mirás el sector industrial, la caída fue del 5,6, por eso en el promedio te da apenas levemente el 0,2% que te decía recién, es decir, no creció. Entonces vos tenés ciertos sectores de la economía, como la minería y el petróleo, que crecieron más del 15%, el sector agropecuario, pero tenés una caída muy abrupta en el sector industrial, el sector del comercio y el sector de la construcción, que se está reactivando ahora en el último mes. Bueno, ¿qué más tenemos? Lógicamente que dentro del plano de lo que está pasando en la economía y la política, ayer salió el ministro Toto Caputo buscando básicamente que los argentinos que tienen dólares en el colchón, ropero...
0: ¿Qué hacemos? ¿Qué hago? Decime, Caputo, ¿qué hago?
1: Que lo saquen de ahí, y de esa forma, lógicamente, que con un beneficio fiscal, si no, no hay posibilidades de lograrlo, es decir, que no te persigan ni te pregunten y que vos puedas usar los dólares del colchón. A ver...
0: ¿Pero lo saco y lo gasto? ¿Lo saco y lo gasto?
1: No, lo pongas en el circuito financiero.
0: Ah, ¿y qué sería el circuito financiero?
1: Ponerlo en el banco, o a trabajar, o como sea, en el ámbito donde sea, que lo pongas para que no te queden en tu casa. Es entendible que... A ver, ellos estiman que hay 170 mil millones de dólares que están fuera del circuito formal.
0: Los necesita para laburar.
1: En negro, digamos. ¿Qué significa negro? Que lo tienen ahí, el canuto. Ahí, lo quieren tocar. ¿Viste cuando hablamos por ahí que le roban a la gente? Le robaron 200 mil, robaron 800 mil. Había ese del norte que le robaron 1,5 millones de dólares. ¿Cómo tiene
0: tanto dinero
1: en la casa? Y vino la señora y se lo dio y dice, mira, acá está, esto buscaban.
0: Claro.
1: Pues, ¿cómo hay gente que tiene tanto dinero en la casa? Bueno, pero hay una historia detrás de todo esto que lógicamente obedece, en aquellos que tenemos unos cuantos añitos, los antecedentes del sistema financiero, ni hablar del corralito, corralón y el pasado, que por ahí las nuevas generaciones no saben. Exacto. Que entre otras cosas vos tenías plata en el banco y un día me dijeron, che, no la tenés más, perdón. ¿Te acordás la tuya que estaba acá y no está más? Pero ¿y me la vas a devolver? Sí, pero esperás
0: sentido.
1: El que depositó dólares recibirá dólares, dijo Eduardo Menem. ¿Qué? Dualde.
0: No nos olvidamos más de Dualde.
1: Y ahí está la gente esperando, tocando la puerta del banco. Dios. ¿Te acordás lo que se vivió en esa época?
0: Bueno. ¿Cinco presidentes era que habíamos tenido?
1: Sí.
0: En menos de...
1: Era lo mismo.
0: En un mes creo que tuvimos.
1: Eran 5, 10, 18, 24. No importaba nada. Dice, quería agarrar vos. Mirá, dice, yo me gustaría agarrar, pero por el tema de la pensión. Porque déjame decirte que si vos sos presidente... solamente juraste, después cobrás como por haber sido presidente.
0: Así haya estado un día.
1: El Alberto de San Luis cobra como expresidente. Y estuvo una semana y media.
0: En serio.
1: Cobran como expresidente. El único que sé que renunció a cobrar sus... Fue, ¿cómo se llama este? El del PRO, que estuvo unas horas ahí en el paso de Macristina con Mauricio.
0: Ah, sí.
1: Que estuvo...
0: Para darle el mando, para darle el bastón del mando.
1: Que por más que la gente diga, yo te diría que ha sido uno de los mejores presidentes de la Argentina. Porque durante su mandato no hubo inflación, el dólar no se movió... no hubo saqueos ni inseguridad, tuvo 4 horas de presidente.
0: Claro,
1: así que la justicia la educación, todo, cuando se escriban los libros de historia, van a decir, uno de los mejores presidentes de la historia argentina. No se movió nada en 4 horas. El tipo fue, agarró, pasó el matiz y ya está. Y así que tuvo el mandato más breve de la historia argentina. Pero bueno, ¿qué más tenemos? Lógicamente por todos lados ayer el tema este de que si al Chiqui Tapia le habían sacado los teléfonos, no le habían sacado los teléfonos en el aeropuerto.
0: Sí,
1: toda la historia que finalmente parece que no. Y entonces voy a decir, una fake news a media. ¿Por qué? Porque la verdad es que eso lo publicó el sitio periodístico Infobae, como diciendo al chiqui no lo dejaban subir al avión, por eso se retrasó el avión, porque le estaban secuestrando los teléfonos, mentira, sí. Todo verso. Y acá viene uno de los problemas en que estamos viviendo en este momento. Después salió el Chiqui Tapia con un comunicado, salió la AFA con un comunicado, él hizo declaraciones también, porque la justicia está citando a declarar a un testigo por los negocios de la AFA en el marco de una investigación, pero no había nada con respecto a una detención o posible detención del Chiqui Tapia. A ver, esto da por caído mucho de los rumores de complot, de la, viste, que la, porque Argentina fue para atrás, porque lo que iban a meter preso al Chiqui Tapia, tantas, claro, cosas
0: cualquiera,
1: se han dicho,
0: y que había quedado ya como detenido un poco más.
1: Sí, sí, y hay mucha gente que le encanta este tema de los complot. Y entonces se sube a eso y ya empiezan a hacer el libreto para Netflix. Y Netflix ni lo llamó para contratarlo para hacer el libreto. Esperen, muchachos, esperen un poquito. Hay una investigación en curso. En este caso sí se piden la comunicación de este testigo con gente que está en la cúpula de la AFA por las cuestiones de los contratos cuando la selección argentina juega en el exterior, que está Faroni, el Javier Faroni, el que antes era empresario del mundo del espectáculo, que se tornó en el representante de Argentina cuando la selección juega afuera. A ver, yo te lo hago más rápido. En el medio del, lógicamente, con el, la imposibilidad de sacar los dólares y demás, y cuando vos te obligaban cuando recibías pago en dólares a especificarlos, los dólares se los quedaba el central. Esto es parte del cepo cambiario. La AFA cobraba afuera por un partido. Vamos a poner $500,000.
0: Sí.
1: Entonces, ¿qué decía? Che, no me paguen a mí. Porque si me garpás a mí, automáticamente se especifica. No recibo el verde,
0: claro,
1: el físico, el canuto verde. Recibo los pesos, me lo dan en pesos y vale menos plata. Yo con esto no estoy justificando lo del Chiqui Tapia, estoy contando lo que pasaba. Entonces se ve en esta empresa de Faroni la forma de terciarizarlo y que ellos, como manejaban y manejaban, te contrataban el hotel, la logística,
0: claro,
1: el vuelo, toda historia, ellos. Entonces se le pedía al club organizador, al empresario que organizaba, y dice, che, no me pagues a mí. A mí los derechos todos me los maneja Faroni, pagale a él. Entonces de ahí Faroni te cobraba un 30%. Dicen que de ahí salió una monedita, una chispita que, ajá, se le llama, y lógicamente que eso no entraba acá, y hacían esa triangulación para evitar que los dólares ingresen en la Argentina en los últimos años.
0: Faroni, que era el productor de espectáculos,
1: sí,
0: es el mismo, el que daba la cara.

0: boga por todo lo que pasó ayer, porque es el Chiquitapia, porque salió con, sí, con un documento, hay una aclaración, un comunicado de la AFA diciendo que España ganó bien, que no hay complot y toda la historia esa, ¿no? Pero bueno, es en medio de todo esto lo que está pasando. Bueno, ¿qué más tenemos? Lógicamente no podemos dejar de mencionar la marcha de la CGT. A ver, la marcha es la tradicional de los jubilados, que se hace todos los miércoles, pero que en este caso marcharon al Congreso con el apoyo de la CTA, a las dos CTA, a la izquierda, hubo organizaciones sociales, sectores del Partido Justicialista también que estuvieron en esta protesta. Acá en la provincia de Santa Fe se realizó en Rosario, con cortes, después te lo voy a contar cuando hablemos de las cosas provinciales. Sí te diría que yo esperaba que iba a ser mucho más masiva. Hay muchas razones que en el medio que pueden haber hecho que esto no sea, porque ellos hablaron de que había un antes y un después, salió Pablo Moyano a hablar y a mencionar esto, y bueno, veremos qué pasa. Hubo muchos cuestionamientos que le decían, y especialmente a Pablo Moyano, inclusive una peleita ahí afuera, porque decía, ¿por qué no vinieron durante el Mundial y vienen después del Mundial? Sí. Bueno, había que ver los partidos, tampoco es cuestión, chicos, de andar protestando los días miércoles. Sí, por favor. Pero bueno, hay muchas otras cosas. También aparece mucho el tema del frío, de la ola de frío que está viviendo el sur y la Patagonia, donde hace más frío que en la Antártida.
1: Sí.
0: Es una cosa increíble. Pero bueno, es lo que tenemos. Bueno. Hay un frío extremo en Chubut, en Santa Cruz, y sobre todo porque esperan temperaturas más bajas. Inclusive un matrimonio acá de Santa Fe que quedó varado allá en el cruce con Chile, todo. Uh-huh. Pero bueno, esto es el tema de la nieve en Catamarca, en todas esas regiones. Mucha gente
1: en Catamarca dijo, es increíble.
0: Sí, lo de Catamarca es terrible, ¿viste?
1: Las nieve, imágenes, la cantidad de grados bajo cero.
0: Sí, sí.
1: Vamos a hablar con algún meteorólogo sobre el fenómeno del Niño, porque calculo que debe ser todo
0: impresionante.
1: Esto.
0: Pero bueno, hay muchos otros temas. Hay temas de las rutas nacionales, de lo que pasó ayer con Vialidad, la presentación, el cambio de posesión de la A012, pero todo eso lo voy a, como tiene que ver con Santa Fe, lo voy a contar en unos minutos.
1: Después me vas a contar y me vas a explicar qué es esto del proyecto de ley de inocencia fiscal.
0: Ah, bueno,
1: ¿qué se trata?
0: Después
1: me lo explicás.
0: Lógicamente.
1: 8 minutos pasaron de las 7 de la mañana. 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

0: ¡Qué bárbaro! Acá estamos, estamos hablando sobre la vida, sobre lo que vamos a contarle a la gente. Por ejemplo, que en Tostado la temperatura es de 8 grados y la humedad 16%, perdón, la humedad es 96% y se espera una máxima de 16. Así que la temperatura también en Colonia Macías, que le mandamos un beso enorme a nuestra fiel oyente María Elena Ricardi. Bueno, te cuento que tenés 12 grados en este momento allí en Colonia Macías, una humedad de 93% y se espera una máxima de 17 también. La temperatura en San Justo, 11 grados, la humedad 95, una humedad de 16 grados. Le mandamos un beso grande a toda la familia Colombo, a Sony y toda la gente linda de San Justo. La temperatura en Esperanza es de 11 grados, la humedad 93% y se espera una máxima de 16. En San Cristóbal, 9 grados, la humedad 95% y se espera una máxima de 16. Le mandamos también un saludo grande a toda la gente de San Cristóbal, en especial a la gente, a los familiares míos que tengo allá, familia Rama, así que un beso enorme para todos. Bueno, 17 minutos pasaron de las 7 de la mañana. Pasan cosas en el mundo, y pasan en nuestro país, sí, en la región.
1: Y en TNT, viste que decía, pasan cosas en la cena, había una promoción. TNT
2: pasa en las películas.
1: Exactamente.
2: Pasa en TNT.
0: Sí, ay, qué velocidad. Espectacular.
1: Exactamente.
0: Ahí está, Donkey. Muy bien.
1: Bueno,
0: ahí
1: está. Y pasan cosas en Santa Fe, habría que decirle al locutor que agregue, y han pasado muchas, por cierto. Y estamos en un momento muy particular por varias cuestiones. Primero, los agentes públicos están votando, están decidiendo qué va a pasar. De hecho, se han realizado la mayoría ya de las asambleas provinciales, con mociones. En el caso de los docentes, la verdad es que tenemos prácticamente en todos lados hasta ahora, son mociones de rechazo de la oferta salarial. Uh-huh. Y acá aparece un tema con respecto a la comunicación, cómo el gobierno comunicó, cuánto es el aumento, y la diferencia con el análisis que hacen desde la entidad gremial de lo que realmente impacta o cómo significa. Entonces, una cosa es lo que se comunica, otra cosa es cuánto van a recibir de aumento los docentes, y ese es parte del gran problema. Ayer se realizó, por ejemplo, la reunión con la gente del sector de salud. El aumento va a ser el 2%, en julio, el 1,8 en agosto, 1,7 en septiembre, 1,6 en octubre, noviembre y diciembre, 1,5. Igual que el resto. Uh-huh. Vos sumás esto y te da 10%. Pero la provincia dice que el aumento va a ser hasta el 45% anual. Digo, si fue 12 al principio, ahora son 10, no me estaría cerrando.
0: No llego.
1: No hay forma, ¿no? Pero bueno.
0: No llego a ese número.
1: Y esto, lo que por ahí la gente escucha o recibe, quienes mejor lo entienden son los docentes. Quienes mejor lo entienden son los del sector de salud y la gente de la administración central. ¿Por qué razón? Porque ellos tienen el recibo y ven cómo impacta el tema del aumento, que una cosa es lo que se te dice. Entonces, es posible que mucha gente diga, ¡epa! Cuando vos te dicen 45% anual, en el sector privado nadie ha tenido un aumento de 45% anual. Vos decís, entonces son los mejores pagos de la provincia.
0: Exacto.
1: Chau el sector aceitero, chau el sector bancario, que son los mejores salarios y los que mejor paritaria tienen siempre. Pero vos decís, entonces, ¿de qué se quejan los docentes? La primera pregunta sería esa. Y ahí es donde aparece el tema, esto de la forma de comunicar. Que en muchos casos, por ahí tiene un objetivo, es que la mayoría de la gente vea que Santa Fe supuestamente son los docentes mejor pagos del país, o están entre los dos o tres mejores. Y después te sale la gente del gremio y dice, che, no, mirá lo que ganan en otras provincias. Si te comparan. Ahora, ese mensaje también es cierto que llega prácticamente a la docencia, no llega a toda la gente. Entonces, lo que provoca son estas reacciones, porque vos vas a una asamblea, a ver, yo estuve mirando qué ha pasado en los diferentes departamentos, y la verdad es que lo primero que encontrás es que hay unanimidad, porque muchos me dicen, pero ¿por qué no aparece la moción de aceptar la propuesta salarial?
0: Uno, aunque sea.
1: Uh-huh. Bueno, porque nadie la propuso en la asamblea.
0: Claro.
1: Las mociones surgen a partir de lo que dicen los docentes. Si no va ningún docente que propone, che, yo propongo aceptar, no tiene por qué haber ninguna moción después a la hora de votar, porque vos me vas a decir, bueno, pero no todos los docentes van a la asamblea. Bueno, vaya, muchachos, si vos estás protestando, no, a ver, sería el lema sería, no te quejes si no te quejas.
0: Es tal cual.
1: O sea, si vos querés quejarte, andá.
0: Es el momento de las asambleas, es el momento.
1: Con esto yo lo que estoy contando es lo que veo, lo que pasa, cada uno tiene su postura, es entendible, pero yo te digo porque lo primero que reacción, ¿cómo nadie, no hay ninguna para aceptar? Nadie propuso. Y si nadie propuso, ¿por qué razón la vas a poner como moción para la hora de votar? Así que hoy se está votando, empezaron a votar la gente de UPCN también, de la forma que lo hacen, mediante la página, como lo hacen todas las paritarias, y entonces es momento cuando empezaremos a conocer los resultados de lo que opinan los agentes públicos sobre esto. En el caso de la salud, del sector de la paritaria ayer que tuvieron, sí es cierto que porque también tienen particularidades propias, hubo algunas mejoras específicas para el sector de salud que se llevaron a la mesa de discusión. Por ejemplo, el grado profesional, que van a aumentar del 10% el suplemento remunerativo y no bonificable a partir del 1 de julio, que es un reclamo histórico. ¿Cuál es el mayor problema y cuál es el tema que plantean los gremios? Es que es no remunerativo. ¿Eso qué significa? Primero, que no está sujeto a los descuentos, pero al mismo tiempo no te sirve para la jubilación y no le llega a los jubilados. Claro. Que ese es parte del problema con todos estos temas de la paritaria. El gobierno dice, bueno, vamos a recomponer el 4.7 que perdieron, pero no para los jubilados. Entonces vos decís, perdón, eso viste que te hace ruido, porque los jubilados no tienen cómo protestar, también digámoslo.
0: Ya laburaste, o sea, ya laburaste, aportaste.
1: Bueno, así que ese es parte del tema. En el caso de salud hay algunas otras cuestiones, pero que son muy específicas, pero así que no las voy a contar por ahora. Veremos qué pasa en las próximas horas, pero bueno, naturalmente que este ha sido uno de los temas centrales del día de ayer, será hoy y mañana también con el tema de la Asamblea Provincial, así que eso va a ser parte de lo más mencionado en las próximas horas. Bueno, ¿qué más tenemos?
0: Ah, perdón, yo te había preguntado sobre el proyecto de ley de inocencia fiscal.
1: Sí.
0: ¿En qué nos favorece, nos desfavorece?
1: Que si tenés plata, el canuto ese que no tocaste, que no te van a perseguir ni te van a preguntar de dónde sacaste la plata.
0: Ese sería.
1: Básicamente es un blanqueo.
0: Ajá.
1: O sea, tengo $100,000, quiero comprar un auto, una casa, lo que sea, no te van a preguntar.
0: Ah, listo.
1: Usalos. Eso es básicamente la inocencia fiscal. Hasta ahora, bueno, nosotros veníamos de un régimen donde, lógicamente, uno de los mayores filtros era el sistema bancario, que lo primero que te decía, che, ¿de dónde sacaste la plata? Y al hijo de vecino, el que tenía un ahorro así, ese te preguntaban, tráigame radiografía de cada una de las muelas, las de juicio, pero no las tengo más. Igual, traiga la muela de juicio que le dieron en su momento. Dice, pero no la... Era increíble. Ahora, venían los grandes,
0: pedía absolutamente
1: métale
0: nada.
1: Métale para adentro, era parte. Bien. Básicamente es eso.
0: Bien,
1: bueno,
0: bien.
1: Hablemos un poquito entonces de lo que pasó ayer, y lógicamente uno de los temas centrales fue este del traspaso de la ruta A012, que es como una circunvalación ahí del Gran Rosario, donde llevan, sobre todo, especialmente, los camiones, las cosas a los puertos, a las grandes agroexportadoras, que son las que procesan el grano. Y la verdad es que está hace años, un desastre el estado de la ruta. Y en este caso, lo que hace la Nación, le pasa la administración, el mantenimiento durante 20 años a la provincia de Santa Fe. Entonces, estuvo el gobernador Maximiliano Puyaro, estuvo el jefe de gabinete, estuvo Karina Milei, estuvo Toto Caputo, el ministro de Economía, estaba Alessandro Enrique. Bueno, y después vamos a hablar de todo esto, de lo que significó y lo que pasó, porque hay varias lecturas políticas. El encuentro de ayer, sin duda, tiene muchas lecturas políticas. Primero, la provincia, a partir de ahora, a las 9 de la mañana, así que en un rato nomás, ya va a comenzar con las obras de mantenimiento y reparación. 5,000 millones de pesos va a poner inicialmente. ¿Van a repavimentar? No. Estiman en el Ministerio de Obras Públicas de la provincia que entre 6 y 7 meses le van a dar una limpiadita de cara. ¿Qué significa? Un par de bacheos, Alguien me dice, che, 5 mil millones de pesos, muchísimo dinero. En el plano vial, no. Más o menos un kilómetro está en el orden del 130, 150 mil dólares. ¡Epa! Es una fortuna el costo que tiene, ¿no? Así que, bueno, y esto es parte de lo que la provincia ha asumido, que tiene una gran contradicción esto, porque, a ver, la verdad es que esto es competencia nacional y la que tiene que hacerse cargo de ese mantenimiento es la nación. La provincia, después de tanto, dice, che, macho, ustedes no pusieron una moneda, no podemos seguir con la ruta en esas condiciones, porque el deterioro, que lógicamente aumenta, y además el impacto que tiene los camiones, los autos, la gente que vive en toda esa zona, la verdad que sí, es imposible. Y acá es donde aparece el tema de la cuestión política. La nación no lo hace, la provincia dice, ok, me hago cargo. ¿Le dan la ruta? No. Le dan por 20 años que te haga el mantenimiento, porque eso es parte de las cuestiones nacionales. Entonces, a partir de que la nación no lo hace, Santa Fe se compromete a hacerlo. Cuando vos mirás esto desde afuera, es lógico entender, che, pero nosotros ya estamos garpando por el tema del combustible y demás, para que arreglen eso. ¿Por qué razón pagamos eso y ahora, te lo digo despacito, la sí. lógica es que una vez que le den una limpiadita de cara, que se sienten con ahí con los consorcios y demás,
0: besito grande
1: acá en la frente y se viene una cabina de peaje, olvidate.
0: Claro, obvio.
1: Entonces, sí. Si la provincia quiere cobrar peaje, tendrá que firmar un nuevo convenio, pero también es entendible porque la provincia va a poner estos 5.000 y después, ¿cómo vas a hacer para seguir manteniendo? Va a decir, bueno, está bien, ahí vino Papá Noel, nos dejó un cheque, pero vamos a arreglar.
0: Pero si te dan por 20 años, o sea, vos podés hacer lo que quieras en esos 20 sí, pero, años o no.
1: No, sí, lo que pasa es que ¿de dónde va a sacar la plata la provincia?
0: Por eso, pero el peaje lo puedes poner, total, vos a 20 años sos...
1: Ok, en ese caso, naturalmente, tenés bien. Que pedir autorización porque sigue siendo la ruta nacional... Pero todos los caminos conducen a que la provincia va a meter un peaje de acá a la China.
0: De todas formas, pago con tal de que las rutas estén bien.
1: Sí, sí, es cierto. Porque entre otras cosas, las rutas se llevan vidas.
0: Exacto.
1: Hace falta que recordemos y todo lo que eso significa, ¿no? Pero bueno, eso es parte de la discusión y es parte de lo que está pasando con este tema. Bueno, ayer finalmente se conocieron las empresas que ofrecieron el tema de la concesión de las rutas nacionales, que son, pero hablemos de las que pasan acá por Santa Fe.
0: Sí.
1: La 9 es la que une Rosario con Buenos Aires, que es lógicamente la más atractiva. Después tenés la autopista Rosario-Córdoba, la 19, que sale acá de Santo Tomé, sí. que va hasta Córdoba, San Francisco y demás, y la 34 y la 11, que va desde acá de Santa Fe hasta Resistencia Chaco.
0: Oh, la 11, por favor, la 11.
1: Sí, también te tengo que decir que es la menos atractiva para las empresas. En este caso, claro, sí.
0: Y si por eso está como está.
1: En este caso, ¿qué es lo que pasa? La concesión también es por 20 años, la nación no te da una moneda, vos tenés que poner la plata y ahí sí, la forma, vos decís, bueno, ¿y dónde, cómo saco? ¿De dónde gano? ¿Dónde está la ganancia? Porque la van a tener que repavimentar, mantener y demás. Sí. Ahí sí te autorizan la cabina de peaje. De hecho, parte de lo que pasó ayer, las empresas presentaron justamente cuánto van a cobrar el peaje. Vos tenés, en el tramo acá de la ruta 11, son 500 kilómetros entre Santa Fe y Chaco y Resistencia. Esos son los que ayer presentaron las empresas, cuánto van a cobrar el peaje. Después tenés, en el caso de la 34, son 536 kilómetros, casi 700 kilómetros entre la 9, la 19, la 34, que es los nexos también con Santa Fe. Y bueno, la expectativa está en torno ahora que ya se conocieron las ofertas económicas y cuánto van a cobrar los peajes. Veremos a ver quién gana esta licitación para que en lo posible empiecen las obras lo antes posible, que le den, porque es como vos decís, lógicamente que en cualquier parte del mundo te cobran peaje, pero te garantiza que vas a circular por un lugar,
0: claro, que es un billar la pista,
1: donde vos ves la plata que pagaste.
0: Claro,
1: la gran contradicción que tenemos en la Argentina es que vos subís a algunos lugares, encima te cobran y decís, che, me estás cobrando para esto.
0: Claro.
1: Cortame el pasto, por lo menos, o encima, que aparecen, viste, que tenés unas huellas terribles que dejan los camiones o lo que sea. Pero bueno, eso es parte de lo que va a pasar, ¿no? En el caso de la ruta 11, el proyecto contempla 5 estaciones de peaje.
0: Ajá.
1: Florencia, Guadalupe, gobernador Crespo, Vera y Jambi Campbell.
0: Ajá. Ah, mira, esa, en Jambi.
1: Sí.
0: ¿Por
1: sí.
0: qué no usan los que ya están? Porque en Jambi tenés que hacer uno nuevo, una estación nueva. Porque cuando vos viajabas, cuando los peajes anteriores, que sí. ya están en desuso y que están usados por educación vial o, perdón, policía vial, estaba, si no me equivoco, es en Nelson. Y la otra era en, la otra que está muy cerquita, Videla.
1: Sí.
0: En Videla. En esos dos tenía.
1: Lo que pasa es que no le gusta el tema que dice, justo Videla hace alusión al proceso militar.
0: Si ya tenías toda esa infraestructura, usá esa, una de esas.
1: Vos no permitís un kiosco. Los muchachos quieren construir una nueva estación. Dejalo de
0: Qué va.
1: A pesar que también déjame decirte que sí. lo que se viene es todo
0: hermoso.
1: No. Estaciones con el nuevo sistema.
0: ¿Y qué sería el nuevo sistema? Ah, el telepase, por ejemplo.
1: Al principio con telepase
0: sí.
1: y después lo que se viene es ausencia total de telepase. Con un nuevo sistema. Te sacan una foto y te mandan la factura directamente.
0: Jodeme.
1: Hay cámaras. De hecho, en la provincia de Buenos Aires, ya están antes de que llegue la época estival, digamos el verano y todo, sí. ya van a estar trabajando de esa forma. Vos pasás, bueno, como es en muchos lugares del mundo, pasás directamente, te sacan la foto y a partir de la tenés que tener el telepase, ¿eh? Ahora, ¿cómo es el telepase? Es similar, nada más que viene y tenés una barrera.
0: Claro.
1: El nuevo sistema es la foto sin la barrera. O sea que pasaste y clean caja, ya está.
0: Claro.
1: Descontando estaba la ganza.
0: Claro, en el caso que no tuvieras telepase.
1: No vas a poder pasar.
0: Por eso vos,
1: van a ver cinco telepase. Muchachos rubios, así, patobica, que te agarran a las cachetadas a los 200 metros por hacerte el vivo.
0: Pero vos tenés telepase y pasás.
1: Okay.
0: No tenés telepase,
1: no,
0: ahí está la
1: que
0: fotito.
1: Hoy tenés telepase y levanta
0: claro,
1: la
0: exacto.
1: barrera.
0: Bien.
1: Se levanta automáticamente.
0: Perfecto.
1: En este caso, el nuevo sistema es sin la barrera, pero con telepase.
0: Mirá vos.
1: De hecho, todo tiende hacia eso. ¿Qué significa esto? Que no vas a necesitar la infraestructura, por ejemplo, que tenés con la cabina, donde tenés alguien que está inclusive con la posibilidad de pagar en efectivo. Hoy ya, el que está nuevo vigente, que está trabajando en el puente Santa Fe, perdón, Rosario Victoria, ya no se puede pagar más en efectivo. Es solamente telepase o QR. Si no tenés telepase, entonces te cobran el doble con QR. QR significa tarjeta de crédito, débito,
0: claro.
1: Mercado Pago, cualquier billetera virtual. Pero te sale el doble o un poquito más. Entonces la lógica es que todo el mundo vaya hacia el telepase, que es este sticker que
0: claro.
1: te ponen en el parabrisas,
0: sí.
1: y que lógicamente a partir de eso
0: claro.
1: te van facturando, ¿no?
0: Y te viene de la tarjetita de crédito, te viene después.
1: Sí, exactamente eso.
0: Bien.
1: Bueno, así que eso naturalmente que es un tema que concita mucha atención por el estado en que están las rutas nacionales acá en la provincia.
0: Exacto.
1: No hay que hacer tan diferente por eso, ¿no? Bueno, muchos hechos policiales en las últimas horas acá en Santa Fe, en Rosario, vamos a hablar de eso también. Y hoy no va a haber sesión ni en diputados ni en senadores. Y en el plano político sí hay dos otros temas. Primero, la salutación al fallecimiento de Gabriel Real, que te contábamos
0: sí.
1: ayer temprano a la mañana, de todo el arco político, de todos los partidos. Alguien que presidía, por así decirlo, el Partido Demócrata Progresista, que era muy conocido, que era funcionario de la gestión de Maximiliano Puyaro y que lógicamente ha generado mucha consternación. En medio de todo esto, en las últimas horas, el PRO ha presentado el proyecto de ley electoral para la provincia de Santa Fe, que se suma a los que ya han presentado el radicalismo, el socialismo, el Partido Uno, el Partido Justicialista, uno diferente en senador y otro diferente en la Cámara de Diputados. El PRO también ha presentado esto con algunas particularidades. Es muy breve, tiene solamente 34 artículos. Hace hincapié en el tema de ficha limpia y el financiamiento de los partidos políticos, pero también plantea algunas otras cosas. Primero, el voto voluntario en las primarias.
0: Voto voluntario.
1: Sí. Inclusive ellos avanzan y dicen que no va a haber ningún tipo de sanciones para quienes no vayan a votar. Yo acá tengo mis diferencias sobre ese punto, porque en Santa Fe ya no hay ningún tipo de sanciones para los que no votan.
0: No.
1: Antes se pensaba en hacer, mandarlos al rincón. Viste que históricamente en la escuela dice, váyase al rincón ahí. Y cuando, un poquito más atrás le ponían maíz, te hacían arrodillar.
0: ¡Ay, pero qué mujer era esa!
1: Y venía después la maestra con el puntero y te hacía.
0: ¡Ay, por Dios!
1: Yo tuve una maestra que usaba puntero.
0: Mentira.
1: Sí, en tercer grado, no me olvido más. La señorita Nilda. Que en paz
0: descanse.
1: Pero qué
0: jodida la Nilda, escúchame. ¿Cómo? Pero
1: es que... Y encima, te hacía así, sobre las manos, ¿viste?
0: Pero ¿qué te daba con la regla?
1: ¿Qué regla? Un puntero tenían, ¿viste?
0: ¿Cómo era un puntero?
1: El puntero, esa varilla así larga que después usaban para marcar.
0: No, no te puedo creer.
1: Claro.
0: Pero, a ver, Darío, vos no tenés 80 años.
1: No, ¿qué 79.
0: ¿En no, serio? Si ¿me estás hablando?
1: Señorita Nilda, que en paz descanse, siempre la recordaremos. Tac, te hacía así con el puntero en los dedos.
0: ¿Y estás bien? ¿No? ¿Te sentís bien?
1: Y bueno, entonces... me quedaron medio torciditos, pero bueno, zafé. Bueno, estoy muy pasado, así que después vamos a hablar de la señorita Nilda y demás. Y lógicamente de la política y las cosas que hay varios temas, hay varios, pero sí, los vamos a abordar a lo largo del programa. Tenemos hasta las 9 de la mañana.
0: Exacto, 37 minutos nos separan de las 7 de la mañana. 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Pausa.
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0: 43 minutos nos separan de las 7 de la mañana. Vamos a presentar desde la Agencia Provincial de Seguridad Vial a Rafael Rodríguez. Buen día, Rafa, ¿cómo va?
1: ¿Qué tal, Karina? El gusto de saludarte. Buena mañana para vos, buena mañana también a Darío, el resto del equipo de la radio. Bueno, por supuesto también a la gran audiencia de Radio Cadena O. Tengan todos buena mañana. Bueno, Karina, el denominador común otra vez, que la verdad ya van varios días que tenemos la misma postal, cielo plomizo, con garúas y lloviznas intermitentes. Están cayendo algunas lloviznas, algunas garúas en el centro y en el sur de la provincia de Santa Fe. Panorama similar al que tuviéramos en el día de ayer. Así que bueno, por supuesto la invitación es circular con mucho cuidado, bajando la velocidad, tratando de evitar hacer maniobras bruscas, sobre todo con las motos. Recuerden ser suaves con la frenada, justamente en este contexto en donde el asfalto está tan sucio, con tierra, con humedad, la verdad que se genera el terreno propicio para sufrir caídas, resbalones, motoderrapes, sobre todo quien asocia este contexto de conducción con la velocidad. Así que mucho cuidado quien tenga que circular en estas condiciones y, bueno, obviamente salir con tiempo para poder adoptar una velocidad prudente. Vamos a una buena noticia a los usuarios de la Ruta 33. Hace 5 minutos se acaba de liberar esta ruta nacional al sur de Rufino. Estuvo cortada en forma total, Cari, desde anoche por el vuelco de un camión que se dirigía hacia Puerto. Esto ocurrió cerca de las 21 horas. Camión despistó, termina tumbando, volcando varias toneladas de cereal sobre la calzada. El chofer, oriundo de la provincia de Neuquén, fue trasladado a un nosocomio de la zona, suponemos al hospital de Rufino. Esto, bueno, el vuelco ocurrió en una zona muy oscura. Estuvieron trabajando toda la madrugada en la remoción del cereal. A eso de las 6 llegó una grúa, lograron correr el camión hacia la banquina, así que se está normalizando el flujo vehicular, repito, en la ruta 33 al sur de Rufino. De igual manera, por las fotos, por los videos que pudimos ver, se puede apreciar que hay mucho cereal en la banquina. Está todavía justamente complicada la zona, así que le pedimos una actitud prudente, repito, al sur de Rufino, sobre la 33, donde tuvimos este siniestro vial. Y por último, Karina, bueno, ir mencionando algo que adelantábamos ayer, el comienzo de obras en la Ruta Nacional a 012, luego la rúbrica ocurrida en el día de ayer en la Casa Rosada, donde esta Ruta Nacional pasó a la órbita de la provincia, justamente a jurisdicción de Vereda Provincial. Y sin perder tiempo, ya hoy jueves comienzan a trabajar en la rotonda de la Ruta Nacional 012 con la 34. Esto es en la zona de Barlucea. El primer frente de trabajo va a implicar el segmento que va de Ricardone a Roldán. Así que aquí al camionero le pedimos informarse porque no lo van a dejar pasar en buena parte de este tramo. Al tránsito liviano va a tener desvíos, en algunos casos por banquina, en algunos casos por caminos alternativos. Pero bueno, más allá de este trastorno que representa para el tránsito, hay que entender que esto realmente va a representar, Karina, un alivio, porque va a significar un descenso en la siniestralidad vial, una agilidad al circular. Pero bueno, la obra tiene sus complicaciones, implica sus desvíos, así que bueno, paciencia, precaución y respetar las indicaciones de banderilleros y de la cartelería. Quien tenga que circular en este tramo de la Ruta Nacional A012, repito, entre Ricardón y Roldán, que hoy comienza a ser transformado con obras de mejoras. Así que, Cari, al momento esto es lo más importante que tenemos en esta nuevamente gris jornada de jueves.
0: Muy bien, bueno, excelente informe. Muchísimas gracias, Rafa. Nos volvemos a escuchar mañana.
1: Hasta mañana, gracias a ustedes.
0: Hasta mañana, si pasaba desde la Agencia Provincial de Seguridad Vial, Rafael Rodríguez. Bueno, sigue la intensa búsqueda de esta persona que desapareció, que está desaparecido desde el día de ayer. Nicolás Escurra, que se ausenta de su casa de Arroyo Leyes desde el día de ayer. Bueno, se está viralizando toda su imagen, así que si te llegó a vos esa viralización, seguí haciéndola porque todavía no hay noticias de Nicolás Escurra. Lo están buscando todos sus familiares, sus amigos. Tiene 23 años, ojos color verdoso, pelo castaño oscuro, mide 1,78 m y tenía puesta una campera verde y una mochila. Él es de Arroyo Arroyo Leyes, te vuelvo a repetir, y todavía no se sabe por qué se ausentó de su casa y por qué todavía está desaparecido. Lo que sí es que todos sus familiares, amigos, lo están buscando a Nicolás Escurra.
2: En la tarde de ayer, la verdad es que el barrio Centenario vivió una situación muy particular en la esquina de Bolívar y Vera Mujica,
0: sí.
2: Donde el conductor de un auto Suzuki Fan, que estaba junto a un acompañante, fue baleado. Perdió el control del vehículo, lógicamente, y terminó chocando contra otros vehículos que estaban ahí, unos autos que estaban en la zona. Y, entre otras cosas, eso provocó que el conductor del vehículo falleciera cuando lo llevaron a Cuya. Estamos hablando de alguien muy joven, Leandro Fuentes, 29 años, y la verdad que una gran conmoción a partir de este episodio. Hay una investigación, lógicamente, para saber qué fue lo que pasó, si el tiroteo estaba destinado al conductor, al acompañante, o si quedaron en el medio de un ajuste de cuentas en la zona. Hay muchos comentarios sobre eso. Y lo que sí se sabe es que uno de los impactos de bala le dieron justamente en la zona torácica de Fuentes, que era el conductor,
0: sí.
2: y justamente eso fue lo que derivó en su posterior fallecimiento. Así que bueno, eso ha generado muchísima intranquilidad, sobre todo por el horario. Estamos hablando a la siesta, en pleno barrio Centenario. Alguien me podrá decir, bueno, es un barrio complicado, depende el horario, depende la situación, pero bueno, en Santa Fe no estamos acostumbrados a este tipo de violencia en los hechos delictivos que han aumentado.
0: Sí, que hacía bastante que no se estaba viendo.
2: No.
0: Hacía bastante que no se veía y algo tan
2: a ver,
0: fuerte.
2: Para ser más directos, lo que llama la atención es el modus operandi. Sí, nosotros hemos en el departamento de la capital hemos tenido episodios de violencia donde hay personas que fallecen a partir de algunos acontecimientos, pero no en esta forma. Ya pasó también el muchacho este de la zona de Guadalupe, que iba en moto, que vinieron, lo acusticiaron. Entonces vos decís, che, eso sí tenemos antecedentes de cosas que pasaban similares en Rosario. Entonces sobrevuelan un montón de cosas por ese tipo de accionar con esas características que no es habitual, ¿no? Pero bueno, veremos qué pasa, qué es lo que dice en los peritajes criminalísticos y lo que está trabajando la policía científica y conocer más detalles de eso, pero es un tema que aumenta la preocupación en la capital de la provincia por las características de este tipo, sí, de homicidios.
0: Están seguidas.
2: Sí, pero además con tanta violencia, que hace rememorar a otros lugares, pero no propio de Santa Fe.
0: Exacto.
2: Básicamente eso, ¿no?
0: Bueno, nos vamos ahora al norte de la provincia, nos vamos a Reconquista para darle la bienvenida a Toti Díaz. Buen día, ¿cómo va?
3: Muy buen día a todo el equipo y por supuesto a toda la audiencia. Cielo gris sobre la ciudad de Reconquista, de a ratos llovizna, feucho el tiempo, el clima, digamos, ¿no? Por aquí, por estos lugares. Bueno, mucha información, eso sí. Pidió disculpa a la chica esta que ayer hablaban ustedes.
2: Sí,
3: que
2: hace, la española.
0: Ajá, sí, Rosalía. Ponele que pidió disculpa. Bueno. Ponele que pidió disculpa. Sí. Bueno, en fin,
3: está lleno, el mundo está lleno de boludos. Bueno, ahí está. ¿Se acuerdan la fiesta provincial que se hace en Román, que es del Sol? La fiesta provincial del Sol. Bueno, hoy vamos a hablar un poquito de Román. La última fiesta que debió hacerse se suspendió oportunamente.
2: Y ahora está nublado.
3: ¿Qué pasó? Vos sabés que pasó lo siguiente, llovió unos días antes y justo coincidía que en ese sector o en gran parte del sector donde se hace la fiesta se estaban llevando adelante obras de infraestructura muy importante que tiene que ver con el camping Brisol, que es donde se concentra la mayor cantidad de gente, y tuvieron que suspender. Yo me acuerdo que tenía una cartelera impresionante de artistas como la tiene siempre esta fiesta. Pero bueno, se suspendió y ahí se terminó. No hay todavía anuncios de que si se va a hacer el año que viene. Yo supongo que sí, porque es una fiesta que mueve mucho el turismo. Fíjense que el eslogan de Román es corazón del turismo regional. Ese es el eslogan de hace muchísimos años, ¿no? Pero hay otra cuestión. Me acaban de enviar información sobre otra fiesta popular muy importante para ellos, que es la fiesta provincial suiza. Ajá. Y acaban de informar que se suspende esta fiesta, pero se van a realizar algunas actividades en el marco de la misma. La Sociedad Suiza de Román dio la información que por razones de fuerza mayor este año no podrá organizar la fiesta tradicional provincial suiza. De todos modos, se confirman actividades para los días 1 y 2 de agosto. Mirá vos, coincide esta fiesta con dos días de los tres que se hace el rally argentino Jaucanigas en Reconquista. Pero bueno, entre las actividades que se van a mantener, escuchen ustedes, gorditos, se va a mantener el tema del chucrú.
0: No me gusta, paso, no me gusta.
3: ¿No te gusta?
0: No me gusta el chucrú.
2: A mí sí, voy yo, no te preocupes.
3: Bueno, dale, ahí está. Te inscribo para como periodista y estás.
2: No, como
3: ahí.
2: Jurado.
0: Sí, las salchichitas, todas las salsitas, todas esas sí me engancho. Sí, sí. Pero el chucrú no me gusta.
2: Queremos ir a Humberto
3: Morphy,
2: Primo.
3: Todo lo que sea Morphy.
2: Queremos ir a Humberto Primo a la fiesta de la Bañacado este fin de semana.
0: Ya vamos.
3: Bueno, ustedes saben, chucrú, salchicha, panceta, papa, huesos de cerdo. Y bueno, eso se mantiene, digamos, que es tradicional aquí en Román, porque estamos a 40 kilómetros por la ruta 1. Así que era para comentar eso. Hacía rato que no hablábamos de Román, pero bueno, ahora es noticia justamente por eso y por otras cosas. Se están llevando adelante obras de infraestructura muy importantes. Está trabajando Román también por un área industrial, como lo está haciendo Malabrigo, por ejemplo. Malabrigo ya tiene aprobada una ordenanza para ampliar el área industrial ante la demanda que hay. Esto también son noticias interesantes y lindas para darlas a conocer. Otra información, Pablo Ramón Benítez, esto es de Las Toscas, tiene 48 años, es empleado de la empresa Horizonte Cable, colegas, ¿no?, allí del norte, fue atacado a tiros el día lunes, este último lunes, por la tarde, cerca de las 17:30 ocurrió esto en Las Toscas. Se encontraba trabajando junto a otro trabajador, otro compañero, para liberar una fibra óptica perteneciente a esa firma, Horizonte Cable, y evitar así que dos barrios quedaran sin servicio, hasta que apareció una mujer, ahora le dicen Pepita la Pistolera, porque le disparó varios tiros Erika Fabiana del Fabro, de 45 años, entendiendo que, pidiéndole primero un pase judicial o una orden judicial para poder realizar esos trabajos en ese lugar, entendiendo que era un lugar privado. Y bueno, esta mujer empezó a disparar y uno de los disparos le dio a este empleado, gracias a Dios, no tan grave, pero... ahora la policía no encuentra el arma, se hicieron allanamientos en el domicilio de esta mujer, calle 101, kilómetro 890, donde no se pudo encontrar el arma según informa la policía. Está detenida la mujer a disposición de la justicia. Otro tema de Reconquista. Ayer se hizo el lanzamiento de la quinta fecha del campeonato de rally argentino y se dieron detalles. Nosotros estuvimos ayer a la mañana en esta radio comentando también, haciendo o poniendo al aire pasajes de la conferencia de prensa. La verdad que lo que quiero detallar es que me toca pasar todos los días por el Complejo Cultural de Estación, y estoy viendo que están haciendo una colocación de infraestructura monumental allí en el anfiteatro que está en el Complejo Cultural de Estación, porque es el lugar donde se hace la simulación de la largada, donde se concentran miles de personas. Todo esto se hace con entrada libre y gratuita, y bueno, se dieron detalles de los distintos circuitos y demás. Así que bueno, se está trabajando intensamente en este sentido. Hay que señalar lo que dije el otro día, Avellaneda no se suma este año, como el año pasado. dieron sus fundamentos el propio intendente Gonzalo Braidot, señalando que priorizan obras como las que se están haciendo en varias ciudades, incluso Reconquista, Avellaneda, Ocampo, Las Toscas, obras que tienen que ver con la prevención ante la posibilidad del niño que se avecina, digamos, según las informaciones que se reciben. Así que bueno, esto también es noticia. La futura cocina centralizada, esto es de Reconquista, es cocina y comedor comunitario, está en sus últimas etapas de la obra y se prepara para ser entregada oficialmente. Esta es un proyecto realizado, llevado adelante por el Club de Leones de la ciudad de Reconquista y el municipio local. Así que dentro de poquito vamos a conocer la fecha en que se va a entregar y se va a inaugurar, por supuesto, este proyecto. ¿Qué más? Hoy va a haber sesión en el Consejo Municipal, como se retoma la actividad después del receso, y hay 20 minutos de comunicación, 20 minutos de comunicación, creo que nunca ocurrió esto, que está respondiendo el Ejecutivo a distintos pedidos que ha hecho y reclamos las distintas bancadas de concejales, de distintos partidos políticos, 20. Así que hoy va a ser una sesión bastante larga también, ¿no?
0: Bien.
3: Y, ¿qué más? Hay una reunión en Barrio Malvinas. Barrio Malvinas es el barrio donde se derribó el primer búnker, que yo comenté ayer, antes de ayer, donde se vendía droga directamente, se manejaba droga. Sí. Bueno, así como se hizo en Santa Fe y Rosario, creo que también se hicieron varios derrumbes de este tipo de edificios, o de casas,
0: sí, búnker
3: y demás. Ese mismo barrio organizó una reunión llamada Planificación Participativa, estuvieron funcionarios, invitados los funcionarios del municipio, donde debaten distintos proyectos, después evalúan. Es una metodología de trabajo, yo siempre lo comento a esto porque a Reconquista le dio buenos resultados, se construyeron muchas obras. ¿Cuál fue la obra prioritaria para ese barrio? Pavimentar sus calles. Así que bueno, se está evaluando, se está haciendo los presupuestos y se verá si realmente se va a poder avanzar en ese tema. Plan de acción ante el fenómeno del Niño en Las Toscas, importante reunión encabezada por su intendente Iván Sánchez y representante de distintos barrios, donde van señalando los lugares donde es necesario realizar obras de infraestructura como alcantarillas, desagüe y demás, y limpieza, ¿no? Bueno, 40 días sin Rubén Solís. Otra noticia que tiene que ver con mal abrigo. Sí. A este hombre lo están buscando, hace 40 días que ha desaparecido y no hay pistas, no hay señales. La policía sigue trabajando para encontrar a este hombre de 54 años que desapareció el 14 de julio último. Bueno, ¿qué más? El diputado de Vera, que es diputado provincial, Sergio Rojas, está impulsando la creación de un instituto de desarrollo para consolidar una planificación estratégica del norte santafesino. Empieza la campaña y empiezan a aparecer los planes de planificación para el norte y todo eso, y después no pasa nada, ¿viste? Esa es la verdad.
0: Hay que recordárselos nomás después.
3: Ah, sí, eso sí. Bueno, ¿qué más? Hay una charla para concientizar sobre la donación de órganos y derribar muchos mitos. Esto es a través de una fundación llamada Trascender Reconquista y hay una invitación para charlar. Ya vamos a hablar en los próximos días con el joven que está encabezando todo esto o impulsando esto. Que justamente es un joven que fue trasplantado por uno de sus órganos. Que vamos a estar, hay una charla el viernes a la noche en la Casa del Bicentenario.
0: Vamos a recordarlo mañana de nuevo.
3: Sí, perfecto. Bueno, por ahí pasan los temas.
0: Ah, bueno, me preguntan, me preguntan acá sobre si están tomando gente para la algodonera Avellaneda.
3: No tengo esa información.
0: Bueno, lo vamos a averiguar entonces.
3: Está medio, por ahora está medio silencioso ese tema, pero seguramente puede haber alguna novedad. La verdad que no tengo esa información.
0: Ya vamos
3: a
0: averiguar.
3: Un saludo grande y un abrazo e instarlo a seguir trabajando como lo están haciendo la gente de La Casita. Manos a la obra. Está en Barrio Ombuzá, los voy a ir a visitar si puedo ir hoy al mediodía, sino mañana. Uh-huh. Están atendiendo con 500 raciones diarias en el barrio Ombuzal a 100 familias de ese barrio. Pobreza, pobreza, pobreza. Chau, chicos.
0: Bueno, hasta muy mañana. Bien.
3: Gracias por el contacto.
0: Hasta mañana, entonces. Así pasaba Toti Díaz desde Reconquista.

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0: 10 minutos pasaron de las 8 de la mañana. Mensajes que están llegando a través del 342-5596-596, que ya te los voy a estar leyendo. Para ahora le vamos a dar la bienvenida a Raúl Ramis. Buen día, ¿cómo va?
1: Buen día, Cari. Buen día, Darío. Buen día a los compañeros y a toda la audiencia de Cadena O. Muy bien, Cari.
0: Bueno, se te escucha mejor.
1: ¿Ustedes se acuerdan que yo les dije la semana pasada, ni tan bromi, ni tan serio, previo a la final del Mundial, les dije, más vale que Argentina gane, porque si no con la pinta va a
0: tener que ir con
1: una careta. Así.
0: Sí, sí.
1: Bueno, en un ratito va a empezar a aparecer la información, porque hoy todos los equipos de Fórmula 1, hay todo un protocolo a distinta hora, pero dentro del circuito de cada previa a la Fórmula 1, donde los integrantes de los equipos, de los cuerpos técnicos, ingenieros, directores, pilotos, se prestan a ruedas de prensa. ¿Sabés la rueda de prensa de Colapinto con quién le toca hoy?
0: No.
1: Con Carlos Sainz y Fernando Alonso.
0: Con el que estuvo gastando. Sí,
2: sí. Entonces no hubo sorteo, él estaba recontra armado.
1: Y claro, Dani, pero bueno, pero lo bueno es que con los dos tiene muy buena relación y muy buena onda, porque Colapinto como persona es muy apreciado en el ambiente, un chico, a pesar que es muy reciente, es querido, y por supuesto que él los cargó a todos, sin excepción, así que te imaginas
2: que... Se lo tiene que aguantar.
1: Y claro, por supuesto, cuando cargás tenés que aguantártela. Pero tiene una favor. Sainz es el rey de la educación. Calculá que cuando le preguntaron por la final por Argentina y qué sé yo, porque con la pinta de la había cargado, dijo, 5 días después que cualquiera sea el campeón del mundo, ya pasó, dijo, es un partido de fútbol y todo queda ahí. Y Alonso siempre es muy medido, Alonso es muy metafórico. Les voy a contar una cosa muy pequeña para que ustedes vean a dónde llega la inteligencia de Alonso y cómo es valorado. En un momento dado, cuando él ya era una figura y Ron Dennis lo trae a Lewis Hamilton al equipo McLaren, el equipo Ron Dennis se vuelca decididamente para que Hamilton hiciera un gran campeonato y si podía fuera campeón del mundo. Y Alonso, que es un tipo increíblemente inteligente, ¿qué hizo? Fue a una conferencia de prensa comiendo una manzana y comía con la boca abierta. Alguno habrá pensado, bueno, es una falta de educación, sí, es una cosa. No, no. Los que conocemos el mundo y la intimidad de la cabeza de los tipos de Fórmula 1, si hay una cosa que a Ron Dennis lo vuelve loco, es la gente que tiene un comportamiento inadecuado cuando come. Y les voy a contar él cómo lo eligió a Lewis Hamilton. Él tenía dos pilotos para acompañarlo a Alonso en el equipo McLaren en ese momento. Uno era Pedro Martínez de la Rosa, español, muy buen piloto, y otro Lewis Hamilton. Y entonces estaba la balanza ahí, en ese momento, muy con el fiel al medio, y los invita a cenar. Y cuando termina de cenar, les dice, bueno, les tengo que decir que Lewis Hamilton va a ser el que lo va a acompañar a Fernando Alonso. Y entonces Pedro Martínez de la Rosa lo mira y le dice, pero Ron, ¿por qué después de una cena lo eliges a él o no a mí? Y Ron le muestra los cubiertos, el plato, la servilleta, la copa, dice, mirá lo que es lo que hiciste en la mesa, un chiquero, ¿te imaginás si te comportas así en el equipo? Bueno, ese es el trasfondo del mundo de la Fórmula 1, que vamos, nene, no le cuentan, pero que es la verdad, son las cosas que pasan. O como cuando a Reutemann lo tocó, lo eligieron en Ferrari para reemplazarlo, decían, porque Niki Lauda no vuelve, no, y lo reemplazó no a Niki Lauda, a Clay Regazzoni. ¿Por qué? Muy simple, porque una secretaria del equipo Ferrari, que era amante de Enzo Ferrari, había tenido relaciones carnales clandestinas con Clay Regazzoni. Entonces Enzo Ferrari inmediatamente le dio la orden al director del equipo que lo llamara Reutemann para que viniera al equipo. Estas son las cosas que vamos, nene, no cuenta, o que, viste, los que están centrados diciendo que la Fórmula 1 tiene un gran reglamento, ¿no? Cuando todo el mundo sabe y lo dice, que es un reglamento espantoso. Bueno, vamos con lo que les prometí para hoy, Cari.
0: A ver, dale.
1: Mañana, temprano, 4:55 sale Mattia Colnaghi con la Fórmula 3 al circuito de Hungría. Después a las 6:05 va a salir Nico Barrone con la Fórmula 2. 8:30, como les dije ayer, sale la Fórmula 1 Franco Colapinto, ¿no? Bueno, después, sí, por supuesto, Franco vuelve a salir en el segundo entrenamiento de la Fórmula 1 a las 12. El sábado, a las 5:05 se corre el sprint de la Fórmula 3 y a las 9:15 se corre el sprint de la Fórmula 2 y la Fórmula 1, por supuesto, va a estar expita en el tercer entrenamiento, como les adelanté ayer, a las 7:30 de la mañana y va a clasificar a las 11 de la mañana. Y el domingo las carreras tienen este horario. La Fórmula 3 va a correr a las 3:40, la Fórmula 2 va a correr a las 6:25 y la Fórmula 1 va a correr a las 10 de la mañana. Así que ahí le conté las anécdotas, los detrás de escena. Después seguramente a Pepe me tocará contarle cómo fue la conferencia de prensa entre Franco Colapinto, Sainz y Alonso, pero seguramente ya me adelanto a que va a terminar con risas.
0: Bueno, esperemos.
2: Sí, y después, en todo caso, mañana, Raúl, porque hay muchos rumores. Dice que Colapinto vuelve a Williams, que Fernando Alonso va a Alpine, que Sainz va a Audi.
1: Bueno, eso, escuchá, Darí. Sí. Escuchá, eso lo hablábamos ayer con Carlos en el programa de televisión.
2: Sí.
1: El tema es así de simple, porque ya mañana vamos a estar a esta hora,
2: claro, con el tema
1: la Fórmula 1 en pista. Rapidito, Sainz, a instancias de su padre, está hablando con la gente de Audi. ¿Por qué? Muy simple, porque el director general de Audi es Mattia Binotto, que es suizo, no es italiano como todos piensan. Y Mattia Binotto fue el que lo llevó a él a Ferrari y le gustaría tener. ¿Por qué sale lo de Colapinto de nuevo a Williams? Porque Colapinto, el contrato es con Williams. Briatore lo tiene alquilado.
2: Okay.
1: ¿Te acordás que lo contamos en su momento?
2: ¿Qué pasó?
1: ¿Qué pasó? Marin Caterino, Jay Campbell Warter y James Wall, que es el número uno de Williams, cenaron juntos el sábado a la noche previo al Gran Premio de Bélgica en Spa-Francorchamps. Por eso se disparan todas estas versiones, ¿viste?
2: Claro, igual ahora está por empezar, está la última carrera antes del receso, ¿no? Es el momento donde todas las escuderías hablan de lo que va a pasar el próximo año, así que no hay que descartar nada.
1: No, lo que sí hay que decir que toda esta movida pasa por si Verstappen se queda o no en Red Bull. Verstappen tiene dos ofertas concretas. Una es del equipo Mercedes-Benz, un canje Russell a Red Bull y Verstappen a Mercedes-Benz, por un lado. Y la otra del equipo McLaren, Piastri a Red Bull, Verstappen a McLaren. ¿Se puede dar? No se puede dar. Eso va a destrabar todo, Darío.
2: Mirá vos.
1: Esa movida.
2: Bueno, vamos a ver qué pasa entonces ahora en las próximas horas.
1: Bueno, hasta mañana.
0: Hasta mañana, Raúl. Así pasaba Raúl Ramis. 20 minutos nos separan de las 8 de la mañana y nos vamos al sur de la provincia, nos vamos a Rosario. Ya está Maxi Clansec. Buen día, ¿cómo va?
3: Hola, Cari, buena mañana para todos. Muy, pero muy bien. ¿Usted cómo anda?
0: Muy bien, acá estamos. Bastante raro el tiempo, ¿viste? Estamos así como un poquito de humedad, un poquito de precipitaciones, pero bueno, pasándolo este invierno.
3: Bueno, un poquito nada más de humedad.
0: Sí, tengo bueno, el pelo como pororó, pero bueno, ¿qué va a ser?
3: Uy, qué problema ese, ¿eh? Mejor no digo nada porque...
0: Sí. Sí.
3: Yo sé que para las mujeres el tema del pelo, bueno, o los hombres tal vez también, ¿no? Sí, que tienen el pelo largo. Sí. Qué problema. No sé si les interesará mucho, pero bueno.
0: Sí, fundamental.
3: Bueno, sí, estamos como en Rosario, parece una Londres con todas las letras a esta altura. Sigue el clima igual, no cambia porque Bueno, ayer tuvimos lluvias, pero hoy sigue el cielo cubierto y esa garúa que persiste, que no moja, pero moja.
0: Exacto. ¿Vio? Y el sol sin aparecer.
3: Bueno, una temperatura de 10 grados, una térmica de 8, y bueno, la humedad que sigue alta, en un 93% por lo menos.
0: Bien.
3: Y bueno, y una agenda policial muy, muy movida, Cari, en las últimas horas. Ha pasado mucho.
0: Bien,
3: ¿qué pasa? En Rosario, así que vamos a pasar a detallar. Primero tenemos un crimen, el de Carlos Matías Morales, de 47 años, que fue atacado en la vía pública, en la zona de Brandaza, el 3000. La policía llega al lugar y luego de un llamado al 911 le realiza maniobras de RCP. Luego llega el CIES, que lo asiste y lo traslada al ECA, donde termina perdiendo la vida al poco tiempo de su ingreso, cerca de la 1:20 de la madrugada de hoy. La víctima tenía antecedentes por robo y venta de estupefacientes. De esta manera es el segundo crimen en el departamento Rosario en el mes de julio y el número 46 en lo que va del año. De todas maneras, yo digo segundo crimen en julio porque dábamos cuenta el lunes del fallecimiento de una chica que se está investigando como femicidio, el de Lara, muy jovencita, y que está ya tiene un detenido que es el novio, que dijo que el arma se disparó.
0: Sí.
3: Bueno, lo cierto es que esta causa puede llegar a tener un giro, puede. ¿Por qué? Porque todavía hay que esperar distintas pericias que pidió la fiscal, así que esperemos. Bueno, en principio se maneja como un femicidio, así yo lo contaba hace días atrás, así que veremos si tiene algún giro o no esta causa. Y después se está investigando la muerte de un joven de 18 años que fue encontrado muerto en Gaboto y San Martín. Por Gaboto, entre San Martín y Sarmiento, hay un golpe en la cabeza, un sangrado. Esto ocurrió en la madrugada de hoy a las 3:30 de la mañana. Hace nada más que una hora se acaban de llevar el cuerpo. ¿Y por qué digo se investiga? Bueno, acabamos de ser cautos, el joven fue identificado.
0: Uh-huh.
3: Y hay dos hipótesis, pero la más fuerte, y queremos también ser cautos con esto, es que este joven estaría acompañado por otro y estaban robando una bicicleta en altura, en un edificio de un tercer piso. Este joven de 18 pierde la estabilidad en algún momento, cae en el piso y termina perdiendo la vida. Llegaron familiares al lugar más tarde, de hecho, muy, pero muy violentos, Cari.
0: Sí.
3: Estuve ahí, estábamos con colegas, y bueno, obviamente que no obtuvimos ningún testimonio. Es más, a un colega lo amenazaron para que se vaya, digamos.
0: Apa.
3: O sea, para que te des cuenta lo bravo que era.
0: Sí.
3: Son cosas que por ahí no se saben, no se conocen, pero bueno, mira, yo las cuento, pero... por ejemplo, un colega se acercó a uno y le dijo: salí de acá porque te quemo.
0: Ah, bien fuerte.
3: Para que tengan la idea de lo bravo que, bueno, el contexto familiar. Bueno, es la hipótesis que se maneja, es esa. Y después la otra que va perdiendo fuerza es que en un hecho de robo lo golpearon y termina falleciendo. Pero bueno, va tomando más fuerza porque aparentemente en las cercanías, no lo tengo confirmado esto, pero habrían detenido a un joven con una bicicleta. Así que es cuestión de tiempo, esto es muy preliminar, es una información que está ocurriendo hace muy poquito, pero bueno, yo ya voy contando detalles de lo que ha ocurrido. A propósito de muerte, hay un joven que está desaparecido, tiene 24 años, oriundo de Barrio Godoy, se llama Andrés Lisandro Saavedra, está buscando desde enero. Bueno, por esta causa, la policía hizo dos allanamientos en las últimas horas, detuvieron a un policía retirado y a su hijo. El hermano de la víctima confirma y asegura que fue asesinado su hermano en represalia por haber participado en un robo en la casa de este ex empleado policial, que lo mataron y luego descartaron el cuerpo. Bueno, estos policías, este policía y su hijo fueron detenidos, van a ser llevados a audiencia imputativa y ahí se va a conocer realmente de qué se los imputa y cómo viene este esta causa, esta investigación, que también no es un título fuerte, para ver qué pasó, porque el cuerpo no aparece. O sea, ellos insisten que murió su hermano. No, si murió no aparece tampoco. Vamos a ver qué indicios y qué ha podido investigar en todo este tiempo la policía. A propósito de la policía, bueno, está todo vinculado, ¿no? También muchos títulos y son partícipes, en este caso, empleados policiales de la Brigada Motorizada, que ayer fueron condenados finalmente en una causa por coimas y por haber favorecido a una vendedora de droga en barrio Parque Casas. Esto fue en un juicio abreviado. En su momento dimos cuenta de este caso.
0: Sí.
3: Recibieron una pena de 3 años de prisión efectiva, más una inhabilitación absoluta por 6 años, 28 años los dos empleados motorizados. Es increíble cómo se arruinan la carrera.
0: Es grave,
3: ¿no?
0: Sí, es gravísimo.
3: Estos jóvenes,
0: sí.
3: Bueno, están presos desde marzo del año pasado, van a tener que cumplir la condena, es un juicio abreviado, pero bueno, formaban parte literalmente de esta banda en Parque Casas, dando cuenta de lo que hacían, y bueno, obviamente, bueno, llegó a un juicio abreviado. Así que bueno, lo más importante, Cari, de esta agenda policial, obviamente de alto impacto, con fallecimientos, con crímenes y con muertes que se están investigando todavía.
0: Muy bien. Bueno, excelente informe, Maxi. Que tengas un lindo día y nos volvemos a escuchar mañana.
3: Cómo no, hasta mañana, abrazo grande para todos.
0: Hasta mañana, abrazo grande. Así pasaba desde Rosario, Maxi Klansek. Mensajes que llegan a través del 342-5596-596. Dice, buen día, chicos. Volví de Córdoba el lunes, la autopista Rosario-Córdoba, un desastre. Pagué 5 peajes a Carlos Paz, es un robo. Buah. Tenemos más mensajes. Dice, saquen los dólares y llévenlo a la Mutual Libertad de Nelson. Así reviven los que tienen depósitos ahí. Cuánta maldad, chicos. Dice...
2: Yo no te lo aconsejaría, pero bueno, si
0: no,
2: querés
0: no,
2: llevarlo...
0: No. Llamado a la solidaridad, se extravió el siguiente sujeto. Aparece la carita del sol. Ante cualquier dato de su paradero, por favor avisar. Buen día, equipo. Nos manda Sil de San Justo. También tenemos mensajitos de Mari también, que dice que bueno, que por qué el chucrú es tan rico, por qué no comemos, que es bueno para la flora intestinal. Bueno, a mí no me gusta, pero a Darío sí le gusta. Después también tenemos mensajes que llegan de aquí de la ciudad, donde bueno, resaltan sobre lo que vos referías del barrio Centenario, este asesinato, podría decirse, y dice que fue al mediodía, antes de las 14.
2: Sí, sí, ¿mm? es ahora.
0: Así que bueno, mensajes también que llegan desde Fiel Oyente. Buen día, dice, ¿cómo se llama el tema musical que recién pasaron? Bueno, y ya nos dijo Nico, es Hasta la Raíz, de Natalia Lafourcade. 30 minutos pasaron de las 8 de la mañana hasta las 9, nos quedamos con vos. 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

0: minutos nos separan de las 8 de la mañana y ya le damos la bienvenida a Carlos Delicia. Buen día, buen día.
1: ¿Cómo le va? ¿Cómo anda? Buen día.
0: Pero muy bien, muy bien. ¿Estás bien? ¿No se escucha bien?
1: ¿Lo escuchás bien?
0: Ahora sí. Ahora sí. Ahora sí, te escuchamos perfecto.
1: Bueno, porque estoy yendo rumbo a la radio.
0: Muy bien.
1: Así que estamos llegando, en cualquier momento aparecemos por ahí por el estudio.
0: Bueno.
1: ¿Cómo le va, Darío? Buen día.
2: Pero bien, bien, Carlos, muy bien. Más allá del día, ¿viste? Estamos como en Román, que suspendieron la fiesta del sol. Acá en cualquier momento suspendemos también.
0: Sí.
2: Una cosa increíble.
0: No quiere salir el sol.
1: Estamos en invierno, Darío, ¿qué quiere?
2: Sí, es cierto. Pero bueno, es lo que tenemos.
1: Bueno, a ver, tíreme usted los títulos, porque anoche yo estuve disfrutando el Día del Amigo ahí en Puerto General San Martín.
0: ¡Ay, la qué verdad lindo!
1: Muy lindo, fui a comer un rico asadito, no sabe lo que fue eso, espectacular.
0: ¡Qué rico!
1: Con amigos, así que estuvimos charlando también un poquito de la política, porque claro, como toda cosa, mesa de amigos... Y hay políticos en esa mesa, todo el mundo preguntando qué va a pasar. Y sí, yo no tengo respuesta, ¿viste? Que hay cosas que no se pueden decir porque todavía no está nada claro. Hay perspectiva que algunas cosas ya se empiecen a acomodar la semana que viene, como dijimos ayer. Pero en el tema político provincial está todo atado a la figura de Pujar o lo que hace él, porque el resto... bueno, hoy creo que viene Rossi a Santa Fe, ¿no, Darío?
2: Sí, va a estar el diputado nacional Agustín Rossi. De hecho, va a estar conversando aquí en la radio en un rato, en el programa que sigue, y esta noche estará en el programa de televisión. Es un buen momento para analizar sobre todo lo que está pasando en la política nacional y también en la provincia, ¿no? Hemos tenido varias cosas. Ayer, primero con el traspaso de el mantenimiento y de la ruta A012, que está ahí en el cordón industrial, que lleva los camiones básicamente a las agroexportadoras, y que finalmente se firmó el convenio en la Casa Rosada, donde estaba el jefe de gabinete, el ministro de Economía, la secretaria general de la Presidencia, y lógicamente de parte de la provincia estaba el gobernador Maximiliano Pujaro, estuvo el ministro de Economía, Pablo Olivares, y el ministro del área, el ministro de la de Obras Públicas, Lisandro Enrico. Por 20 años la provincia se hace cargo del mantenimiento de la A012, no deja de ser nacional, y acá viene, esto es un tema bastante controvertido, que depende de la mirada de cada uno, porque por un lado la provincia lo toma porque la nación no se ocupa, y el estado de de esa ruta nacional, lógicamente, es un desastre. Y ahora, en unos minutos, a las 9 de la mañana, de hecho está previsto un acto ahí, la provincia, el caso del Ministerio de Obras Públicas, van a estar ahí cortando la ruta porque empiezan las tareas de mantenimiento. O sea, es un acto político, es decir, che, ayer firmamos, al otro día estamos ya trabajando para hacer el bacheo, una limpieza de cara.
1: 20 años queremos hacer cargo nosotros de algo que le corresponde a la nación.
2: Sí.
1: Es una ruta que cruza un montón de rutas, ¿eh? Porque como es un anillo lo que hace esta ruta,
2: sí.
1: Arranca ahí pasando la fábrica de Chevrolet de
2: Álvarez,
1: y aparece allá en Puerto General San Martín.
2: Exactamente.
1: Y en el medio cruza un montón de rutas provinciales, nacionales, vías. Y la verdad que es impresionante. Está hecha polvo, pomada esta ruta. Así que yo te digo, esa ruta que nos va a costar mucho dinero.
2: Bueno, de arranque son 5.000 millones de pesos que pone la provincia. Y después, 5.000 para una lavadita de cara. Un bacheo, mejorar la situación en el caso de las banquinas, que están muy un desastre. Pero después esta ruta necesita obras en serio. Y repavimentación. Sí, claro. Y ahí es donde aparece.
1: Y también te digo algo más, me molesta que tengamos que festejar algo que nos va a costar mucho, porque yo te digo sinceramente, el tema de que el único beneficiado de esta obra se llama Gobierno Nacional, porque esto va a permitir que los camiones lleguen perfecto al puerto, se pueda exportar, se pueda ganar este dinero con las exportaciones, con el tema este las retenciones, todo para beneficio de la nación. ¿Nosotros qué nos llevamos de todo eso? Y claro, a mí lo que más me molesta de todo esto, que no haya quita plata para los santafesinos, que seguimos poniendo, privándonos de un montón de obras que podrían ir a otro lado, y que no está yendo por culpa de todo esto, ¿no?
2: Sí, a ver, lo que ayer ya dejó claro el ministro de la producción, perdón, de Obras Públicas, Lisandro Enrico, fue que esto termina sí o sí en un consorcio, en un fideicomiso portuario, lo que ya se venía charlando también para el tema de las obras complementarias en la zona, pero que en este caso, con productores, con los municipios, con las empresas del transporte de carga, y ahora te tenemos acá más cerca.
3: Y ahora me van a ver, acá sí, estoy acá, ¿ves? Sí,
2: sí. Y que sí o sí esto va, que se va a cobrar peaje.
3: Bueno, ayer hablando de cobrar peaje.
2: Sí. Se va a cobrar peaje. En caso de cobrar peaje, que es lo que va a pasar, hay que firmar un nuevo convenio con la Nación. Porque la Nación te da el mantenimiento.
3: Pero, a ver, no es que se va a cobrar peaje, se le cobra después a los camiones el ingreso a puerto.
2: Bueno.
3: Tenía que cobrarse peaje primero. Porque lo pague quien lo usa.
2: Está bien, pero lo que pasa es que si vos lo cobrás así en forma directa, tendrías que llamar a una licitación, como está haciendo, como ayer se abrieron los sobres, porque la provincia está haciendo por contratación directa algo que debería ser por una licitación pública.
3: Estamos de acuerdo.
2: Pero entonces, por eso van a tener que ver la figura ahí con ese fideicomiso portuario.
3: Es que el intendente, ayer hablé con algunos de los intendentes, y están de desacuerdo en la proporción que le quieren dar a los municipios por la recaudación. Creo que $0.40.
2: Sí, algo así.
3: No llega, dice. A ver, te voy al caso concreto de Puerto General San Martín. Acaba de poner 3.700 millones para arreglar la ruta 11 porque el tramo que va de San Lorenzo a Timbúes, no sabe lo que es eso. Parece una montaña rusa porque baja, subí, está todo ondulado por los camiones. El pavimento ha cedido con tanto peso, está destruido. Hay muchos accidentes, entonces muchos accidentes que ya se cansó la municipalidad de esperar y está privilegiando las vidas, entonces va a hacer la inversión la municipalidad. Ha hecho escuelas para la provincia, que la ha pagado netamente la municipalidad. Se ha hecho cargo de la seguridad, ha contratado, tiene una contratación directa de policía porque no alcanza con los que hay, los paga la municipalidad. Hay un montón de acciones que son provinciales y está pagando él. Si a mí no me va a dar 0.40, claro, porque no me alcanza. Yo estoy haciendo un montón de cosas que tendría que hacer la provincia y encima ahora que tiene que hacer la nación, la vamos a tener que hacer todos nosotros, ¿no? Sí, hay mucho enojo también ahí en el cordón por esto de que terminan pagando, creo que van a terminar pagando los productores todo esto, porque el camión que le van a sacar más guita, porque...
2: No, está, seguro se lo pasa al productor.
3: Al productor. Entonces el productor va a estar lidiando con que antes pagaba una plata, ahora porque no se la descuenta ni la industria. Y ayer hubo una noticia ahí en el cordón tremenda. Se cerró Pampa Energía, que hace el caucho. 150 empleados menos.
2: Sí, a ver, Pampa Energía, que tiene ahí, sucede ahí en lo que hace es, no se cierra Pampa Energía, sino que cierra la producción de caucho. De hecho, ellos son, hace una semana atrás, anunciaron una inversión millonaria, porque se van a dedicar al tema agropecuario, en este caso con implementos, ya vienen trabajando en eso, pero cierran la parte que tiene de caucho, la fabricación, que es la única empresa argentina
3: que hay de caucho.
0: Que quedaba.
3: Sí. Entonces seguimos destruyendo 150 empleados menos en la calle.
0: Familias.
3: Entonces familias.
2: Ahora, en un rato, hay una...
3: ¿A dónde crees que van a golpear la puerta cuando no tengan para comer?
2: Hay una audiencia en el Ministerio de Trabajo, en Rosario. Va a haber una audiencia en un rato sobre ese tema. La empresa dice que está pagándole más de lo que corresponde de indemnización. El mayor inconveniente es el tema de la gente, que la mayoría de los empleados de estos 130 tienen entre 40 y 60 años. ¿Cómo haces para reinsertarte en el mercado laboral? Ese es el mayor problema. Más allá que estamos hablando de 130 familias que se quedan sin trabajo. O sea, son 130 personas que de la zona, de la región de Puerto San Martín, que les avisaron que se quedan sin trabajo porque cortan la producción.
3: Por eso te digo, es tremendo que ante... lo seguimos sacando porque la empresa que pidió ayuda a la provincia para que le quiten menos impuestos, qué sé yo, para ver si podía mantener un poco más, creo que como todas las empresas, ¿viste? Antes de cerrar, a ver cuánto te pueden sacar. No recibió respuesta de la provincia y no parece no recibió respuesta tampoco de la municipalidad, porque la municipalidad también le fue a pedir que no le cobre nada. Dije, pero pará, algo tenés que pagar. Pampa Energía es una de las empresas que está creciendo a nivel nacional con el tema energético, que está cotizando en bolsa, y vos ves que las acciones cada vez están más, están mejores, quiere decir que es una empresa que está buena, y bueno, hacete cargo, loco, no podés ganar en todas. Si estás fabricando algo que, a ver, el caucho, claro, vos se cerró la única fábrica que tenías, pero hay otras fábricas que fabrican cubiertas. Es decir, está bien, no es la cantidad que fabricaba FATE. FATE, al cerrarse FATE, sí, se le complicó. Pero bueno, hay para exportármelo al mercado, qué sé yo, de Brasil. Algo hay que hacer. No podés cerrar y no te importan 150 familias. Es mucha gente. Y que van a estar en el cordón golpeando puertas para conseguir trabajo, que está muy difícil. Porque no hay, digamos, acá el crecimiento que hay en Vaca Muerta, que puedo decir, me voy a limpiar aunque sea las veredas y consigo laburo porque todo el mundo está allá. Se ha cambiado el origen de la generación de dinero o de servicio a la cordillera. Sí. Entonces, ¿qué se van a ir toda la cordillera? Ahora ves que consiguen laburo allá. Entonces, es un tema complicado, preocupante. Y encima la provincia, yo lo que veo es que la provincia sigue aceptando hacer cosas que le corresponden a la nación. Y no soy el único que se queja, ¿eh? Ya me dijeron que hay algunos legisladores que empezaron a decir, che, pará un poco.
2: Bueno, ayer salió Miguel Rabia, ¿no? Con este tema de la A012 también.
3: Es que lógico.
2: Con un comunicado muy duro, que es una doble imposición. Por un lado lo paga, se descuenta o se paga con el combustible y demás, y por otro lado hay que pagarlo a nivel provincial, ¿no?
3: Con el impuesto nuestro, con nuestra recaudación, que no están bien. A ver, estuvo acá Walter Agosto diciendo, tenemos déficit, que vamos a ampliar el déficit para quedar bien con la nación, para hacer algo que le corresponde a ellos. Ah, no, pero vamos a poner un cartel que dice, esta ruta nacional la está bancando Santa Fe. Pero déjame de joder. Dije, ¿qué me importa si está el cartel o no está el cartel? Lo que digo, yo entiendo la preocupación del gobierno, que dice, quiere mantener la producción activa, que no se pare, porque dicen que son muchas las quejas que hay, digamos, de las industrias, pero tampoco las industrias pagan muchos impuestos, ¿eh? La mayoría tiene muchas excepciones, es decir, todo es muy lindo, pero las divisas se las llevan las empresas y se las lleva la nación. ¿Y para acá qué queda? ¿Cuánto queda realmente a Santa Fe? Que es mi pregunta. Y bueno, ahí está la situación, ¿no?
2: Bueno, y lógicamente también el encuentro, la presencia de Puyaro en Buenos Aires, que tiene lecturas políticas. Vos mirabas las fotos, todo lo que pasó, hay mucha sonrisa, casi era una bienvenida. De hecho, me llamó la atención también la cantidad de, bueno, varios de los legisladores nacionales de la Libertad Avanza que estaban allí, que estuvieron para la foto. Además de los funcionarios provinciales, estaba Giselle Scaglia, el Negro Núñez, que son diputados nacionales, y varios de la Libertad Avanza. Eran todo sonrisas, todo muy buena, no te digo una bienvenida, pero mucha cordialidad. Tampoco poder poner cara de tuje en el medio de firmar este convenio, pero bueno, eso es lo que pasó ayer. Por eso digo, muestra una buena relación. No estuvo el presidente, sí estuvo Karina Milei, estuvo Toto Caputo y estuvo el jefe de gabinete, Diego Santilli. Pero bueno, vamos a ver cómo sigue la relación, ¿no?
0: Con Cari no es necesario que esté Javo.
2: Ya está él, ya no está, hace falta.
3: Ya está, el jefe.
2: No hace falta, no sé, sí, jefe. Es cierto. Pero bueno, después que tenemos el PRO que presentó el proyecto de la ley electoral. Y ellos marcan sus diferencias con respecto, mucho más breve, 34 artículos, no es
3: directamente a lo que les interesa, lo sí, otro déjalo.
2: Ellos plantean, primero, paso optativa para dos cosas. Para los que no tienen interna, que si quieren vayan directamente a la general. Para la gente, que si no quieren ir a votar las PASO, que vayan a la general. Esa es una diferencia con respecto a todos los proyectos que se han presentado hasta ahora, ¿no? Hablo del radicalismo, del PJ, en diputados, senadores, Unidos que presentó uno, que presentó el partido ahí, Carlitos del Frade, el Palo Oliver, y también el socialismo. Eso es diferente. Me llama la atención también el tema de la veda electoral que propone que, que se puedan difundir sin problema encuestas, que no haya veda electoral, que viste que nosotros tenemos un establecido que desde el día anterior no se puede vender bebidas alcohólicas, no puede haber encuentros, bares abiertos, restaurantes, toda la historia. Eso dice que es normal, que sea un día normal, no hay sin ningún tipo de restricción sobre eso. Y bueno, y mantiene el tema de las 5 boletas.
3: Está bien, eso para mí es lo mejor sido para separar los cargos. No se puede tener 2 boletas ni 3. Yo creo que hay que tener 5, porque es lo que uno tiene que definir en cada área. Y lo mejor que puede pasar es que salgan de todos los colores distintos. Que esto de que, no, que tenemos que tener la mayoría. No, negociá, dialogá. Es lo que necesita el pueblo, que la gente dialogue, se ponga de acuerdo.
2: Déjame agregar un dato más, que también ellos proponen que vos podés presentar una lista, una candidatura a diputado, sin presentar candidato a gobernador, como es hasta ahora.
3: Y claro.
2: Mantener eso, no, justamente los radicales te dicen, no, si presenta a diputado, tiene que presentarse a gobernador porque va en la misma lista. Ellos proponen eso.
3: ¿Pero por qué?
2: Bueno, es la propuesta radical.
3: Es cerrar la propuesta para que todo quede en pocas manos. Porque no todo el mundo puede armar una estructura. Te digo, vamos a suponer, qué sé yo, a ver, una figura importante que le gustaría ser diputado para enriquecer la Cámara de Diputados de la provincia. Para ser diputado tiene que ya conseguir 17, 14 senadores. 14. 14 ciudades que ponga senador.
2: Sí.
3: Después tenés que tener un candidato a gobernador. Y después tenés que armar la lista de diputados que tiene que tener la proporcionalidad de todos los departamentos. Alguien de cada departamento. Entonces tenés que armar 69, no sé cuántos son, porque son 50 más los suplentes, no sé si son 15, 10 o 19 suplentes más. Tenés que conseguir 70 personas de distintos departamentos para poder, digamos, armar una lista de diputados. Punto uno. Y tenés que armar los senadores. Y tenés que gastar una estructura de plata infernal. Entonces, a ver, pregunta. ¿Por qué si yo quiero y tengo el prestigio como para que la gente me vote para ser diputado provincial, tenés que armar tremenda estructura para ser candidato a diputado? No es justo. No es justo porque hablamos de democracia. Porque yo quiero que no se olviden los que están hoy sentados ahí, cómo llegaron. Muchos llegaron gracias a que la democracia le abrió las puertas. Y que cuántas veces se pelearon porque el treque, si llegué al tren, no llegué al treque, esto, presentando planteos judiciales para poder quedarse la banca. Ahora, porque estoy en el gobierno, voy a tratar de achicar todo para que no venga nadie más. Que es como el chico de la pelota. Si no juego yo, no juega nadie. No, perdón. Yo creo que las cosas hay que mirarlas 50 años para adelante. La nueva ley tiene que quedar para muchas generaciones. Y si hay que cambiarla, cambiarán los otros para mejorarla, no para empeorarla. Yo creo que el hecho de poner el 4 o 5% es quitar democracia. Lo vengo insistiendo cada rato. Y el otro tema que a mí me preocupa es que si hicimos una excelente boleta única en cada categoría y permitió que se pueda ver a un montón de participantes que no tenían toda la estructura, pero tenían ganas de participar, ¿por qué le vamos a privar? Sí, los partidos políticos, sí, claro. Hay que darle más fuerza a los partidos políticos. Entre comillas. Más fuerza entre comillas. Porque, a ver, ¿por qué no se presenta el radicalismo? ¿Por qué tuvieron que hacer este combo de, no sé, 11, 12? ¿Cuántos partidos son?
2: 11, supuestamente, la termina siendo 14.
3: 14 partidos para ganarle al peronismo. Se juntaron todos. Entonces, ¿por qué no queda cada uno haciendo su...? ¿Qué va a pasar? Un día se va a romper esto.
2: Bueno, ayer estuvo, asumió como la departamental, acá en la capital, el departamento de la capital, Sergio Basile, exdiputado provincial, exconcejal, actualmente es el presidente del Consejo de Santa Fe. Desde ayer preside el departamento de la capital del radicalismo. Estuvo Felipe Micli, el presidente del comité provincial, y estuvo Leonel Charela, que es el intendente de Venado Tuerto, pero es el presidente del comité nacional. Mucha gente en el comité acá en Santa Fe, lógicamente en la departamental, toda gente de aquí.
3: Era miércoles de Río.
2: Claro, ya no está más el mundial.
3: No, y están todos los funcionarios acá. No,
2: bueno, pero son del departamento de la capital. Deberían estar.
3: Y qué hacía Charela, qué hacían. Vaya que sea el presidente del Partido Nacional, había muchos funcionarios afuera.
2: Tienen que trabajar también, visitar, y están muy activos. Bueno, hay que recordar que son gobierno. Partamos de esa base, ¿no? Pero se los vio muy eufóricos. Y algunos dicen con que entre bambalinas se habla de presentar un candidato propio en Santa Fe.
3: ¿Regalismo?
2: Sí, yo no sé si eso es para ladrarle un poquito a Poletti, porque, a ver, Poletti siempre dice, yo no soy de ningún partido. Viste que se escuda de movida, dice, yo no tengo afiliación partidaria, no tengo pertenencia. Y de hecho está armando el poletismo o lo que sea, pero bueno, es entendible que cualquier espacio político quiera también, es totalmente genuino, eso me parece perfecto, que quiera avanzar sobre eso. Pero entre bambalinas, como diciendo, no sé si no es para marcar un poquito la cancha también, que es propio de esta época, ¿no? Mientras tanto, en el PJ, él quiso declaraciones y también posteos en las últimas horas, es Marcos Corach. Dijo, en Santa Fe tenemos un PJ que excluye, toma decisiones sin consultar y ni siquiera se expresa como partido frente a las políticas perjudiciales para nuestra provincia que impulsan Milei y Puyaro. Es un momento difícil para nuestro pueblo, a la conducción del partido no se la escucha, no se la ve y tampoco parece tener la vocación de liderar una verdadera oposición.
3: Y a ver,
2: arrancó.
3: Pero a ver, arranquemos con el presidente.
2: Marcos Corach, recordemos que es diputado provincial.
3: Está bien, pero está
2: ministro, no sé si, de Omar Perotti.
3: ¿No está en la mesa también él o está?
2: No,
3: está Pucinelli.
2: Sí, Pucinelli
3: es del grupo de ellos.
2: Es del sector de Perotti.
3: Ahora, yo te digo sinceramente, arranquemos con el presidente del partido que está
2: Guillermo Cornaglia, ex senador del departamento Belgrano.
3: Yo cuando voy al partido y pregunto, no está nunca. Ah, bueno, siento que vive allá, ¿en dónde vive?
2: Él vive en, ¿cómo se llama la localidad? Que fue presidente comunal, ahí en el departamento Belgrano, de Bouquet.
3: ¿En Bouquet? Bueno, yo lo que te digo es que está perdido, no se lo encuentra nunca, no se lo escucha, por lo menos hacer declaraciones con algunos temas candentes.
2: Bueno, es lo que está diciendo Corach. Es lo que está diciendo Corach, que no se expresan, que no hay posturas, sobre todo con las políticas de Milei, y él pone, agrega Puyaro, que afectan a Santa Fe, es lo que dice textualmente Corach, ¿no? Uh-huh. Pero esto tiene que ver también con el clima ahora, que me parece que a partir el Senado aparentemente va a tratar el próximo jueves, la semana que viene va a haber sesión en Senado y en Diputados, el jueves.
3: Sí, me dijeron que la excusa que pusieron que cambiaron la alfombra ahí del Senado.
2: Cambiaron la alfombra en el Senado, estaba muy gastada. Y entonces sacaron todas las bancas, hay que reacondicionar eso. Y la próxima semana van a sesionar.
0: ¿Los micrófonos?
2: No, bueno, pero va todo, está todo integrado.
3: ¿Qué? ¿El micrófono nuevo tiene?
2: No funcionan bien. ¿Por qué quiere cambiar?
0: Por ahí por las dudas, si cambiaron la alfombra.
3: No,
0: por
3: no, no, no. Esos pollos de ganso, ¿viste?
0: Claro.
2: Sí, sí, no, pero funciona bien, se escucha bien. Además, más chico el ámbito, ¿no? Es como la Cámara de Diputados que... Igual funciona bien, en el caso de diputados arreglaron todo para la convención, así que no hay problemas.
3: Sí, plata invertida hay.
2: Pero bueno, lo va a tratar la semana que viene, seguramente... Tiene preferencia para el jueves el tema de la ley electoral. Hay que ver si se ponen de acuerdo con...
3: Yo decir que no creo que lleguemos con el tema de acuerdos para el jueves. Para
2: bueno, mí. También hay que ver hasta dónde se ponen de acuerdo con los diputados. Porque ahora vos sí tenés marcadas diferencias con el socialismo, con el PRO, con el Partido Uno, dentro del propio Unidos. No estoy hablando del PJ. Lógicamente que hay diferencia con el proyecto que presentaron los diputados del PJ y también los senadores del PJ, ¿no?
3: Sí,
2: ahí me parece que la cercanía es más con el Senado.
3: Ya que estamos hablando del peronismo y qué lío que se armó el reel ese que yo digo que a Perotti no lo quieren los peronistas, pero sí la gente.
2: ¿Así te lo hicieron saber?
3: Uy, porque salió ayer en las redes, la cantidad de llamados. Y algunos que son peronistas, dicen, yo no quiero Perotti, a mí no me pongan la lista de que no lo quiero. Pero te digo, generó mucho ruido porque yo digo que Perotti tiene un problema que no supo, digamos, sumar. Esto hay que reconocerlo, que Puyaro el radicalismo lo metió todo adentro.
2: Sí.
3: No quedó nadie el radicalismo fuera. Es más, los que se quedaron sin trabajo como concejal, hoy son funcionarios, que sea asesor, pero están, digamos, dentro de la estructura.
2: Bueno, y Perotti, los que perdieron los incorporó al gabinete.
3: Lo incorporó al gabinete, por eso te digo.
2: Ejemplo, Julián Galdiano en su momento.
3: ¿No? Y los que perdieron, que no fueron al gabinete, son asesores de algún diputado. Pero sí, nadie perdió el laburo, digamos. En cambio, con el peronismo todos esperaban, después de tantos años sin gobierno peronista, muchos dirigentes pensaban que iban a estar en algún lugar expectante, ser parte de la gestión. Es más, se terminó la gestión de Perotti con ravioles desocupados, sin lugarcito a ocuparse. Y ese se lo criticó mucho, que no abrió juego a los dirigentes del peronismo. Y esto fue el enojo que hay, que digo yo, que muchos, porque claro, Perotti tuvo un plantel político, ¿no?, que superó los 400 y pico. Comparado a lo que tiene hoy Puyaro, es mucha la diferencia. Y entonces dicen, mirá, Puyaro es mucho más interesante, digamos, que ve la política de otro punto y agranda el partido porque lo suma todo, a todos los pone a laburar. Y entonces un partido radical que estaba muerto hace poco tiempo, hoy, con la alianza que tiene, pero el privilegiado del partido radical, digamos, hay del otro partido, pero son uno o dos. El radicalismo, casi te diría, todos los dirigentes tienen un cargo en la provincia, hay que decirlo, ¿no?
0: Franja Morada.
3: Todo, Franja Morada, bueno. Pero Franja Morada también tiene otro ámbito para poder currar, que la universidad.
2: ¿Por qué?
3: Y sí, todos los dirigentes, o si no están en un cargo político, son funcionarios de la universidad. Sí. Y tampoco cobran poca plata en la universidad, ¿eh? Se quejan que no tienen plata, pero para los funcionarios es buena plata, buen dinero. Pero yo, a ver, digo que el radicalismo ha hecho una apertura distinta a la que hizo Perotti con el peronismo. Y eso es lo que le critican a Perotti.
2: Bueno, le pasan factura hasta el día de hoy.
3: Olvídate. O sea,
2: esto que dice Coraj, también hay que ver la contracara, y del otro sector es parte de las críticas, de los cuestionamientos que le hacen, que son esos, ¿no?
3: Tal cual.
2: Pero bueno, el peronismo, viste que siempre se dice, el que gana conduce y el resto acompaña, el que pierde...
3: Pero eso, a ver...
2: Eso dice el que gana, el que pierde no siempre dice eso. Opa, también hay que ver si te dan lugar, ¿eh?
3: Bueno, pero ahí está el tema. Yo creo que de Perotti, él dice que no, que fue amplio con el peronismo. Yo te digo, hay que reconocer que también que él viene de una política austera como Obey, que no era de tampoco mucho.
2: ¿Qué estás queriendo decir? ¿Qué es muy piamontés? ¿Qué estás queriendo decir?
0: Te iba a decir lo mismo, la descendencia, ¿cuál era la de Perotti?
3: Bueno, ¿que tenés duda que es piamontés? Es decir, no quiere gastar.
2: ¿Irá la bañacauda de Humberto Primo el sábado, el domingo?
3: No sé, ¿estará invitado?
2: Bueno, y si no, porque comprar la tarjeta y vas.
0: Después nah. Les cuento. Yo mirá, voy, mirá después les cuento.
2: ¿Vos ahí? Va, sí, va mucha dirigencia política.
3: ¿Vos vas a comer a Doña Cauda? ¿O vas a conducir?
0: No, voy a.
3: ¿Vas a comer?
0: Voy a comer.
3: Ah, bueno, después contame.
0: No tenía que decir eso porque la nutricionista me va a matar, pero bueno, sí, vamos.
3: Está bueno, porque aparte dicen que en la fiesta de Doña Cauda debe ser la mejor... Doña Cauda del país.
0: Después te cuento, la verdad que nunca fui, es la primera vez que voy.
3: Yo como las piamontesas de acá. Ajá. Ahí en Puerto San Antonio hay una persona que hace una Doña Cauda espectacular.
0: Bueno, invitá, vamos.
3: Vamos a tener que. Bueno, Darío.
2: Nos vemos mañana, nos encontramos mañana.
0: Listo, gracias, vamos. Carlos. Así hasta pasaba luego. Carlos Delicia. Gracias, Darío Gómez. Gracias, Donkey, allí en la música y en la operación técnica. Así llegamos al final de esta mañana. Gracias por acompañarnos, por elegirnos, por hacer de la radio un espacio compartido. Que tengan un excelente día con buenas noticias, una sonrisa y la mejor energía para todo lo que venga. Mañana, desde las 6:30, volvemos a encontrarnos para seguir informando y acompañándote con la mejor música. Mi nombre es Karina Pérez Colombo. Esto fue Sin Mordaza Radio. Hasta mañana. Chau.

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Amigos, hoy es 23 de julio, que no le parezca poco, y hay muchas cosas para recordar que marcan, más allá de las efemérides, el juntarnos, el saber que, por ejemplo, es el Día del Payador. ¿Sabe cuánta generación nueva no sabe de qué se trata? Es el Día Mundial del Síndrome de Sjögren. Es el Día Mundial del Delfín. Es el Día Mundial de la Fisura Labio-Alveolo Palatina, que le llaman. Es el Día Mundial contra la Caza de la Ballena. Un día como hoy, el Brigadier General Estanislao López asume como gobernador de la provincia de Santa Fe. En tanto, Argentina y Chile firman un tratado para el reparto de Tierra del Fuego. Y así podríamos seguir. Hablar de cantores, cantantes. Nos vamos a emocionar juntos para aquellos comerciales de televisión. Es algo que quiero ir incorporando despacito, despacito, como de paso y de paso, jugar. Jugar un poco. Preparaba el programa acerca de gente buena. Gente buena, los hay, ¿eh? Como están los otros con esta fiebre, esta locura mundialista que no habíamos manejado y habría que haberla tenido en cuenta. Gracias a Dios, tal vez sea un deseo, pero que cuanto antes baje esa espuma que nos hace tanto daño para las barbaridades que se escuchan y que seguramente se seguirán escuchando, y dependerá también de nosotros si estamos pendientes de cuánta porquería nos venden de otro lugar. Ayer fue, por ejemplo, un día hermoso para decir no. Nada que tenga que ver con el Mundial. Nada. Y créame que me permitió hacer otras cosas. Y me generó otras cosas. Nada que tenga... Esto es personal, ¿eh? Después le preguntamos a los futboleros que viven de esto y entonces es una obligación estar informados, etc. Pero digo para los que puedan optar. Nada. Como Rivero, nada que tenga que ver con eso, ya está. Nada volverá atrás y nada volverá a ser si es que hubiésemos o imaginamos que nuestro seleccionado nacional de un deporte, el fútbol, iba a generar lo que generó. Amigos, preparaba algo acerca de la vida. La vida cambia cuando decidimos mirarla con otros ojos. Una actitud positiva enciende siempre una luz en medio de la oscuridad y las dificultades. Es una fuerza silenciosa que abre puertas donde antes solo veíamos muros, que tiende puentes hacia los demás y suaviza los caminos más duros. Cuando elegimos mantener el corazón abierto y la mente en calma, el panorama se transforma por completo. La realidad no cambia de un día para otro, pero sí cambia la manera de enfrentarla. ¿Se dan cuenta? Todo comienza con la sutil decisión de elegir la esperanza. Miren, yo creo que con toda esta movida que se produjo de dimes, de diretes, creo que a veces no necesitamos más fuerza de la que ya tenemos. Lo que realmente nos hace falta, ¿saben qué es? Es un poco de fe, es un poco más de fe. La fuerza te empuja a continuar el día a día, pero la fe es la única que te sostiene por dentro cuando todo parece caerse. Entiende que hay batallas que jamás se van a ganar apretando los dientes, ni resistiendo a golpes. Esas guerras internas se vencen creyendo firmemente que, incluso en medio de la duda más profunda, algo bueno se está formando para vos, para mí, para ustedes, en silencio. Tratemos de mantener la calma, amigos, en este proceso, en tu proceso, porque en el momento exacto en el que la fe finalmente aparece, la fuerza siempre encuentra el camino correcto. Ojalá que sea ese el camino elegido, el correcto, para esta nueva etapa, porque ¿viste cómo es la gente? Olvidándose que los tiempos son de Dios, dice, bueno,

Bueno, y ahora viene la política, y ahora vienen los Juegos Sudamericanos, y ahora viene más tarde el Papa, y viene toda esta era de la política. Tratemos de aferrarnos a las cosas que únicamente generan, ¿saben quién? Gente buena.

0: Uno vive más y mejor si elegimos esa vida, por difícil y dura que sea.
1: Nos parece que todos los días.
0: Qué lindo que salga el sol, aunque sea el gran ausente, pero el que está, ¿cómo decirte? Lo estamos esperando ansiosos. Es un vientito con una temperatura que indica, ya le preguntamos a Nora, pero fundamentalmente con las ganas de compartir 4 horas ininterrumpidas.

0: estoy ni comprometido, ni casado, ni nada. Y usted no está.
1: Un día había una especie de desafío entre santiagueños y tucumanos, tucumanos y santiagueños, y dos figuras salían a competir y a tratar de dividir una generación. Algunos le gustaba el palo, el otro la simpleza y la sencillez. Después, con el tiempo, se convirtió en país. ¿Cuántas cosas han pasado, amigos? Una miradita retrospectiva para saber que todo pasa en esta vida, ¿o no?
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1: Salud, salud, bienvenidos, buen día, buen día. Despabilar recuerdos, encontrarnos con la discoteca, esa que sigo abrazando todos los días, personalmente. Honrosos domingos, aunque también por ahí, y entonces jugar entre esos discos que no están empolvados para nada, porque están debidamente cuidaditos, como corresponde, ¿no? Y saber que ustedes nos esperan y dicen, che, ¿qué trajo hoy? ¿De qué vamos a hablar? Les presento el equipo y les cuento de eso en un ratito. Que no sea un escándalo, amigos. Que sean lindas noticias las de hoy. Que se sigan peleando los de afuera. No compre porquería. Respire aire puro. Aire nuevo. Aire no enviciado. Aire de cualquier material que no sea de papel ni de plástico. Nada, que no se haga sin ningún tipo de sobre ni nada por el estilo, ¿eh? Buen día a todos. ¿Cómo les va? Que no sea un escándalo. Hola, querido amigo, ¿cómo estás? La dinámica de un señor operador. Hola, mi querido Don Quique, qué placer saludarte. Qué bueno que estés allí. ¡Hey! ¿Qué pasó, viejo? ¿Se acuerda de esa música? El Nico Don Quique, Nicolás Larjó, nuestro técnico operador musicalizador de la mañana.
2: Movete, movete, chiquita, movete.
1: Sí, señor, la timidez no sabe la gente, los chicos de hoy, ¿la qué? Cualquier cosa menos tímido. Hola, Nico. La dinámica de Marcelito Medici allá, entre computadoras, entre pendrive y entre tratar de llegar con el reloj. Se pelea mal a veces con el reloj, a ver si podemos cumplir con todos. Esta hora será esa lista para contarnos Eduardo Rodríguez. En un ratito se integra Darío Gómez. Seguramente Carlos Delice, que estuvo hoy con nosotros, Toti Díaz. Porque hoy arranca, en estos días arranca el rally del Jaucanicás.
2: Así que
1: Perea, Echeverría, Verdún y un montón de gente que también se suma a la radio.
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1: Vamos a jugar con toda la música, de eso se trata, nos proponemos eso. Desde luego que hay un montón, pero montón, cuando le digo montón, montón de cosas para compartir. El niño, por Dios, ¿qué pasa con el niño? Se ha empezado a hablar fuertemente, el niño y meta niño nomás. Y no es para menos, no hay que jugarle risa a eso, Saben ustedes que el niño en Santa Fe prevé que el periodo más crítico llegue entre octubre y diciembre. Fíjate qué fecha. Pero bueno, Dios dirá. Por ejemplo, Escajadillo, lo escuchaba ayer, anteayer. En Santa Fe intensifica las tareas de prevención ante este fenómeno que viene. No hay que jugarle risa. 100 localidades con riesgo hídrico para el último trimestre del 2026. Qué cosa, ¿no? Cuando más se necesita, octubre, noviembre y diciembre. Bueno, pero son los designios de Dios, ¿eh? Así que habrá que estar atentos y no jugarle risa. El niño en Santa Fe, un periodo más crítico entre octubre y diciembre, ¿qué va a pasar? Ustedes saben que mucha gente espera en esos meses. Es claro que vacaciones tiene una forma de vender, después de ella es otra, y así. Vamos a charlar de eso y mucho más en esta mañana. Una radiografía del comercio en Aristóbulo del Valle, 80% alquila, casi la mitad se endeuda con impuestos y sufre la inseguridad hormiga. Vamos a hablar de todo eso, ¿sí? Bueno, y este Santa Fe, este pronóstico que anuncia el regreso del sol y un marcado ascenso, calor de la temperatura. Nora, ¿cómo te va? Bienvenida, buen día.
3: Buenos días, Pipi, buenos días a los compañeros, a los oyentes. Buen día, muy, buen día. Pero muy bien, disfrutando de este jueves. Ya no le digo, no me pregunto qué pasan nubes, por qué no se van para que aparezca el sol. No me importa, quédense hasta que tengan ganas.
1: Muy ¿viste? Bien, perfecto, sí, señor, queda.
3: Así es, quédate, claro, perfecto. Hasta que tengas ganas. 12 grados en la temperatura, bueno, en estos momentos, sí. La sensación térmica 11 grados.
1: Sí.
3: La humedad altísima del 92%, ajá, nuestros cabellos lo saben.
1: Sí.
3: El viento es a 11 kilómetros por hora.
4: El viento sopla fuerte sobre la playa.
1: Sí, señor, se enojó.
3: A las 11 tenemos 20% de probabilidad de lluvia, lo mismo que a las 13, y va a estar así nublado.
1: Perfecto.
3: No esperen el sol hoy.
1: Magnífico.
3: El fin de semana sí vamos a tener 20 de máxima el sábado, 22 de máxima el domingo.
1: Sí.
3: Y comenzaremos la próxima semana con una máxima de 24 grados.
1: Perfecto, señora, muchas gracias. Eduardo Rodríguez, qué gusto saludarte. ¿Cómo te va? Buen día.
5: ¿Cómo te va, Pipi? El gusto es mío saludarte a vos, a Nora, a todos los compañeros.
1: ¿Cómo andás, viejito?
5: Y a los oyentes, muy bien, muy bien.
1: Bueno,
5: muy bien. Esta mañana gris, fría.
1: Fría, ¿no?
5: Pero bueno, es lo que tocó.
1: Desapacible totalmente.
5: Hablabas tanto del niño, y,
1: sí.
5: Por favor, que no se tome mal. Pensé que hablabas de Rafael.
1: El niño, ¿te acordás de Rafael?
3: Una tormenta.
1: Templo un día, qué bárbaro.
5: Ahora que te pregunto a vos, que vos esto la conocés y Lunga.
1: Sí.
5: ¿Qué artista?
1: ¿Qué artista?
5: Lo digo artista porque artista.
1: Sí, o sea, sí, estuviste bien. Esa es la definición.
5: Una artista. Cosa es escucharlo, otra cosa es escucharlo y verlo todavía.
1: Correcto. Sí, sí, sí.
5: Con más de 80 años,
1: estoico.
5: Después de haber salido de una CB.
1: Exacto.
5: Qué artista, ¿no?
1: Qué artista, con todas las letras. Por eso digo que...
3: Y le hicieron... le hicieron también un trasplante de
1: claro,
3: hígado.
1: Claro, por ejemplo.
3: Al niño Rafael. Sí. Al niño Rafael, porque así siempre lo llamaron.
5: Sí, sí. Con el palo la pelota.
1: Exactamente. No quiso entrar. Menos mal. Le dijo, no, porque seguís cantando.
5: Por ahora.
1: La estelaridad.
5: Era un artista, ¿no?
1: La estelaridad.
5: Claro.
1: Tocar la guitarra, toca cualquiera, el acordeón, lo mismo, cantar lo mismo. Ahora, el artista es otro. Yo suelo presentar los sábados acá, más de 50 artistas llevamos, y vos te das cuenta, el que es artista y el que toca la guitarra, y es bienvenido, y es un gusto, y hay que apoyarlo. Pero vos te das cuenta, el artista, hay artistas enteras.
5: Por eso dije artista y no cantante.
1: Exacto.
5: Artista.
1: Exactamente.
5: Artista.
1: Vos la ves, para qué dar nombres, pero vos ves a algunas cantantes que han venido aquí y decís, che, qué bárbaro, qué don. Ese es un don.
5: Sí, sí,
1: ese es un don que da el Todopoderoso. Sí. Esto es así.
5: Vos lo vas perfeccionando con
1: correcto,
5: estudio, con
1: claro,
5: la dedicación.
1: Pero yo estoy en vos, ¿viste?
5: Sí, sí, sí, viene con vos.
1: Exactamente.
5: Es la marca en el orillo. Bueno, en un ratito,
1: sí.
5: Prometo no hablar de la selección, a no ser que vos me lleves al tema.
1: Sí. Sí.
5: Yo ya no quiero hablar de la selección,
1: bueno,
5: al menos por ahora.
1: A mí me parece genial, pero... te lo iba a pedir, pero
5: vos sos dueño, y vos sos el conductor, vos vamos.
1: Pero
5: yo me subo al colectivo.
1: Te agradezco, lo sé, desde el primer día.
5: Si no, por hoy lo dejo pasar,
1: de acuerdo, me parece buena medida.
5: Bueno, vamos a hablar de Unión, que ya juega mañana, señores, arranca hoy el campeonato de primera división, mañana juega Unión en Vicente López.
1: Sí.
5: Vamos a hablar de Colón, de Copa Sudamericana, que tuvo ayer la presencia de un equipo argentino, con algunos de los temas que iremos desarrollando a lo largo de la mañana.
1: Perfecto, Eduardito, muchas gracias, el Meji Rodríguez. Señoras, señores, me voy a Rosario, allí está el Tata, Marcelo Tata Martino. ¿Cómo te va? Bienvenido, buen día, buena mañana.
6: Hola, Pipi, hola, Nora, hola, Eduardo,
3: hola,
6: Darío, toda la gente de Cadena O, ¿qué tal?
1: Buen muy bien,
6: para
1: muy bien.
6: Todos aquí, desde Rosario tenemos la información,
1: sí.
6: Porque hoy, decía Eduardo, comienza el torneo de clausura y hoy juega el Canalla en Córdoba ante el último campeón del fútbol argentino, ante Belgrano de Córdoba.
1: Sí.
6: Tengo todos los datos de ese partido, también de Newell's, que espera el día sábado para recibir, nada más y nada menos que a Talleres de Córdoba,
1: sí.
6: El Talleres que ahora dirige San Paoli,
1: sí.
6: Que viene a Rosario. Y tengo una novedad importante para la gente de Newell's. Y por supuesto, estará todo el fútbol de ascenso. Central Córdoba Argentino.
1: Sí.
6: Y nuestro querido Yupanqui.
1: Prepárate eso y mucho más. ¿Cómo está la mañana allá en Rosario?
6: Fría, realmente fría. Está nublada, encapotada.
1: Ajá.
6: No llovizna en este momento, pero es un día pleno, día de invierno.
1: Perfecto, muchas gracias, compa. Estoy contigo en un ratito. Abrazo, gracias. Arranca
7: arrancan los clásicos de la mañana. 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

No habrá faltado aquel que diga, ¿cómo vas a empezar con Palito Ortega, Leodano con Safari? Sería tan bueno que un día digamos que la vida es una sucesión de ciclos que inexorablemente se cumplen, y que en la variedad está el gusto, y que la función también de los medios de comunicación es desaznar, no imponer algo, pero sí desaznar. Esta música que nos traslada a un momento tan lindo, mirá, he traído algunos, mirá lo que es eso, el gran André Rieu. Quédate ahí porque también tengo, entre otros, estos trabajos maravillosos. Y es colección completa. Y entonces se empieza a hablar de esto que estoy seguro, les va a gustar. Como Strauss. De aquellos que cuando fuimos a rendir como locutor nacional, nos dijeron, podemos hablar de Strauss, de Johann Sebastian Bach y así. Y de Tchaikovsky, vamos, bailemos, Strauss. ¿Están bailando en la cocina con él? ¡Qué bueno!

Toda la música, todo, amigos, de eso se trata. Para que cuando termine el ciclo nos digan, che, loco, al menos la música fue la que quisimos volver a escuchar. Haber hecho un buen papel, digno, como decimos siempre, jugar en la discoteca, saber que no es un escuchamos, escucharán, o hablaremos de mí, yo primero, yo segundo, yo tercero, ¿no? De eso se trata, ¿vamos? ¡Vamos!

leía acerca de este gran, de gran, gran músico, eximio, exquisito. Esto de Stalovskovich, de Dimitri, que fue lo primero que escuchamos, nos hace meter en clima de que vale la pena jugar con toda la música. De eso se trata. Por ahí pasa el mundo de la radio y más con un señor llamado André Rieu. Yo lo comparto y lo vivo seguido, aunque parezca mentira, ¿no? Porque esto de encasillar pareciera que, por ejemplo, Eduardo Rodríguez, que mi compañero de laburo, un poco la ala derecha, únicamente tiene que hablar de deporte. ¡Error! ¿Quién dijo eso? Che, el Pipi únicamente tiene que bailar de hablar del ritmo tropical. ¡Error! Digo, esto de encasillarnos. Ayer hablábamos, sin querer meternos de nuevo en el tema, acerca de lo que es, qué características, qué nivel tiene el país. Si es sectario, si es racista, y ayer decías vos, clasista, que es otra cosa. Bueno, y todo eso ha generado esto que no queremos hablar, pero sí lo que queremos hablar es esto, la música, los clásicos de la mañana.

0: Señoras, señores, hasta aquí Clásicos de la Mañana, un pedacito para demostrar eso, la variedad de la música, ese idioma definitivamente universal.
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0: Las 9 de la mañana, 33 minutos en Santa Fe, República Argentina. Estamos. Qué rápido pasó la primera media hora con clásico, con música, con cosas para recordar. Un día como hoy, señores, fallece la actriz Alicia Sanca, ¿se acuerdan? Reconocidísima actriz, directora, falleció luego de muchos años de lucha, ¿se acuerdan? Contra el cáncer. Una noticia que causaba conmoción en el mundo del espectáculo. Sanca había trabajado en innumerable cantidad de películas, obras de teatro, programas de televisión. Había desarrollado su beta como directora teatral. Así que estaremos charlando de eso y mucho más, sin temor a equivocarnos. Bueno, es una mañana ciertamente particular. Eduardo, vos, con algo chiquito que tiene que ver en materia de deportes.
1: Vamos a estar hablando ¿qué tal? Buen día. Vamos a estar hablando de lo que fue una nueva inhibición que le cayó a Unión. Ayer dábamos cuenta aquí en la radio.
0: Sí.
1: Y cuál es la ingeniería que está armando la institución de la Avenida López y Planes a través de su dirigencia para poder, de alguna manera, cumplir con esos compromisos que se cumple pura y exclusivamente pagando.
0: Sí, señor.
1: Que le queden habilitados ya para debutar mañana las 4 caras nuevas que hasta ahora sumó el plantel de Madelón.
0: Excelente, 9:34 en Santa Fe, República Argentina. Darío Gómez, el placer de saludarte. ¿Cómo te va?
2: ¿Cómo te va, Vivi? ¿Qué tal? Buena mañana para vos y para todos.
0: ¿Cómo andamos?
2: Che, recontra bien.
0: ¿De bien?
2: Mientras gane Unión mañana.
0: Sí, está todo bien.
2: ¿Por qué no?
0: El lunes no sé.
2: ¿Y por qué no?
0: No empecé a torearlo a Rodríguez.
1: No, pero ¿por qué no?
0: Que no, viste, no.
2: Hay que pagar algo para que no podemos juego de arma, corra y demás.
0: ¿No? Qué bárbaro, ¿no?
1: No te confesés acá como socio de Unión porque te van a venir con una alcancía.
0: Me parece que
1: 600 mil dólares tendría que poner hoy.
0: Sí,
1: hoy.
2: Bueno, empecemos la colecta.
0: Sí, señor.
2: Para que pasen el alias.
0: ¿No es cierto? Bueno, Agustín Rossi en nuestros estudios, señoras y señores, y eso no ocurre todos los días. Agustín, placer, celebro saludarte. ¿Cómo te va? Bienvenido.
3: Muchas gracias. Muy amable por la invitación.
0: Un gusto tenerte aquí entre nosotros para charlar de cosas. Más allá de la requisitoria periodística de Darío, ¿qué preguntarle a un...? Yo entiendo que debe ser uno de esos políticos que tiene... No hay quien no lo conozca. Creo que eso se va logrando a través de los años, ¿no? De un pregón, de un pregón creíble que se mantiene con el correr de los años. Para nosotros es un placer tenerte aquí.
3: Bueno, muchas gracias. La verdad que sí, además, al menos, bueno, yo empecé a militar desde muy chico, ¿no? Claro. Cuando desde apenas llegué a la ciudad de Rosario viniendo de Vera, durante la dictadura militar.
0: Exacto.
3: Ahí empecé a militar y en el año 79, 80, durante la dictadura. Después fui concejal también muy joven, la primera vez en el año 87, que encabecé la lista de concejales del peronismo en la ciudad de Rosario. Pero indudablemente la mayoría de los santafesinos me conocieron a partir del año 2005, que fui candidato a diputado nacional. El peronismo de esta provincia, yo creo que la política de esta provincia tiene una impronta muy, muy singular, muy significativa, que yo creo que el impulsor, el que marcó esa impronta fue Carlos Reutemann, cuando fue candidato y cuando fue gobernador, que es que a la provincia tenés que recorrerla permanentemente.
0: Absolutamente.
3: Digamos, ¿no? Y yo debo haber recorrido, bueno, los gobernadores naturalmente la recorren, ¿no? En una cantidad de cuestiones, pero yo debo ser de los dirigentes políticos de Santa Fe que no fue gobernador.
0: Es cierto.
3: Debo ser uno de los que más ha recorrido la provincia en distintos momentos y en distintas oportunidades. Disfruto de la recorrida por la provincia, siempre aprendo absolutamente de eso y calculo que eso y más la actuación nacional. Fui muchos años presidente de bloque, fui ministro, fui jefe de gabinete, fui candidato a vicepresidente. También te van generando un aumento y en el nivel de conocimiento, digamos, ¿no? Así que esto...
0: Siempre te asocié con el interior, siempre. Porque
3: es que
0: te conocí,
3: sí,
0: claro. Bueno, pero digo, asociándote por el recorrido que decís.
3: Bueno, entonces, pero eso es así, ¿no? Y Eso es. Yo trato permanentemente. Me acuerdo, la primera vez que fui candidato a diputado nacional en el 2005, cuando recorrí la provincia, los vecinos, los compañeros me decían, bueno, pero acá vienen en campaña, después no vuelven más. Entonces me comprometí a volver a cada uno de los lugares que había visitado durante la campaña, y lo cumplí.
0: Qué bueno.
3: Y
0: qué
3: lo
0: bueno.
3: cumplí.
0: Cosa que no pasa siempre.
3: Y así sucesivamente. Entonces, me parece que eso es una devolución... Sí. Es un compromiso que uno tiene que cumplir, aunque a veces por las circunstancias, porque no se puede, porque uno cuando estás en la oposición podés generar menos cosas.
0: Correcto.
3: Pero claramente me parece que es una cosa que uno tiene que cumplir. Y después, vuelvo a decir, lo dije recién, yo cada vez que agarro, me subo en el auto y digo, vamos a recorrer algún lugar de la provincia de Santa Fe, disfruto. Disfruto pararme en una estación de servicio, charlar con el estacionero, tomarme un café, ese tipo de cuestiones, y obviamente las reuniones con los compañeros y demás me parece que son muy importantes.
2: Bueno, mira, esta es la parte donde chupamos la media, ¿no? Y después lo tratamos diferente, ¿no?
0: No, en absoluto.
3: No la hagan muy
0: la gente del interior.
3: No la hagan muy excelsa, digamos, ¿no? A la parte del elogio, porque no, después el palazo es duro, digamos.
0: Exactamente.
2: No, pero mira, te voy a contar algo. Le pregunté a la inteligencia artificial cuáles fueron los santafesinos más importantes en la historia argentina que ocuparon lugares destacados, porque él fue jefe de gabinete. Me marca cuatro santafesinos la inteligencia artificial.
0: Tomá. A saber.
2: Simón Diriondo, que fue gobernador, ¿no? Sí. Y él fue ministro del Interior a nivel nacional. Estanislao Ceballos, porque fue ministro de Relaciones Exteriores.
0: Sí.
2: Horacio Rosati, que fue ministro de Justicia, que actualmente es presidente de la Corte. Sí, sí. Y Agustín Rossi.
0: ¿Qué tal?
2: La inteligencia artificial te reconoce como los cuatro santafesinos que han ocupado los mayores lugares de toma de decisión, estamos hablando, ¿no? Él fue ministro. Si hay algo que conoce es el Poder Ejecutivo y el Legislativo por los antecedentes que tiene. Yo digo esto y aclaro porque por ahí a veces las nuevas generaciones, y yo lo veo en la Cámara de Diputados, a veces no respetan la trayectoria. Esto es una cuestión mía que yo
0: no coincido plenamente.
2: Y que a veces no conocen la historia de los que tienen enfrente.
0: Exacto.
2: Y eso puede hacer que no lo respeten como deberían. Y eso me parece que es parte de las nuevas generaciones, que a veces no se respeta la experiencia o la trayectoria. Pero ahora... no quiero hablar de eso, quiero hablar pues ahora viene el otro tema. Estamos en una situación del país muy muy complicada. La pregunta es, ¿está más complicado el gobierno en el ejercicio de la gestión o el pueblo con las necesidades económicas, lo que está pasando en la vida diaria, no llegar a fin de mes? ¿Cómo lo ves, Agustín?
3: No, bueno, indudablemente lo que más complicado están son los argentinos y argentinas, ¿no? Yo creo que los indicadores sociales, la evidencia empírica que cada uno de nosotros ve y ve absolutamente todos los días, diariamente, semana tras semana, mes por mes, muestran el grado de deterioro social, ¿no? Claramente, el poder adquisitivo del salario sigue estando más abajo, el aumento de la desocupación cada vez es más importante. Ya no se puede dibujar por los monotributistas, digamos, ¿no? Porque lo que pasó durante los primeros dos años es que te echaban de tu trabajo en relación de dependencia, ibas a tu casa, agarrabas el celular, te abrías una aplicación, te anotabas como monotributista, entonces en la cuenta final parecía que no había pérdida de puesto de trabajo. Lo que hubo es pérdida de puesto de trabajo, fundamentalmente de trabajo de calidad. Se cerraron más de 24.000 empresas en Argentina, ahora estamos viendo lo de Pampa Energía, el cierre de esta, la única fábrica que produce caucho en la Argentina y que está en el cordón industrial de San Lorenzo, son 160 trabajadores. El otro día estuvimos con Germán Martínez, con una empresa de logística que también cerró. Los relatos son terribles, digamos, ¿no? Porque trabajadores de 30 años que ni siquiera le debían dos meses de sueldo y ni siquiera le están pagando la indemnización. Entonces, a mí me parece que la situación... Y el otro drama es el drama de las familias endeudadas. Familias endeudadas que se han endeudado no para tener algún gusto, por decirlo de alguna manera, sino que se han endeudado para sobrevivir, digamos, ¿no? Para subsistir fundamentalmente con todo lo que significa las deudas de la compra con tarjetas, con alimentos y demás, ¿no? Entonces, la situación es una situación de muy alta complejidad desde el punto de vista social, porque además el peso de las tarifas en la vida diaria y cotidiana de la gente hoy importa un peso mucho más que años anteriores. Y lo que no termina habiendo un escenario de perspectiva, porque no hay perspectiva, porque la realidad es que los sectores económicos que están creciendo, como fue el sector energético o el sector minero, son de bajo impacto en la generación de empleo, y lo que sigue muy achicado fundamentalmente es el consumo interno, que es el que gran generador de empleo. Entonces no crece la construcción, no crece la industria metalúrgica, no crecen los servicios, no crece el comercio, bueno, todo lo que son bienes transables están muy hacia atrás, y eso tiene que ver con el consumo. ¿Y cómo aumentas el consumo? Aumentas el consumo y si aumentas los salarios, si aumentas las jubilaciones, si aumentas las pensiones. Y esto no está en la canasta de propuestas o de decisiones que toma el gobierno. A mí me parece que la situación es una situación muy difícil. Miren, yo camino mucho, camino de caminar, ¿eh? Por la calle en Rosario, lo mismo lo hago en Buenos Aires. Hace un año atrás, un año y medio atrás, la gente me paraba y me decía: che, Agustín, ¿cuándo lo vamos a sacar a este tipo? Casi imperativamente, sí. ¿No? Hoy es un ruego. Por favor, sáquenlo.
0: Un clamor, es cierto. Un clamor.
3: Por favor, sáquenlo. Es como un rezo laico. Sí, no aguantamos más. Ayer me senté en un comedor ahí al paso, en Buenos Aires, antes de venirme para Rosario. Y se me acercó una señora jubilada, se me puso a llorar. 69 años. Decía: estoy jubilada, no me alcanza. Todo es así. Todo es llanto, todo es angustia. Bueno, es
2: ahora, del otro lado, el gobierno te corre, no te responde, dice: con el equilibrio fiscal. Dice: nosotros no podemos darle más a los jubilados porque provocamos un desequilibrio fiscal, no cierran las cuentas, no hay recursos para hacerse cargo o pagar eso. Fue el mismo discurso para el tema de las universidades, para el tema del Garrahan, ¿no? Para los temas que se discuten cotidianamente. Pero
3: el problema es que está mal hecha la jerarquía de las preguntas. Digamos, vos tenés que darle lo que le corresponde a los jubilados y después, con lo que le corresponde a los jubilados, lograr equilibrio fiscal.
0: Sí, sí, sí.
3: Ahora, si nosotros en el 2015... la recaudación impositiva significaba, creo que, el 33% un 33% del PBI, y hoy la recaudación impositiva significa un 24% del PBI con todas las exenciones impositivas que hizo el gobierno, que sigue haciendo con el agujero fiscal que nos van a generar el RIGI y el super RIGI con todos esos agujeros fiscales. Bueno, entonces ahí tenés el problema. El problema es que piensan al revés. No piensan primero en la gente, piensan en un Excel o en un número. Entonces, tengo que tener superávit fiscal. Entonces, ajusto. Mira, 6 puntos del PBI significa el ingreso, significa el gasto previsional. Entre 6 y 8, según el momento y demás. Los beneficios impositivos que tienen determinadas actividades económicas y por lo tanto determinadas empresas, que son empresas que están que no pagan lo que indica la ley impositiva, es decir, que tienen reducción de alícuotas o directamente no pagan, son entre 3,5 y 4 puntos del PBI. Bajale los beneficios impositivos a una cantidad de actividades económicas. La más conocida es Galperín, que sí. Es una vergüenza que no pague lo que tenga que pagar cuando es la primera o la segunda empresa más importante de la Argentina. Y otras actividades económicas. Entonces, si vos sacás 2 o 3 puntos del PBI de ahí, bueno, ya tenés otra posibilidad y lo volcás, por ejemplo. Estoy haciendo una cuenta que es para que se entienda, vos a estos le haces pagar lo que corresponde, y entonces si esto lo agarrás y lo volcás al sistema previsional, o lo volcás al desarrollo de infraestructura, o lo volcás a las universidades o lo que sea, resolvés el tema. Ahora, este es un gobierno que gobierna para los ricos.
0: Tremendo.
3: No tiene ninguna medida que permita que uno diga, bueno, ¿cómo hacemos para mejorar las condiciones sociales del conjunto de los argentinos? Entonces, esto es lo que pasa. Entonces, por eso digo, el gobierno piensa al revés. Piensa al revés, digamos, ¿no? Entonces, digo, ¿cómo funciona una familia? Vos estás casado, tenés tu mujer, tenés tus dos hijos. Entonces, vos qué decís, yo tengo que juntar una cantidad de recursos para comer, para alimentar a mis hijos, para que va. Bueno, entonces salís con esa, empezás con esa perspectiva. No digo que después tenés que ser austero, no tenés que gastar, no tenés que tener adorni que te choreen, digamos, no, tenés que tener coimas en Landis y una cantidad. Eso también lo tenés que hacer. Pero lo primero que tenés que hacer es que tu gente viva bien.
4: Categórico.
3: Viva bien lo que te está pidiendo la gente. Oye, mira, che, podamos hacer las cuatro comidas diarias. El que sea un poquito de clase media, que tenga la posibilidad de irse de vacaciones una vez por año. No te digo a Miami como se fueron una cantidad, como se van una cantidad que son la crema del sector social de la Argentina, pero por lo menos que te puedas ir a Mar del Plata, a Caramuchita, no sé, ¿me entendés?
4: Sí, sí.
3: Que puedas tener un, yo no sé, a mí me lo dicen, dándonos un gustito, poder comer un asado una vez por mes, una vez por semana. Bueno, nada de eso está funcionando. Entonces, lo que yo creo es que el gobierno piensa la sociedad al revés. Entonces, no le preocupa que haya más indigente, que haya más pobreza, que haya menos trabajo. El gobierno mira, no lo tiene en cuenta. Por eso es un gobierno de sociópatas, digamos. No sienten el dolor ajeno. Y tampoco sienten, tampoco tienen dimensión con las decisiones que toman del dolor que pueden generar, digamos, ¿no? Entonces, esto es fundamentalmente lo que pasa, digamos, ¿no? Entonces, y vos decís, bueno, hicieron todo esto para que la Argentina crezca económicamente. Bueno, crecen los sectores que hubiesen crecido sin ayuda.
4: Exacto.
3: Porque el oro, el cobre, lo tenés que sacar. Las mineras iban a venir igual.
4: Exacto.
3: Y de hecho, ya tenían una ley de la época de Carlos Menem, una ley especial. Vaca Muerta existe. Existía antes de que esté el gobierno. Lo que hizo ahora es explotar, y fundamentalmente porque tuvimos el gasoducto, que ahora cambiaron el nombre, el gasoducto Néstor Kirchner, y eso es lo que nos permite tener el superávit de la balanza comercial en materia energética. Tendrían que haber hecho el segundo tramo, el que llegaba hasta San Jerónimo, por acá, provincia de Santa Fe, sí. No lo hicieron. Sí. Entonces, me parece que de esto es lo que se trata.
4: Recién lo nombraste a Adorni. ¿Cuál crees que es el impacto en la gestión de Milei, del gobierno nacional? ¿Y cuál es el impacto en la gente? De hecho, parecería que marca un quiebre esto. ¿Cómo lo ves vos? Como un dirigente político, como un diputado nacional.
3: El gobierno está estructurado de esta manera. Milei es el presidente y la jefa es Karina.
4: Es la jefa.
3: Es la, bueno, poder, lo dicen ellos, sí, mismo, ¿no?
5: Ninguna duda.
3: La que monitorea la gestión y demás es Karina, y
5: principio y
3: salvo quizás historia. La cuestión económica, que sí que la monitorea directamente el presidente de la nación por su conocimiento técnico, por decirlo de alguna manera. Pero la jefa es ella. De hecho, yo no sé si lo saben, digamos, ¿no? En la casa rosada está el despacho del presidente, y al lado había una oficina, hay una oficina que era la oficina del jefe de gabinete. Entre el despacho del presidente y la del jefe de gabinete, la que utilizamos todos los jefes de gabinetes, sí. Había una puerta que estaba sin traba. Cuando pasaba del lado del jefe de gabinete, es decir, el presidente podía entrar cuando quisiera, y estaba con traba cuando, al sentido inverso, digamos, el jefe de gabinete tenía que decir, voy a ver al presidente, o anunciarse, o mandarle un mensaje, o hablarle al secretario, decirle, avisar al presidente que estoy yendo, o una cosa de ese tipo.
4: Claro.
3: Esa oficina hoy la usa Karina Milei.
4: Sí, sí.
3: Digamos, no la usó ni Pose, creo,
4: sí.
3: Ni Franco, ni la usa Santilli. Utilizan el despacho de abajo, que es el despacho que tradicionalmente le corresponde al Ministerio del Interior, le corresponde al Ministro del Interior, digamos, ¿no? Entonces, vos te das cuenta cómo es la estructura, sí, claro. La estructura de poder. Entonces, Adorni, ¿qué era? Adorni era un vocero calificado.
4: Correcto.
3: Bueno, La gestión no estaba bajo la responsabilidad de él. Yo creo que además tenía nulo conocimiento de la gestión. No tenía, le escribía una de las últimas apariciones. Dijo, bueno, tráiganme el discurso, porque no sabía de escrito, porque no sabía, leía los discursos, porque tenía poco,
4: sí, en el Congreso lo leyó.
3: Poco background de lo que significaba el conocimiento de la gestión. Entonces,
0: y era un comunicador encima.
3: Era un comunicador. Según entonces, un comunicador. A mí me parece que lo que más le afectó el escándalo de Adorni al presidente es en un valor simbólico que el presidente tenía, que era la lucha contra la casta. La lucha contra la casta, la lucha contra la corrupción. Acuérdense ustedes que el 1 de marzo, en esa sesión escandalosa, cuando el presidente fue a inaugurar la Asamblea Legislativa, en ese 1 de marzo el presidente dijo que iba a implantar la moral como política de Estado. Digo, le faltó la A, porque es un gobierno amoral, digamos. Entonces, me parece que eso le quita, le pega en el centro del discurso político del presidente. Somos lo nuevo, somos los distintos. Venimos a revolucionar, venimos todo. A terminar con la casta. Tuviste 100 días defendiéndolo. 100 días defendiéndolo a Adorni. 100 días defendiéndolo a Adorni. Y el día que renunció, hiciste una declaración diciendo que vos creías en la inocencia. Absolutamente. En la inocencia de Adorni. Entonces, bueno, sin ninguna duda, que yo creo que el mayor efecto es ese. Yo vuelvo a decir, no me gusta, porque tampoco me gustaba cuando me decían a mí, digamos, un gobierno de corrupción generalizada. No utilizo ese término, pero sí digo que es un gobierno de corrupción extendida. Adorni, la hermana del presidente con la causa Andís, el presidente con la causa Libra, y puedo seguir con todos los funcionarios involucrados, con total falta de ética. Ayer Caputo de vuelta le pidió a los argentinos que saquen los dólares del colchón, y él los tiene afuera, viejo. Y él no trajo un peso, no puso un kiosco. ¿Me entendés lo que te quiero decir? Un kiosco puso con la plata para invertir en Argentina. ¿Quién va a venir a invertir en Argentina si el ministro de Economía y los principales funcionarios de su equipo tienen su plata afuera? ¡Tráiganla, viejo! Esto es así.
4: Agustín, ¿cómo ves la gestión de Puyaro y en este caso la relación que tiene con el gobierno nacional? Esto está, algunos del oficialismo acá te dicen, bueno, está en gestión, no puede llevarse mal con la nación y demás. A vos te tocó estar de ese lado del mostrador también. ¿Cómo analizás el comportamiento de Santa Fe?
3: Lo de la gestión es todo válido, no me parece que eso es así. Te tratás de llevarte bien, te necesitas financiamiento para tu caja de jubilaciones. La última, antes del 20 de junio, el presidente le habilitó que pudiese pedir adelantos transitorios de coparticipación por alguna situación de estrechez que tuviesen las cuentas provinciales. Bueno, todo eso es legítimo, digamos, ¿no? ¿Qué es lo que yo veo de Puyaro? Que es opositor en Santa Fe a Milei, y que cuando cruza el arroyo del medio empieza a ser oficialista, digamos, ¿no? Entonces, y terminan sus diputados y sus senadores fundamentalmente siempre apoyando al gobierno nacional, ¿no? Yo me acuerdo esa semana del 20 de junio, el gobernador hizo una entrevista, creo que en Rosario, no sé, que dijo, a mí un funcionario como Adorni no me dura un día. Y dos días después la ex vicegobernadora y actual presidenta del bloque de Provincias Unidas no dio quórum para poder interpelarlo a Adorni. O sea, implícitamente lo defendió Adorni. Entonces, por eso digo que me parece que tiene un discurso acá en la provincia, hacia el interior de la provincia, que se diferencia de las políticas nacionales, pero que sin ninguna duda, no pasa lo mismo. No pasa lo mismo a la hora de los bifes, digamos, ¿no? A la hora de sentar sus diputados y sus senadores. Bueno, Puyaro siempre ha estado al lado del gobierno del presidente Milei, digamos, ¿no? Y ni siquiera ha levantado la voz cuando, acuérdense, al principio de la gestión eliminaron el fondo de incentivo docente. Ni siquiera levanta la voz cuando le quitan subsidios para el transporte a la provincia de Santa Fe. Y ahora le tiraron la O12, que él la pidió. Que era una decisión polémica, ¿no?
0: Absolutamente.
3: Es una decisión polémica porque el financiamiento de toda esa infraestructura la va a tener que hacer la provincia de Santa Fe. Es una obra de infraestructura, es una ruta que utiliza todo el país por la cantidad de producción que sale de los puertos rosarinos, digamos, ¿no? Sí. Entonces me parece, pero en términos generales lo veo de esa manera, digamos, ¿no? Después, supongo yo que Puyaro hace otra cosa, que es leer las encuestas, digamos, ¿no? Entonces, si a Milei le va mal acá en la provincia de Santa Fe, se debe despegar. Si a Milei, si él ve que hay santafesinos que opinan bien de él y de Milei, se acerca a Milei. Si ve que hay santafesinos que opinan bien de él y mal de Milei, se va a alejar, digamos, ¿no? Porque es un gran pragmático y es lo que hacen la mayoría de los gobernadores de estos espacios que no tienen terminales nacionales contundentes, por decirlo de alguna manera, digamos, ¿no?
0: Ahora, en las urnas, cuando llegue ese momento, va a tener que definir.
3: Bueno, lo que van a tratar de hacer todos los gobernadores es adelantar las elecciones. Nosotros vamos a tener el año que viene, desde febrero en adelante, sí, elecciones. Y yo creo que los primeros 6 meses se van a concentrar la mayor cantidad de elecciones de las provincias. Y yo creo que...
4: Sí, acá vamos a abril y junio
3: ya. Así que ya están diciendo que vamos a abril y junio. O sea que él va a tratar de despegarse todo lo que pueda de la elección nacional. Ustedes fíjense que si hay paso, es más cercana, porque en julio, claro, ya hay que si hay pasos nacionales, en julio ya hay que presentar las listas de las pasos nacionales. Ahora, si no hay pasos nacionales, la presentación de lista de la nación queda a agosto, digamos, ¿no? Entonces, la separa bastante, digamos, ¿no? En ese marco, y obviamente que el gobernador va a tratar de provincializar su campaña y va a tratar de que la campaña se convierta en un plebiscito sobre su gestión. Lo que yo digo, simplemente, es que eso hasta ahora no le ha funcionado. Porque el gobernador hizo una excelente elección cuando fue electo gobernador, cuando ganó arriba de 1 millón de votos. Uh-huh. Sí. Después fue la elección de constituyente, que sacó muchísimo menos con él cabeza de lista. Sí, sí. Y después fue la elección de diputados nacionales, con él bancando la lista de diputados nacionales, que sacaron menos que la elección de constituyente.
0: Él tiene toda una lectura. Ahora, la pregunta también ocurrente es, ¿el peronismo en definitiva tiene gente para salir a...?
3: El peronismo lo que hoy tiene una cantidad de dirigentes que pueden encabezar tranquilamente una lista de candidatos a gobernador. Lo que no tiene es síntesis, y no creo que la síntesis aparezca hasta que vayamos al proceso de PASO. En las PASO seguramente habrá 2 o 3 listas que conforme candidato a gobernador, y ese va a ser el candidato a gobernador o la candidata a gobernadora del peronismo. El peronismo... Hay que leer las últimas elecciones, digamos, ¿no? El peronismo es una fuerza política que tiene entre 28 y 30 puntos de piso en la provincia de Santa Fe. Sí. O sea que no es una fuerza política para despreciar, digamos, ¿no? Y yo creo que con una buena campaña electoral... Hay un dato que no muchos lo tienen en cuenta, pero que nosotros en las últimas elecciones de concejales ganamos en 8 de las 10 ciudades más importantes. En 8 de las 10 ciudades más importantes, entre ellas Rosario ganamos, ¿no? Entonces tenemos muy buenos candidatos a intendentes en distintas localidades, y en las localidades de mayor cantidad, rectifico, no más importante, ciudades de mayor cantidad de habitantes. Así que yo creo que el peronismo tiene una base muy potente, con candidatos locales muy prestigiados, y seguramente va a aparecer en este proceso un candidato que nos represente absolutamente a todos.
0: ¿Pero quién, por ejemplo? ¿Qué nombres?
3: No, yo tengo un solo nombre, porque soy su compañero, su amigo, digamos, ¿no? Y creo, y lo conozco mucho, y sé que sería un excelente gobernador, que es Germán Martínez, pero bueno, todavía no decidió si va a ser o no candidato a gobernador, pero yo creo que es un excelente dirigente. Creo que de los dirigentes de su generación es, sin duda,
0: Perotti más destacado. ¿Perotti va a jugar?
3: Hay que preguntarle a Perotti. Sí. Yo he hecho muchas cosas en la vida política, pero vocero de Perotti no.
0: No quería. Bien, perfecto. Bueno, hacerle llegar a tu hermano un gran abrazo.
3: Bueno.
0: Tengo gratos recuerdos, de verdad.
3: Recuerdos. Se lo voy a dar.
0: Y tenerte aquí, por supuesto que hay un montón de preguntas. Aquí me dice alguien, dice, ¿cuánto hace que no ve a Cristina Kirchner?
3: Desde la prisión. Desde el momento que la colocaron en la prisión domiciliaria, no la veo, y he tenido contacto vía telefónica o vía chat, pero personalmente no la veo, y bueno, y ahora tiene las visitas mucho más restringidas, creo que son 2 días por semana, y los visitantes una cantidad de horas, o sea que es mucho más difícil poder verla.
0: ¿Desde los corrillos políticos siguen apostando que hay alguna posibilidad que salga alguna vez?
3: cuando ganemos las elecciones va a salir. O con una rectificación de la sentencia de la Corte, o con una ley de amnistía, o con una ley específica por su situación, que es lo que plantea Miguel Pichetto, también existe la facultad del indulto.
0: Bien. Darío, ¿quedó algo?
6: No, teníamos mucho tiempo, pero
0: es un gusto charlar. Es un gusto charlar y conversar atentamente. Te hemos escuchado, la verdad que es un placer. Celebro tenerte aquí y ojalá que se repita ese tipo de cosas.
3: Bueno, muchas gracias, muy amable.
0: Hasta cada momento. Señoras y señores, como cada jueves, visitas.

0: Comienzo del espacio publicitario. ¡Mamma mía! 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

0: Estamos, señoras y señores, en la charla de los jueves, aquí en vivo, con un montón de cosas para contar. Ya hablamos del mundo del espectáculo, Marce, ya estoy contigo, por supuesto que Norita ya dice, tengo el celular al rojo vivo, cómo tengo el mensajero que explota, dale, Norita, te estamos escuchando atentamente, la gente ha comenzado a llamarnos desde el primer momento.
1: 3425-596-596.
0: Sí.
1: Juanjo dice, qué hermoso. Hermosa música para empezar de
0: Gracias, Juanjo.
1: Exacto. Genial.
0: Ah, no te gustó, Palito ni Leo, no te gustó, por eso me estás sacando mano. Pero después quería saber.
1: Dice, te van a decir, vos sos como Cabo Verde.
0: Cabo Verde.
1: Has hecho un papel digno, ja, ja, ja.
0: Qué bueno, qué bueno.
1: Después.
0: ¿Qué más? ¿Qué dice la gente?
1: Aquí.
0: A ver.
1: Mari dice, buen día,
0: gente. ¿Qué decís, Mari?
1: Pipi.
0: Sí.
1: No. Que este ciclo no termine, no es Mari, es Carlos. Buen día, gente. Buen día, Pipi.
0: Buen día.
1: No, que este ciclo no termine.
0: Bueno.
1: Por la música que pasaste al principio. Estos son mensajes desde el comienzo.
0: Gracias,
1: tenemos un mensaje
0: muchas
1: de
0: gracias,
1: vos también.
0: Muchas gracias. Esta es la idea mía. ¿Verdad? El hombre propone, Dios dispone. Y nosotros estamos muy a gusto, estamos conformes. Por esto que yo les digo, ojalá siempre lo digo, haber sido dignos. Y bueno, y la música me acompañó siempre, hasta el último día, ¿eh? Si Dios quiere, así será, para jugar con toda esa música. Aquel que dice, pero ¿y cómo vas a empezar con...? Hay que romper algunas cosas, amigos. ¿Qué más, Noli? Porque tengo música.
1: Tenemos el mensaje de voz.
0: Gracias.
2: Quería dejar un comentario para el programa de Pipi,
0: ¿sí?,
2: que está pasando el Danubio Azul.
0: Ajá.
2: Que es un vals que acompañó a toda mi familia cuando se casó mi abuelo.
0: ¿Ah, sí?
2: Se casó mi padre y mi madre.
0: Sí.
2: Se casó mi hermana y me casé yo.
0: Ajá.
2: Todos bailamos ese vals.
0: Qué lindo.
2: El Danubio Azul.
0: Qué bueno.
2: Bueno, simplemente lo escuchamos.
0: Qué lindo.
2: Muchas gracias. Mi documento 10523.
1: Está como el Diego.
0: Qué grande. Como un señor. Chapo. Bueno, de eso se trata. La música.

Aznar, señores, cantante, multiinstrumentista, compositor, poeta y productor argentino, integrante de grupos como Madre Atómica, Ala, Serú Girán, Spinetta, tantos otros nombres. Una manera de decirle feliz cumpleaños en este 23 de julio. Nació en el 59. Recordar temas de Serú Girán, de tantos otros, de Spinetta, de, en fin, tantos otros. Amigos, estamos aquí en esta mañana.

0: Gieco hizo ese tema para que Pedro Aznar, en el día de su cumpleaños, lo cante a viva voz. Aquí en Viva la Gente, Viva la Radio, Viva esta cadena provincial, la O. Venía a contármelo.
1: Siempre los músicos que lo conocen dijeron que era el mejor de todos, el Cerú. El único que no lo decía era Charlie,
2: claro.
1: Pero lógicamente el resto siempre decía el mejor es él.

0: Y lo decían, pero cuando se ponía de espalda a Charlie, porque Charlie se ofendía, era muy celoso. Pero este era, bueno, en serio.
1: Bueno, en serio.
0: Sí, no, exactamente. No, este es.
1: Marcelito
0: vino muchas veces acá a Santa Fe, Rosario, en la provincia ha estado muchísimas
1: capo,
0: veces.
1: Capo, capo. Pedro Aznar, ¿lo conociste?
2: Pedro Aznar, ¿lo conoces? Sí, lo conozco. Conozco la historia de Pedro Aznar. Buen día, perdón, para todos.
1: Buen día, querido. Buen día.
2: Pedro Aznar, cuando se va de Cerú, se va a vivir a Estados Unidos, sí. Y es bajista, se integra como bajista de Pat Metheny, Pat Metheny Group, y grabó un disco completo, Pat Metheny Group, con canciones, porque en realidad él compone música, no compone letra, no es letrista, es compositor musical, compositor musical, es como dice Darío, es el celo en Cerú, porque Charlie tiene oído absoluto, pero este es músico de verdad,
0: Claro, claro. Además toca todos los instrumentos.
2: Cosa, sí. En pandemia hizo un disco tocando todos los instrumentos
0: él. Sí, es una cosa extraordinaria. Además, ahora está haciendo un dúo, de hecho estuvieron en Rosario hace dos semanas.
2: Con Lebón.
0: Con David Lebón. Y Lebón siempre dice, este está loco, este compone, hace todo, así dice hasta el día de hoy.
1: Qué bárbaro.
0: Y él cuenta la historia de que cuando estaba aquí se juntaban, que él quería ensayar y seguir y perfeccionar lo que hacía.
1: Ajá.
0: Y David le volvió y decía, che, pará, vamos a tomar algo y después volvemos a ensayar. Decíamos tomar algo.
1: Sí, un copetín.
0: Y el otro quería ensayar todo el día.
1: Señoras, señores, en el día de cumpleaños. Pero ya que estamos, nos quedamos para hablar un ratito del mundo del espectáculo, porque el espectáculo se viene, está, vive. Sí, señor, dígame.
2: Bueno, a nuestra gran lista.
1: A la gran lista, no me. Deja de agregar, si no nos van a faltar días en el mes.
2: A nuestra gran lista se agregan dos obras.
1: La primera de ellas.
2: La primera para el 31 ahora de julio.
1: Sí.
2: Mi querido gran Rolly Serrano.
1: Ajá, sí.
2: Con una versión de Gepetto.
1: Acá
2: en el Teatro AT Casa España.
1: Sí.
2: 31 de julio.
1: Julio.
2: Ahora, la semana que viene.
1: Che, qué bárbaro.
3: Él está con andador, ¿no?
4: No, ya está.
0: Está con novia nueva, creo.
4: Sí, sí, tiene una novia.
2: Re novia
4: nueva.
3: Ahí está.
4: 30 años.
0: Ahí está
3: el medio.
0: Ahí está. Ahí se curó todo.
1: Ahí está el andador. Sí, señor. ¿Qué más? Sí.
0: Yo le vi a Gepetto con un gran actor.
1: ¿Con quién lo viste?
0: Con Ulises Dumont.
3: La primera versión.
0: Sí,
2: capo.
0: Impresionante. Una obra extraordinaria.
1: Capo.
2: Bueno. Y otro show que se agregó a nuestra lista.
1: Sí, ¿cuál es?
2: 11 de octubre. Vos ayer pasaste a uno de los integrantes que cumplió años.
1: Sí.
2: Joaquín,
1: claro.
2: Vienen los Pimpinela.
1: ¿Cuándo?
2: El 11 de octubre al Estadio Unión.
1: Unión de Santa Fe. Siempre.
3: ¿Al Estadio Unión o al Ángel Malvicino?
2: Al Ángel Malvicino.
1: Al Ángel Malvicino.
2: Claro. Pero vos, si vos pones Estadio Cubierto Unión, te aparecen los shows y te aparece esto.
1: Aparece.
2: En ningún lugar les dicen Malvicino.
3: No, quiero recordar que.
1: Unión.
3: En el 15. En el 15 de abril, hace poco, estuvo el grupo ese musical.
2: Tambiónica.
4: Sí, hay muchos grupos.
0: Con Lynn Mayors, ¿te acordás?
2: ¿Cómo?
0: Ese no actuaba ahí Lynn Mayors. ¿Eh? Era la mujer biónica y el hombre
4: biónica.
0: El hombre nuclear.
2: Lynn Mayors.
3: Bueno, falta el hombre invisible y tenemos toda la serie completa.
1: Sí, claro. Sí, tal vez sea una soncera, pero digo, mirá con qué salgo, pero en su tiempo me impactó. El tema del techo de Unión.
2: Se corría el techo.
1: Sí. Lo que digo. Tuvo un problema y después no funcionó más. Lo que pregunto, parece una soncera, pero no lo es. Digo, ¿se habrá solucionado? ¿Te acordás que hubo grave problema con ese techo?
3: Sí.
1: ¿No se pudo abrir más?
3: Creo que no.
1: Yo por eso te preguntaba. No,
0: ya lo vamos a pagar, esperá. Vamos a pagar ahora para jugar mañana.
1: Para poder jugar mañana. Bueno, Marcelo, la última del mundo del espectáculo.
2: No, bueno, y todo lo que se agrega a nivel internacional. Hay mucho artista internacional en Argentina.
1: ¿Qué tal?
2: Mucho artista internacional. Te dije, confirmadísimo, Maná en River el 10 de diciembre.
1: Qué lindo para verlo.
2: Qué banda, la puta.
1: Qué banda.
2: Y tengo después para otra salida.
1: Sí.
2: Tengo artistas nacionales que llegan a ciudades que antes no llegaban. Por ejemplo, San Cristóbal.
1: No,
2: dos obras de teatro van a estar ahora prontito en San Cristóbal.
1: Enhorabuena.
2: Con
1: me alegra,
2: el Tano Rani.
0: Salen así con el motorhome y salen de.
1: Me alegra esa información porque hay lugares que están postergados totalmente.
2: Pero no saben la cantidad Venado Tuerto, San Cristóbal, uh-huh, pueblos que sí, antes bien, era impensado bueno, que llegaran bueno, artistas nacionales.
3: ¿Puedo hacer una mirada crítica a eso?
0: Dale, por favor.
3: Es que hoy hoy no hay guita, hermano.
2: Y sí, no tiene que salir a buscarla.
3: Cuando vos con una obra en Avenida Corrientes y trabajando en la televisión con lo que para antes te hablaban de San Cristóbal, te decían, ¿dónde? No. Ahora agarran el motorhome, no, como
1: claro, vos decís. Claro, ¿dónde queda? Ya estamos saliendo. ¿Qué fecha tiene?
2: Motorhome es mucho, ¿eh? Agarran
3: no,
2: una combi.
3: No está mal. No está mal. Además se ven beneficiados esos lugares.
1: Caja negra y
3: pipi antes no iba nadie.
0: Digo, una caja negra y...
1: Exactamente.
0: Se nota que lleva mucha escenografía.
2: Damián Córdoba en Rafaela.
1: Rafaela. Sí, cuartito, pero Rafaela siempre fue fuerte.
0: ¿El que juega en Boca es?
2: Cuartetero. No. Damián Córdoba en Rafaela.
1: ¿Cómo es que decía alguna? Damián Córdoba, el que cantaba hace mucho. ¿Cómo se llamaba ese tema? Que tenía muy... bueno, Algarabía. Algarabía. Me acuerdo con él. Bueno, pero he de venir a Rafaela, San Francisco, sí, todos esos lugares. Sí,
4: sí. Venado Tuerto también siempre tiene en buenos
1: palabra,
4: espectáculos.
1: Sí. En una palabra. La malaria ha llegado. Amigos, sí, claro, en realidad nunca se fue.
3: Hay que ponerse.
0: Sí, lo vi.
3: Hay que ponerse el pañuelo bajo la nariz y salimos.
1: Salir, exactamente.
0: Lo vi a Rodrigo con vos el otro día ahí en las redes. Rodrigo Bueno.
1: Sí. Pero mira,
0: cuando
1: no
0: era tenía famoso, pelo largo. Claro,
1: cuando no era famoso.
2: Ahí le decía, ahí donde arrancó el potro,
4: cuando
2: con el pelo largo.
0: ¿Ya le decían el potro ahí o no?
2: Ahí empezó con el pelo largo.
0: El pelo largo hasta acá. ¿Quién es ese vago? Y decía que vos le hiciste una... Cantó tu programa.
1: Sí, me acuerdo.
0: Y decía, Rodrigo.
4: Cacha. Éramos novios en ese momento.
0: Pero era pichón. ¿Cuántos años tenía?
4: Nos enamoramos ahí.
0: Joven, era muy joven.
1: Muy joven. Me acuerdo esa tarde, vino varias veces, pero 18. Vino con su papá.
2: Con Pichín.
0: Escuchá, ¿y acá la gente entraba esa música o no?
1: Sí, pero él tenía semejante pinta, loco, que lo que menos miraban las pibas que estaban ahí era como cantaba.
4: La personalidad que
1: impresionante,
4: tenía.
1: Una pinta impresionante.
3: ¿Quién lo hizo cambiar de repertorio?
2: Porque Pepe.
3: Tuvo que hacer un monumento en vida.
2: Gonzalo.
1: Sí, ahí tenés, sin embargo.
3: La marca con el...
1: Sí, sin embargo, cuando tuvieron que juzgarlo, terrible, el mal parado quedó él.
2: Claro.
1: Porque no lo Pepe contuvo, Gonzalo. Exacto, porque no lo contuvo.
2: Es que era muy difícil de contener, Rodrigo, era muy difícil, era un potro salvaje, te lo juro. Estábamos con Diango en un camping en Buenos Aires de Los Plásticos. Hacían una fiesta para 40.000 personas, el gremio de Los Plásticos. En una misma fiesta tenías Sergio Denis, Ricardo Montaner, Diango y Rodrigo. En la misma fiesta, el mismo día.
1: ¿Qué fiesta?
2: Arrancaba a las 9 de la mañana y terminaba a las 6 de la mañana el día siguiente.
1: Lindo,
2: no sé, estaba Comanche, todos los que estaban ahí. ¿Qué
3: música hacía el potro ahí?
2: Ahí ya hacía cuarteto.
1: Vos sabés que lo vi. ¿De dónde viene Rodrigo?
2: Lo vi
1: de su padre.
2: Claro, el Pichín.
3: Claro, bueno, pero...
1: El Pichín hacía...
2: Era vendedor de Epson.
3: Cuando él va a Buenos Aires con el pelo largo, cantaba... Que era melódico.
2: Melódico.
1: Exacto, fue conquistando...
3: Yo me imagino con la facha que tiene, o que tenía, ¿no?
1: Sí,
3: yo
1: que tenía, sí, sí.
3: Rodrigo, uh-huh, en esa fiesta para 40.000 personas de Los Plásticos, sí, la gente se derretía.
1: Claro. Bueno.
0: Ese era el problema del olor.
1: El
0: plástico quemado es terrible.
2: Les cuento la anécdota de esa fiesta.
1: Sí,
2: nosotros estábamos en una carpa con Diango, estaba la carpa de Montaner, y él estaba, los músicos dentro de la carpa, sí, y él corría por alrededor de toda la carpa. Estaba desbocado. Desbocado. Y ahí es donde dicen que Pepe no lo cuida porque lo dejaba hacer. Y Pepe te decía, es muy difícil cuidarlo.
1: Es que si a Pepe no hacía eso, ese potro se mancaba.
2: Sí, claro.
1: Como se mancó, lamentablemente, otras razones, pero que todos sabemos.
2: De los Luna Park se iba toda la noche con 50.000 pesos, en ese momento que era una fortuna, abajo del asiento de la camioneta, solo. Solo. No, sin custodia, sin nada.
1: Ahora, debe ser en el fondo bueno, ¿no? Sí. Digo yo, que es, no sé. Uno ha conocido cada bohemio, Marcelo. No me dejes solo en esto. Hemos conocido cada bohemio, cada loco.
2: Sí. Eso es tan bueno. Tan bueno. Se abusaban del todo.
1: Buenazo. Justamente, ¿sabes por qué? Porque su inocencia y la bohemia fue un cóctel mortal.
2: Además, era un pibe, 24 años tenía.
1: Claro, por eso te digo, fue un cóctel mortal.
3: Algún defecto tenía. Además de la madre, ¿eh? Algún defecto tenía.
1: No, pobrecita.
3: La vi hace poco, simpática la mamá.
1: Sí,
2: loca como un plumero, te puedo asegurar.
1: Sí, bueno. Sí,
2: pero loca linda.
1: Marce, vuelvo contigo.
2: Sí, señor.
1: Las 10 de la mañana, 22 minutos. ¡Vamos arriba!
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1: Hay alerta naranja en la cordillera de San Juan y Mendoza. ¿Se vendrá para acá eso? Decía
4: las
1: mi viejita.
4: Nevadas.
1: Sí, decía mi viejita. Y eso se viene para acá, nene.
4: Ajá. Va a ser frío.
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0: ¿Te acordás del Rafa, la comedia en televisión?
1: Sí.
0: Este era el tema.
1: Sí, señor.
0: Este era el tema de, central del Rafa.
1: Me gusta,
2: ¿eh? Amándote.
0: Década del 80, Carlín Calvo.
1: Qué linda época.
3: Alberto,
1: ¿no?,
3: de Mendoza.
1: Fue tal el,
0: Alberto de Mendoza, sí.
1: Fue tal el capote, Don, que quisieron, que entre otros lo grabaron los cuatro de Córdoba.
0: ¿A este tema?
1: Sí, sí.
0: Ay, no lo conocía. No,
1: sí,
0: conozco esa versión.
1: Muy linda, los cuatro de Córdoba, en una versión que Víctor Hugo lo hacen magníficamente, y todos los muchachos. Y cuando aparecieron al gran escenario del folclore en especial, la gente los ovacionó, porque, ¿por qué no? Era una manera de ir haciendo con otro ritmo, con otra dinámica de este gran éxito. Escucha. Escuchá qué ritmo, ¿eh?

0: Me encanta, señoras y señores, de todos y para todos. Me voy a Rosario a las 10 y 26, 30 segundos. Está Maxi Clansec listo para emitir. Hola Maxi, ¿cómo te va? Buena mañana, buen día, ¿cómo andamos?
1: Hola Pipi, ¿qué tal? Buena mañana para todos. Esta vez el móvil de Cadena O no está en Rosario, sino que estamos muy cerquita, en Ibarlucea, en las cercanías de la intersección de las rutas 34 y la A012, la famosa ruta que en el día de ayer el gobierno nacional cedió su mantenimiento al gobierno provincial, atención, por 20 años, por 20 años. Sí. Estuvo el gobernador Maximiliano Puyaro, acompañado por parte de sus ministros y también por muchos funcionarios regionales, porque se firmó el acta y en el día de hoy ya rápidamente comienzan las obras. Uno se preguntará, ¿por qué tan rápido hacen las obras? ¿Cómo hacen? Bueno, porque el gobierno provincial lo que hizo fue ya de antemano licitar esta obra y solamente faltaba la firma de Nación, que se destrabó con la asunción de Santilli en el gobierno nacional y también, según el gobernador, con el trabajo de la diputada nacional y ex gobernadora Gisela Escaglia. Esto decía Maximiliano Puyaro, lo escuchamos.
2: A ver. El día de ayer firmamos el convenio en donde el gobierno nacional por 20 años le traspasa la jurisdicción de la ruta A012 al gobierno de la provincia de Santa Fe, y el gobierno de la provincia de Santa Fe ya en el día de hoy, menos de 12 horas, ya estamos arrancando con los trabajos de reparación de la ruta A012, de bacheo. Lo vamos a hacer en tres frentes de obras distintos y entendemos que en 8 meses esta obra va a estar finalizada. Es hacerse responsable y hacerse cargo. Nos podríamos haber quedado con la crítica, con la queja, pero esta ruta que llevaba años en muy mal estado, donde pasan alrededor de 2 millones de camiones por año, y va a seguir estando en el mismo estado. El gobierno provincial se hace cargo, va a poner los recursos para repararla. Y si Dios quiere, en 8 o 9 meses más tardar, la vamos a tener en
3: óptimas condiciones. ¿Cuántos son los recursos que pone la provincia?
2: Cerca de 5.000 millones en esta primera etapa. Después hay una etapa que está planificada para llevar adelante diferentes obras. Tiene que ver también con lo que son los circuitos portuarios, con un programa que estamos charlando con las agroexportadoras, con los dadores de carga, con los transportistas, con los intendentes, con las bolsas, para llevar adelante un sistema de obras y de mantenimiento de lo que son los circuitos portuarios, con lo cual inmediatamente nosotros vamos a destinar esos recursos para reparar esta ruta nacional y posteriormente vamos a seguir trabajando para hacer las obras. Como ustedes verán, esto en algún momento se tiene que transformar en una autovía, o por lo menos en 2 carriles en 2 manos, con la infraestructura necesaria, con las rotondas, con los pasos a nivel.
1: Bueno, hasta allí la palabra entonces del gobernador Maximiliano Puyaro. 8 meses de obra, es una obra muy esperada. Realmente, Pipi, uno está parado aquí y es increíble. La gran cantidad de camiones
0: estoy
1: que
0: viendo,
1: pasan,
0: estamos viendo.
1: Ahí lo decía el gobernador, ¿no?
0: Sí.
1: 2 millones por año, es una locura.
0: Una locura.
1: Pasan a paso de hombre, Pipi, porque está tan roto y están los pasos a nivel. Y después el cruce también de la ruta 34, que hace que todo se haga lento. Así que te podés imaginar, cuando empiezan a pasar tantos camiones, se hace una larga cola de camiones.
0: Exacto.
1: Y allí el tránsito, te podés imaginar que es...
0: Por Dios.
1: Demodeló, ¿no? Entonces, y después hay otras cuestiones que van a venir con el tiempo, y ahora paciencia para la gente que vive cerca.
0: Exacto.
1: Después vamos a ampliar también, porque va a haber muchos desvíos. El tránsito
0: estaba
1: para
0: por
1: los
0: decir,
1: camiones se va a cortar directamente.
0: Claro, estaba por decirte eso, si están previstos esos desvíos, ¿no? Sí, claro.
4: Sí, hay desvíos.
1: Sí.
4: Ya lo informó la agencia. Maxi, ¿cómo estás? La Agencia de Seguridad Vial ya anunció estos desvíos y estos cortes.
0: Bien.
1: Y después lo vamos a repasar, porque acabamos de hablar también con Carlos Torres, así que va a ser importante, porque sabemos que en Cadena O nos escuchan de cada rincón de la provincia.
0: Así es.
1: Los camioneros que van viajando.
0: Qué lindo,
1: entonces,
0: qué bueno.
1: Es importante para que cuando lleguen a este sector tan concurrido sepan por dónde tienen que tomar.
0: Exactamente. Circuito habilitado permanente, para cuando decidas emitir directo desde allí donde estás ubicado, con imágenes y todo. Te mando un abrazo.
1: Hasta luego.
0: Chao, gracias. ¿Qué dice la gente, Norita? ¿Qué dice?
4: 3-4-2-5-596-596. Qué lindo escucharte, maestro. Ja, ja, ja. Llegando a Buenos Aires y se escucha de 10, dice el chino.
0: Así es, el chino. ¿Quién no conoce en el mundo de la movida tropical el tema de cámara al hombro, como decía el gran Martín Bustamante? Gracias, chinito. Te mando un abrazo. Hace mucho que no nos vemos, cumpa. ¡Vamos arriba!
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0: Sigue la radio. ¿Cuántos amigos que nos llaman de distintos lugares a las 10:34? Norito, me equivoco.
1: 10:34, muy sí, bien. 342-5596-596. Buen día, gente linda.
0: Buen día.
1: Bueno es este programa. Lo abierto a la escucha activa con respeto.
0: Así es.
1: No nos olvidemos de la historia.
0: Bueno.
1: Qué hermosura la variedad musical,
0: eso
1: dice Lucas.
0: Qué lindo, gracias Luquita. ¿Qué más?
1: Por otro lado, Augusto dice, en 20 años no lo hicieron los honestos de los peronistas y ahora llegó Puyaro y lo arreglan en 3 años haciendo muchas obras que quedarán para la historia.
0: Bueno, escuchamos y leemos todo, en tanto y en cuanto no sea agresivo, tiene que ir todo, sí señor. Por ejemplo, Alejandro Lescano, que me dice, estoy listo para emitir, Ale, ¿cómo te va? Bienvenido, buen día, ¿cómo andamos?
2: ¿Qué tal? ¿Cómo les va?
0: Bien, che,
2: acá andamos. Comenzamos a palpitar el fin de semana
0: sí.
2: de los deportes mecánicos, que arranca mañana en Budapest, en Hungría, Gran Premio de Hungría de Fórmula 1, 8:30 a.m, primera práctica libre. Ausente Franco Colapinto, esto se debe a una cuestión reglamentaria. 3 grandes premios al menos se debe ceder el auto para que alguno de los pilotos de reserva, de los jóvenes pilotos, tengan su momento en entrenamientos, en práctica libre. Bueno, esto sucederá mañana cuando Paul Aron, el piloto estonio, conduzca el Alpine de Franco Colapinto. Por lo tanto, Franco saldrá recién al mediodía en la segunda práctica libre a girar allí en Budapest para el Gran Premio de Hungría de este fin de semana. La carrera será el domingo a las 10:00 a.m. y en la jornada de hoy Franco tuvo contacto con la prensa en una conferencia que fue estratégicamente pensada por la gente de la FIA, de la Federación Internacional del Automovilismo. Pusieron al único piloto argentino y los únicos 2 pilotos españoles en el mismo momento a tener contacto con la prensa, charla con la prensa. Me refiero a Franco Colapinto, Carlos Sainz y Fernando Alonso.
0: Sí.
2: Tiene que ver con esto, pero también tiene que ver con algunas posibilidades que se dan. Estamos esperando el anuncio de la continuidad de Franco Colapinto en Alpine la próxima temporada y se habla que puede haber un enroque allí con Carlos Sainz en Williams. Aparece también algo de Fernando Alonso y su contacto con Flavio Briatore en Alpine.
0: Bueno, me gusta.
2: Seguramente muchas cosas de eso han charlado en el contacto con la prensa, o van a charlar, mejor dicho, en su contacto con la prensa. Mañana lo vamos a estar contando.
0: Perfecto.
2: En nuestro país, lo importante de este fin de semana pasa por el Mouras de la Plata, donde las TC Pickup estarán junto al TC Mouras corriendo una nueva fecha del campeonato.
0: Sí.
2: Preocupa la baja cantidad de protagonistas,
0: y
2: 14
0: sí,
2: protagonistas
0: sí,
2: solamente
0: sí.
2: dentro de las TC Pickup. Muy pocos autos también para el TC Mouras. Una actividad de estas categorías que nada tiene que ver con el turismo carretera, donde, bueno, ronda el promedio en 50-55 autos por fecha, pero en el resto de las categorías realmente está muy complicado para seguir sumando vehículos. Así que a estar atentos y vamos a ver cuál es la realidad este fin de semana allí en el Mouras de la Plata. Un abrazo para todos.
0: Chao, Negrazo, cuídate, te esperamos mañana. Continuidad, señoras y señores, decime. Hola, hola, hola, feliz día.

0: Fiat e del tallerista. Precisamente un día especial para el gremio, el día del tallerista en su día. Mirá que tenemos talleristas. ¿Y a cuántos conocemos? Familia Ciero, va un abrazo enorme desde aquí. Abel Sinar, es grande. Abel y Huguito, qué continuidad, viejo. El Huguito Ciero, un abrazo grande. Creo que no nos escucha, aunque de vez en cuando, cuando suelo estar, ahí está la radio. Les mando un abrazo grande. Cacho Girardi, un abrazo grande, queridos amigos, y a tantos talleristas como a mi amigo, amigo especial, como es este Marito Chenfel. Salud, Marito, a cuidar esa máquina que está ahí. Un abrazo grande, feliz día a todos los talleristas.
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0: Mi Calambeque, Roberto Carlos, o mi Cadillac, del Calambeque a mi Cadillac hay diferencia. Acá en Argentina decíamos mi cachivache, no tiene nada que ver uno con otro. En el día del tallerista, ¿qué más? ¿Qué más? Otro más. Saludamos a todos. Sangre joven y no tanto, pero porque hay generación en generación, ¿no? Talleristas, padres, hijos, abuelos. Qué lindo. Salud, abrazo grande, talleristas queridos.

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1: Bien ahí, desde un Mercedes Benz a mi Baturé, señoras y señores, bueno, lo que pasa es que hay cada cabrios, por Dios, Norita.
2: Nos olvidamos de algo.
1: ¿De qué?
2: En el día de los talleristas, de nuestros amigos, oyentes.
1: Claro.
2: De los muchachos del taller de Vera.
1: Sí, señora, tenés razón. Y no me...
2: Disculpas.
1: Claro, están...
2: Que están todos
1: ¿están
2: los días con nosotros. Claro, están todos
1: en
2: los
1: Vera.
2: Días con nosotros allí en la ciudad de Vera.
1: De Vera, un abrazo.
2: Los muchachos del taller de Vera.
1: Exactamente.
2: Que nos acompañan y tienen bien fuerte allí.
1: De la radio.
2: Cadena O en Vera, en la 98.9.
1: Perfecto.
2: Que abarca Vera, Margarita, toda la zona.
1: Magnífico, magnífico. Eduardito Rodríguez, antes. De Osvaldo Beder, vos.
3: Bueno, vamos completando el panorama de Unión.
1: Ajá.
3: Más allá de esta inhibición que todavía pesa sobre la institución rojiblanca, pero está el día de hoy, incluso mañana, si Unión llegara a depositar ese dinero o arreglar, y posiblemente con menos platas, hoy sería el total 600 mil dólares, pero vos podés arreglar con algunos de tus acreedores, entregar algo, lo otro... cuotificarlo, aunque viste como se dice el que cómo es el que se quema con leche,
1: sí, ve una vaca volando y llora.
3: Unión claro. Viene de no pagar una deuda y al que te quiere cobrar, que te inhibió, decirle aguantame, fíame, se puede hacer, pero tendrías que hacer una entrega importante. Bueno, en eso anda la dirigencia.
1: Ajá.
3: Están negociando, pero
1: hasta ahora lo que se conoció, nada más, el anticipo.
3: Claro, no, hasta ahora se levantó uno, 90 mil dólares.
1: Por eso digo, ese.
3: Claro,
1: ajá.
3: Pero ahora hay otros dos.
1: Ajá.
3: Hay otras dos inhibiciones. Una por Sol de Mayo de Paraguay, son 145 mil dólares. Y la otra, la más pesada, Juventud Las Piedras de Uruguay,
1: sí.
3: De 500 mil dólares.
1: Por Dios.
3: Entonces es mucha plata.
1: Por favor.
3: Para que aparezca. Hoy o mañana hasta el mediodía, por las dudas, y me parece muy bien lo que va a hacer Unión.
1: Sí.
3: Luna Diale, Mosqueira y Malcorra, que son tres de los cuatro.
1: Correcto.
3: De las cuatro incorporaciones.
1: Sí.
3: Hoy, después de almorzar, los van a subir al colectivo y viajan a Buenos Aires.
1: Me gusta la idea.
3: Por ahí mañana, ¿quién te dice?
1: Exacto.
3: Pudimos arreglar, levantaron la iniciativa, entonces Madelón los tiene a mano. Pero
1: yo estoy de acuerdo.
3: Hoy Madelón está trabajando a esta hora en Casa Unión, allí a la vera de la autovía Santo Tomé-San Francisco.
1: Correcto.
3: Entrena con un equipo del que no tenemos referencias, pero donde ni Luna Diale, ni Mosqueira, ni Malcorra forman parte de ese juego, pensando en el cotejo de mañana 21:15 en Vicente López ante Platense.
1: Escuchá, Edu, ¿vos sos optimista en que pueda aparecer esa plata? Vos me podrás decir, yo no soy mago, pero...
3: Yo te voy a decir una cosa. Luis Spann, conversando con un colega, le dijo, veo muy difícil lo de esta primera fecha. Esto lo vamos a tratar de solucionar la próxima semana.
1: Ah, bueno, perfecto.
3: Eso se lo dijo off the record.
1: Sí.
3: El presidente, por eso no digo el nombre del colega,
1: está bien.
3: Un colega.
1: Está correcto.
3: Esto se lo dijo ayer por la noche.
1: Ah, bien, bien, perfecto.
3: Pero, ¿viste por ahí?
1: Magnífico.
3: Unión también están esperando que le paguen. Unión tiene casi 2 millones de dólares en la calle.
1: Claro, ese es el otro tema.
3: Es que acá nadie le paga a nadie.
1: Es lo que decís vos. Es lo que decís vos.
3: Es un círculo vicioso.
1: Exactamente.
3: Vos no me pagás a mí.
1: Sí, yo no te pago a
3: vos. Entonces yo no le pago
1: a
3: Nora, porque hasta que vos no me pagues a mí, yo no le pago a Nora.
1: Exacto.
3: Y vos no me pagás a mí porque a vos todavía no te pagó Beder.
1: Sí.
3: Entonces, ¿me entendés? Estamos todos en la misma.
1: ¿Qué dijiste, Osvaldo? Osvaldo Beder, sí, listo. Osvaldo, ¿estás dónde ahora? Unidad Móvil.
4: Muy bien, Titi. Bueno, hoy comienza en el Tribunal Oral Federal los alegatos finales de lo que tiene que ver con el juicio a Laguna Paiva, ¿no? Esto tiene que ver por delitos de lesa humanidad, ¿no? En la última dictadura.
1: Sí.
4: Y tendrá su veredicto el próximo 30 de julio. Hicieron aquí en San Jerónimo y Primera Junta, frente al Tribunal Federal Oral, una radio abierta, una movilización. Para un primer momento estuvo pautado un corte de tránsito, pero esto no es así. Y vino un inspector y hubo un ordenamiento del tránsito. Pero bueno, avanza la causa desde la Asamblea Permanente por los Derechos Humanos. Son optimistas en cuanto a lo que pueda suceder el próximo jueves, que va a ser el día en donde se va a conocer definiciones respecto de esta causa.
1: Sí.
4: Y vamos a escuchar a Federico Pagliero, que es abogado justamente de la Asamblea Permanente por los Derechos Humanos, la APDH por sus siglas.
1: Ajá.
4: Federico Pagliero, ¿qué esto decía?
1: A ver.
5: Bueno, ingresamos en la etapa de alegatos, que ya es la penúltima audiencia antes de la sentencia. La verdad que estamos muy conformes con cómo se ha colectado la prueba. hemos acreditado sin lugar a dudas que en el plan sistemático de represión de la última dictadura también se abandonaron infancias. Es la primera vez que se juzga este delito en nuestro país. Así que bueno, entendemos que se debe hacer lugar a este pedido, que es un pedido y una mochila que cargan las infancias sobrevivientes desde hace más de 46 años y así se lo han solicitado al tribunal. La verdad que estamos muy contentos desde APDH con todo el acompañamiento que tiene esta causa. Activamente se puede vislumbrar que es de una vigencia muy importante. El Foro contra la Impunidad está impulsando esta causa junto a nosotros. Distintas entidades públicas como la Secretaría de Derechos Humanos, la Defensoría de Niños y Adolescentes, colegios estudiantiles, profesionales, están acompañando esta causa. Lo que da cuenta de la actualidad, estos juicios no son el pasado. Así que bueno, estamos muy conformes con esto y esperemos que el tribunal haga lugar a este pedido histórico, haciendo lugar a todos los delitos que vamos a solicitar se condenen a los imputados.
6: ¿Son optimistas entonces en cuanto a lo que pueda resolver la Cámara Federal?
5: Absolutamente, somos optimistas, más allá de entender, ¿no?, que estamos en un contexto a nivel nacional muy complejo, donde el gobierno nacional ha desmantelado todas las políticas de memoria y es permeable el Poder Judicial con distintos fallos, como la causa de Villa Constitución, que también hemos querellado. Pero bueno, entendemos que estas movidas, este abrazo que está teniendo esta causa y esta infancia por toda la sociedad, nos genera la convicción de que el reclamo va a atravesar las puertas del tribunal.
6: Va a ser una radio abierta, bueno, hay mucha gente que se va acercando. La gente pregunta, consulta, qué están haciendo acá y bueno, justamente un poco para concientizar, informar de lo que está pasando.
5: Exactamente, es una radio abierta donde van a participar muchísimos oradores de diferentes espacios, que fue organizado por una mesa interinstitucional que se formó en apoyo al juicio, donde está el foro, como dije, la Defensoría de Niños y Niñas, la Secretaría de Derechos Humanos, colegios profesionales, universidades. La verdad que agradecerles, porque esto, si no se hace de manera colectiva, no se llega nunca a un buen puerto.
7: Muy bien, Pipi, hasta ahí la palabra entonces de Federico Pauliero, de abogado de la Asamblea Permanente por los Derechos Humanos, sobre esta instancia del juicio que va a ser, que se consolida como lo que vendría a ser la previa a la sentencia por estos hechos ocurridos en la última dictadura cívico-militar aquí en la Argentina, y que este juicio ha marcado, ¿no?, un horizonte en estos sentidos, principalmente en lo que tiene que ver con las infancias y todo lo ocurrido en torno a eso en esa etapa, Pipi. Así que bueno, aquí están realizando una radio abierta durante un determinado tiempo y bueno, concientizando y acompañando los alegatos finales que comienzan hoy y que finalizarán el jueves que viene.
1: Perfecto, vuelvo contigo en un rato, ¿te parece?
7: Por supuesto, Pipi, abrazo.
1: Chao, otro, gracias, Norita. Decime, hay un PNT a esta hora, te escuchamos atentamente.
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1: Está Capocha listo para contarnos cosas, pero prepárate porque es el día del payador, por favor. Hoy es vital, nos cuelgan en la plaza pública. Tenemos preparados cosas muy lindas. El día del payador, gracias Marito, por supuesto, lo tenemos en las efemérides. El popular Marito Díaz, que nos escucha, hombre de Santo Tomé, con una hermosa trayectoria hace mucho tiempo. No te olvides, 23 de julio, amigo, que los que hacen de la vida un canto, sí señor, Mario Enrique Díaz, te mandamos un abrazo, gracias. Capocha, decime, ¿cómo es?
8: Hola, ¿cómo están? Soy Santi.
1: Hola, Santi. Les
8: hago una pregunta. Sí. ¿Ustedes saben por qué los gallegos le cambian los pañales a los bebés una vez al mes?
1: No.
8: Porque en la caja de pañales dice hasta 9 kilos.
1: No. En este clima de fiesta, claro. A ver, bueno, ¿qué más, viejo? A ver, sí.
8: Hola, soy Santi.
1: ¿Qué haces, Santi?
8: Sí. Y recién me pasó algo muy raro.
1: ¿Qué te pasó, mi vida?
8: Fui al almacén a comprar vela y le digo a don Ricardo, don Ricardo, ¿me vende un paquete de velas? Uh-huh. Y él me dijo, ¿qué pasa? ¿Se quedaron sin luz? No, nos quedamos sin velas.
1: Capocha, ¿cómo es la gente?
2: @capocha_orellana para que se comuniquen con él.
1: Vamos, ¿qué dice? Me invitaron, ¿cómo es que dice?

0: 10 minutos para las 11 de la mañana, señoras y señores, este jueves 23 de julio, ¿cómo no va a homenajear? Si hay que hacer una detención, hay que parar todo. Hoy es el día del payador, señoras y señores. ¿Cómo le va, amiga Nora? Me vine hasta la radio para mirarla un rato. Ha pasado tanto tiempo. Día del payador, amigos.
1: Y aquí estoy yo, muchacho. Estoy sentada en mi banquito, esperando a que me diga cuándo aparecerá el sol por estos lares.
0: El sol ya apareció. Desde el mismo momento que apareció usted con sus ojazos. Y no estoy hablando bolazos.
1: Oh, me había olvidado de que se había payado.
0: Bueno, señoras y señores, hoy es el día del payador, por supuesto. En Montevideo, Uruguay, en 1884, uh-huh, se realizaba la gran payada entre Gabino Ezeiza y Juan de Nava, que da lugar, a través del tiempo, a la ley 24.120 del gobierno argentino, decreto 1646 del 7 de septiembre del 92, declarando la fecha como el día del payador. Había un decidor, más que payador. A ver si les gusta esto. Elegimos a dos, los dos de hombres a caballo. El primero, Larralde.
2: Oiga, patrón. Si me fía, capaz que me tomo un trago. Total, yo siempre he pagado y nunca le metí un clavo. Y no ha de ser por el vicio me tenga que ir del pago.

0: Y eso quién sabe hasta cuándo.
1: Larralde, señoras y señores, y también sabés que a quién trajimos, a Adrián Maggi.
2: A la cara sospeché que había un problema y le fui buscando el tema para lograr que me contara. De sencilla alma la cara, largámelo sin tardanza, le dije, por tus andanzas andás sufriendo muy mucho, hablá nomás que te escucho, no me tenés confianza. Desvió la vista para abajo y al punto quedó callado. ¿Qué te tiene preocupado? ¿Te quedaste sin trabajo? Cortó el silencio de un tajo diciendo, quiero vivir. Por quererme divertir estoy temblando de miedo, me he metido en un enriedo, no sé cómo voy a salir. A Marta la conoció, me dijo hace una semana, pa' no dejar pa' mañana, a salir la convidó. Y así fue que la encontró en una confitería, y después, ¿quién lo diría de salir a caminar? Lo decidieron pasar juntos, hasta el otro día. En cuanto despertó, él divisó el ambiente mudo, se vio durmiendo desnudo en la cama de un hotel, y buscando su clavel pa'l baño, miró al trasluz, jamás pensó con qué cruz se topó al salir con Marta, que al irse dejó esta carta sobre la mesa de luz. Al ver que estabas dormido no te quise despertar, pues debes recuperar la energía que has perdido. Yo me fui sin hacer ruido a continuar con mi vida. Perdóname si una herida te causo al marcharme así. Chao mi amor, que seas feliz y que disfrutes del SIDA. Me corrió un escalofrío como un sudor por el lomo y preguntándole cómo, pensé en el amigo mío. Dijo, esto no es un refrío que con un genior lo paso, y viendo tan serio el caso solo a una cosa atiné. Le dije, hay que tener fe, y lo estreché en un abrazo. Por quererse dar un gusto con una linda mujer, su instinto buscó el placer y solo encontró un disgusto. Y nos va a durar el susto hasta que esté el resultado del análisis sacado. Yo mientras tanto no duermo, pensando que si está enfermo es por no haberse cuidado. Es tan hermosa la vida que bien merece cuidarla. No debemos arriesgarla exponiéndonos al SIDA. Prevenirse es la medida de enfrentar ese enemigo. Y no seremos testigos si siempre se cuida uno, pues no sufrirá ninguno lo que le pasó a mi amigo.
1: ¿Qué tal? Como para cuidarse.
3: Para concientizar,
1: sí, señor,
3: esta payada,
1: tal
3: realmente.
1: Tal cual.
3: Hay muchísimas enfermedades que han resurgido por no preservarse.
1: Exactamente.
3: Realmente.
1: Exactamente.
3: Así que una payada para tomar conciencia.
1: A propósito del Día del Payador, señores, ¿qué tenés?
4: Hay chinas que se parecen a un arado por lo brutas. Hay chinas que se parecen a un arado por lo brutas. Y otras como las gallinas, cuanto más viejas. Gobernar es como la perinola. Para algunos gobernar es como la perinola. Mientras unos toman todo, otros se quedan en...
1: ¿Dónde está cantando?
3: Tiró por tierra.
5: Mucho, compadre. Me extraña mucho, compadre, que sea tan ignorante. Una payada brillante, octosílabos precisa. En el final finaliza y empieza por adelante. Debe tener ocho versos y ser de rima elegante.
1: Hermoso, señoras y señores, en el Día del Payador quisimos compartir con ustedes, responderle a los amigos. Nos acompaña un libro que hace tantos años, de toda la vida, y que uno corrobora todos los días para saber, porque hoy también es un día muy, muy claro en el mundo del folclore, ¿no? Estoy hablando de Julio Argentino Jerez. Hablar de añoranzas, hablar de la engañera, pero estamos hablando de piezas máximas. De máximas, realmente así.
3: Clásicos. Digo, del folclore.
1: Claro.
3: Clásicos del folclore.
1: Este nace en Cuyoj, Cuyoj le dicen otro, la banda Santiago del Estero. Julio Argentino Jerez, guitarrista, autor, compositor, escuchá.
6: ¿Qué tiene que hace alegrar a los viejos zapatear, a los mudos la tralalean y los sordos se babean cuando la sienten tocar? 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
1: Eso.
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1: Y así podríamos seguir y seguir y seguir. Las efemérides nuestras son tan lindas, son tan ricas. Esta que nos lleva un tiempo, sin temor a equivocarnos, a preparar. ¿Qué tenés ahí, Marcelito, a propósito del espectáculo y de las cosas que recordamos?
2: Lo que te decía hace un rato, sí. Lo de San Cristóbal. Atento, ajá. Amigos de San Cristóbal y sí. La zona.
1: Ajá.
2: El 18 de octubre. El 18 de septiembre.
1: Septiembre.
2: El 18 de septiembre, ajá. Tango para tres. El gran Arnaldo André, sí. Y Marta González.
1: Che, qué lindo es eso. Uh-huh. ¿Cómo se llama? Tango para tres.
2: Tango para tres. Arnaldo André y Marta González van a estar en la Casa de la Cultura allí en San Cristóbal. Mirá. Y el 15, sí, de octubre, ajá, negociemos una historia de amor, ajá, con Rodolfo Rani y Luis Albiñoni.
1: Qué artistas, qué nombres, ¿no? Qué nombre, qué artista. Esto que hablábamos con
3: también
1: vos.
3: También en San Cristóbal. Los dos espectáculos. Uno en septiembre y el otro en octubre. Sí,
1: ¿y ese qué es? ¿Un productor de ahí de San Cristóbal el que los trae? No sabés. ¿O cultura de la municipalidad? Que
2: desconozco, pero bueno, está.
1: A ver, Marcelo Mardún, a ver si podemos averiguarlo eso también, ¿sí?
2: Y después se agregó aquí en Santa Fe.
1: Sí.
2: El primero de agosto, ergo, dentro de 15 días,
1: ajá,
2: Pablo Echarri,
1: sí,
2: Paola Krum y Carlos Portaluppi, uh-huh, en Maldita Felicidad.
1: Bien, uh-huh, perfecto. Señoras y señores, puntualmente 11-1. Después le propongo que entremos, ¿saben con quién? Con una cuequita que se registra hoy, La Arenosa. ¿Vamos a hablar de quién? Vamos a hablar de Mario Álvarez Quiroga. La verdad que he compartido con él lindos momentos. Qué autor, ¿no? Caramba, de aquel, aquella poesía de Rafael de León, Penas y Alegrías del Amor. Chacarera Donata y tantos otros. Le ha grabado, espérate, ¿sabés quién le grabó? A Morelli.
2: Claro.
1: A Miguel Ángel Morelli.
2: Ex integrante de Los Carabajal.
1: Claro, exactamente. Bueno, y después hablaremos de Puentecito de mi Río con música de Antonio Tormo, Diego Benítez y letra. En fin, nos quedaron esas efemérides. Las noticias, venimos inmediatamente, señores, la detención del programa.

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0: Sí, señor Norita, la gente llama, la gente nos dice todo, absolutamente todo. De eso se trata, lograr el ida y vuelta de comunicación vital para nosotros, Nori. La gente llamó. A ver, ¿qué dice este oyente que lo tenemos por ahí? Sí, señor, escuchándonos. A ver si escuchamos a él. Ahí.
1: Gracias, loco. Sí, por lo general yo siempre escucho radio cuando voy en el auto, si no, no soy un fan de la radio. Vivo permanentemente laburando en estudio, así que. La radio la dejo cuando voy al auto y grata sorpresa llegando ahí en la mitad del viaje y todavía con los pocos señal que me quedaba, bueno, escuchaba lo tuyo con Rosy.
0: Gracias.
1: Te mando un abrazo, loco.
0: Dale, te mando un abrazo, quédate. Te mando un abrazo, sí.
2: 3-4-2-5-596-596, porque le habíamos pedido que queríamos saber. Correcto. Si nos escuchaba por la aplicación, que exacto, te la podés bajar vos también.
0: Exacto.
2: A tu celular. Ajá. La vas a encontrar a la aplicación de Cadena O, arroba Cadena O, con H al final, Santa Fe, y nos llevas en tu celular. Pero en este caso, sí, nos aclaró que nos escuchaba por aire.
0: Por aire, por
2: nos
0: aire.
2: Nos iba escuchando así en el es, auto.
0: Chinito. Gracias, Chino.
2: Sil de San Justo dice.
0: Hola, Sil, ¿cómo estás?
2: Estuvo la obra de Rani en San Justo y es muy buena.
0: Ah, no me digas, che.
2: Buen día, equipo.
0: Buen día, buen
2: anda
0: día.
2: Anda buscando el sol.
0: Es cierto.
2: Silvana.
0: Y todos, todos.
2: De San Justo y todos buscamos al sol.
0: Exactamente.
2: Lo extrañamos al sol.
0: Bien. Prepárate una de las informaciones que vienen llegando del interior a propósito, Norita querida, porque bueno, Avellaneda, Reconquista, Tostada.

0: con edades comprendidas entre los 17 y los 40 años,
1: bien,
0: que residan en Rufino,
1: sí,
0: y tengan vocación de servicio para integrarse a la institución.
1: Excelente.
0: Requisitos: tener entre 17 y 40 años,
1: sí,
0: ser de cualquier sexo,
1: ajá,
0: residir en la ciudad de Rufino. Últimos días para inscribirse si querés ser bombero voluntario o bombera voluntaria,
1: sí,
0: en la ciudad de Rufino.
1: Me gustó la información. Lo que prometimos, señores, lo que nos había quedado.

Un día como hoy, en 1963, amigos, se registra la cueca La Arenosa, la música de Gustavo Cuchi Leguizamón y la letra de Manuel J. Castilla. 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Arena, arenosita, mi tierra cafayateña, el que bebe de su vino, gana sueño y pierde pena.

0: vuelva a ver.
1: Un anticipo también de lo que será mañana, porque mañana, Marce, es San Francisco Solano, el patrono del folclore y vicepatrono de América y protector de, si yo supiera lo que dice acá, de la unidad familiar, sí señor. ¡Vamos con Puentecito! Se registraba un día como hoy este viejo balsecito en el 43, Puentecito de mi río.

0: Las efemérides folclóricas argentinas, señoras y señores. Sentí esa letra. Roto el puente, ya no podré llegar con mi verso, mi copla y mi canción hasta el rancho en que vive la más bella, la dulce paisanita que adora el corazón.
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0: 1943. Y lo que nos habían pedido y también nosotros prometido, un día como hoy, en el 40... Ah, antes vamos con esa jotita. Me gusta, meta.

0: ¿Cuánto hace que no escucha esta jotita cordobesa? Muere en Villa Dolores, Córdoba, Manuel Marcos López, cantor, guitarrista, compositor. Formó los Troperos de Pampa de Achala y un dúo de Remberto Narváez. Firmó la Jota Cordobesa recopilación. Bandera de los Andes con Hilario Cuadros y el Mercedino con Alfredo Alfonso. Tenía 81 pirulitos.
1: Cuando bailábamos la jota en la escuela, sí. las fiestas patrias.
0: Sí, señora.
1: Viste,
0: sí,
1: tenía que ser muy elegante para bailar la
0: jota. Sí, claro.
1: Y ese paso tan diferente.
0: Vos hacías capote ahí. Ya hacías capote ahí.
1: Sí,
0: ahí va Norita, decía la gente. Qué barba.
1: No, yo subía al. Sí, pero me encantaba bailar también. Ajá. Pero me encantaba el escenario.
0: Claro, ¿viste? Y sí, uno. La verdad que es así. Bueno, ¿y qué más tenemos? ¿Qué más tenemos? A ver. Lo prometido, señores. ¡Feliz cumpleaños, Mario Álvarez Quiroga! Cantor, autor, compositor. Nacido precisamente en León.

0: De alfileres negros.
1: Poesía de Rafael de León, ¿no?
2: Claro, exactamente. Rafael de León, vos sabés que nacido el día 3, en 1988, ingresa a los Carabajal, lo que hablábamos recién con Marcelo Medici, ¿no? Y me cuenta esa historia de los Carabajal.

0: Que es tan grande, es una hectárea de carabajales, así que
1: cada uno tiene su historia. Autor de Historia de Fulano de Tal y con poesía de Rafael de León, Penas y Alegrías del Amor. Su aire de chacarera a Donata lo consagra popularmente. Ya ven ustedes como una o dos canciones ya está, alcanza para vivir. Un tema que el presidente de los argentinos quería sacarlo. Es más o menos como decirle a él que deje de existir, es lo mismo. Quería sacarle todos los derechos autorales. Qué cosa, ¿no? De lo que hace la ignorancia. Este tema que recorre el mundo.

0: Señoras y señores, ese gustazo grande que nos hemos dado en presentarlo muchas veces, especialmente allá en los pagos de Sunchales, donde han pisado el escenario todos, absolutamente todos, todos los géneros, todos los rubros. Así que va un abrazo grande a nuestros queridos amigos de Atilra, a la gente de Low, etcétera, etcétera. Un abrazo, éxito para lo de Midachi también, que viene llegando el día 4, precisamente en esa peña, en ese teatro extraordinario que tiene Sunchales, la región y el país. Me voy con el Tata Martino, la ciudad de Rosario. Sí, señor, vos en el aire ya.
1: Acá estamos, Pipi, con la información de Rosario Central. Ayer la Reserva Canalla jugó frente a Tigre y ganó 3-1.
0: Bien.
1: Hoy que se abre el nuevo torneo clausura en la Argentina, el Canalla va a visitar a Belgrano de Córdoba. 19:30 horas el encuentro, la probable formación del equipo que dirige Jorge Almirón sería con Ledesma en el arco.
0: Sí.
1: Coronel, Mayo, Ávila, Sandes, Ibarra, Pizarro, Julián Fernández, Ángel Di María, Cantizano o Campás. Y el debut de Badaloni, ya que tanto Copetti como Rubén están lesionados y no van a estar ni siquiera en el banco de los suplentes. En un breve historial hay que decir que jugaron 47 partidos, 23 triunfos para los canallas, 6 solamente los triunfos del Pirata, 18 empates, y Central no pierde allí en Córdoba, frente a Belgrano desde el año 2016. El árbitro para el partido de hoy será Sebastián Zunino, y en el VAR estará Germán Delfino.
0: Perfecto, perfecto, sí señor, vuelvo contigo en un rato, ¿te parece?
1: Sí, señor, tenemos información de la lepra para la próxima entrada.
0: Sí.
1: Y, por supuesto, toda la información de los equipos de ascenso Central Córdoba Argentino y de Yupanqui.
0: Por supuesto, vamos, Yumpa, todavía vamos. Bien, qué bien lo hizo, qué bien juega. Sacó la pelota, bien la lleva Martino, qué bien la hizo. Qué lástima, se le fue fuera. Gracias. Chao, Tata, vuelvo contigo. Un abrazo, querido. Chao, gracias. Eduardito, vos ahora.
2: Bueno, hablamos del Sabalero. Colón está entrenando en el predio 4 de junio.
0: Sí.
2: Habría dos variantes para el partido del domingo ante Chaco Forever. Volvería Pierre Barrios, por favor, que vuelva, porque el fondo, la defensa de Colón es una calamidad. Lo ha sido al menos el otro día en Caballito. Pierre Barrios reemplazaría a Olmedo. Franco García sería el sustituto de Sarmiento. Esto es algo que tiene que definir el técnico. Y lo que sí está confirmado...
0: Sí.
2: Es el debut como titular de un ex jugador de Newell's, ya que recién escuchábamos al Tata, Martino Rizzo Patrón,
0: sí,
2: en lugar de Allende, que llegó a 5 tarjetas amarillas. Colón decía, está entrenando,
0: sí,
2: en su predio el 4 de junio, pensando en lo que será el compromiso del próximo domingo 15:30 ante Chaco Forever en el barrio Centenario.
0: Perfecto, Norita, ¿vos qué tenés?
3: Bueno, Sil acá nos aclara que para jubilados la entrada costaba 35.000 pesos, y las entradas generales 40.000. De esta Negociemos,
0: sí,
3: que es una de las obras que nos contaba Marcelo Medici, que va a ir a San Cristóbal, a la ciudad de San Cristóbal, y que ya pasó por la ciudad de San Justo.
0: Bueno, ¿qué más tenés? ¿Qué más tenés? ¿Te quedó algo más? La gente que está llamándonos, como siempre, a ese
3: 3-4-2-5-596-596.
0: Bueno, la gente de
3: Aristóbal... Ahí tengo, perdón,
0: sí,
3: porque acá Silvana de Santa Fe nos escribió,
0: Silvana?
3: Dice,
0: sí,
3: hola, buen día,
0: hola,
3: los estoy escuchando,
0: sí,
3: mientras cocino.
0: Ah,
3: ay,
0: sí,
3: qué rico.
0: Mirá,
3: Silvana,
0: ¿qué estás cocinando?
3: ¿Podrían pasar entera la canción La Engañera? Saludos, Silvana, desde Santa Fe. Se quedó,
0: claro,
3: con ganas de escuchar un poco más
0: y tiene
3: de
0: razón,
3: La Engañera.
0: Y es que tiene razón, a mí también me pasa lo mismo.
4: No.
0: Ocurre que, a ver, la vertiginosidad del programa, la dinámica, hace cometer uno de los errores más grandes que podemos cometer. ¿Cuál es? Que no pasar la obra completa.
3: Claro.
0: Es verdad, pero bueno, estamos en eso. Estamos, te lo prometo, Silvi, te lo prometo.
3: Y Trombonanza nos envía también la invitación del 3 al 8 de agosto.
0: A ver si la tiene Medici. Mátalo,
3: sí,
0: mátalo, Medici, mátalo,
3: bueno,
0: Medici.
3: Va a estar en la ciudad de Santa Fe. Bueno, se va a llevar
0: ¿Qué fecha?
3: Del 3 al 8 de agosto.
0: Es Norita que te está pegando a vos. Yo no tengo nada que ver. Es Norita que dice, Tomás, a esta no la tiene, a esta fecha no la tiene. 3 al 8, Trombonanza.
3: No, pero también envían la gacetilla para hacer alguna nota.
0: Por supuesto.
3: Ya se la iba a enviar a Marcelo.
0: Desde luego, desde luego. Investigan, bueno, a ver, el pronóstico, el regreso del sol, un marcado ascenso de temperatura, lo esperamos. Radiografía del comercio Aristóbulo del Valle, algunos enojados, dice Rivero, no es tanto, el 80% no alquilamos, casi la mitad, sí tenemos deudas, pero bueno, esto no quiere decir que no vendan o que les vaya mal. Lo que digo es un relevamiento que tiene su seriedad. Y nosotros le hemos dado lectura textual porque hemos hecho tañir campanas. Mañana podemos sacar también a la gente de Aristóbulo del Valle, que la está pasando mal como tanta otra gente. Yo decía en la apertura, precisamente manejaba ese guarismo del 80% de los comerciantes de la avenida alquila su local y luego el 20% es propietario. Esto es lo que decía. Según los resultados, escuchá, de una encuesta realizada por la Asociación de Comerciantes de la Zona. Es decir, no lo hacemos nosotros. Está bien. Un relevamiento que demandó un mes de trabajo, para lo que nos llamaban hace un ratito, abarcó el tramo que va desde el Puente Negro hasta Avenida Gorriti y no se limitó a preguntas sobre ventas. También indagaron, por ejemplo, sobre el estado psicológico de los comerciantes, la situación de los alquileres y otros aspectos de la actividad diaria. Así que en una de esas, mañana podemos charlar con Diletti, que es el representante de Relaciones Institucionales de la entidad, acerca de esta condición de inquilino comparada con la de propietario a la hora de atravesar el contexto actual marcado por la liberación de los precios de los alquileres.
2: Vos recién dijiste algo leyendo ese comunicado.
0: Sí, sí.
2: Que yo lo pienso, yo arranco muy temprano la jornada, ajá, vivo en el centro.
0: Sí, sí, sí.
2: Y muchas veces, sí, por las calles céntricas, cuando voy rumbo a otro lugar, ajá, veo los comerciantes que llegan al negocio, que están abriendo la puerta, que levantan,
0: sí,
2: la persiana, la cortina. Y muchas veces pienso, en esta época de malaria, Pipi,
0: correcto,
2: ¿cuál será la expectativa en ese momento?
0: Cierto, ¿no?
2: ¿Viste cuando vos sabés?
0: Sí, sí, sí.
2: Y sabés lo que tenés que pagar. No sabés nunca lo que vas a vender.
0: Correctísimo.
2: Por eso me parece muy acertado en eso que leíste, que también hay que analizar la parte psicológica.
0: Sí, correcto. Por eso me llamó la atención, digo, viste vos, los tiempos que corren, Eduardo,
2: claro, que son muy Norita, complicados para todo el mundo.
0: Exactamente. Es una cosa generalizada.
2: Totalmente.
0: Fíjate que Osvaldito Beder, sí, estuvo en Aristóbulo del Valle, ¿sabes? Y bueno, Osvaldo entra con su micrófono y dice, hola, ¿cómo les va? ¿Qué sé yo? Y cuenta, hace una intro, hace una introducción que dice, aquí estamos en este comercio, aquí cosas muy lindas, bla, bla, bla. Y sabe que la mujer, la señora, la propietaria, en una de esas cosas que dice a modo de introducción, se enoja. No se enoja, se la ve molesta.
2: Sí, sí, sí.
0: Porque sí. Pero también es momento, pero acá también se vende, ¿me explico? Sí. Yo entiendo digamos,
2: el estado de ánimo,
0: el talante, claro, que hay que tener.
2: Como dirían los españoles, el talante.
0: Exacto, sí, el oro y el español. Sí, a propósito, sí, sí, de Beder, no me dejes mentir, así fue cuando estuviste con Delicia ahí en Aristóbulo del Valle recorriendo las calles, vivo y directo para nuestra televisión también, para esto que hacemos todos los días, que es Radio TV, TV o Radio, ¿sí?
4: Así es, Pipi, sí, estuvimos recorriendo. Vendían a ser los locales, pero
0: sí,
4: en esa oportunidad salieron a vender a la vereda, ¿no?
0: Correcto.
4: Aprovechando la feria y demás.
0: Sí.
4: Y algunos estaban con buena onda y se ve que vendían, y otros aparentemente
0: igual,
4: no.
0: Ley de la vida.
4: Eso es de las mujeres que bueno, que
0: me
4: evidentemente
0: acuerdo,
4: vende, pero no por ahí,
0: claro,
4: en las expectativas que ellos se plantearon.
0: Exacto. ¿Dónde estás ahora?
4: Muy bien, Pipi, ahora estoy en el CAR, en realidad estoy en el estadio multipropósito que se está construyendo,
0: sí,
4: en el marco de lo que son los Juegos Sudamericanos, que van a ser en septiembre,
0: ajá,
4: porque dos leonas, ¿no? Dos
0: sí,
4: jugadoras de hockey del seleccionado argentino de hockey.
0: Correcto.
4: Estamos hablando de Agustina Albertario, que además medallista olímpica, ¿no? Y es
0: sí,
4: jugadora,
0: sí,
4: en realidad, de la selección, y Estefanía Antoniazzi, que además de integrante de la selección femenina de hockey, también es santafesina, ¿no?
0: Sí, sí.
4: Estuvieron presentes, hicieron una recorrida sobre las obras del estadio multipropósito, que Virginia Coudanes, la vocera provincial, lo decía que está en un 80% de avance este estadio, o sea que en poco tiempo, que naturalmente tiene que llegar para septiembre, así que
0: sí,
4: como fecha está ese horizonte, septiembre. Y bueno, pudimos dialogar, ¿no? La prensa pudo dialogar con con las dos jugadoras de hockey, que esto decían, y esta era su impresión respecto a cómo están las obras de este estadio multipropósito.
0: Le escuchamos, adelante.
5: Muy contenta estar acá, gracias por la invitación. Buenísimo, me encanta que estos torneos se realicen en nuestro país para fomentar el deporte. Así que muy contenta, veo la felicidad en la cara de todos ustedes. Así que espero que avancen poquito a poquito y que esto salga de 10. No tengo dudas que van a ser unos anfitriones tremendos.
6: Teniendo en cuenta la experiencia de jugar en el exterior, ¿la infraestructura está acorde para juegos de esas características?
5: Sí, obvio, a ver, todavía está en construcción, pero ya lo que se ve es muy lindo, muy imponente, así que no tengo dudas que van a estar a la altura.
7: En concordancia con lo que dice mi colega, ¿qué deja un juego sudamericano? Digo, más allá del juego mismo, digo, deja un legado, lo han podido ver en el recorrido que han hecho como jugadoras afuera del país, entiendo que hay algo importante que queda para Santa Fe.
8: Sí, yo creo que es muy importante para los nenes más chicos, para todos los deportistas de la ciudad que puedan tener tan cerca un juego, que se puedan acercar a verlo, que vean qué deporte les gusta, que vean cómo se realiza todo y qué conlleva. La verdad que deja algo muy lindo y es muy lindo que se está haciendo en mi ciudad para crecimiento de deportistas, jugadores y bueno, nuevos deportistas.
7: Hay recuerdos de Santa Fe, la etapa de formativa, bueno, hay canchas y estadios muy importantes aquí en la ciudad de Santa Fe.
8: Sí, la verdad que me pone muy contenta que, bueno, se esté haciendo otra cancha de agua acá, eso va a ayudar a que se desarrolle mucho más el hockey. Yo me formé acá, nací en cancha de pasto, jugué muchos años en cancha de pasto y ahora ver en mi club una cancha de agua y ahora acá en la asociación dos canchas es una locura total y me pone muy contenta por la ciudad.
9: Bueno, Pipi, hasta ahí la palabra de las Leonas. Bueno, bastante, yo estuvimos recorriendo lo que es el estadio multipropósito.
0: ¿Qué tal, Eche?
9: Está prácticamente, bueno, decía el porcentaje Virginia Cogales, pero te diría que está prácticamente terminado. Ajá. Falta naturalmente algunas cuestiones, detalles, la cancha, por ejemplo, está hecha por la mitad, es de madera, porque o de un material similar a la madera, lo que va a suceder en este estadio es que se va a poder utilizar para distintas disciplinas.
0: ¿Qué es tipo parquet? ¿Se le llama eso?
9: Claro, sí, esto no sabría decirte bien el... Yo dije madera porque fue la primera impresión cuando lo vi a la parte de la cancha. En realidad ya lo que es toda la zona de las tribunas ya está todo casi terminado. Ajá. Y es un estadio, por su nombre se llama así, ¿no? Multipropósito, porque van a albergar hockey, por algo están las Leonas, también va a haber básquet, va a haber distintos tipos de deportes que se van a poder desarrollar aquí en este estadio, que va a tener una utilización, ¿no?, en los Juegos Suramericanos durante el tiempo que dure el evento, pero que después se va a continuar. Ajá. Seguramente con otras disciplinas.
0: Sí.
9: Pero como te digo, lo que yo veo que está bastante terminado, queda prácticamente detalle.
0: Qué bueno.
9: Y la parte, si querés, digamos, todavía está la parte de obra, falta la parte de detalle, de pintura, lo fino. Ajá. Es lo que naturalmente todavía falta.
0: Sí.
9: Pero bueno, calculamos que en un mes o seguramente dos meses esto ya va a estar terminado en su totalidad y vamos a estar seguramente cubriendo la inauguración.
0: Sin duda alguna. Vamos a recordar fecha, ¿la tenés a mano, la tenés allí en mente? Es una manera de poner especial énfasis en eso, como así también...
9: ¿De los Juegos Suramericanos?
0: Sí.
9: Sí, del 12 al 26 de septiembre.
0: Magnífico, perfecto.
9: Esa es la fecha para en donde bueno van a estar los Juegos Suramericanos y en donde este estadio va a ser uno de los tantos. Uh-huh. También hay en Rafaela, en Rosario.
0: Exacto, sí.
9: Que bueno, se van a inaugurar con motivo de los Juegos Suramericanos, pero queda como una infraestructura para el deporte local, ¿no?
0: Perfecto. Te dejo una inquietud también. Doy vuelta a la página, amigo querido. La desaparición de un joven de 23 años en Arroyo Leyes. Hay un pedido de paradero. Desapareció un joven de 23 años en Arroyo Leyes. Buscan a Nicolás Agustín Escurra. Es un tema como para no dejar de seguirlo, ¿eh? Hay preocupación.
9: Sí, la última vez que se lo vio a Nicolás fue el 22 de julio del 2026, justamente bien donde vos decías, en Arroyo Leyes.
0: Sí.
9: La última vez estaba con campera verde y mochila, por lo menos eso es lo que a nosotros nos dijeron.
0: Ajá.
9: Y que, bueno, cualquier comunicación o cualquier información que pueda haber respecto al paradero de Nicolás, voy a decir el número, después si quiere usted lo reitera.
0: ¿Cómo no?
9: 3-4-2-5-0-8-4-2-5-0-8-4-2. 14-54.
0: Bien.
9: Repito, 3425-08-1454.
0: Bien, tomamos.
9: Este es el número para comunicarse en caso de que haya algún tipo de información respecto al paradero de Nicolás.
0: Perfecto.
9: Que decíamos, desapareció el 22 de julio.
0: Bien.
9: Y que la última vez que se lo vio, repetimos,
0: sí,
9: fue con campera verde y una mochila.
0: Excelente. Vuelvo contigo en un rato, ¿te parece?
9: Perfecto, Pipi, hasta la próxima.
0: Chao, Baldito, gracias. Voy otra vez al mundo del espectáculo para este repaso que queremos hacer con un montón de fechas nuevas que aparecen. Sí, señor, Marcelo.
10: Gracias. El lunes,
0: ajá,
10: me prometieron que lo vamos a tener al Rolly Serrano en contacto.
0: No me digas, al Rolly, sos amigo del Rolly vos.
10: Sí, ¿eh? Quiero mucho al Rolito.
0: Qué tipo particular, ¿no?
10: Sí, muy particular, muy especial.
0: Muy especial.
10: Muy humano.
0: Ajá.
10: Tengo un Cartier que me lo regaló para mi cumpleaños.
0: No te puedo creer. Sí. Qué loco, lindo.
10: Sí, sí, sí, sí.
3: Qué historia de vida también tiene el Rolly. Sí. Tremenda.
10: Uf. Salteño.
3: Sí.
0: Sí.
10: Vos sabés que es abogado.
0: No, no sabía eso.
10: Es abogado, Rolly.
0: Mirá vos.
10: Sí, abogado. Estudió abogacía. Sí,
3: yo
10: sí,
3: lo sí, vi sí, muy bien cuando estuvo, no hace mucho, con Mirta. En así el programa es de Mirta Legrand, en la noche, anduvo, con, sí, sentado ahí a la mesa.
0: Sí.
3: Y lo vi muy bien, recuperado.
10: Él, otra de las historias de vida de Rolly, él estaba en pareja. Su pareja tenía un hijo,
3: uh-huh,
10: con otra persona. Murió su pareja.
3: Sí.
10: Y él crió a ese hijo como si fuera de él.
0: Lo crió al hijo, sí, uh-huh, sí, sabía. Es
10: fanático
0: así
10: de Boca.
0: Ajá,
10: vive a pocas cuadras de la cancha de Boca.
0: Sí.
10: A 5 cuadras de la cancha de Boca.
0: Qué lindo.
10: Sobre Avenida Patricio vive el Rolly.
0: Ajá.
10: Y un tipo querible. Querible.
0: Sí. Por sobre todas las cosas, ¿no?
10: Muy.
0: Mirá
10: muy,
0: qué lindo.
10: Muy, muy sí, querible.
0: Mirá qué lindo.
10: Te quería contar algo.
0: Dale, con por favor.
10: A lo que estaba viendo recién en el estadio.
0: Sí.
10: Vos preguntabas, ¿es un parque suspendido? Lo que están poniendo.
0: Ajá.
10: O sea que ese tipo de estadio está, vos le decías recién a Nico,
0: sí,
10: a Donkey,
0: sí,
10: es muy parecido, por lo que vi en los videos, hay un estadio así en Chaco, en el Chaco, ¿eh? Pero no
2: Resistencia.
10: En Resistencia, sino a 70 kilómetros de Resistencia.
2: Ah,
10: y tiene el piso suspendido como este. Se le pone unas tablas abajo para que el parque no esté sobre,
0: claro,
10: el cemento. Y tiene una elasticidad.
0: Cierta, exacto, flexibilidad.
10: Para claro, los distintos deportes.
0: Claro, claro.
10: Y después se le va agregando distintas carpetas y tal.
0: Mirá vos.
10: Pero Presidencia Roque Sáenz Peña. Hay una arena en el Presidencia Roque Sáenz Peña,
0: sí,
10: que tiene el piso muy parecido a ese, por lo que yo vi en las imágenes.
0: Sí, sí.
2: No se imagina lo importante que es esa información deportes que me acaba de dar.
10: Bueno, los amigos del Chaco, que si nos están escuchando, van.
3: Claro.
0: Bueno, no, importantísima. Bueno, escúchame una cosa, lo que te tiró Norita, Nora
10: ahí
0: tiene.
10: Me llegó.
0: ¿Te llegó? Perfecto, perfecto. Más canudo. Sí. Rubén Carugui.
10: Vamos a invitar a Rubén.
0: Sí, estuvo acá muchas veces. Ya
10: estuvo acá en tu programa.
0: Ha venido.
3: Falta poco ya.
0: Sí, señor. Claro. Bueno, ¿qué más? Nada, que tenemos que ir a la pausita. A la pausa. Sí, señor. La pausa y venimos.
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0: Señoras y señores, cuántas cosas lindas para contarles. 11:35, estamos preparando para mañana, porque mañana es el día del DJ.
1: ¡Oh, no, yes! ¡Vamos a bailar!
0: Así que lo tenemos, van a venir.
1: Vamos a traer las luces.
0: Tienen nombres, ya tienen, ya está.
1: Los baffles.
0: Ya está todo listo, está todo listo. Mañana lo vamos a estar recordando también a Vicentico. Caramba. ¿Cómo no vamos a hablar por un ratito de los fabulosos Cadillac? Vamos a hablar también de Simón Bolívar, militar y libertador político venezolano. Hay grupos como de la talla de Inti Limani, que son maravillosos.
1: Encuentro de Guayaquil, qué buena obra de teatro.
0: Ah, sí, che, contame.
1: Sí. El Encuentro de Guayaquil, cuando se encuentra Bolívar con San Martín.
0: Sí.
1: Y allí San Martín ya con su ejército desmembrado, luego de libertar a Perú.
0: Sí.
1: Con, qué sé yo, ¿viste? La historia lo cuenta así,
0: que
1: lo agranda mucho más a San Martín.
0: Ajá, ajá.
1: Porque se reúnen y él tiene que hablar con su ejército.
0: Sí.
1: Eran muy pocos los soldados que le quedaban a San Martín.
0: Sí.
1: Y charlaron con Bolívar y bueno, Bolívar le entregó esa parte del ejército San Martín a Bolívar.
0: Sí.
1: Para que pueda él culminar con la libertad de Latinoamérica, que era lo que quería San Martín, ¿no? Desde su inicio aquí en Argentina.
0: Excelente, Norita.
1: Bueno, en el Río de la Plata,
0: claro,
1: lo que hoy es Argentina.
0: Bien, Alberto Castillo, es hoy, Rivero, sí, lo tenemos preparado. Vamos a hacer de todo con Alberto Castillo. La primera, la segunda parte de cuando vino auténtica, en fin, vamos a estar. Y mañana la evocación del gran Osvaldo Pugliese. Del gran Osvaldo Pugliese. Me dice, Rivero, mañana es el Día Provincial del Deporte de la provincia, sí. La ley 10.221, sí señor, efectivamente el nacimiento del gran don Pedro Candioti, claro, claro, sí señor.
2: Bueno, eso es el tiburón del Quillar.
0: Efectivamente, claro. Sí señor, Eduardo. Bueno, rápidamente está Alejandro Perea listo para emitir, para compartir también con nosotros toda la información. Alejandro Perea desde el Cordón Industrial, qué gusto saludarte, ¿cómo estás? Buen día.
3: Hola Pipi, ¿qué tal? ¿Cómo anda?
0: Muy bien.
3: Todos allí en la mesa.
0: Muy bien, Ale.
2: Muy bien, Perea.
3: Bueno.
0: ¿Cómo anda todo por ahí?
3: Saludarlos,
0: Igualmente.
3: Mañana muy húmeda.
0: Húmeda, ¿no?
3: Muy húmeda, la verdad, muy húmeda. Sí, arrancó lloviznando, está muy, muy cubierto el cielo. Pero bueno, por suerte esto no ha hecho que las obras sobre la Ruta 11 paren, ¿viste?
0: Claro.
3: Hace un ratito nada más, 9 de la mañana, yo tuve un inconveniente con el vehículo, no pude ir, pero se hizo la presentación de los comienzos de la reparación de la Ruta AO12.
0: Correcto.
3: Por parte de la provincia, después de la sesión y demás.
0: Estuvo ahí nuestro compañero.
3: Exactamente, la Ruta AO12 y 34. Pero, bueno, continúan los trabajos en Puerto General San Martín. Ya se terminó la segunda etapa. La última vez que hablamos había terminado la primera. Ya terminó la segunda y comenzó la tercera.
0: Sí.
3: Lo que sí, lo que es todo el trabajo de la cinta asfáltica, el ancho por lo que era el segundo tramo de casi, creo que eran algo así como un kilómetro y algo, ya está terminado, cinta asfáltica, digamos, todo lo que es la cinta de rodaje está terminado. Lo que resta todavía terminar y complementar con lo que fue la primera parte, desde el arco de ingreso a Timbúes hasta calle Héroes de Malvinas sobre Ruta 11 en Puerto San Martín, es el estabilizador de las banquinas, ¿no? Todo el trabajo de, viste que le llaman obras de arte, qué sé yo, cuando terminan las que pintan, que acomodan las banquinas, las dársenas de ingreso para los colectivos y demás. Bueno, todo lo que tiene que ver con banquinas todavía no se ha finalizado. Pero ya empezó la tercera parte, la peor parte.
0: Claro, exacto.
3: Esta es la peor parte. ¿Por qué? Porque ahora tenés trabajos que van desde calle América hacia calle Córdoba es la que ingresa a Puerto General San Martín, es la calle céntrica de Puerto General San Martín, de lo que era el viejo frigorífico Ardeol, algunos lo recordarán, hace muchísimos años.
0: Bien.
3: Después fue Matievich y demás. Bueno, desde allí para adentro, ahora esa calle se utiliza para que ingrese el tránsito liviano, pero salga el tránsito pesado.
0: Claro.
3: Por lo cual hay momentos por lo cual hay momentos del día, muchachos, que es,
0: me imagino,
3: caótico salir para la ruta 11 en Puerto General San Martín. Pero va rápido, va rápido. Los muchachos de Vialidad Nacional, Jurisdicción Santa Fe, han decidido seguir trabajando, aprovechando de que, bueno, la lluvia ha sido benévola con nosotros aquí en esta región, y han continuado trabajando. Trabajan 11 días por 3. Bueno, esos 3 días lo aprovecharon para trabajar porque, bueno, había anuncios de lluvia, pero todavía no se han dado en gran medida. Sí. Ha llovido muy poquito aquí en nuestra región.
0: Sí, sí, sí.
3: No ha llovido gran cantidad.
0: Bien.
3: Pero bueno, se está desarrollando la etapa más crítica, más complicada de la obra, que era sabido que iba a ser así. Esta es la que llega hasta el Arroyo San Lorenzo y que incluye el puente del Arroyo San Lorenzo. Obviamente le pertenece la mitad Puerto San Martín, la mitad San Lorenzo. Bueno, ¿qué decidió la Municipalidad de Puerto San Martín? Hacer el puente entero.
0: Claro, ¿no? es buena medida.
3: Claro, claro. Sería una lástima que mitad del puente quede lindo y el otro sea un desastre como es, ¿no?
0: Sí.
3: Bueno, la pregunta es, ¿qué va a pasar con esos 300 metros, si es que llegan a 300 metros, que van desde el Arroyo San Lorenzo a la Ruta 10? Esa es la peor parte, Pipi, compañero. Peor parte. Ajá. Hay un par de muchachones ahí que son... viven por ahí por la zona, y están haciendo un laburo que la verdad que no les corresponde, pero bueno, por lo menos andan con baldecitos, con escombro, con piedra, con tierra, y van tapando los pozos, y los camioneros le van tirando algo, porque realmente es el tramo más feo.
0: Claro, claro.
3: Cuando vos ingresás de la 10 a la 11, en la curva esa que hay allí, porque esa es justo la que sale y que toma todo lo que es la costanera del Arroyo San Lorenzo para ingresar a las terminales portuarias de San Lorenzo, que no son muchas, está ACA fundamentalmente y algunas químicas, petroquímicas y petroleras, sobre la zona de San Lorenzo Norte, digamos. Lo más granado, lo más pesado está sobre el sur de la ciudad de San Lorenzo, que está Vicentín, Molinos y demás.
0: Bien.
3: Pero bueno, ese tramo de la 10 hacia el puente del Arroyo San Lorenzo es un desastre. Está detonado y lo mantienen 2 o 3 muchachos que son de ahí de la zona, que los camioneros le tiran, se ganan unas moneditas, le van tirando algo los camioneros, y van manteniendo por lo menos que los pozos no sean tan tan graves, ¿no? Si el tiempo acompaña, estimamos que no más de 30 días esta obra está finalizada. Laburado mucho, la verdad que han laburado mucho.
0: Bien.
3: Y la verdad, uno viene de Timbúes para el lado de Puerto por la ruta 11, hoy te da gusto.
0: Claro.
3: Realmente
0: eso cambió, ¿no? Che,
3: cambió.
0: Ale, otra cosa que te quería preguntar, ¿y el tema de desvíos, por ejemplo?
3: Los desvíos se hicieron. La primera etapa se hizo, los camiones llegaban, los que venían del norte, los que venían del norte no podían ingresar por Timbúes, Puerto San Martín. Tenían que dar la vuelta por autopista e ingresar de sur a norte. Entonces, ¿qué hacían? Estaba cortado todo el tramo de las dos manos, dejaban pasar al tránsito liviano y a los colectivos de pasajeros por una de las manos, trabajaban sobre una de las manos, eso era de 8 a 18.
0: Bien.
3: Se sigue manteniendo el horario, de 8 a 18 se trabaja, a las 18 se libera el tránsito. Bueno, eso se hizo en el primer tramo. Los camiones que ingresaban a Puerto San Martín ingresaban por Avenida América, todo el tránsito pesado por Irigoyen, Héroes de Malvinas y demás, cada uno a su terminal portuaria, salían por el mismo recorrido. Una vez terminado la primera etapa, que completó el ingreso a Timbúes hasta Héroes de Malvinas, van de Héroes de Malvinas a América. Ya está terminado lo que es la circulación de la cinta asfáltica, como te contaba. Faltaban quinas ahí.
0: Se corre
3: una entrada más. Ahora entran por América los camiones y salen por Córdoba. Y ahí es donde se complica, porque Córdoba es la avenida que entra y sale a Puerto Salvador.
0: Claro, exactamente.
3: Hay momentos del día que la salida desde Irigoyen hasta la ruta 11, que deben ser unos 600 metros aproximadamente, se hace complicado. Hay que tener mucha paciencia para llegar a la ruta 11. Pero está todo, digamos, Puerto lo que tiene es que están todos los caminos internos. Este, Puerto San Martín prácticamente no tiene calle de tierra. Claro. Entonces, los circuitos del tránsito pesado, que en Puerto son más o menos 47 kilómetros, que los hizo y los mantiene la municipalidad, está todo pavimentado. Bien. Entonces, no hay problema por eso. Perfecto. Para acomodarlo. Bien. Pero bueno, se hace complicada la salida, así que a tener precaución, porque por allí entra y sale todo el mundo de Puerto San Martín.
0: Exactamente. Ale, el deseo de una buena jornada, ¿eh?
3: Abrazo enorme, compañeros, que la pasen lindo.
0: Chao, lo mismo, el Ale Perea, señores, cordón industrial de todos y para todos, las voces. Buena mañana. Como estamos acostumbrados, voces y voces, mañana plural desde la cadena O, Darío Gómez ahora. Sí, señor.
4: Bueno, Pipi, uno de los temas de la mañana indudablemente es la expectativa en torno a qué va a pasar con la votación que se va a cerrar en un ratito nada más de parte de UPCN con respecto a la paritaria de los agentes públicos y luego conoceremos por la tarde la decisión de ATE.
0: Claro.
4: Hay una particularidad en el caso de UPCN que votan mediante la página web de ellos, ¿no? Esa es la forma, cada uno tiene el número de afiliado, se loguea y de esa forma puede votar. Y a partir de eso, cuando termina el periodo, inmediatamente se informa el resultado. El ánimo de los empleados públicos es muy heterogéneo, lógicamente cada uno a partir de sus necesidades.
0: Claro,
4: todo hace suponer que tanto ATE como UPCN aceptarían la oferta del Estado.
0: ¿Ah, sí?
4: La oferta que hizo el gobierno. Quedará para mañana la Asamblea Provincial en el caso de los docentes. Hasta ahora tenemos algunas posturas que ya se han anticipado. A ver, tenemos mayoritariamente, en la mayoría de los departamentos no hay mociones para aceptar. Es decir, que gana sí o sí el rechazo.
0: Correcto.
4: Ahora, que sea el rechazo no significa que haya una medida de acción directa como el paro. En el departamento de la capital hay una medida que sí, que establece primero 48 horas, después paro por tiempo indeterminado, pero no es la seguramente no va a ser la mayoritaria.
0: Bien.
4: Sí hay una, en los primeros días de agosto, hay una medida de fuerza a nivel nacional decretada por CETERA, el gremio de base, es decir, CETERA la componen todos los gremios en cada provincia, en Santa Fe justamente es ANSAFE y la secretaria general de la CETERA es santafesina, es Sonia Lezo. Te imaginas cuando haga el paro en CETERA, lógicamente en Santa Fe van a tener que adherirse.
0: Sí, claro.
4: Por lo tanto, es muy posible que esa sea la moción que gane. Cuando haces un peinado, un rastrillaje por el resto de los 19 departamentos, las mociones van en... hay muy pocas excepciones donde hay una moción de aceptar la propuesta del gobierno. Aclaro esto porque muchas veces dice, che, pero al final no se puede votar por aceptar la propuesta, vamos a suponer que alguien quiera aceptarlo.
0: Sí.
4: El tema es que las mociones surgen a partir de las asambleas que se hicieron ayer en todos los departamentos. Si no hay un docente que mociona, che, yo quiero aceptar la propuesta, no aparece después y quedan tres o cuatro propuestas. En algunos casos hay departamentos donde hay una sola propuesta. Y la propuesta es rechazar el aumento propuesto por el gobierno. Lógicamente que la forma de comunicar el aumento, cuando vos ves o sumás lo que el gobierno dio a conocer, que es el más o menos el 10%, a la hora de comunicarlo el gobierno dice que es más. Entonces, el gobierno dice que en el primer semestre el aumento fue del 12,1 y que para este sería el 10,1.
0: 10,1, exacto.
4: Entonces vos decís 12,1 más 10,1 no te daría 49, está medio lejano. Pero viste que a veces
0: Correcto,
4: los calculadores se confunden, qué sé yo. Esto que yo digo así, en forma supuestamente risueña, queda tranquilo que los agentes públicos, los maestros lo tienen recontra claro. Y una de las cosas que están cuestionando ellos por ahora es el tema que no impacta. Incluso la bonificación que van a recibir por el primer semestre en el sector pasivo, es decir, no lo cobrarán los jubilados. Claro. Y eso genera un gran malestar. Y también en el caso de los ítems no remunerativos.
0: Bien.
4: Significa que no están sujetos a descuento. Por lo tanto, eso tampoco, ese porcentaje no lo cobran ni los pasivos, tampoco sirve para el medio aguinaldo y tampoco sirve para la jubilación propia. Porque vos se toma a partir de los salarios que percibís. Las remuneraciones que están por afuera de eso, encima no aportan a la obra social, claro, tampoco la cuestión provisional, que es parte de lo que está cuestionando. Por eso hay una diferencia entre el mensaje que se comunica, y cómo lo recibe la mayoría de la gente y cómo lo reciben los docentes, que si hay algo que conocen al dedillo son cuánto perciben, cuánto van a percibir y cómo impacta eso en sus bolsillos. Pero bueno, en un ratito, es posible que antes de terminar el programa, ya sobre el cierre, tengamos el dato de UPCN, si aceptaron o no la propuesta. En las últimas ha sido muy ajustada. Yo te diría que el más holgado ha sido ATE, que lo hace mediante una asamblea. En el caso de UPCN, muy justito por la aceptación. Veremos qué pasa hoy.
0: Bien, la última. ¿AMRRA resuelve entonces el lunes?
4: Sí, AMRRA sí, porque siempre viene un día diferente. Un día,
0: exacto.
4: En el caso de ellos, también hay una diferencia. El aumento fue lo mismo, se ofrecieron exactamente lo mismo. Ajá. La diferencia radica en que en el caso del sector de la salud tiene algunas diferenciaciones, por ejemplo, por el tema del título, por el tema de la especificación. Ahí aparece inclusive un viejo reclamo que ellos donde le van a dar por una especificación el 10% de aumento, pero también no remunerativo. Es decir, sin que no está sujeto a descuento.
0: Por lo tanto,
4: no llega al sector pasivo y lo que te contaba recién.
0: Bien.
4: Es parte de la postura de ellos también, ¿no?
0: Perfecto.
4: Pero bueno, vamos a ver qué pasa, pero las cifras son similares en todos los sectores.
0: Gracias, Dari.
4: La policía, querido, está incluida. Digo esto porque por ahí hay gente que pregunta, ¿che, la policía? No, no. Si hay acuerdo con ATE UPCN, el aumento es similar para el personal policial.
0: Excelente. Norita, ¿qué dicen? ¿De dónde nos llaman?
1: 3425-596-596.
0: Sí.
1: De Bandera, Santiago del Estero.
0: ¡Epa!
1: A Rosario.
0: Mirá, claro.
1: Una misma sintonía en todos los móviles. ¿De cuál? Del Belgrano Cargas.
0: Claro, los muchachos, allí está Héctor.
1: Vamos en tren, chicos.
0: Héctor Bruñoni, un abrazo
1: Cadena
0: grande.
1: Cadena O, vamos en tren.
0: Gracias.
1: Vamos en tren. Y Silvana, de aquí. De
4: y no en avión, aclarar.
1: Claro.
0: Exactamente, exactamente.
4: Eso dijo Charlie.
1: Claro.
0: Exacto.
1: Para parafrasear a Charlie. Y Silvana, de acá de Santa Fe, que le preguntábamos qué estaba cocinando.
0: Sí, ¿qué dijo?
1: Dice, guisito de lentejas para este jueves bien frío.
0: Bien, bien frío, bueno.
1: Bien potentoso.
0: Muy bien, vamos, ¿qué tenés?
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0: ¿Se acuerdan? Para mí fue una de las canciones más lindas de los comerciales de televisión. Don Barry hacía... una canción tan linda como el título. Pasan cosas lindas. Ricardo Arana, Hugo Arana, es ese actor argentino, 1943. ¿Te acordás, Eduardito?
6: Claro, porque él llega, Hugo Arana, y la mujer, a la casa, la señora le muestra los escarpines.
0: Correcto.
6: Y le anuncia que va a ser mujer, que va a ser papá. Mamá y papá.
0: Exactamente, qué lindo.
6: Con Crespi.
0: Con vinos Crespi.
6: Sí, señor.
0: Qué bárbaro, ¿no?
6: Creo que no existe más el vino Crespi.
0: Creo que no.
4: No, porque ahora se dedica a mesas de trabajo acá en Santa Fe.
6: Exactamente.
0: Claro, Gerardo Crespi, claro. Señoras y señores, una hermosísima melodía, preciosa. Cierre los ojos, esta radio proyecta comerciales, como entonces. Los comerciales de televisión famosos. Recordar, venir a la radio con los deberes hechos, qué placer. Saber que al menos puede llegar de una manera distinta. Los comerciales de televisión. También preparado las series que se vienen. Es una manera de ir variando y cumplir con todo lo que hablamos. De Arana, entre otros, ¿sabés qué recordamos?
6: A ver
0: si te acordás.
6: Sí, Matrimonio y Algo Más.
0: Muy bien, Rodríguez.
6: Así el personaje, Huguito Araña,
1: no.
6: Claro. Y hacía el Groncho.
0: El Groncho.
6: Que después hicieron un programa especial.
1: Claro.
6: Con Cristina
1: Pero
6: del Valle.
1: Ahí hubo un rupturista el guionista de Hugo Araña, porque realmente mostrar ese personaje en la televisión, claro, en aquel tiempo, sí, principio de los 80 fue.
0: Tiene que ser en la década de los 80.
7: Igual nadie quería trabajar con él, pero contalo todo. Dice que los arañaba.
1: Claro, sí, pero realmente poner ese personaje en la pantalla fue totalmente rupturista.
0: Tremendo.
1: Porque era un personaje gay.
6: Homosexual, gay.
1: Entonces, fue algo rupturista, como el personaje que tenía que decía: libérate, mujer, libérate.
7: Exacto. Sí, porque en la televisión nunca hubo gay, es cierto.
1: No, personajes no se mostraban. Claro, estoy hablando de Sergio Gómez. No me río, mira.
6: Y él acá hacía de gay y además.
1: Mira, Gómez.
6: Siempre.
1: No me río.
6: Él hacía reportajes y siempre eran hombres.
0: Hombres.
6: Y él trataba de conquistar a los hombres.
1: Sí. Amaba ese personaje, lo amaba. Y al Groncho también.
0: Sí, cosas de la televisión, señoras y señores, con música y recuerdos. Señoras y señores, aquí estamos desde la radio con todos y para todos. Este mundo de sensaciones. Para los amigos que nos llamaban esta mañana, para vos, Juancho, Palito, Leodani, ahora Sandro, ¿qué? ¿Cuál es el problema?
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0: Pero no me llamaste ayer por Sasha Distel, no me llamaste. No me llamaste por Engelbert Humperdinck. No me llamaste por Tom Jump. No me llamaste por tantos otros nombres. Abrazo, compa.
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0: 4 minutos para el mediodía. Pensar que un montón de esos artistas estuvieron en grandes bailes, en grandes espectáculos. Los recibió no solo en el Estadio de la Tecnológica, Sandro, sino, por ejemplo, también en el mismísimo Centro Gallego. ¿Quién iba a decir, viejo? Y bueno, y estas cosas pasan. ¿Habrá sido esa época en que venían los artistas a Santa Fe porque la malaria también había llegado para todos los rubros?
6: Yo creo que no había tanta malaria en ese momento.
0: No, yo tampoco.
6: Los carnavales de Unión eran famosos en Buenos Aires.
0: Le competían a nivel Buenos Aires.
6: Yo no conocía Santa Fe.
0: Obra Sanitaria y Unión, entre otros.
6: Entre otros, San Lorenzo, Comunicaciones.
0: Sí, Comunicaciones.
6: Por lo general, el que animaba era Badía. ¿Sí? El que animaba por lo general en Comunicaciones era Badía. Pero los carnavales de Unión trascendían a Buenos Aires, pues yo recuerdo que el diario Clarín,
0: sí
6: los fines de semana,
0: ajá,
6: hacía una tabla de recaudaciones.
0: Sí,
6: y Unión estaba ahí entre los primeros,
0: correcto,
6: por la cantidad de artistas importantísimos que traía.
0: Absolutamente. ¿Qué tenés, Marce? Contame, decime, sorprendeme. Claro, un montón de cosas lindas. ¿Sabés quién se nos había escapado a propósito de este tiempo de recuerdos? ¿Sabés quién? Alberto. Es cierto, el de los fronterizos, sí, lo dijimos. Lo dijimos, estuvo en. ¿Te acuerdas que te mencionaba lo de Luni Cuerdas? El querido José Obando, integrante de Los Fronterizos. Pero otro que te había mandado, Marce, que quería compartir contigo, a ver si lo encuentro. Tenemos la comunicación con el Marce, son tantos. Un saxofonista muy importante, por cierto. A ver si lo tengo por aquí, sí, acá. Un recuerdo, fíjate vos, cuando vos decís una melodía, rápidamente asociás a un Henry Mancini. Sin embargo, murió Plas Johnson. Plas Johnson, el saxofonista de la Pantera Rosa. El músico de los Estados Unidos que tenía 94 años. Una reconocida figura del jazz. Grabó con artistas o famosísimos, el caso del mismísimo Frank Sinatra o la señora Barbara Streisand, B.B. King, Marvin Gaye y Nat King.

0: Qué lindo, ¿no? Por allí, andando en distintos escenarios, esos gustos que nos damos en un lugar bien lejos del interior, cuando fuimos con toda la movida del programa de la televisión, y bueno, había jazzistas famosos, ¿no? Y el caso de Cuqui Arias, una de las orquestas más antiguas de la ciudad, de la Argentina. Jazz Arias, está en Devoto, Córdoba. Y todavía está allí firme, con un espíritu y unas ganas de vivir. Y bueno, allí saca su saxo y empieza no solo a recorrer todas las mesas, sino también a decirle, a ver, ¿cuál es el tema que a usted le gusta, no? Y mientras tanto sigue sonando. Y saca y empieza temas como clásicos de clásicos, Bailando en el Savoy, De Buen Humor y tantos otros temas. ¿A vos en especial qué te gusta, Dari?
1: No, a mí me gusta mucho el jazz, sí. Uno de los que está en Devoto también es uno de los monos. Está en Devoto hace rato y tiene para bastante.
0: No, este es Devoto de la provincia de Córdoba.
1: Yo pensé Devoto ahí en Buenos Aires.
0: Sí, no. Hay también, ¿no? Hay algunos tapados ahí. Digo, por ahí... ¿Viste cómo se llamaba ese tema de Bailando con tu Sombra? Digo, la cárcel, ¿no? Por ahí dispara cosas que han motivado a tantas películas, por ejemplo.
2: Sí,
0: ¿no?
2: Sí, claro.
0: Que, todo lo que genera, la gente que está en la cárcel.
1: El rock de la cárcel.
0: Es otra. Claro, bueno, sí. En su momento. Sí, señor. Bueno, ¿te quedó algo a vos, Darino?
1: No, solamente mencionar que, uno de los temas del día fue lo que pasó. Creo que Alejandro estuvo hablando también de lo que pasó con la provincia. Ya ha comenzado las obras, pusieron las máquinas, todo.
0: Correcto.
1: Ese es uno de los temas del día.
3: Hay desvíos, ya están trabajando.
1: Supuestamente 8 meses. La provincia dice que va a invertir 4.700 millones de pesos en recuperar eso y mejorar el bacheo, dar una lavada de cara. Veremos qué pasa después, pero lógicamente que es uno de los temas del día de hoy, ¿no?
0: Dari, la seguimos mañana.
1: Ok.
0: Dale, pasale lindo, un abrazo. Sí, señor, vamos. Publicitariamente venimos.

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0: Sí, señor, bolero. Me dice, ¿por qué no pones boleros? Es cierto, he puesto muy pocos boleros hasta el momento, es verdad. Pero bueno, está en la variedad. Es que te reís.
1: Aquí hay una anécdota.
0: Ah, de Rosabel Araya.
2: ¿Quién canta? Sí.
0: Rosabel Araya, claro.
2: Tengo buen oído, entonces.
0: Sí, muy bien, por supuesto que tiene buen oído. Rosabel Araya, sí, señor.
1: Un presentador.
0: Sí, cuando dice, es terrible, hay de todo.
2: ¿Qué? ¿Qué pasó? ¿Se puede contar?
0: Sí.
2: Ah.
1: Lo tenía que presentar a
0: Rosamel Araya.
1: Dijo aquí con ustedes Rosamel Araya.
0: Sí, terrible. Tremendo. Y bueno, son esas cosas que pasan.
2: Pero era el locutor.
0: Y andás a ver.
2: Rosamel Araya.
0: Claro.
2: Arriba, abajo.
0: Claro, andás a ver, terrible. Osvaldo Vedder, tremendo. Yo calculo que Osvaldo jamás de los jamás, nunca de los nunca escuchó Osvaldo.
1: A Rosamel Araya.
2: Julio Jaramillo, dice acá un oyente.
0: Y sí, ¿qué te parece? Nuestro juramento de Benito de Jesús, claro, y tantos otros. Sí, una época tremenda, Bobby Capó. Tantos, Daniel Río Lobos. El tema de los Panchos. Espérate, ya te
2: digo.
0: Albino.
1: Roberto Llanés.
0: Roberto Llanés, claro, son glorias de la bolerística.
2: El mismo oyente que nos envía esta fotografía.
0: Ajá.
2: En Guayaquil está claro, allí.
0: Exacto.
2: Bolívar y San Martín, claro, tienen allí mañana su escultura.
0: Claro, mañana tenemos eso del, se lo dedicamos mañana. Mañana tenemos una efeméride clave de eso, ¿eh?
2: Bueno,
0: sí,
2: allí
0: señor.
2: en Guayaquil, ciudad portuaria.
0: Exactamente. Voy contigo, Osvaldito Vedder.
3: Muy bien, Pipi. Vamos con un caso en particular que sucedió en La Guardia hace unas

0: otro, en realidad, es que él le robaron dos caballos.
1: Sí.
0: Cuando le roban los caballos, lo apunta a pistola, lo amenazan. Sí. Él va, hace la denuncia al Centro Territorial de Denuncias, allí en la guardia que está atrás de los galpones,
1: sí,
0: según lo que me indicó. Y claro, la policía, según lo que es policía rural, no le dio muchas respuestas, con lo cual él terminó recuperando los dos caballos que les habían sustraído por su cuenta propia, digamos, por cuenta propia, ¿no?
1: ¿Y dónde los encontró? No, perdón, ¿y dónde los encontró? Disculpa.
0: Allí por la zona de la guardia, en una zona de estampado, digamos, encontró los dos caballos. Él me decía que puede que no entendía para qué los quería, porque son caballos que él tiene, que utiliza para su trabajo, digamos, sí, para recorrer la ciudad y demás.
1: Claro, claro.
0: Él decía, especuló con que por ahí podía ser para, digamos, carnearlo, para hacerlo alimento, viste que hoy en día existe un montón de problemática, ¿no? Bueno,
1: sí.
0: Pudimos hablar con él. Nos decía que son dos personas juntas que, según él, tienen distintas, habrían tenido distintos hechos ilícitos, que estarían robando allí en la guardia, y que aparentemente no habría cesación respecto de estos hechos ilícitos de estas personas. Son, según él, serían dos personas.
1: Claro.
0: Vamos a escucharlo a Miguel Ángel, que esto
1: dale,
0: nos decía en exclusiva a Cadena O.
1: A ver si lo escuchamos.
2: Nosotros, sí, el sábado a las 3:30 de la tarde estábamos cortando pasto ahí en la facultad y se nos aparecieron dos personas con una pistola 9 milímetros y nos amenazaron.
3: Y bueno, ¿fuiste a hacer la denuncia? ¿Qué es lo que te dijo la policía?
2: Sí, yo hice la denuncia, todo, me dijo que iban a pasar los papeles a fiscalía, pero hasta ahora no tengo ninguna respuesta, ni siquiera me citaron a mí, ni los tipos andan sueltos, siguen molestando.
3: ¿Son conocidos por tener presuntos hechos ilícitos estas dos personas?
2: Sí, son conocidos. Uno es de ahí del barrio y el otro vino de afuera. Y bueno, siempre de que vinieron esas personas ahí, a la gente la tienen temorizada, le roban, la amenazan.
3: Y a vos me decías, dos caballos te robaron.
2: Sí, nosotros el jueves a las 3:30 de la tarde nos sacaron la yegua, y las dos yeguas, y la estaban por carnear, y le decíamos a la policía no nos llevaba el apunte.
3: ¿La pudiste recuperar a la yegua, pero por tu cuenta, o no la pudiste recuperar?
2: Sí, la recuperé a las dos el viernes al mediodía, pero por los propios medios de nosotros nomás. La policía no se quería meter, porque no sé qué pasa con la policía de ahí.
3: ¿Dónde hiciste la denuncia?
2: Yo hice ahí en la 28 y hablé con la policía rural, y la policía rural me agarraba para la joda. Es como que se te ríen en la cara porque no hacen nada ellos.
0: Muy bien, está la palabra Miguel Ángel. Entonces, repasando, Pipi, a él le roban, no voy a decir dónde, porque es en la guardia, no voy a decir dónde porque es su casa, ¿no? Para no hacer,
1: sí,
0: público dónde vive este señor.
1: Sí.
0: Pero le roban los caballos y
1: pobrecito,
0: después, él, decíamos, él trabaja aquí en la ciudad de Santa Fe, se traslada con su caballo.
1: Sí.
0: Entre otras cosas, lo que hace es cortar césped allí en la UTN, por ejemplo. Ajá. Y bueno, ahí fue donde habría recibido la amenaza de este delincuente, ¿no? Que le habría robado los caballos allí en la guardia, en la zona de la ruta 168.
1: Ajá. Que los recuperó por su propia, digamos,
0: por propia cuenta.
1: Claro.
0: Sí, no me dijo puntualmente cómo fue él, pero creo que fue recorriendo, buscando hasta que los encontraron.
1: Pobrecito, mira vos.
0: Que evidentemente habrán tenido alguna intención estas personas.
1: Ninguna duda.
0: Que, claro, que al final no lo terminaron de hacer, y bueno, sí, por eso fue que recuperó estos dos caballos, que no son con los que anda, aquí en la ciudad de Santa Fe, que aquí en la ciudad de Santa Fe anda con una que me contaba que tiene 10 años, que todavía tiene,
1: sí,
0: que es joven para que es la edad del animal, pero que
1: claro,
0: también tiene otras allí en donde vive,
1: sí,
0: que les habían sido sustraídas el sábado, no este sábado, sino el anterior.
1: Bien. Dale, vuelvo contigo en un rato nada más. Me gustaría dar una mano a la gente que menos tiene.
0: Sí, lamentablemente no tenía, digamos, teléfono celular.
1: No, claro.
0: Pedí, ¿no? Para,
1: por supuesto.
0: Para poder contactarnos, pero sí, no nos dijo dónde vive, así por la 168, en la zona de la guardia.
1: Bien.
0: Pero sí, la verdad que... Y bueno, él es un medio de trabajo para él, ¿no?
1: Sí, sin duda.
0: Y que los cuida, porque uno lo conoce aquí del barrio de Sargento Garal, y que son caballos que están cuidados, no son caballos, viste, que que están maltratados, que siempre hay una problemática, y dicen porque los caballos no se utilicen para tracción a sangre y demás,
1: sí,
0: pero siempre depende del cuidado que se le dé y del tratamiento,
1: claro, exactamente,
0: que tiene ese animal. Y él nos contaba que el caballo está

0: cuidado, yo lo he visto, está bien cuidado, que le dan los medicamentos, los antibióticos,
1: sí.
0: todo lo que tiene que tener un animal de esta característica.
1: Correcto.
0: Para subsistir, ¿no?
1: De acuerdo, dale, vuelvo contigo en el final, Te mando un abrazo, gracias, Osvaldito, gracias. Actualizamos datos del tiempo, Norita, y voy a la música. Contame, decime.
2: Bueno, mientras tanto, nos pueden continuar escribiendo al 342-5596-596, 14 grados en la temperatura, la sensación térmica 12 grados.
1: Bien.
2: En la capital de la provincia, el cielo está cubierto, la máxima para hoy, 16 grados.
1: Gracias, señora, muchas gracias, Eduardo. Y sí, después voy con la música. El fin de semana tengo capos, muy capos en lo suyo. Acordeón y bandoneón y acordeón. Es un apellido con mucho peso. Estoy hablando de Bach. Sí, señor, y voy a estar contigo. Y viene Gerardo Farías también, así que irte preparando musicalmente para ir adelantando parte de lo que vamos a vivir el sábado. Sí, Eduardo.
3: Bueno, decíamos que hoy comienza la Liga Profesional del Fútbol en la Argentina, torneo clausura.
1: Ajá.
3: Esto es Primera División.
1: Sí.
3: 19:30 se abre el fuego y el juego en el Estadio Eva Perón de Junín. Sarmiento va a ser local de Argentinos Juniors a la misma hora, 19:30, debuta el último campeón, Belgrano de Córdoba recibe a Rosario Central, y 21:45 en Florencio Varela,
1: sí.
3: Defensa y Justicia, Aldo Civi.
1: Perfecto, vamos, ¿qué tenés? Va a estar aquí en vivo y en directo, señoras y señores. Dueño de un estilo particular, para mí una de las mejores voces que dio la dinámica musical.

0: Ya sigo contigo, Gerardito Farías. Te espero el fin de semana. Prepárate todos los temas románticos. ¿Cómo se llama este de José Feliciano? Lo tenemos en un rato en la voz de él. Ya lo tenemos.
1: ¿La copa rota o el otro tema de Feliciano?
0: Otro,
1: no,
0: ¿cómo se llama? Tírame ahí en otro más que tengas por ahí, Nori.
1: La copa rota se llama, sí, ya sé. Tema clásico,
0: pero es un tema muy lindo.
1: Que lo han reversionado.
0: Recuerdo tu voz. Yo me acuerdo en un ratito, porque está el Maxi. Voy contigo, Maxi Klansek. ¿Dónde estás, Maxi?
2: Bueno, Pipi, estamos aquí ubicados en la puerta del Ministerio de Trabajo, Empleo y Seguridad Social, sí, en la ciudad de Rosario, ajá, calle San Lorenzo y Ovidio Lago. Hay una reunión muy importante que está a punto de comenzar. Ya están adentro los máximos dirigentes, porque lo que se está discutiendo acá y lo que se va a discutir es una gran cantidad de puestos de trabajo que se van a perder.
0: Sí.
2: El cierre de Pampa Energía. Pampa Energía es la única planta que produce caucho en la República Argentina. Más de 100 puestos laborales. Bueno, lo que vos escuchaste recién fue,
0: sí,
2: una bomba de estruendo, porque están los manifestantes en el lugar.
0: Correcto.
2: Han cortado el tránsito, está cortado calle Ovidio Lago y también calle San Lorenzo. Nos vamos a acercar porque algunos de los integrantes del sindicato de Sobepu están aquí, han quedado afuera, están hablando con los colegas. Así que nos vamos a acercar para, vale, hablar con Rodrigo Jordana, que es secretario gremial de Sobepu, y lo escuchamos.
0: Dale.
3: ¿Cómo va a continuar esto? Porque ahora está este reclamo con esta asamblea, pero en el medio están los trabajadores, que algunos ya quedaron sin trabajo y otros podrían perder su fuente de laburo.
4: Sí, hasta el momento no hubo despido. Lo que fue verbal, lo que se le notificó a cada compañero fue de forma verbal, que si arreglaban ahora cobraban un 15% más de lo que dicta la ley, si no arreglaban lo que dicta la ley. A ver, no termina dejando de ser un despido encubierto. Acá lo que venimos a reclamar en el ministerio es denunciar que acá hay despido, que a los trabajadores se lo está obligando a abandonar su puesto de trabajo, y lo que estamos también planteando es que si esta situación no se revierte, nosotros cuando vayamos hoy a planta vamos a tomar la decisión de parar todo el complejo petroquímico.
3: ¿Cuál es el motivo que le dan por estos despidos? ¿Hay algún argumento?
4: No, es simple, como todo empresario de Necker Progreso, lo que te dicen es que no les cierra, que la planta da pérdida, y como le da pérdida la tienen que cerrar.
2: Además también hay puestos indirectos de trabajo que se pierden.
4: Sí, a ver.
2: ¿Cuántos son?
4: Nosotros tenemos un montón de puestos indirectos, camioneros, empresas tercerizadas, lógicamente al darse esta situación se ven afectados yo también. Nosotros en un cálculo a grosso modo te podría decir que son más de 100 personas también afectadas.
2: Rodrigo, la gente te está escuchando, estamos para en vivo para Cadena O, te escucha todo Santa Fe. ¿Qué produce la empresa para tener y que la gente sepa qué es lo que se está perdiendo en la República Argentina con este cierre?
4: Mira, nosotros tenemos una variedad de productos, la planta que es la más afectada, que es caucho sintético, la única productora del país. Después nosotros producimos todo lo que son estirénicos, para pintura, para un montón de productos que se consumen y se fabrican dentro de la industria nacional. Tenés la parte de derivados, que lo que se hace, se trae la nata virgen al complejo, se le da el octanaje, y después tenés todo lo que es la reformadora y derivados, que también lo que hacen son todos los productos que se utilizan para los aerosoles, todo el rellenado. A ver, y tenés muelle, tenés cargadero de camiones, hay un sinfín de materia y productos que son productos esenciales para la industria, la poca industria nacional que hoy queda en pie, y bueno, hoy está en riesgo, lamentablemente está en riesgo.
2: ¿Cuáles son los pasos a seguir?
4: Nosotros nos vamos a quedar acá hasta tener una decisión formal del Ministerio de Trabajo, una decisión que acompañe este conflicto, que trate de buscar una solución. Y después de acá iremos todos para el complejo, para entre todos una asamblea, decidir los pasos a seguir. Lógicamente, si acá en el Ministerio no tenemos una respuesta favorable en la empresa, la decisión que se va a tomar en el complejo es para la planta.
2: Muchas gracias.
4: A ustedes, gracias por estar.
2: Bueno, ahí estaba Rodrigo Jordana, secretario gremial del SOEPU, bueno, con un clima caldeado aquí en la puerta del Ministerio de Trabajo, podés escuchar las bombas de fondo.
0: Sí.
2: En este contexto y en este marco, adentro, se está llevando la primera reunión conciliatoria, Pipi.
0: Bueno, imagino lo que... Ojalá que tenga un final feliz, en todo el sentido real de la palabra, ¿no? Digo, por allí con ánimos exaltados, con el reclamo de legítimos derechos, pero digo, con mucho cuidado. Amigo querido, ¿algo más que me quieras comentar desde allí? ¿O será hasta mañana?
2: Hasta mañana, Pipi, y decir que, bueno, mucha precaución para los que circulan por aquí, porque el tránsito va a seguir estando cortado un tiempo más.
0: Exacto. Cuídate, querido amigo. Nos vemos mañana. Gracias.
2: Hasta mañana.
0: Chao, hasta mañana. 22 minutos después del mediodía. Dale, méteme. Sí,

0: señores, mañana, ¿qué digo mañana? No, el sábado.
1: Pipi, mañana es viernes.
0: Perdón.
1: Mañana los DJs, tenemos que bailar.
0: Mañana
1: primero.
0: Vienen todos los DJs. Debería preguntar a Marcelo que me adelante algo.
1: Con la bola giratoria.
0: Exacto, la bola de espejos. Sí, señor, giróscopo, flash, audio rítmico. Eran todos los términos que se usaban en aquel momento.
1: Quiero,
0: ¿no?,
1: el parlante para la minifalda, el bafle, sí, para la minifalda y bailar.
0: Magnífico. ¿Bailaste alguna vez de voz de mini en arriba de un bafle, por ejemplo, Norita?
1: No.
0: Perfecto.
1: No. Te bajé de un ondazo, pero no.
0: No,
1: es la verdad. No miento, pero bien. Sí lo podemos hacer acá
0: por
1: mañana.
0: Por supuesto,
1: sí.
0: Mañana el día del DJ, entre otros, y toda la música. Bien, señoras y señores, ¿qué más tenés? ¿Qué más? Señoras y señores, anticipo del DJ mañana, cuando digamos Air, Wind & Fire.

0: fue el primer tema musical que pusiste cuando te dedicaste al mundo de la música, Donkey querido? ¿Te acordás? No, imposible. Bien, mañana vamos a charlar de todo eso, de cómo está la música ahora, de cómo han cambiado las cosas técnicamente, de bandeja a bandeja. Hablaremos de cosas
1: ¿con
0: de ellas.
1: ¿Qué mezclas hoy?
0: ¿Con qué mezclas?
1: Claro,
0: depende.
1: ¿Con qué mezclas? Me imagino que debe haber aplicaciones, así como hacemos los videos y... claro, la mezcla aquella que hacías primero con discos,
0: claro,
1: ¿no? Después,
0: qué cosa bella, ¿no?
1: Después vino la casetera y después vinieron los CDs.
0: Exacto.
1: Y ahora
0: controladoras, exactamente.
1: ¿Controladoras así se llama?
0: Así se llama.
1: Ah, mira.
0: Vos dijiste, ¿cómo? ¿Las mujeres están controlando ahí?
1: Claro.
0: No, no, controladoras.
1: Ojo que hay algunos tipos que...
0: Vamos, Laguna Paiva, último tren a Laguna Paiva, Electric Light Orchestra, último tren a Londres. Bueno, a irte preparando, porque tenemos todo para mañana en el día del DJ.

0: ¿Cuántos temas? ¿Qué dice la gente? Está llamando y me dice, ¿te acordás de aquellos boliches? Sería mañana bueno recordar todos los boliches que fueron éxitos en Santa Fe. Es que de eso se van a encargar los muchachos. Hablaremos precisamente de eso y mucho más.
1: Augusto dice, mezclás a lo albañil con la pala, con la cuchara.
0: Y seguro, tiene razón, sí, pues señor.
1: Antes se utilizaba ese término, claro, ¿no? De mezclar música o no. Sí, se utilizaba.
0: Me dice recién, me está diciendo Palito, dice, te estoy escuchando. Y uno de mis recuerdos mayores fueron de Lips Incorporation con Funky Town. Claro, fue otro éxito y Toti, tremendo, ¿no?
1: Tenemos el DJ de
0: viene el Toti.
1: Claro, sí.
0: ¿Qué
1: Toti
0: pasó
1: Díaz
0: con Toti?
1: También.
0: Bueno, lo vamos a tener a Toti en un ratito. A ver cómo es. Funky Town. Lips Incorporation. Gran éxito. Bueno, prepárense porque mañana hablaremos de eso y mucho más. Grandes éxitos. Marcelo, ¿cuál fue el primer éxito que pasaste vos cuando empezaste, decidiste empezar a pasar música? ¿No te acordás?
1: Tiene un lago, todos están con lagos
0: están,
1: la memoria.
0: Claro. ¡Qué bárbaro! ¡Qué éxito!
1: Tirá la papelera de reciclaje. Sí, vamos.
0: Sí. Yo en lo personal, vos sabés que en lo personal, esa costumbre, no sé si buena o mala, ¿para qué? Dicen otros. Guardé inclusive algunas tandas de DJ que tuve en distintos boliches. Uh-huh. Yo tuve dos o tres boliches y bueno, y un recuerdo de éxitos inolvidables. ¿No?
1: ¿Y va a venir alguno de mañana, alguno de esos DJs que estuvieron en tu boliche?
0: No, me hubiese gustado estar. Que esté uno de ellos, ya no está más. Se llamaba Marcelito Ceresole. Uh-huh. Marcelito Ceresole fue uno de esos muchachos, pero, por ejemplo, en Laguna Paiva, un montón, Marito Beltri, Burgos, el Denis Bustos. Sí, señor, un montón de DJ que fueron pasando. Bueno, pero acá el mismo Presti Giovanni pasó música con los Macaños, de los Cuatro Amigos.
1: Claro, sí.
0: Y bueno, pero mañana...
1: No, pero yo recordaba aquellos boliches que
0: vos
1: tuviste.
0: Sí.
1: No te privaste de nada.
0: Sí, no. Alguien me dijo, mirá que tenés noche vos, No tenés ni idea del personaje que me lo dije.
1: Más noche que día tenés.
0: Exactamente. ¿Vos qué te acordás, Marcelito, en el día del DJ que mañana?
2: No sé, que me acuerdo de Manteniéndose Vivo.
0: Sí, claro, una
2: hace
0: época.
2: 70 y pico, sí. Stewart,
0: claro.
2: ¿Crees que soy sexy? Me acuerdo de eso.
0: Sí.
2: Pero mañana vamos a tener, ya confirmado, ya me confirmó el Turco Micheri.
0: Viene el Turco Micheri, caramba, forma parte de
2: la historia.
0: Ahí me
2: están confirmando los otros.
0: Sí, los muchachos.
2: Son gente, viste, nocturna.
0: Sí, exacto.
1: Mira, acá Marcelo de Santa Fe dice.
0: ¿Qué dice Marcelo?
1: Fui DJ con Pepe Presti Giovanni en Los Cuatro Amigos.
0: No me diga. ¿Cómo
1: es Marcelo? Los Macaños.
0: Ah, Macaños, sí. Caramba. Claro, muy,
2: amigo, que eran cinco.
0: Amigo y tan buena gente. Qué buena
1: con los
0: gente.
1: Cuatro Amigos y Marcelo eran cinco.
2: La mamá. Pepe era el quinto. Pepe, en serio, Pepe era el quinto. Claro. Eran los cuatro. Era Benito, Cacho.
1: El Turco Micheri, dice.
0: Micheri, mañana viene acá.
2: Mañana viene el Turco. Uh-huh. Mañana viene a las 10:30 viene el Turco. Uh-huh. Eran los cuatro amigos, que eran cinco. Además, hay un chiste de Pepe siempre, toda la vida.
0: Sí, vos era el quinto, así decía, ¿no?
2: Él era el quinto.
0: Bueno, tantos temas musicales. Yo, en lo personal, he conservado una gran parte de la discoteca. Los discos eran míos. Y por supuesto que cada DJ llevaba lo suyo del momento. O venía y grababa. Eran otros momentos donde llegaban los importados, Marcelo. Sí, claro. Hablaremos de eso mañana, si Dios quiere.
2: Las disquerías.
0: Las disquerías famosas.
2: Gracias, Jiménez.
0: Los boliches, entonces. Por ejemplo, que también formaban, competían, ¿no? Con qué DJ tenía mejor, qué DJ.
2: Y los DJ se guardaban la información de la música que iban a recibir.
0: Sí, claro.
2: De los discos importados que traían de Paraguay, de Brasil, de todos esos lados. Algunos tenían más suerte que traían de afuera.
1: Siempre pasó lo mismo.
0: Mañana vamos a organizarlo para que todo el mundo cuente lo suyo.
3: ¿Daddy Stañaro fue DJ?
0: Sí, también, claro. Sí.
2: Daddy fue DJ.
0: Sí, Eduardo. Bueno, ahí tenés otro, Eduardo Andrés Estañaro, el Daddy Estañaro, claro. Sí. Mirá que hubo DJ famosos en Santa Fe, los tuvo muy buenos. Muchos de ellos, obviamente, obligados su laburo propiamente, más allá del disfrute, claro, era la radio, por ejemplo, ¿no? Y muchos de ellos laburaron, la mayoría laburó en radio, ¿no?
2: Gran parte, lo que pasa es que vos tenías tipos como el pasador de disco.
0: Exacto.
2: Y tenías el DJ que.
0: Propiamente.
2: Claro, que tenía una artística. Su una lógica, la música. tenía lógica. Aunque vos me digas, no. Si es lo único que hace, no. Tenía una lógica.
1: Pero sí. Me da la impresión que el DJ siempre marca la diferencia al aire en la radio.
0: Sí, claro.
2: Y sí.
0: Sí. Mirá, porque se convierte.
1: No, no, porque es que se convierte, hace una lectura diferente también. Claro. Y va, tiene una corrida y una carrera en.
2: Tiene el termómetro.
0: Exactamente.
2: Tiene el termómetro de lo que está pasando el DJ.
0: Que no, exactamente. Pero al toque, al instante. Bueno, el Donkey es uno de ellos. Lo digo públicamente acá y en todos los medios de comunicación. Están los otros. Yo he conocido otros que nada. Les daba exactamente poner lo mismo. Es decir, que le ponían ahí y tal. Y seguir. Y otros no. Lo viven de otra manera. Sí. Bueno, señores, detención del programa a las 12:31. Y venimos media hora final. Vamos.
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0: Que viene Alberto Castillo, señoras y señores, cómo no recordarlo, caramba, los tangueros están ahí firmes, mira que te estamos esperando, quiero que se luzcan con la... Por supuesto, querido amigo, cómo no lo vamos a tener, moría hoy a los 87 años, un día como hoy, un 23 de julio del 2002, a ese ciudadano ilustre de la ciudad de Buenos Aires, al doctor De Luca. Tuve la suerte de verlo en varias oportunidades. Qué cosa linda, ¿no? Cuántos recuerdos. Voy contigo, Tata. Sí, señor, en el aire. Parte final. ¿No? ¿Quién estaba? Perdón. Entendí mal yo, a lo mejor, ¿eh? ¿Qué me decías, Eduardito? ¿Qué
1: el
0: me decías?
1: Que Castillo le cantó a los 100 barrios porteños.
0: Lo tengo pautado. Bueno,
1: pero esperá. Buenos Aires no tiene 100 barrios. ¿Saben cuántos barrios tiene?
0: ¿Cuántos?
1: 48. Claro, o sea, lo de los 100 barrios.
0: Mirá, sí, algo, fue, claro.
1: ¿Qué sé yo? Ficticio, simbólico. Porque pegaba.
0: Claro. Sí.
1: Pero Buenos Aires, registrado por el gobierno de la ciudad de Buenos Aires, tiene 48 barrios.
0: Qué bárbaro. ¿Qué me decías, Norita? Contame. O voy primero con el Tata. Bueno, el Tata Martino, parte final. Sí, señor.
2: Muy bien, Pipi, atención, la información tiene que ver con la lepra que levantó la inhibición y pueden jugar los refuerzos ante Talleres el sábado por la tarde, 5 de la tarde en el Coloso. Franco Escobar, Lautaro Gianetti, Alan Soñora y Agustín García Basso, entonces van a poder estar presentes. Ahora está buscando un volante ofensivo y un extremo, no se retiró del mercado de pases la lepra, hoy juega la reserva. 15 horas, la que dirige Lucas Bernardi de local ante Estudiantes de Río Cuarto. Y rápidamente, Central Córdoba, el sábado 3 de la tarde, el Charrúa va a visitar al equipo de Messi, del hermano de Messi, Leones Fútbol Club, por la fecha 21 de la primera C en la zona B. En tanto que Argentino juega hoy, en un ratito, a las 3 de la tarde, el Salito juega en su estadio, en el Olaeta, recibiendo a Puerto Nuevo, por esta fecha 21 en la primera C, pero en la zona A. Y nuestro querido Yupanqui tiene que esperar, porque el Yupa va a jugar recién el día lunes a las 3 de la tarde visitando a Fénix.
0: Bien, señor, bien, señor.
1: Tata, una pregunta. Con esta humedad tengo los cables húmedos. ¿Sampaoli es hombre de Newell's? ¿Fue hombre de Newell's?
2: Sampaoli tiene una vinculación con Newell's porque me parece a mí, no estoy seguro, pero obviamente que estuvo ligado en algún momento a través de las inferiores, como digamos dando sus primeros pasos, pero él es de Casilda. Sampaoli es casildense. Y bueno, siempre estuvo mucho más cerca de Newell's, pero de todas formas no llegó nunca ni a la dirección técnica ni a jugar, digamos.
1: Mi pregunta era si te imaginás algún recibimiento, pero por lo que vos me decís, por ahí pasa desapercibida la presencia de Sampaoli, que recordemos es el técnico de Talleres, ¿no?
2: Sí, sí, y que va a dirigir en el fútbol argentino, en primera división, por primera vez, pero estuvo ya dirigiendo Sampaoli el ascenso, estuvo dirigiendo a Argentino de Rosario, claro. Antes de comenzar toda su carrera como técnico, como técnico, digamos, lo hizo en muchos lados, pero si bien estuvo ligado a Newell's en las inferiores, en las inferiores, como te decía, pasó por Argentino 3 meses, no le fue bien. Y se fue, y ahí empezó todo su periplo por algunos equipos de Sudamérica y obviamente Europa. Hizo una muy buena carrera, ¿no? Hasta llegar a la selección argentina, inclusive.
1: Y de Europa, yo creo que gastó varios factureros, te digo.
0: ¿Cómo? Claro.
1: Gastó varios factureros.
2: Me decía un colega el otro día que es un gran recaudador de contratos. Le han pagado muchas rescisiones de contrato, o sea que ha estado poco tiempo y ha cobrado todo el contrato sin haber trabajado todo ese tiempo en el club.
0: Bien, eso
2: es lo que ha hecho de su carrera Sampaoli. Y un dato de color antes de irme, hace minutos nada más, charlando también con otro colega que me dijo que ayer Lionel Messi estuvo por zona sur, muy cerca del barrio de él, Avenida del Rosario, bien a la zona sur en su camioneta, que fue a visitar a su padre y que obviamente muy poca gente se dio cuenta y luego volvió a la localidad de Funes y que el domingo supuestamente sería el día en que deje la ciudad de Rosario para volver a Miami o por allí tomarse unos días de descanso en otro lugar en el mundo.
0: Bueno, te mando un abrazo grande, el deseo de buena tarde, amigo querido.
2: Un fuerte abrazo para todos y les tengo que decir que Adomani.
0: Adomani, Adomani, Tata. Señoras y señores, en momento que el comunicado llega, ha sido aceptada por mayoría la propuesta salarial de UPCN. Afiliados a UPCN aceptaron la propuesta salarial, comunicado aquí en nuestra mesa de trabajo, 69% votó por la aceptación a la propuesta y un 31% por la negativa de la propuesta. En definitiva, propuesta aceptada con la gente afiliada a UPCN. Recordamos, Alberto Castillo, arranca la tangueada.

0: Los 100 barrios porteños, señoras y señores. Qué bárbaro, ¿no? Me dice Eduardo recién.
1: Son 48,
0: viejo. ¿Qué me decís? Cada uno me trae una emoción. He querido rendirle a los barrios un sincero homenaje de amor. Y ahí empieza Alberto, ¿no? Con Barracas, La Boca, Boed y Belgrán y tantos otros. ¿A vos hay uno en especial que te guste, que te llegue al alma? Sabés,
1: ¿querés que te diga una cosa?
0: Sí.
1: Lo he escuchado un montón de veces.
0: Sí, yo también.
1: Recién estaba prestando atención, pero después nos pusimos a charlar.
0: Sí, sí.
1: Hasta la primera parte no nombra el barrio de Chacarita. Yo creo que lo nombra, pero... Ajá. Después lo voy a escuchar atentamente en mi casa
0: leyendo,
1: a ver si nombra.
0: ¿Estás leyendo la letra?
1: En la primera parte no, pero después sí.
0: Sí, claro, porque arranca con Barracas, La Boca, sí, Boedo, sí. Belgrano, Palermo, Liniers.
1: Mi barrio natal, soy nacido.
0: Exacto, Urquiza, Pompeya, Patricio, San Telmo y Flores. Después dice Balvanera, Caballito, El Retiro y Montserrat, Villa Crespo, Almagro, Lugano, Mataderos y Paternal. Barracas, La Boca, Boedo, Belgrano, Palermo, Liniers, Urquiza, Pompeya, Patricio, San Telmo y Flores. Exactamente, pará. Balvanera, ya te dije.
1: Sí.
0: Caballito, El Retiro. Bueno, sí, sí. Yo soy parte de mi pueblo. No, sí. Hasta ahí nombra. Hasta ahí.
1: Esos son todos. No. Hay algunos que no.
0: Que no,
1: por ejemplo, no nombra Chacarita, no nombra Villa Pueyrredón.
0: Por ejemplo.
1: Creo que no nombra Villa del Parque.
0: Sí.
1: No sé si nombra Devoto. Es muy factible que lo haya nombrado.
2: Fíjate que acá dice: ¿por qué Alberto Castillo dice 100 barrios porteños?
0: Claro, ¿por qué?
2: Fue popularizado a mediados de la década del 40.
0: Sí.
2: Por el
0: claro.
2: cantante Alberto Castillo.
0: Sí.
2: Rápidamente la idea de que la ciudad estaba compuesta por esa cantidad de jurisdicciones fue adoptada por los porteños, quienes no dudaron en aceptarla y difundirla.
0: Bien.
2: Sin mayores cuestionamientos.
0: Señoras y señores,
2: 40. Bien. Son 48.
0: Claro.
1: Son 48, no son
0: bien. Con permiso, soy el tango. Muñeca Brava, Cucucita, Menta y Cedrón, Volver, Los 100 Barrios Porteños, Adiós Pampa Mía. ¿Qué más? ¿Qué más? ¿Qué más? ¿Qué más tenés?

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1: ¡Qué bárbaro, señoras y señores! No solo Hugo del Carril y Alberto Castillo. Existen canciones famosas conocidas como Amor de mis amores, El Vals Argentino, Que nadie sepa mi sufrir, de Ángel Cabral y Enrique Diceo. Interpretado originalmente por Hugo del Carril. Pero atención, y el bolero mexicano de Agustín Lara, grabado por artistas como Agustín Lara y popularizado por tantos, los mismos franceses quedaron enamorados con ese tema, ¿no?
2: Hay otro tango, ajá, que le pone un tinte muy especial de mucha dulzura, se llama Ninguna, cantado por, sí, por Castillo. No habrá ninguna igual.
1: No, no habrá ninguna, claro, sí, ninguna, sí. Con,
2: Es un tangazo.
1: Tangazo, son sí. Bueno, y la mismísima Edith Piaf, viejo, claro. Por eso te hablaba de
2: París.
1: ¿Qué te parece? Que nadie sepa mi sufrir, conocida por su primer verso, digo, especialmente, ¿no? Donde ha ido ganando y conquistando tantas generaciones. Conocida en su primer verso, Amor de mis amores, en el 36, por el músico argentino Ángel Cabral.
2: Ahí está,
1: Castillo. Ahí va. Lo pedís, lo tenés. Alberto Castillo. Estamos recordando.

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0: Ninguna, qué lindo, señoras y señores. Alberto Castillo, médico, cantor y vecino, así dice. ¿Cómo le decían a Alberto Castillo? Alberto Castillo se lo conocía artísticamente por su nombre y su inconfundible estilo, este que, viste, que cantaba medio. Por el inicio de su carrera usó el seudónimo, ¿sabés de quién? Alberto Duhal.
1: Mirá,
0: sí, señor.
1: Juan Carlos.
0: Y también se hizo llamar Carlos Duhal.
1: Mirá.
0: Para que su familia no se enterara de que cantaba, además. Pero además, los registros oficiales de autores y compositores se los registró bajo el seudónimo de Riobal. Canta Riobal, señor.
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0: ¿Sabés quién fue la esposa de este célebre cantante? Ofelia Oneto. Se casaron un 6 de junio del 45, compartieron toda su vida, formaron una familia con tres hijos: Alberto Jorge, Viviana Ofelia y Gustavo Alberto. Castillo siempre la consideró la única mujer que quiso, ¿no? Estas cosas tremendas que por allí vos entras a ver y, de este ginecólogo, doctor en medicina, cantante de tango, que sobresalió en la década del 40 por su estilo arrabalero y su modo de frasear. Porque era muy...

0: Bueno, ¿quieren que me vaya con una polémica? Me voy con una polémica. A continuación, los referentes más destacados de la música ciudadana. Carlos Gardel, Zarzuela Criollo. Roberto el Polaco Goyeneche. Julio Sosa, el varón del tango. Edmundo Rivero, el cantor de Buenos Aires.
1: Payador también, hoy dijiste que...
0: Sí, señor, bien. Exacto. Alberto Castillo, ícono de las décadas 40 y 50. Susana Latana Rinaldi. Tita Merelo, cantante de actriz fundamental. Florial Ruiz, grande, Florial. Ángel Vargas, Ruiseñor de Arrabal. Sí, señor. Raúl Lavie, fíjate ahí. Me voy con polémica porque a partir de ahora dice, ¿cómo te vas a olvidar de Charlo? Y vos... bueno, pero son tantos.
1: Más acá de Rubén Juárez.
0: Por ejemplo,
1: yo no sé si ponerlo a Cacho, ¿viste? Sí. Porque Cacho con el tango tiene su historia, pero...
0: Claro.
1: Yo no lo pondría. Mucho más grande.
0: Coincido con vos, pero coincido con vos. Bueno, yo te decía que tuve la... Nori, decime vos.
2: Vamos a este mensaje para no dejarlo por aquí. 3425-596-596. Hola, buenas tardes.
0: Buenas tardes.
2: Yo fui DJ de La Volanta en Santo Tomé, dice Sergio.
0: Te espero mañana, papá.
2: Y mi amigo Luis Cabrera, DJ de Godofredo el Cepo.
0: Exacto, Godofredo, soy famoso. Te espero mañana, papá. Me interesa sobremanera. Y si no podés, me llamás. O nos decís, nos da tu número y te sacamos al aire. Y me contás cómo era aquella época de...
2: La Volanta.
0: La Volanta. Qué cosa bella La Volanta. Fue uno de los boliches que conocí, y eso que yo venía de otro lugar, así que los conocí casi a todos después. Y mirá lo que hice. Los que ya no estaban más, pero quise ir a visitarlos, ¿cómo estaban ahí en ese momento? Sí. Desde Candy, que era otro tipo de boliche, desde Cashback, que era otro tipo de boliche, y desde tantos otros. Así que bueno, nada, quise recordarlo a Alberto Castillo. Lo conocí en la Quinta Asturiana. En ese preciso momento terminaba de ser declarado ciudadano ilustre. Tengo ese testimonio, lo tengo grabado, por supuesto, grabado en cámara y en audio. Así que bueno, me están haciendo acordar, lo voy a poner un pedacito, hay que verlo, Alberto Castillo. Con el tiempo, pasaron los años y vino ese gran escenario, para mí uno de los más importantes, cervecero. Ya no lo es más. San Carlos Sud, los... No hubo otro de esas características por aquellos años. Escenario con cuatro flancos, entonces la gente iba girando alrededor de esa pista. Allí lo subieron entre, ya te digo, cuatro personas como mínimo, porque tenía lo tiene, todavía está el escenario intacto. Está intacto en la plaza central de los parques de San Carlos Sur. Está intacto, es tan empinado y no tiene barandas. No tiene barandas. Y creo que se conserva tal cual, al menos hasta la última vez que estuve.
2: ¿Cómo ascendían allí?
0: Bueno, y era gente más joven o subían de a dos. Sí, pero era empinado, no era, créeme, era una cosa tan empinada, no he visto una cosa tan...
1: Escalar una montaña.
0: Exactamente. Y bueno, lo subieron a Alberto Castillo una noche, cuatro. Y allí estaba Alberto Castillo y esto, mirá, a ver si se acuerdan.
3: Siga el baile, siga el baile.
0: Los auténticos decadentes en San Carlos.

0: ¿Querés que le cuente una anécdota más que pasó esa noche? Esa noche lo presentamos ahí y esa noche se regalaba, se sorteaba un auto en San Carlos, ¿no? Y entonces sube el presidente, creo que era el escribano Baroni. Como hay gente de San Carlos que nos escucha, me va a corregir si no es así. Y entonces dije, señoras y señores, y aquí en medio de esta alegría, y llega este momento para saber quién se va en auto esta noche aquí en los parques.
1: Cero kilómetros.
0: Y un cero kilómetro y papá. Lo que pasa es que nadie, viste, porque como se iban juntando esos tickets a medida que vos ibas al evento, entonces era una cantidad de tickets impresionante. Y entonces saca a alguien ahí, y justo estas casualidades de la vida, digo, el número, suponte, qué sé yo.
1: Sí.
0: 700. 700. Era un silencio, silencio absoluto. Claro. 715, y se lo tengo yo. Pero viene enfrente mío. Sí. Nunca, jamás me olvidaré. Me quedó esa anécdota. Y bueno, no es común que esté ahí en el mismo baile. Así que ese mismo día se entregó precisamente ese. Era un auto, un cero kilómetro de fiestas multitudinarias, si las hay. Amigos, nuestro homenaje al gran Alberto Castillo. Nos vamos con Córdoba, me gusta ese ritmo. Nos vamos, Eduardito.
2: Bueno, será hasta mañana entonces.
0: Chau, querido, pasala lindo. Buenas tardes, chau. Vamos, 1, 2, 3, va. La radio con ganas, con dinámica, de la forma en que entendemos de hacer la radio.

0: chicos de la 21, sí señor, los chicos de la 21, con este ritmo que nos caracteriza. Me dicen, es cierto que viene Gerardo Farías el sábado, viene Gerardo Farías y vienen los back, bandoneón y acordeón, no se lo pierdan, es una cosa muy linda, así que bueno, ojalá hubiese sido más grande la radio todavía, para que puedan venir a verlo, porque Gerardo tiene su aceptación, sus seguidores. Bueno, ¿qué te quedó a vos, Nori?
1: Vamos a actualizar los datos del tiempo con para despedirnos. En ya pasó el mediodía, 14 sí. grados, sí. la temperatura actual, la sensación térmica 13 grados.
0: 13.
1: Sigue muy, pero muy encapotado, absolutamente encapotado el cielo en la ciudad de Santa Fe. Así vamos a estar hoy, perfecto, mañana. Bien. Así que no busquemos el sol por ahora, hasta el sábado.
0: Hasta el sábado, claro.
1: Hasta el sábado. Viento a 16 kilómetros y 16 la máxima para este día. Que la pasen muy bien, perfecto, en este jueves.
0: Chau, querida. Pasala lindo, chau, vos chau. También. Chau, Norita. Hola, Santiago Gogorza, que ya llegó. Señoras y señores, me despido de Marcelito Medici en esta mañana.
2: Bueno, ya confirmados para mañana nuestra reunión de DJs.
0: Papán, papán.
2: El Turco Micheri, como dijimos.
0: El Turco Micheri.
2: Marcelo Sacco.
0: Marcelito Sacco.
2: Sergio, el DJ que de la volanta.
0: Ese me interesa, Sergio, el de la volanta.
2: A ver. Me está escribiendo.
0: No te puedo creer, a ver.
2: Alejandro Ponle Zika.
0: ¡No!
1: ¡Qué tule!
0: Y te quedaste caliente con Nora. Te quedaste caliente con Nora porque Nora te trajo una noticia. Y mirá cómo te le contesté a Nora ahora. Alejandro Ponle Zika mañana.
2: Lee vos la charla que tengo con Alejandro Ponle Zika.
0: Bueno, dice, hola, buen día a Marcelo Medici, productor de la mañana de Cadenado de Santa Fe. Mañana es el día del DJ argentino. Nos gustaría poder hacerte una notita como uno de los grandes referentes de los DJ. Hola, Marce, ¿cómo estás? Le dice Ponle Zika. ¿A qué hora está estimado la charla? Entre las 10:35 y 11:35, le pone la chancha. Esa es la franja donde hacemos el especial. Está confirmado, ok. Escribimos para ajustar detalles, pero mañana confirmá. Y decía al aire, Alejandro Ponle Zika.
1: Charla, ¿qué tal, con...
0: Te digo por las dudas.
1: Después de trombonanza,
2: perdón,
1: viste, me devolvió.
2: Si no te sirvo.
0: Yo te diría que lo llames a Raúl de Melodía. Llamalo a Raúl. Sí, Raúl, pronto, ¿qué parla? Raúl, quieren un aumentito, Raúl. Me dice la chancha Medici, ¿no? ¿Podrá ser guita en mano?
1: Está serio, mirá.
0: En tierra.
1: Está serio, no va a decir que...
2: Me está preguntando tu nombre.
0: Pipi Rivero. Alejandro, soy Roberto Pipi Rivero. Un abrazo. Me encantará traer algunos discos. Yo soy un coleccionista de esos discos tuyos y de Pato C.
2: Claro, porque por Pato C es el...
0: Exactamente.
2: Es el día...
0: Se instituye el día del DJ, claro, argentino. Señores, y nada más, nos vamos. Y al Donkey va también a aportar los suyos.
2: Por supuesto.
1: No sé, es sorpresa.
2: Es nuestro disjockey de cabecera.
1: Claro.
0: Sí. ¿Qué querés?
1: El
0: que
1: alias.
0: ¿Qué querés? Que te mande el alias. Melodía, pasame el alias. Bueno, señoras y señores, ojalá que les haya gustado. ¿Qué te quedó a vos, Marcelo? ¿Te quedó algo o no?
2: Quedaron un par de cositas, pero ya lo vamos a dar mañana.
0: Bueno, mañana.
2: ¿Dije lo de Rolly, no? Sí.
1: Sí, sí,
0: sí. Sí, sí, lo dije, sí, lo dijiste.
1: Está
0: bueno,
1: todo perfecto.
0: Exactamente. Bueno. Chau, Nore, ¿dónde te vas al gimnasio?
1: Chau, hoy no me toca gimnasio. Hoy tengo que cruzar a Paraná.
0: Claro, claro. Bueno, que encuentres todo bien ahí, querida.
1: Sí, ¿no? Seguro
2: locutora,
1: que sí.
2: Había una locutora que llegaba a esta hora
0: sí.
2: y decía, compañera tuya. Sí. Susana el nombre. Y decía, ¿a esta hora? Me voy a comer a la cuarteta, lo digo porque no existe más.
1: Claro.
0: Claro, Susi, claro. Muy buena locutora. Una de las mejores locutoras.
1: Una señora.
0: Sí,
1: señora locutora.
0: Una de las mejores que he conocido junto a Mirtita Lesman. Para mí, claro, son. Sí. Son me refiero en voces y demás.
1: Sí.
0: Después fui con pinche con tantas. He laburado con todas.
1: Sí.
0: Yo estaba haciendo. Los otros días me decía Graciela de Petre eso. Loco, me dice, ¿pero y vos cuántos años tenés? Bueno, me dice, porque trabajaste con todas. Y es cierto, trabajar con todas, ¿no?
1: Claro.
0: Lo
1: que pasa
0: excepto
1: también
0: las últimas.
1: Que depende,
0: fíjate,
1: de la edad con la que vos comenzaste,
0: claro, claro.
1: Ya había algunas locutoras,
0: claro,
1: como Nelva Ortiz, me imagino,
0: sí,
1: que ya era claro. una
0: maestro,
1: presencia
0: claro.
1: en los medios de Santa Fe. Te dije Nelva Ortiz, después
0: Ana María Zancada,
1: Ana María Zancada,
0: Graciela Odel, tantas. Y otras que no fueron tan conocidas, pero que
1: Duilia
0: trabajaron
1: Chufo.
0: En Duilia. Ahí tenés
1: con el Lobo Feroz.
0: Claro, Duilia no. Fíjate vos, con Duilia yo no laburé. Era el tiempo del canal, nos cruzábamos, pero no laburé con Duilia.
1: Bueno,
0: pero fíjate vos, pero las demás sí todas. Inclusive de las nuevas, una de las nuevas, de la camada nueva, es una locutora de acá, que ingresó este año, que es Karina Pérez Colombo.
1: Ah, claro.
0: ¿Entendés? Sí. Karina la conozco en otro aspecto, en otro. Uh-huh. La conocí como secretaria del CID de Sucuifrán, uh-huh, en el instituto. Claro. ¿Entendés? Y bueno, y después con el tiempo que ha pasado y se ha convertido también en una de las voces lindas, bellas, y conocidas también. Muy pocas locutoras pueden decir, venden con su imagen, es decir, son populares, me refiero. Sí, son conocidas, sí, sí. Son, ¿me entendés? Uh-huh. Sí. Así que bueno, y sin ir más lejos contigo este año.
1: Sí, no, la verdad es que nunca pensé, claro, en trabajar, claro, con vos,
0: no, Pipi. No, porque yo te conocía de otras compinches, claro, compinches, sí, tuyas y mías.
1: Totalmente.
0: Mía. Y
1: entonces me hicieron... viste que el aire nos unió,
0: Norita.
1: Y Karina,
0: que...
1: con H al final también.
0: Y Karina, exacto. Señores, y nada más, chau a todos, gracias. Como decimos siempre, Donkey, ojalá hayamos sido dignos. Gracias, buena tarde y hasta mañana.

0: comienzo del espacio publicitario. ¡Mamma Mía! 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

0: Hay un montón de novedades, pero principalmente muy buena música. Quédate a disfrutar con nosotros de este Ranking 10x2.
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El puesto número 10 marcando un descenso. Che, bebé, la T y la M con Luke Ra. Después de varias semanitas ahí abajo, luchando, sosteniéndose. Bueno, hoy desciende y no me extrañaría que se vaya mañana. Pero bueno, todo depende de tu voto, no te olvides.

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0: ubicada en el ranking 10x2. Despierto amándote. ¡Wow! ¡Qué título, por Dios! Miranda, una canción realmente interesante que forma parte de este ranking 10x2. Aquí estamos disfrutando de las canciones más importantes de este último tiempo. ¡Vótalo!
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Canción que ingresó en el día de ayer y que hoy está subiendo un lugar. Sube uno, Dua Lipa con Fair, puesto 9. Oye, mi amor.

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0: canción que se mantiene en el puesto número 8. Estamos escuchando Vuelve, Ricky Martin, Tini y Los Ángeles Azules.
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0: Así estamos parados en este 23 de julio, disfrutando la vida, disfrutando de este encuentro, de este momento tan, pero tan impresionante del ranking 10x2. Bueno, tenemos que meternos con esta sección de viaje en el tiempo y nos vamos a subir al DeLorean porque hoy, 23 de julio, la historia nos deja un par de joyitas que la verdad no las podemos dejar pasar por alto. Prepárate el mate, si no lo hiciste, dale, baja un cambio. Si estás manejando y presta atención, porque hoy es el día del payador, acá en Argentina. Capaz me decís, che, ¿qué tiene que ver esto conmigo? Si yo escucho trap, no sé. Para la mano, el freestyle y las batallas de gallos que llenan estadios hoy no nacieron de un repollo, te lo aviso. Vos sabés que los primeros freestylers de nuestra historia andaban a caballo y con guitarra. Sí, hoy se celebra porque un día 23 de julio, pero del año 1884, se dio la madre de todas las batallas, porque el afroargentino Gabino Ezeiza se batió a duelo de rimas improvisadas con el uruguayo Juan Nava en Paysandú. Gabino la rompió toda, improvisó durante horas y se consagró como el rey del asunto para ese tiempo. Así que bueno, hoy es el día del payador acá en la Argentina. Si conoces alguno, mandale un saludo inmenso. Seguimos con este viaje. Y si nos metemos en la cultura pop, hoy cumpliría años un tipo que si estuviera vivo, seguro ya tendría una serie en Netflix, 5 temporadas, ponele. Hablo de Héctor Germán Oesterheld, nacido el 23 de julio de 1919, para el que está un poco colgado. Te aviso, es el creador de El Eternauta, ¿te acordás? Lo leíste, ¿no? No me digas que no, lo viste, digo. Bueno, la historieta argentina más importante de todos los tiempos. Yo tuve la suerte de ver una revista de esta, porque mi tío, que en paz descanse, tío César, compraba y las tenía ahí todas en su pieza. Y como yo cuando lo visitaba en su casa, dormía en la pieza de él, siempre antes de dormir teníamos la suerte de poder leer una historieta. No había tele en la pieza, había uno solo y en el comedor. Bueno, che, la verdad que me encanta, sí, sí. Así que seguimos con más. 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

Este es el ranking 10x2. Este es el conteo más importante del lugar, de la zona, del mundo. ¿Qué tanto? Puesto 7. Cumbia playera. Manuel Turizo con Emilia se mantienen.

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0: Con Alfonsín no siempre estamos de acuerdo. Pero hoy coincidimos en que Entre Mate y Mate es el mejor programa de la radio santafesina. Es un orgullo ver cómo un comunicador del pueblo mantiene viva la justicia social en cada tarde. Un fuerte abrazo peronista para todo el equipo por estos casi 50 años de lealtad al micrófono.
1: Estoy totalmente persuadido. Es un hecho extraordinario que con el general compartamos la misma convicción. Entre Mate y Mate es el programa más emblemático de la región. Su permanencia intachable al aire es el más puro testimonio de libertad de expresión, pluralismo y servicio a la comunidad civil. Felicitaciones al Mono Rivas por consolidar este espacio democrático que ya es un patrimonio fundamental de los santafesinos.
2: Chupate esa mandarín, chupate esa, el general. Y Alfonso, ¿qué tal? Los tipos allá arriba estaban tomando un café. ¿Sabes cómo surgió esto? Porque hablábamos con Santiaguito. ¿Ustedes se acuerdan de Canal K? Que era un programa extraordinario, que estaba hecho con muñecos. Sí. Claro, y que empezaba, que estaban en el cielo Balvin, Alfonsín, Perón, bueno, estaban todos los muchachos. Creo que después también se lo ven incorporado al Papa, pero no a Francisco, sino a Juan. Bueno, está buenísimo. Y hablaban y decían eso. Bueno, y desde el cielo nos están dando la bendición, le agradecemos. Qué grande. El general y Alfonso ahí con nosotros, fans de Entre Mate y Mate. Mi nombre es Raúl Mono Rivas. Y a partir de este preciso momento y hasta las 4 de la tarde, le vamos a hacer compañía en esta hermosa costumbre que tenemos los santafesinos de compartir los mates aquí en la mesa Entre Mate y Mate por Cadena O. Cadena O que llega a toda la provincia de Santa Fe, a todos los rincones que a ustedes se le ocurran. El más alejado, el más cercano que tiene, llega ahí Cadena O. Vamos a empezar a saludar a quien ya tenemos en la mesa de Entre Mate y Mate. Vamos a empezar a saludar, como siempre decimos, con esta música, Santiaguito, si no la tenemos, bueno, ya lo tuvimos Alfonso, pero tenemos la música que lo identifica a Federico Fama Miranda. No lo tenemos nada. Él es nuestro concejal. Ahí está.

0: ¡Qué grande! Federico Fama Miranda, nuestro concejal en la ciudad de Montevera y nuestro amigazo. ¿Cómo andás, Fede?
1: Hola, mono. Bien, muy bien. Muy contento de estar acá. Impresionante el laburo de la inteligencia artificial.
0: ¿Viste? No es inteligencia artificial.
1: Es el pronteo.
0: El pronteo.
1: La verdad que es muy bueno. Muy bueno.
0: ¿Nunca jugaste la copita esa para llamar a los espíritus?
1: Vamos a evitar esas experiencias. Pero bueno, fue algo así. Tener el teléfono directo.
0: Directo, claro. Bueno, esto es lo que hemos hecho aquí en Entrenatimático.
1: Un esfuerzo de producción. Aparte, el tono, mono. ¿Viste? Las inflexiones, las palabras, ¿no? Impresionante.
0: Qué increíble. Bueno, tenemos a otro Federico. Lo tenemos aquí, a nuestro licenciado en filosofía, nuestro Porcio. Nuestra pata filosófica sería aquí en Entrenatimático. Federico Di

0: 49. Y el tipo está debutando como padre.
1: Es contracultural ahora ser padre.
2: Exacto.
1: Es revolucionario.
0: Sí, es revolucionario. ¿Vos cuántos hijos tenés, Fede? Fama. ¿Cómo? ¿Cuántos hijos tenés?
1: Dos.
0: ¿Dos hijos?
1: Dos niñas.
0: ¿Dos niñas?
1: Dos niñas.
0: Sí, sí. More y Sara. ¿Cómo soportás eso?
1: Porque no, bien.
0: ¿Van a venir los gavilanes?
1: Bien. Sí.
0: ¿Y a los cuántos años fuiste, papá?
1: A los 27. 26.
0: Está... Bien, sí. Bueno, más o menos estamos en eso, porque están en esa edad, cerca de los 30 hacia los 40.
1: Sí.
0: Fede ya se lo largó, este medio, ya vendió pero cara a su soltería.
2: Sí, se me pasó la torta en el horno.
0: ¿Y qué va a ser? ¿Varón, nena, ya sabes?
2: Varón. Timoteo, no. Timoteo se lo llama.
0: No sé si hay pica ya, ¿no es cierto? Porque Fede dijo, Fama dijo, orgullosamente, Dos chancletas. Y Fede dijo, varón, pues, ni claro. ¿Por qué preguntar? Sí, no hay otra forma.
2: ¿Qué desafío, no?
0: Sí. En esta época, ser padre. Yo ya pasé.
1: Pero por eso también esto, que no es un poco en broma y un poco en serio. O es chiste, pero no es broma. Esto de no, hoy una de las crisis que también hay tiene que ver con, lo hablamos en otro programa, que la gente no solamente no se casa por el hecho simbólico que es casarse, sino que va disminuyendo la tasa de natalidad. Sergio Duarte, el director del Registro Civil, había comentado en alguna oportunidad justamente la crisis que representa los índices cada vez más chicos de nacimiento. Por eso,
0: ¿te acordás los porcentajes?
1: No recuerdo ahora, pero le mando un mensaje.
0: Porque me acuerdo, si no puedo estar equivocado, ¿no? Para algo así como que en un lapso, no sé cuál era, si 2 años había sido una reducción de un 25%. Sí. Muy grande la tasa de...
2: Sí, una tendencia global, digamos.
1: Exacto.
2: Global.
0: Qué loco, ¿no? Qué loco. Igual que casamientos.
1: Claro.
0: Casamientos también tengo entendido que bajaron muchísimo. ¿Qué será? ¿Una respuesta a qué?
2: Y se mezclan varias cosas. Por ahí, en un momento era como como la contrahegemonía desde un lado rebelde... De dejar de cumplir sí o sí con ciertos ritos, de tener una vida más libre, qué sé yo, de discurso de poliamoroso, tenemos todo ese tipo de interpretaciones, y también por cuestiones meramente económicas, por ahí también una caída en un individualismo.
0: Eso.
2: Yo creo que desde la filosofía lo podemos pensar desde ahí. Sin cuestionar a quienes toman esa decisión, ¿no? Pero sí observándola desde un lado más global, porque no termina, o sea, terminan siendo decisiones individuales en pro de la vida que yo deseo tener para mí, mis viajes, mis cosas, no comprometerme, etcétera, tener esa supuesta libertad de acción y movimiento, que termina redundando después en que es una decisión compartida por tantos individuos que termina siendo global.
0: Sí. Yo creo que esa es una de las causas principales. Y además una cuestión económica. Fama no podría decir con muchísima más propiedad hoy tener dos hijas en edad escolar. Fama, vos sos joven.
1: Sí. Mora está en cuarto año y Sara empezó primer año de la secundaria.
0: Claro.
1: Sí. Tiene, bueno, coincido plenamente también. Hoy la elección o tomar la definición, por eso también es un hecho, entiendo que en primer lugar es un hecho profundamente de amor con la pareja, de poder decir, che, es la culminación de un proyecto, o el comienzo de un nuevo proyecto que se transforma la pareja, pero es una decisión, porque el contexto económico, podemos decirlo que ahora está mucho más agravado que antes, la cantidad de cuestiones sociales que se dejaron de percibir y de contener y de contemplar, es todo, por eso es todo una cuestión, una ingeniería, un malabarismo que hacer para criar en estos tiempos. Y también lo otro, que no tiene que ver con lo económico, pero que tiene que ver con el contexto social en el que estamos, cada vez vemos más peligros dando vuelta en las crianzas. Sí.
2: Sí, ahora los chicos apuestan, por ejemplo, cosa que en contexto cuando nosotros éramos chicos era inentendible. Tenés que proteger adentro de tu casa, afuera, como no sé, yo pienso la que se viene y Y por ahí sí, me dan, o sea, terminó el Mundial, que medio que me prendí en esa ola.
0: Saliste del modo Mundial al modo papá.
2: De fingir demencia, sí, o estaba en un modo futuro papá, mundialista, con el sentimiento argentino, sin contradicción entre el propio argentino, todo unificado.
0: En vez de carpine le compraste unos botines chiquitos, ¿no? ¿Sabés qué? Te si las pego, ¿sabés cómo zafo, no? A la miércoles, chao.
2: Y bueno, terminó el modo Mundial y todo, volvimos a la realidad.

0: y de los miedos y
1: Y estoy seguro que ustedes por la edad también tienen, como la tuve yo, una estructura de familia, sigue siendo clásica, porque convengamos que es un fenómeno relativamente nuevo, las transformaciones de familia monoparentales, todas las familias que te dicen ahora, ¿no? Y siguen teniendo, ustedes tienen esa visión todavía, digamos, de la familia tradicional.
2: Yo creo que eso también, mono, se reconvirtió, hoy es más la... creo que pasa con lo que charlamos antes también, hay una nueva forma de familia, esto también de entender que la pareja y la familia pueden ser dos caminos que no necesariamente van de la mano, que la pareja es una cosa, que la familia es otra, que familia se puede ser toda la vida, pero lo que nos está permitido, nos permitimos o nos animamos a hacer ahora esto de pensarse, che, esto no es para toda la vida, lo que no significa que no siga siendo familia. Capaz que antes estaba la tradición de que te casás para toda la vida. Bueno, hoy es más común ver entre nuestra generación que son muchas las parejas que estamos transitando en vidas distintas, caminos distintos, a lo que antes se imaginaba uno que era hasta que por más que te agarré, insultos día por medio, viviendo tensiones por medio dentro del hogar, no había margen para que la familia se separe, para que la pareja se separe y no la familia. Y creo que hay otro paradigma ahora. Creo que también son más las parejas, por lo menos que conozco, que están más separadas, que están...
0: ensambladas.
2: Por lo menos esta generación.
1: Sí. Vos sabés que siempre cuento, ¿no? En los colegios privados, cuando una pareja, un matrimonio, se divorciaba... Chico lo tenían que sacar del colegio, la chica, el chico lo tenían que sacar del colegio porque era un mal ejemplo para sus compañeritas, ¿no? Sí. Y hoy hace un tiempo le preguntaba a un amigo que se había separado y el hijo iba a una escuela privada y le dijo, ¿qué pasó? Y me dice, no, más del 50% de los chicos, los padres están separados en esa escuela privada, religiosa. Una escuela.
0: Sí, pero como estaba mal visto ser mamá soltera, un montón de tabúes y cuestiones que tenían que ver también con el peso simbólico que en ese momento tenía la sociedad de la iglesia, eso menguó un montón.
1: Tengo hijas de amigos, tres hijas menos que tomaron la decisión de ser madre por la vía, digamos, científica, intrauterina, con donación de esperma anónimo. Sí, viste esas cosas que uno todavía, viste, en la cabeza mía.
0: Sí, te suena raro.
1: Está medio oxidada la tipa, viste. Es decir, ¿cómo en su momento, cómo la explicación, relación del hijo, ¿no? Que fue concebido de esa forma.
2: Y nos lleva a la otra que también mencionamos al principio, de las nuevas formas de familia. Esta es una nueva forma de familia, una familia donde haya una madre con sus hijos, con un hijo con sus hijos.
0: Dos mamás, dos papás.
2: Exactamente. Incluso vimos algunas cuestiones que hasta incluso para los que nos creemos de alguna forma progresista, termina de ser también llamativo y adaptarse a los nuevos tiempos, esto de estos casos que por ahí hubo en Chile, hubo en el límite más con Mendoza, donde había una familia con dos mamás y un papá, el reconocimiento también de estas nuevas figuras que hay. Pero me parece que lo bueno de todo esto es que hay vamos avanzando a nuevas formas, y lo que antes era también un tema tabú, hoy también pasa a ser algo... más común, y hasta incluso por lo propio que hablaba también antes de lo de la economía, que antes la familia ensamblada se veía más a lo largo y más lejano, que uno se separaba y se volvía a enamorar o a juntar con otra persona que también estaba rehaciendo su vida, y era, no, y ahora hay casa compartida o casa común.
0: Que vas a sostener dos casas, dos autos.
2: Claro, la necesidad te lleva a que si empezaste a tener un vínculo con una persona que ya tenía una familia y se separó, bueno, la economía también te lleva y te empuja a que, che, bueno, si esto voy a por acá,
1: juntos. Qué interesante, ¿no es cierto? Porque yo siempre pienso, ¿no? ¿Se acuerdan los filósofos antiguos? ¿Qué era la búsqueda de la felicidad? ¿Qué era la felicidad, el bien común? ¿Cómo se lograba el bien común? ¿Viste? Toda esa cosa que nosotros casi que la recitaba medio de memoria, ¿no? Pero hoy la felicidad pasa por tantos lugares, o mejor dicho, ¿qué es la felicidad? Antes, es más, insisto sobre generaciones, uno pensaba que el uno de los responsables directos para que yo logre mi felicidad individual era el Estado.
0: Uh-huh. Sí.
1: El Estado me daba
0: el bienestar.
1: El bienestar, exactamente. Y hoy te tiraron a la cancha y te dice, fama, Fede, bueno, empezá a correr.
0: Sí.
1: Empezá, dale, ponete la zapatilla y empezá a correr.
0: Bueno, y por eso es como contrafáctico tener un hijo hoy, o va contra esa tendencia a que el Estado te deja cada vez más,
2: claro,
0: por lo menos el Estado Nacional, o como tendencia global lo que están haciendo muchos Estados que no son progresistas. Uh-huh. Los Estados todos neoliberales, liberales de derecha, de bueno, arreglate solo. Uh-huh. Como Estados Unidos, digamos.
1: Sí, sí, sí.
0: Arreglate, no tenés la plata, bueno, gratis no hay nada. No. Uh-huh. La salud se paga, la escuela se paga, te enfermaste y no tenés plata, y bueno... No te lo van a pagar los demás.
1: ¿Viste eso que está diciendo Estados Unidos? Estamos frescos con el Mundial, ¿no es cierto? Muchos que fueron. Una de las preocupaciones, y era carísimo, los seguros, las tarjetas de seguro. Porque dicen, sí, está ya, te doblaste el tobillo, ¿viste? Está saltando en el banderazo de Argentina. Y te doblaste el tobillo y tenés que ponerla, ¿viste? Sí. No existe, y nosotros acá todavía seguimos teniendo esto. Hablando de todo este tipo de cosas, porque después me gustaría hablar con ustedes de otro tema, pero este no quiero que se me pase desapercibido, que es el tema de cómo nosotros teníamos un país federal, ¿no es cierto?, con sí, con un gobierno nacional. Y yo estoy absolutamente preocupado, y capaz que Fama me lo puede llegar a explicar un poquito más. Lo que ayer como éxito se presentó en la provincia de Santa Fe, que la provincia de Santa Fe se va a hacer cargo de una ruta nacional.
0: Sí.
1: No sé si tuve una oportunidad de escuchar o de leer el discurso de Toto Caputo, como diciendo, esta es la Argentina y la coordinación con las provincias para el progreso y la producción. Y realmente uno queda como azorado, ¿no es cierto?, de que una ruta nacional que está absolutamente dinamitada tenga que pasar a manos del Estado provincial para la producción. ¿No es una locura?
2: No solamente es una locura, es una preocupación latente sobre cuántas cuestiones más se va a desentender el Estado Nacional. Pero ante ese escenario, sí, realmente nosotros, por lo menos lo que nos sentimos identificados, militamos, somos parte del proyecto que encabeza Maxi Pujaro, tenés dos opciones. O nos quedamos solamente en la queja, como durante muchos años nos quedamos, o se quedaron los distintos gobiernos provinciales, porque sabemos que eso está mal, no corresponde. No hay chance que la provincia tenga que hacerse cargo de los deberes de la nación, en nuestra concepción, en nuestra formación. Pero ante ese escenario, que los pibes se sigan matando en la ruta, que se sigan rompiendo, que como lo que vemos acá cerquita en la ruta entre Recreo y Montevera, en la conexión con el protomédico, que vamos a arreglar toda la 2 y la 5 y no podemos...
1: ¿Es nacional?
2: La conexión de Recreo es nacional.
1: Ah.
2: Por eso la conexión de la 2 y la 5, que es provincial, la provincia la está llevando adelante, está impulsando y está haciendo esa mejora. Pero fíjate una locura, que por prohibición de nación no puede avanzar sobre eso. Bueno, yo celebro, no que la nación se desentienda, que pese a que la nación se desentienda, bueno, se tome la definición política de avanzar, y si no se van a hacer cargo, déjenos que nosotros nos hacemos cargo. Porque lo que se mueren son los santafesinos que transitan por ahí. Y te sumo una más, bueno, mira, vengo recién de Montevera, de la escuela técnica. Vos sabés que la educación en nuestro país tiene un gran fuerte, que fue siempre las escuelas técnicas.
1: Claro,
0: sí.
2: Bueno, este gobierno, que no es un logro que viene de tradición justicialista, pero que formó parte del ADN ahora de los argentinos, las escuelas técnicas son importantes. Las escuelas técnicas tienen un valor que no sé si tienen en otra parte del mundo como la tienen acá. Tan suelto de cuerpo, Nación eliminó el INET, que es el Instituto Nacional de Escuelas Técnicas, con el que se financiaban, se aportaban programas nacionales. Todos los gobiernos llevaron adelante política de INET, desde Cristina, Macri, Alberto Fernández. Todo el mundo ponía plata, porque si decimos que somos un país productivo, que cree en la industria, ¿cómo no va a tener gente que sepa soldar, que sepa, claro, fabricar? Que bueno.
1: Y además te sumo, Fama, que cuando hubo reactivaciones en la producción en la Argentina, faltaban justamente, bueno, por no haber tenido educación sostenida en las escuelas, exacto, técnicas.
2: Bueno, Nación borró el INET, por lo tanto borró de ese fondo. La provincia tenía dos opciones, seguimos reclamando, pero el gobernador tomó una definición y dice, che, si nosotros decimos que vamos a ser, queremos ser la locomotora del país, se creó un fondo propio. Entonces hoy se hizo la primera entrega a 8 escuelas técnicas que presentaron un proyecto y le dijeron a la provincia, che, que necesitamos equipar para la sala de robótica. Necesitamos, en el caso de Montevideo, que está llevando adelante un trabajo impresionante, mono, de ahí te traje para que vos después veas, de reciclar con las tapitas de plástico, están suplantando la madera con residuos. Bueno, y con eso se están
1: equipando. O sea, las tapitas de plástico la transforman en otro material, bueno, no en otro material, sino en otro elemento como ladrillo. Exacto. En un momento.
2: Ladrillo, madera ah. plástica, herramientas musicales, mira. Dispositivos, bueno,
1: compostera. Ese era un proyecto que tenía la Universidad Nacional de la Universidad Nacional Tecnológica hace bastante, construcción de casa entera con el plástico, ¿sí? ¿No es cierto? Muy sí. interesante.
2: Y fíjate que la escuela presentó y con eso va a tener un financiamiento que se lo da a la provincia, que le correspondería a Nación hacerse cargo de eso, y hubo siete u ocho. Yo lo anunció el ministro, por eso después fuimos a recorrer la escuela, que eso es, la Nación se desentiende, bueno, pero hay un gobierno que se hace cargo. Entonces, por un lado, sigo viendo que es malísimo lo que está pasando en Nación, que cada vez van fragmentando más. Santa Fe, porque tomó la definición política, pero ¿cuántas provincias que no tienen esa intención o no tienen los recursos para hacerlo, van a quedar cada vez más a la deriva?
1: Sí, sí, sí. Yo de que supe, y particularmente si yo fuera Puyaro, no me sacaría una foto con Karina Milei, con Toto Caputo y con la foto de ayer, me pareció muy, muy, muy, muy fuerte, ¿no? Y esto de solucionarle el problema a otro sin un beneficio, porque recordemos, fueron 400.000 millones de pesos que envió la Nación como adelanto de la coparticipación. Fueron 4.000 millones de pesos el otro día de ATN, que para la provincia de Santa Fe 4.000 millones de pesos es más o menos como si yo lo invito a usted a tomar un café en la esquina, ¿viste? Más o menos, es nada. Y yo, por lo menos, lo que critico es esto, no sé, sacarle el problema al otro, sí. Y al otro que me está jodiendo.
2: Sí, yo comparto, mono, pero tengo una pequeña diferencia en eso. Ajá. Que lo pongo en este ejemplo de, che, si a tu vecino le está pasando algo y hasta que llegue el servicio de emergencia vos tenés que asistirlo. Acá no lo estamos beneficiando a Nación, estamos evitando que se perjudiquen los santafesinos. No nos corresponde, le corresponde a Nación, lo estamos haciendo con recursos propios, hay que ingeniársela, pero yo no creo que sea un beneficio para Nación, ni una quita de responsabilidad de decir, che, nos hacemos cargo de lo que Nación no hace, porque el que se perjudica o el que se beneficia es realmente el vecino. Vos tenés que ver cómo está la ruta detonada, como te digo, la conexión a Recreo, bueno, vos lo has recorrido porque, sí, claro. Visitando los campos.
1: No, la ruta 11, lo que es la 11. Es indignante.
2: Pasan camiones, colectivo, es la única acceso desde el norte de la ciudad.
1: Yo transito la 168, porque yo vivo en San José del Rincón, y la 168 es una imagen, está buenísimo si alguien se tomara el trabajo de ir sacándole fotos por mes o cada cuatro meses. Se está quebrando el concreto, ¿no es cierto? Porque es una buena ruta, ¿no es cierto? Porque se está quebrando. Está quebrando, está lleno de pozos, tenés que estar esquivando.
0: Sí, tiene mucho tránsito, mucho calor y por ahí viste que se afloja, después le agarra el frío, después
1: se va rajando. Toda la ruta la tenés que mantener, ¿no es cierto? Claro. Y esto es lo que está pasando. Bueno, en un momento se había hecho un cálculo de la cantidad de muertos que ya habían por esto. Claro, yo entiendo, y puede ser un argumento atendible, ¿no? Yo sigo criticándolo. Me hubiera gustado que ayer Puyaro lo hubiera dicho en la reunión. Bueno, esto, o sea, que lo ponga sobre la mesa, ¿no es cierto? Porque si no, pareciera como que todo lo mismo.
2: No, pero recuerdo que Enrico lo dijo, y lo mencionó antes de ir a la reunión de ayer.
1: Claro, pero cuando vaya, te callá.
2: Y pero si conseguimos lo que queríamos.
1: ¿Qué es eso?
2: Yo comparto igual que sigue siendo una demanda que tiene que solventar Nación. Pero yo repito, para mí es más fuerte en esto de valor, pongamos la plata nosotros antes que se nos mate otro santafesino. No deja de quitarle responsabilidad a la Nación.
1: No, claro que no. Bueno, y otro tema, ¿no es cierto?, que es muy sensible. Y vos, Fama, como concejal de la ciudad de Montevideo, que se movilizan en un transporte interurbano, lo de los fondos de transporte interurbano es indignante.
2: Sí.
1: Es indignante.
2: Es indignante, es criminal. Calculá que nosotros tenemos una sola empresa que conecta Montevideo con el área metropolitana. Y bueno, y la conexión de Laguna Paiva, que es Laguna Paiva y Recreo y Montevideo es la misma empresa, pero fíjate vos que sumado a eso, no, es que estamos, nuestra conexión con Santa Fe, ahora con el Camino de General Paz, mucho mejor, pero también tenés que tener vehículo propio, si no es la única forma que tenés para llegar a la ciudad de Santa Fe, ni hablar que no podés llegar al protomédico porque no está habilitado entre jurisdicciones el claro. traspaso colectivo. Entonces, te quitan frecuencia porque las empresas no tienen fondos para garantizar supuestamente todo el manejo diario de los colectivos. Y además no tenés otra forma de manejarte.
1: Pero te digo, dijiste una palabra, supuestamente, sí. Porque siempre está sobre la atmósfera de que las empresas de transporte siguen haciendo plata, y particularmente tengo entendido, y por lo menos así me lo ha mostrado en números, que no es tan así. Obviamente, cualquier empresa privada, si empieza a perder, cierra. Sí. Sí, cierra, ¿no? No ganarán lo que ganaban antes, no sé, pero no le puedes trasladar a esa parte privada la responsabilidad de reducir los horarios, las frecuencias y demás, ¿no? Es todo un tema. Bueno, hablamos de todo un poquito en esta primera hora. Vamos a escuchar unos hermosos consejos con Santiaguito Gorza. Osvaldo, está por decir que me llegó, se le abrió el paracaídas acá hace un rato. Bueno, Santiaguito nos va a dar unos hermosos consejos. Dale.
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0: Qué problema que tenemos. Lo tenemos a Cacho Castaño. Hoy lo homenajeamos al gran Cacho Castaño. Ayer hablábamos de lo atorrante. Yo creo que por ahí casi como en el imaginario de muchos argentinos estaba en la identificación con Cacho. Este tipo bohemio, amigo de los amigos, que le gusta la noche, que le gusta... Hoy lo homenajeamos a Cacho Castaño. Y hay otro que vamos a homenajear, a quien nosotros siempre presentamos, a nuestro Cacho Joven Maravilla, Osvaldo Beder. ¿Cómo le va, Osvaldo?
1: ¿Qué haces, mono? ¿Todo bien? Me hace acordar de Cacho
0: Venía
1: Castaña.
0: ¿Venía en bicicleta? ¿Qué pasó?
1: No, vine caminando. Había una colaboración que hicieron, me acuerdo, en su momento, Cacho Castaña con Leo Mattioli, que era muy amigo entre ellos.
0: ¿Ah, sí?
1: Leo Mattioli con Cacho Castaña, Santa pero no era este tema, era Garganta con Arena.
0: ¿Ah, sí? ¿La cantaron
1: juntos? No, perdón, Garganta con Arena no. Bueno, no me hace...
0: Sí, Garganta con Arena puede ser. Sí, que es una canción que le hace Cacho Castaña al Polaco Goyeneche.
1: Sí, creo que sí que era esa. Que bueno, que hicieron, la cantaron los dos juntos. De manera... Esa. Creo que era eso, no me acuerdo. La voy a chequear, pero sé que tramposo y mentiroso. Sí,
2: claro,
1: no
2: es un éxito del Leo, novia, pero es de Cacho.
1: Es de Cacho, pero
0: claro. Su novia, Cacho.
1: Hicieron en Pasión de Sábado, creo que habían hecho los dos ahí con la guitarra. Creo que estaba con la guitarra Leo Mattioli, después se la dio a Cacho Castaña, el cigarrillo entre los dos, obviamente, no podía faltar. Y habían hecho ahí una... Leo con su conjunto y Cacho Castaña. Hace 15 años, más o menos.
0: Sí, porque ya los dos ya partieron, ya le pican el boleto.
1: Primero Leo Mattioli con 38 años.
0: Che, vamos a escuchar, traje, y me gustaría conocer su opinión. Es un cortecito de dos minutos, ¿no? Que habla Lilita Carrió sobre algo que nosotros venimos desarrollando hace bastante tiempo, porque tenemos una preocupación concreta, que es esto que se ha presentado a la sociedad como con el nombre rimbombante de Ley de Protección a la Propiedad Privada. Pero que básicamente lo que lleva es la posibilidad de que cualquier extranjero pueda comprar la cantidad de tierra que necesite o quiera aquí en la Argentina. Fíjate lo que dice Lilita Carrió, escuchémosla.
3: Todos los que firmaron este dictamen en materia de inviolabilidad de la tierra, los voy a denunciar, están cometiendo traición a la patria. Y los que firmaron el proyecto también, y van a terminar presos. Yo se los aseguro.
4: ¿Esto te estás refiriendo a la ley de propiedad?
3: A la inviolabilidad y la ley de tierra. Exacto. Porque esto es tema de propiedad de la tierra, no es concesión.
4: Perfecto.
3: Se trata de propiedad de la tierra. Por ejemplo, no le puedo entregar la propiedad de la cordillera a un estado extranjero. Hay un intento de parte de Silicon Valley y de otros grupos de apoderarse. En su momento querían crear estados en islas para no someterse a la jurisdicción de ningún estado. Lo que están tratando es de hacer este experimento en lugares insulares, con la voluntad propia de los estados. Lo que hace la nueva ley de tierras es decir que en las fronteras no tienen un régimen especial. Depende de las provincias. Es más, lo que no pueden hacer es comprar en las fronteras estados o sociedades donde sean partes estados, etcétera, ni tampoco en el territorio, salvo que la provincia, que no dice qué es la provincia, no dice si es el parlamento, parece que es el gobernador, decida que hay una excepción, también en zona de frontera. También en zona de frontera, y lo acepte por decreto el presidente de la nación. Pero esto es una desterritorialización. ¿Se dan cuenta? A ver, puede ser que un grupo económico, entonces, extranjero, a partir de la nueva de la ley de sociedades que se quiere aprobar, constituido en el extranjero, se apropie de parte de la frontera del territorio, se sometan la constitución a la jurisdicción extranjera en una isla que puede ser cualquiera, inventada, se sometan sus relaciones a otra legislación que se apropia y se te apropia. Estamos afectando la integridad territorial, integridad territorial de la federación. Hay tres entes,
4: pero ahí
3: provincias, nación y federación.
4: Por eso,
3: una traición a la patria.
0: Qué terrible, ¿no es cierto? Creo que lo pusimos al aire esta, que lo hacían unos colegas, esta nota a Lilita Carrió, porque me parece que es de una claridad total, conceptual. Y yo me pongo, digo, Raulito, vos coincidiendo con Elisa Carrió, con Lilita Carrió, la pipeta, ¿qué nos está pasando?
2: Y bueno, que la derecha la derecha te pone más cerca de gente que antes era antítesis, ¿viste?
0: ¿Viste? Sí. Es una cosa de loco. Pero y me gustaría escucharlos a ustedes, ¿no? Porque a mí una de las cosas que siempre hablamos con Osvaldo es que nos llama la atención la falta de reacción de la gente. Es como que esto que están escuchando, qué sé yo, que es mi parte, que lo compre. Entonces, si yo no llego a fin de mes o lo que yo quiero es cambiar el auto, no sé, cualquier uno de eso. Es muy crítico lo que nos está pasando.
2: Sí, es una entrega total de la soberanía. Yo me acuerdo, tenía como una especie de fantasma siempre, un miedo que decía, bueno, cuando que era medio generalizado en mi generación, el día que Estados Unidos se quede sin agua dulce van a invadir, ese tipo de pensamiento.
0: Claro.
2: Y no hace falta, digamos, no hace falta, porque tenemos adentro de la propia Argentina gobernantes que están haciendo todo lo posible para rifar el país a esos poderes imperiales y poderes privado, porque ni tampoco es para negociar con los
0: estados. Sí, Peter Thiel no es un país y está negociando, digamos, al mismo nivel que un país, ¿no? Qué loco, ¿no? ¿Por qué creen que no hay reacción de la gente?
2: Porque ya está muy castigada, porque hace años que hay operaciones de individuación, de generar un sujeto colectivo que no se identifica con el de al lado, no se identifica como parte del grupo, no se identifica como trabajador, se identifica de última como yo y los míos, digamos, mi familia y yo, y ya, y así, ese es el núcleo más grande que podés plantear hoy a nivel organizacional en nuestra sociedad. O sea, todos estos años de redes, de fake, de mentiras, de meter como proyecto de vida el individualismo, la propia autorrealización, esto de que te salvás vos solo, no tenés que mirar de al lado, han sembrado una subjetividad a nivel social en donde la reacción es muy difícil. Cada uno reacciona por lo propio y ni siquiera, y entendiendo por lo propio, por ahí lo más inmediato. Pues si me tocan el bolsillo en el sueldo, capaz que salto. Si me echan de la fábrica, capaz que me organice el salto. Pero todo lo otro es como muy lejano. También supongo que un hastío, un cansancio de que los poderes fácticos siempre, o sea, no siempre, pero bueno, si los de derecha, los neoliberales siempre rifan el país, privatizan, siempre están con los mismos intereses. Y no nos olvidemos también de la represión. Uh-huh. Creo que la pata represiva también es una explicación muchas veces a por qué la gente no hace más. Uh-huh. Una cosa es el vivir en babia, digamos, que solamente me identifico conmigo, con mi familia, no miro al de al lado, me salvo solo, pero también me parece que hay una experiencia compartida también a partir de 2001 y otras represiones muy grandes que hubo cuando la gente salió a la calle, que sabemos que el día que se pudra todo va a haber muertos.
0: Sí, está bien, porque ya lo hubo. Entonces,
2: porque los hubo y los va a haber.
0: Porque ya los hubo.
2: Y porque es lo que te están mostrando todo el día, la mano dura.
0: Y por ejemplo, no escucho aquí en la provincia de Santa Fe, acá en la provincia de Santa Fe hay latifundios directamente, no de Estados Unidos, de China, viste, como que serían los dos fantasmas que están ahí, italianos, hay norteamericanos, hay franceses que tienen, digo, extensiones importantes. Estamos hablando de 100.000 hectáreas en la provincia de Santa Fe. Y no había una ley de tierras aquí en la provincia de Santa Fe en su momento que un poco regulaba esto. ¿Hubo o no hubo?
5: Sí, yo recuerdo en el 2019 la presentó Miguel Lipchi. Uh-huh. Justamente para cuidar el cordón verde y
2: el cinturón hortícola.
5: El cinturón hortícola, exactamente, fue mediados del 2019, que se presentó en el INTA.
0: ¿Qué decía esa, más o menos?
5: Pero justamente hablaba de esto de proteger, de tratar de ordenar, uh-huh, proteger y ordenar, y mantener vivo el cordón hortícola del área metropolitana de esta parte de la provincia de Santa Fe. Quiero volver ahí, Mono, pero déjame que me quede con algo que decía Fede, que me parece también importante, de por qué la reacción. Perdón, porque si no se me iba a ir. Que me parece que también es tan hecho cuero, estamos hablando mal y de pronto, que se sigue viendo lejos esto.
0: No.
5: Entonces vos ves...
0: Como a mí no me afecta.
5: Exactamente. No. Te afecta que estás sacando un préstamo en Mercado Pago para poder pagar el préstamo del mes pasado. Sí. Para poder pagarle algo a la gente. Volvió la libretita ahora también. Volvió la libretita. Me decía alguna vecina en Montera, yo prefiero no recibir Mercado Pago o no tener con el Postnet. Te anoto porque me cobran a mí, no te conviene a uno, me conviene a mí. Entonces volvimos con la listita de cuenta corriente. Fíjate que el que lo lee, no, lo fui a buscar porque no me acordaba cómo lo habían presentado. Es cuando presentaban con bombo y platillo esta ley, la ley de inviolabilidad de la propiedad privada. ¿Quién va a estar en contra de eso?
0: Claro. Por eso el título rimbombante, claro. ¿No?
2: Y la ves tan lejos. Los ladrones no me van a entrar, claro. Eso, ¿viste?
5: Sí. Y te pongo, y ahora sí lo traigo con esto también, con otra situación, lo ato con esto de la ley de tierra y demás, algo que estamos discutiendo en Montevera, que no hablamos de los grandes latifundios, grandes porciones de tierra. Todo lo que estamos en esa más o menos conocemos, como quienes trabajan la quinta, quienes trabajan el campo,
0: de extensiones de cuántas hectáreas.
5: No, no son grandes.
2: Cuatro o cinco
0: hectáreas.
5: ¿Qué es lo que pasa? Le digo por amigos, por gente que comparte conmigo la comisión del club, que es gente que están pasando los 56, 57 años y dice, che, Fede, está todo bien, pero ya mis hijos están estudiando, no quieren esto, yo lo sigo laburando porque es mi vida, pero yo sé que 4 o 5 años más ya no lo voy a trabajar más. Aparte no me conviene, con la helada perdimos 10 veces, con la helada de la última vuelta, perdimos 10 veces, entonces, ¿qué es lo que te dicen? Yo la verdad que esta porcioncita que no sean hace 4 es una, estoy pensando en convertirlo en otra unidad económica, entonces, hacer un emprendimiento inmobiliario, pues sí, está mal, está bien, no sé. Y lo que me pasó también que con muchos productores, con muchos quinteros que alquilan, también está esta discusión de, sí, está bien, pero en contrario a lo que yo pensaba, que muchos quinteros me podrían decir, no, esto tiene que seguir siendo quinta, como este HP gringo que ahora no quiere trabajar más la tierra, no, dice, está bien, ¿qué va a hacer? Si no está saliendo tampoco trabajo, cada vez hay menos gente que trabaja la tierra. Y te ponen una disyuntiva, que decir, una persona que lo usaba como una economía familiar, no a gran escala, pero como una economía familiar, se encuentra que la única persona que está trabajando la sola con su mujer, o los hijos tampoco lo están trabajando, porque los quinteros tampoco les conviene estar de peón en uno, le conviene arrendar su propio campo, claro. Y se encuentran con ellos y una hectárea.
2: Sí, se van de peón a otro lado y vuelven con la plata, no arriesgan ellos.
5: Claro, vamos a dividirla, hacemos lote. Si la ciudad no sigue creciendo, la ciudad de Santa Fe sigue expandiéndose para aquellos lados. Entonces, ahí es donde cobra valor de nuevo esto que mencionaba Miguel de protección, pero también de incentivo. ¿Qué hacemos? Porque no puede ser que el quintero después tengan que vender como vende la verdura. Que
0: ayer hablamos con Federico Aguer, que estaba que es un periodista agropecuario, ¿no? Estaba hablando sobre la sociedad rural de Buenos Aires, en Palermo, y el sector frutihortícola, eso está destrozado directamente.
5: Bueno, hay vecinos que les convenía disquear que sacar la producción, porque ya había tenido ya si la hojita estaba de un color, que si no te la recienen en el mercado.
2: Y ahí perdés toda la semilla, todo lo que echaste, el fertilizante, el laburo del tractor, que muchas veces el tractor y todo eso lo tienen que pagar y alquilar porque no tienen.
5: Y volvemos a lo anterior de Nación. Nación dejó de entregar semilla. Nación está queriendo cerrar el INTI en todos lados.
2: Sí.
5: Entonces el productor que antes iba y decía, che, bueno, tengo la semilla, acá tengo esta forma, este incentivo, no lo están recibiendo, no se están entregando.
0: Claro. Yo preguntaba, también pues no conozco los detalles de esa ley que decía Fama, de que impulsó Lifty en su momento sobre la ley de tierra, porque en este caso, de si el Congreso sanciona y se promulga la ley, esta que se pospuso, ¿no es cierto? ¿Se acuerdan? Se pospuso porque sacaron una banderita que decía las Malvinas son argentinas, esa fue la causa. Bueno, se pospuso. Si finalmente se aprueba esa ley, ¿cómo habría una contradicción, una contraposición de lo que dice la ley nacional con la provincial? Y sabemos que en la pirámide de Kelsen sería la que prima sería la nacional, ¿no es cierto? Con lo cual se te armaría un quilombo. Yo realmente no alcanzo a entender esto, porque si vos me decís, bueno, es para la producción, como un poco lo justificó el presidente de la sociedad rural, Pino, justificó que hay de malo que venga gente a producir, Pero no es, no, no es eso. No, Peter Thiel no lo está haciendo por eso. Los terrenos que está comprando el primer comando capital de Brasil en la zona de Formosa y todo eso, no lo hace para... No lo hace para producir más banana, qué sé yo.
2: ¿Y el otro que tiene secuestrado un lago?
5: Claro. Ahora, fíjate, mono, que lo charlaba con un amigo también, que viene Peter Thiel, con todo lo que significa esta visión de la tecnodictadura, de ordenar el Estado desde otro lado, y se junta con actores de todas las clases políticas, porque hubo de la ultraderecha, pero también fue Grabois. Y hasta incluso fueron interesantes las versiones que dio Grabois, que dijo, che, pero acá viene a tener una herramienta. Eso me sorprendió, que dijo, esta es una herramienta, la tecnología es una herramienta, si uno la utiliza para el mal o para el bien es otra cosa. Pero cómo no me voy a juntar si es una herramienta. Eso me pareció rarísimo, que atravesó a todos.
0: ¿Ustedes se acuerdan el juego de la vida? Este que avanzaba, jugaba el juego de la vida, avanzaba 3 casilleros, pero bueno, retrocedió como 20 casilleros, casi llega
1: a... Grabois también, cuando era candidato a presidente, precandidato a vicepresidente, hablaba de una, no sé si era ley de tierras, pero tenía que ver con las propiedades ociosas, de que el Estado las expropie, y ahora se va para el otro lado un poco.
0: Claro. Raro. Bueno, yo no sé si le conté, yo en una maestría de Derecho Agrario en Costa Rica, no presenté la tesis, por eso no digo no la tengo la maestría, pero la hice, y una de las cosas que era siempre era la renta potencial de la tierra, ese que era un principio, que yo me acuerdo que yo no lo tenía muy en claro, pero entre ocho el Chavo de Manuel, ¿te acordás?
5: Claro, sí.
0: En la facultad, cuando militábamos en la Facultad de Derecho, era una de las discusiones esta, era no la renta, la tierra ociosa, sino que era hablar sobre la renta potencial de la tierra y a través de eso el tributo y
2: bueno, y la constitución del 49, el uso social de la tierra.
0: Claro, bueno, ese está. Justamente tiene, fíjate vos, que esta
2: van contra eso, van contra el uso social. O sea, eso, borrar todo lo que sea social.
0: Claro. Qué loco, ¿no? qué loco.
2: ¿Qué hacemos contra eso? Es el tema.
0: Ante una sociedad paralizada que sí se movilizó por un mundial. Uh-huh. Fíjate vos, insisto en esto. Sí,
1: se movilizó porque también se vio representada en el grupo de jugadores, en la selección, más allá de lo futbolístico. Si no se moviliza a nivel nacional, digamos, ¿no? Y debe ser porque no está muy representada con la dirigencia nacional. Entonces, cuando hablamos que en crítica hacia la gente... que puedo compartir la crítica, también hay que hablar en crítica hacia los dirigentes a nivel nacional. ¿Qué están haciendo los dirigentes para que esa causa llegue a la gente?
0: No, claramente que el oficialismo está haciendo para que esto se concrete.
1: Saquemos el oficialismo, yo hablo de la oposición. ¿Qué está haciendo Cristina? ¿Qué está haciendo
2: Macri? No, está metida en una interna.
1: No les importa nada. Yo creo que a Cristina no le importa un pomo lo que le está pasando a la gente, lo que le está pasando, le importa ella, ¿no? Lo ve con Kicillof, que Kicillof también está queriendo armar un proyecto y tiene pata en la rueda. ¿Y quién es la que le pone pata en la rueda? Máximo Kirchner.
2: Sí, toda la lucha con la Cámpora.
1: Exacto, están todos en esa rosca. ¿Y por qué la gente está, digamos, no tiene interés? Porque tampoco se ve representada en la oposición. En esa oposición hay otras oposiciones, no quiero ser injusto.
0: Si antes vos necesitabas un gremio, una asociación civil, algo para estar representado, el celularcito y las redes sociales, que muy bien utilizó en su momento Milei, hoy te dan una oportunidad mínima, pero una oportunidad de participación, sí. ¿Cierto? Hay como una horizontalización en la participación. Y me parece que lo que vos planteás, Osvaldo, es más o menos la manada de caballo, cuando le ponen al caballo macho, que le ponen el cencerro y va con el tun, clink, clink, clink, y van todos los caballos atrás. Me parece que en esto que estamos diciendo, si existe un individualismo, también hay reacciones individuales. Que la podés en la sumatoria. No, busquemos la necesidad del iluminado para que te guíe.
5: Sí, no, pero también con esto de qué es lo que nos toca a nosotros. Yo creo que nadie se está horrorizando por esto porque la vemos muy lejos, porque de lo que estamos acá, ¿cuánto tienen? Incluso algunos no tenemos ni un metro cuadrado de tierra a nuestro nombre.
0: Sí, es un campito pedorro, viste, de 100.000 hectáreas en el sur de la provincia, pero nada más que eso.
5: Pero entonces lo ve algo como lejano. Entonces, ¿qué? ¿No lo ven como una preocupación de esto que estamos hablando en grandes términos? Y fíjate la otra contradicción, que no hubo manifestaciones ni de los sectores por ahí que están más involucrados en el tema. Fíjate que nuevamente Carrió toma el tema.
1: Claro.
5: Carrió como custodia, cuando no hay una elección presidencial, custodia de la República, se erige otra vez, y bienvenido sea que lo plantee. Pero fíjate que, y esto es casi como una comedia, nos volvimos a estar unificados los que son antiquinerita, kinerita, claro, más o menos, postmundial, con la campaña anti-argentina.
1: Claro, claro, sí, que ahora no dicen racista.
5: Claro, y ahora estamos todos retuiteando, replicando, no importa que tres días antes nos recontra bardeamos por esto, sí, pero ahora comentamos eso, esa es la causa. ¿Por qué? Y porque vos decías, bueno, lo tenemos al alcance de la mano, ah, esto sí me toca. Claro. O sea, acá están diciendo que nosotros somos esto. Estamos todos unificados en esa campaña de Argentina.
0: Vos sé que me lo sacaste, tengo transmisión de pensamiento con fama. Porque yo te lo voy a decir, mientras ocurren estas cosas graves, que, y este es simplemente una punta, esto, creo que porque a mí lo que más me preocupa hoy esto es la ley de tierra, ¿no? Pero esto es una punta, pero que estamos todos, que si Rosalía, que yo no sabía que existía, pero que ahora sé que existe, que hay una artista porno norteamericana, creo que sí, es la que, bueno, y estamos todos sabiendo de Rosalía y sabiendo de cosas, y pasa por esto, porque nos dijeron que los argentinos somos racistas, uh-huh, somos un poco por ahí.
5: A nosotros,
1: sí,
5: encima.
1: Sí, a nosotros.
0: A nosotros, que no tenemos negro, pero que.
2: Pero que lo recibimos.
0: Claro, sí, tengo un amigo judío, no, claro, no lo vas a creer.
2: Yo me compré este reloj. Claro. Azul tenía la mano el vago.
0: Claro. No, y fíjate vos, ¿no? Yo ayer en un programa de televisión que participo decía, ¿no? En Argentina creo que no hay racismo, hay incomodidad estética.
2: Hay marronismo.
0: Yo le puse esa cosa, me pareció que me salió bastante bien la definición, incomodidad estética. Tenemos el patrón de lo que sería lo correcto, lo bueno, lo lindo, ¿no es cierto? Más o menos rubio, flaco, ojo claro.
5: Que lo decía, uno lo decía exacerbándolo como chiste, rozando lo cancelable, pero todos los festejantes decían, che, pero ¿por qué no hay acá? No tenemos esa cuestión. Sí, bueno, hay... porque básicamente nos integramos. Y sí, la integración fue completa, incluso en términos amatorios. Entonces, hay una...
2: tenemos algo de afro, claro, por ejemplo, pero no necesariamente vamos a tener esa apariencia.
5: Exacto, claro, porque hubo una inclusión o hubo una integración. Y lo decía, le escuchaba ayer a la mañana, que no sabía que existe el término afro-argentino.
0: Claro.
5: Hay una comunidad, hay una colectividad.
0: Indo-afro-argentina, que acá, exacto, yo me acuerdo siempre una chica de apellido Molina que siempre mantuvo esas banderas, ¿no? Y si lo lleváis y lo estirás, ellos casi hablan de un 50, un 60% de influencia afro.
5: Claro, y claro, no mantienen los rasgos, como calculemos que también hasta el 1960 Estados Unidos tenía dos colectivos distintos para transitar, baño distinto. Bueno, acá eso no existió. Digamos, tan reciente en el tiempo, bueno, después de 1880 hubo una integración. Y voy a decir algo polémico, no, pero
2: la ley para otra charla. La libertad de vientre, todo eso.
5: Sí, claro.
0: ¿Cuál es?
5: No, que incluso cuando uno le escuchaba a esta referente de la que hablaba esta del concepto de afro-argentino, indo-argentino, cuando hablaba también de la campaña del desierto y hablaba de las diferencias, de lo que tenemos preconcebido, que es, che, se barrió a todo, cuando también en algún momento le dicen, no, hubo una negociación con determinados pueblos originarios, a quienes se combatió y demás, que también uno no lo piensa desde esa forma cuando significa ponerse a estudiar en profundidad, porque no fue tan abiertamente como es más fácil decir, che, se borraron a todos los orígenes de la República.
0: Claro.
5: Era incluso otra forma de que me planteaba de negociación del Ejecutivo de Roca con los pueblos, con algunos pueblos originarios, con los otros que los masacraron. Uh-huh. Pero también es como más profunda que el solo hecho de, a diferencia de Estados Unidos, no tenemos afroamericano porque hubo una integración.
1: Se mezclaron.
5: Se mezclaron, exactamente.
0: Claro. Bueno, algunos dicen que el tango proviene de un ritmo africano, sino más identificado con que el tango con nosotros, imposible.
2: Pero no sé si era el padre o el abuelo de Carmen Barbieri, que era guitarrista de Gardel y era negro. Mm.
0: Bueno, yo lo conté.
2: Entonces el Fede Valle, ese, vos lo ves, es afro.
5: Claro.
0: Yo no sé si le conté, pero el autor de la marcha de San Lorenzo, Cayetano Silva, era el papá del esposo de mi tía, de Rosarino. Somos de Uruguay, pero llegaron a la Argentina, en Venado Tuerto, donde finalmente falleció. Y Cayetano Silva, el autor de la marcha de San Lorenzo, no fue permitido que lo entierren en el cementerio del sector que tenía para la policía, un sector, porque era negro, mirá, porque era afro, ¿no? O sea, hay unas raíces, y mi tío era mi tío negro, el tío negro, y tenía rasgo afro.
2: Bueno, pero en algunas aldeas, por ejemplo, de Entre Ríos, todavía hay cuestiones, sí, no con negros afro, pero sí con los negros, que para nosotros seríamos, sí, los marrones, sí, claro. Están los gringos de apellido alemán, que van todos acá, y después los González, los Hernández, otros, del otro lado del cementerio.
0: Vos sabés que eso me diste en pie, pero un amigo se compró un lote en la aldea Brasil. O
5: la aldea brasilera.
0: Brasilera. Bueno, que son, dice que son todos suizos alemanes, sí, los tipos. Y
2: se creen alemanes.
0: Y morocho criollo, ¿viste? Y cuando va a hacer los trámites a la municipalidad, entró así, bueno, vengo a hacer el coso, lo miraron diciendo, ¿usted viene acá? ¿Quién le vendió a usted? Pero una cosa terrible.
2: Sí.
0: Claro. Cuando hablamos de racismo, siempre nos sumamos a la apartheid, no sé, claro, una cosa, o a Estados Unidos, con su relación con los negros, ¿no? Eso quizás no. Pero yo creo, insisto, anoten la palabra, incomodidad estética. Eso es lo que tenemos, sí, muchos de los argentinos, no digo que lo tenga yo, pero muchos de los argentinos tienen eso.
2: Y yo vengo, por ejemplo, salí a la una de laburar acá en el sistema penal juvenil.
0: Ajá.
2: Los pibes que hay detenidos.
0: Bueno, eso, nuestro amigo Héctor Acuña, sí, que estuvo en el servicio penitenciario, el 90% de que los que pueblan las cárceles y que van a poblar después el infierno y todo eso, son morochos.
2: Más allá de que los delitos son reales, ¿no?
0: ¿Eh? Sí, sí, claro, sí, sí, sí.
2: Pero, ¿quiénes están ahí?
0: Y Perucho Acuña dice, tienen que hacer un mapa de dónde son, de dónde provienen la población carcelaria, vas a ver ubicado que está en un cordón. Che, qué linda charla tuvimos, variada, ¿no es cierto?
5: Bueno, filosofía, paternidad.
0: Todo. Ya el que no encontró el sentido de la vida después de esta charla es porque no lo va a encontrar nunca más. Gracias, chicos, gracias. Muy linda charla. Santiaguito, dispone.
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0: grande, qué grande. Hoy lo estamos homenajeando al gran Cacho Castañe, que es un fenómeno. El tipo, decíamos, ¿no? Es como que forma parte del imaginario argentino, Cacho Castañe. Está vuelto el matador, viste, que te lo ponen con las lucecitas del bailongo, todo. Es un fenómeno. Bueno, ustedes saben que desde hace un tiempo se viene hablando sobre que este año, mitad de este año, que ya lo estamos pasando, y principio del próximo, habría un efecto climatológico que se llama El Niño y que tendría consecuencias bastante importantes, ¿no? Bueno, para hablar más o menos de y tener noción de lo que puede llegar a pasar y cómo estamos preparados para eso, estamos en contacto con el ingeniero Jorge Collin. Él es director del Instituto Nacional del Agua, Delegación Litoral. Jorge, Osvaldo Beder y yo, Raúl Rivas, te saludamos. ¿Cómo andás?
1: ¿Cómo les va? Buenas tardes.
0: Bien, bien, Jorge. Bueno, por ahí, viste, la gente cuando habla sobre estos fenómenos climatológicos y sobre lo que puede llegar a ocurrir con la abundante cantidad de agua, uno lo primero que se acuerda es del 2003 y lo que fue la inundación del Salado, ¿no? Lo que tiene ribetes, digamos, de catástrofe. ¿Nos podés ubicar en esto lo que puede llegar a pasar con este fenómeno El Niño que están anunciando?
1: Bueno, como es un tema que ya está muy popularizado, digamos, en todos los comentarios que se generan, ya creo que todo el mundo ya interpreta que pues, El Niño es por un efecto de calentamiento del agua del océano, de la zona pacífica, más sobre el borde de Perú, Ecuador. Uh-huh. Y lo que nosotros nos genera en este efecto de niño es una mayor condición de humedad en la zona, que luego tendrá que darse condiciones propicias para que esa humedad pueda ser trasladada hacia nuestra zona. Por lo pronto, lo que sabemos ahora concreto, y principalmente desde un mes y medio, dos para atrás, que esas condiciones cada vez han ido aumentando, esa anomalía positiva, o sea, una mayor temperatura del agua con respecto al nivel de referencia, lo que significa es que seguramente vamos a tener condiciones de precipitaciones mayores en nuestra zona. Lo que no sabemos es dónde va a caer esa precipitación y cuánto va a ser y cuándo va a ser. Así que es algo que uno tiene que estar preparado, hay que prepararse para posibles condiciones de mayores precipitaciones. Lo que puede generar, si es una zona de formación de caudales, como puede ser en la zona de Brasil o en la zona de Paraguay, nos afectará a nosotros un crecimiento del río Paraná, que no sabemos cuál va a ser la magnitud del mismo. Y si se llega a producir esas lluvias en la zona rural, como en nuestra zona, o en los Bajos, o en la zona acá del Salado,

0: cualquier cosa en Mendoza.
1: Mira, todo va a depender de las condiciones. Esto, hay una condición de humedad, ¿no es cierto? Importante. Y toda esa humedad va a ser trasladada, digamos, tiene que ser trasladada por los efectos del viento, ¿no es cierto? Y de acuerdo a cómo se generan los efectos del viento que vienen del Pacífico y del Atlántico, vamos a tener nosotros las condiciones propias a dónde vamos a tener esas lluvias. Por lo pronto, eso no lo tenemos. Entonces no podemos decir a ciencia cierta, vamos a inundar, en tal lugar o tal población se va a inundar, o tal lugar rural se va a inundar, o vamos a tener importantes crecidas del Paraná. Sí sabemos que va a haber crecidas y que va a haber algunos efectos de inundación, pero no lo sabemos todavía a ciencia cierta, el lugar, la zona, la altura, cuándo, todas las condiciones que estaba mencionando.
0: Claro, pero
1: Así
0: en
1: que
0: este, claro, Jorge, pero en este caso, pues decíamos, hablamos de la humedad, la zona litoral, que sería la nuestra, ¿tiene
1: sí.
0: condiciones ya objetivas antes del niño como para eso?
1: Y nosotros tenemos unas condiciones que pueden generarse. Este es efecto del niño puede estar, o por lo menos se está planteando para la estación de la primavera, ¿no es cierto? Y parte del verano. O condiciones del verano. Si esto puede generarse actualmente en nuestra zona, sí puede generarse actualmente, puede generarse en nuestra zona efectos de anegamiento, pero todavía no lo tenemos preciso a eso, no
0: Claro,
1: está
0: claro.
1: en precisión.
0: Claro. Y en esto sigo insistiendo en las características de nuestra provincia, en donde tenemos un sistema hídrico bastante complejo, ¿no? Porque estamos hablando del río Paraná, todos los afluentes del río Paraná, del otro lado tenemos el río Salado. ¿Cómo está hoy la provincia de Santa Fe en esos dos escenarios?
1: Bueno, yo creo que la provincia, y estamos en conocimiento de que han estado trabajando tanto el municipio para a través de limpiezas de desagües, la provincia también, una verificación de las condiciones de las defensas, limpieza de canales, compra de elementos que permitan, digamos, hacer una ayuda, digamos, a las personas que pueden estar con alguna afectación en cuanto a anegamientos. Yo sé que están trabajando en eso y ha habido reuniones con diferentes actores, digamos, que ponen conocimiento a través de Defensa Civil y los efectos de las otras secretarías que
0: Claro,
1: manejan el tema, que están trabajando en el tema, en la
0: claro.
1: temática.
0: Me preocupa que ustedes no fueron parte de esas reuniones, porque teniendo una delegación del Instituto Nacional del Agua que estudia y está al tanto permanentemente de los recursos hídricos.
1: Nosotros estamos participando de las reuniones con ellos, ¿eh? Aparte del monitoreo, todo este monitoreo se entrega, toda esta información se es entregada o está en conocimiento tanto en la provincia como en el municipio. Así que ellos están en conocimiento sobre la temática.
0: Perfecto, Jorge. Y te pregunto porque el otro día venía por la avenida Circunvalación, ahí por la zona del Club Náutico El Quillazo Pardo, y vi que todo está bastante crecido ahora. ¿Ustedes pueden hacer proyecciones sobre algún tipo de escenario que se puedan llegar a producir, de más o menor o
1: Sí.
0: lluvia?
1: Mira, lo que nosotros estamos viendo, que vos viste crecido el río, es un efecto propio de que se ha generado unas lluvias en la zona de Iguazú, de la cuenca del río Iguazú y de la zona del Paraná, que nos ha llevado a nosotros a tener valores cercanos a los 3 metros. Estamos alrededor, si recuerdas, hace 2 meses atrás, estamos en alrededor de los 2 metros. Y nos llegamos en el puerto local, en la altura hidrométrica. Y estamos ahora alrededor de los 3 metros 10 y se va a mantener con esos niveles por esa persistencia de lluvias que se van generando, que son de mediana o baja magnitud, ¿no es cierto?, en la zona. Y eso ha producido un aumento de los niveles y obviamente del caudal, lo que se pudo ver a través de un crecimiento de vegetación acuática que uno observa, ¿cierto?, a través de los camalotes y obviamente una mayor afectación en lo que son las costas.

0: Claro.
1: Con las inundaciones.
0: Jorge, y el sistema del río Paraná, que tenemos varias represas que regularían, son represas para que se utilizan para energía, para producir energía, eso, ¿qué tranquilidad te da en un contexto de todo el fenómeno del Niño y demás?
1: Bueno, nosotros tenemos dentro del territorio argentino está el Yacyretá, ¿no es cierto? Que es más una presa de paso, o sea, lo que nosotros le llamamos de paso. No es posible generar almacenamiento más que un efecto mínimo de regulación. Pero sí, en Brasil hay unas presas que permiten almacenar parte del agua. En Brasil hay dos partes, una parte que está regulada y otra parte no regulada, lo que nos lleva a que la parte regulada puede contener más algunos volúmenes de agua, pero en la parte no regulada lo que cae va y aporta directamente al río.
0: Claro. Y digamos, ¿hay políticas coordinadas entre el país de Brasil y Argentina en cuanto a la contención de la cantidad de agua?
1: Sí, siempre hay una vinculación estrecha entre los procesos que a ellos generan. A lo mejor en algún proceso ante un evento de una crecida máxima o próxima a venir una crecida máxima, ellos pueden empezar a dejar pasar más el agua para que tenga más capacidad de almacenamiento una represa, ¿no es cierto?
0: Claro.
1: Eso sí, siempre hay un efecto de comunicación entre las partes, ¿no es cierto?
0: Sí, siempre se hablaba, ¿te acordás que decía? Porque un exceso de agua en Brasil, bueno, te abren la compuerta y se viene todo el agua para allá. Y uno por ahí, si no existen tratados internacionales, puede entender que en beneficio o para evitar más perjuicio en el lado de Brasil, que se libere de agua.
1: Sí, pero eso no es tan, digamos, todo esto es consensuado, ya no va más de ese tipo de referencias que uno podía tener, que a veces no están del todo, o fueron, digamos, no sé, planteadas en algún momento, o se hacía referencia a eso, pero no, en realidad está todo coordinado, todo se combina el que está aguas arriba con el que está aguas abajo, ¿no es cierto?
0: Claro. Jorge, te pregunto, le decimos a los oyentes, estamos hablando con el ingeniero Jorge Collins, él es director del Instituto Nacional del Agua, Delegación Litoral, sobre el Niño, pero también me gustaría si podemos hablar un poco del agua, ¿no? Porque venimos de una sequía histórica ¿cuánto duró, Jorge, esa sequía?
1: Bueno, hubo una sequía muy extrema que lo vimos nosotros a través del río Paraná, que lo vimos con niveles más bajos, menores a 1 metro, hace 3 años, 4 años, digamos del año 2021 me parece, que empezaron ya con esos niveles muy bajos, que se ha mantenido y ha habido algunos picos esporádicos, pero en general, bueno, hemos tenido condiciones de niveles bajos y muy esporádicamente se genera alguna crecida.
0: Claro.
1: Eso lleva también a que uno ve que la población accede más a la zona que no está defendida y se hace algunos asentamientos en la zona defendida, que ahora seguramente, si viene algún pico o alguna crecida de mayor importancia, se va a ver visto a tener que tomar alguna medida de salida, ¿no es cierto? De
0: Sí,
1: esa.
0: bueno, justamente esa era parte de la preocupación de la pregunta que te hacía, ¿no? Porque haber tan extendidos tanto los periodos de sequía, parecía como que natural que en ese lugar no iba a haber más agua. Y bueno, y se fueron asentando en condiciones precarias algunas viviendas, asentamientos, ya, son numerosos. Y la pregunta, Jorge, es, ¿esto no tenemos que acostumbrar a estas sequías tan largas? ¿Ustedes tienen ese tipo de información o estudian las probabilidades de tiempos largos de sequía con otros tiempos de abundante agua?
1: Sí, en general los periodos son ciclos, o sea, son periodos de sequías y excesos y valores medios. No hay una, o por lo menos no hemos visto una situación, digamos, definida netamente. Sí, sabemos que hay periodos de mayores condiciones de humedad o de crecidas y otras condiciones menores, pero a lo largo de la historia, todos los elementos, estas condiciones son monitoreadas, son medidas.
0: Claro, pero ¿qué quiere decir esto? ¿Qué significa que a lo largo de la historia esto es así? Tiempo de sequía, tiempo de no es que estamos ante un proceso y donde quería desembocar con la pregunta, ¿no? Estamos en presencia de un cambio climático que soporta, sí, esto.
1: Seguramente hay una variabilidad climática, nadie lo puede negar, ¿no es cierto? Ahora, esos ciclos de ciclos húmedos y ciclos secos, y en cuánto tiempo se dan unos y otros, no son situaciones precisas, digamos, o situaciones que nos permitan a nosotros decir, bueno, dentro de 3 años vamos a tener, o 4 años vamos a tener un ciclo seco, y ahora vamos a tener un ciclo húmedo. Seguramente hay, digamos, algunas tendencias, pero no son nada totalmente definidas o totalmente marcadas, ¿no es cierto?
0: Claro, claro. Y te pregunto, el INAH, además del monitoreo y el estudio de los cursos de agua de la Argentina, ¿también colabora con sugerencias o con la infraestructura que se debería hacer?
1: Con respecto a lo que el INAH tiene varios aspectos. Uno es que hace todo el tema del monitoreo, del control, las predicciones a futuro, los pronósticos de altura que pueden llegar a generarse en el río Paraná, en el río Uruguay y otros ríos, ¿no es cierto? Eso por un lado. Después, en cuanto a lo que son las infraestructuras propias, bueno, eso depende de cada administración local, ¿no es cierto? Hay obras que son generadas por la administración provincial de Santa Fe, otras de Entre Ríos, Buenos Aires o Chaco. Lo que el INAH puede participar es algunos proyectos para la definición de alturas máximas y desarrollos de algún proyecto. Eso lo ha hecho o verificación, ¿cierto?
0: Claro, claro. ¿Y cómo está el INAH ahora, Jorge?
1: El INAH, en cuanto a, digamos, estamos en una situación donde estamos enfocados dentro de la Secretaría de Obras Públicas. Momentáneamente hay una restricción muy fuerte en todo lo que son los organismos de ciencia técnica, pero bueno, estamos avanzando, ¿no es cierto? En ese sentido.
0: Claro. No, digo en esto porque todos los organismos nacionales han tenido recortes. Uno piensa en el INTA, en el INTI, el INAH, ¿cómo está en cuanto a su funcionabilidad?
1: No ha tenido recortes en cuanto a que se han sido profesionales que se han... que han sido, digamos, no renovados los contratos. Los contratos se están renovando. Lo que sí es que no hay ingresos nuevos, lo que lleva a que la planta cada vez está más, tiene más edad y muchas personas ya acceden a los beneficios jubilatorios. Entonces vamos teniendo una situación de falta de profesionales por acceder a
0: la jubilación. ¿No por los sueldos que reciben?
1: No, los sueldos, bueno, están dentro de lo que son las administraciones, ¿no es cierto?, nacionales. Pero claro, principalmente no ha habido, lo que importante, no ha habido, digamos, como uno dice, la salida impestiva del personal, ¿no es cierto? Se ha ido por determinadas condiciones.
0: Claro. Jorge, y finalmente, a mí vos sabés que este es un tema que me interesa muchísimo, debe ser porque nací y me crié rodeado de río, ¿no?, aquí en Santa Fe, y me parece que es un tema que a todos nos debería interesar. ¿Cuánto juega la mano del hombre acá? Yo recuerdo, y vuelvo a la inundación del 2003, que muchos entendían que se produjo esa inundación y ese fenómeno de lluvia por la deforestación y el desmonte que hubo río arriba.
1: Sí, en cuanto a lo que es la deforestación o cambios de uso de suelo, obviamente, uno sabe que eso genera condiciones de mayor escurrimiento, o sea, el agua está más libre para poder escurrir o formarse un caudal que impacta sobre un arroyo o sobre un río. En cuanto a cuánto es la deforestación y cuánto eso nos afecta, bueno, hay estudios específicos en eso, pero digamos, todo está en una fase de tipo en academias o de tipo experimental, ¿no es cierto?
0: Y finalmente, Jorge, yo tenía entendido que el sistema defensivo de la ciudad de Santa Fe y la zona de la costa está en una altura del 7.4 sobre el nivel del río en el puerto de Santa Fe. ¿Eso alguna vez se superó esa marca por efecto de la crecida del Paraná?
1: No, las defensas están alrededor de los 17 metros, ¿no es cierto? Si uno, 16.50, 17 metros, o 17.50, y hasta ahora en ningún momento fue superado, digamos.
0: ¿Y no hay registro de que en algún momento fue más alto el nivel del río?
1: No, por lo menos en el año 83 se generó 7.33. Eso, lo que nosotros decimos 8 metros, tendríamos que tener una altura próxima a los 8 metros en puerto local, lo cual dista mucho, ¿no es cierto? O 7 metros 50 u 8 metros. Claro. Pero no, en este momento no estamos en condiciones de esas situaciones. No,
0: perfecto. Bueno, y finalmente, Jorge, para no llevar ni un mensaje alarmista, ni tampoco para bajar los brazos, desde Lina, ¿qué se puede llegar a decir los efectos que puede llegar a tener el Niño aquí en la zona litoral argentina?
1: Mira, lo que estamos, nosotros estamos monitoreando, y cualquier efecto o condición que llame mayormente la atención o que genere algún estado de preocupación, bueno, serán avisados a los organismos públicos que responden directamente sobre las acciones que tienen que hacer en el campo, ¿no es cierto?
0: Yo me meto en los informes que permanentemente Lina nos ofrece, ¿no? De todos los puertos, digamos, que ¿cuál es el que más tendríamos que prestarle atención? ¿El de Puerto Iguazú?
1: Digamos, como referencia, uno puede tomar Puerto Iguazú, Puerto Corrientes, que son las... En Corrientes ya tenemos el efecto de la combinación de lo que pasa por el río Paraguay, los efectos del río Paraguay y los efectos del río Paraná, ¿no es cierto? Claro. Principalmente son las dos áreas ríos que son formadores principales de los caudales nuestros.
0: Claro. Si viste cuando te dice, vos, fíjate lo que está a tanta altura en el Iguazú, se viene una, te dicen, viste, los amigos de la costa.
1: Sí, pero sí, lo que pasa es que el Iguazú tiene un efecto, viste, muy empuntado, que en nuestra zona, empuntado significa caudales muy altos en poco tiempo y con poco volumen. Lo que eso genera que en nuestra zona eso de alguna manera se amortigua. Entonces esas situaciones extremas que estaban en el Iguazú, si no persiste por varios días, para nosotros sería una situación, digamos, de condiciones menores, digamos,
0: claro.
1: Niveles no tan fuertes, tan altos.
0: Perfecto, Jorge, un gustazo charlar con vos. Me parece muy, muy, muy, muy cauteloso y me parece muy, muy criterioso todos los conceptos que nos diste.
1: Bueno, un gusto entonces.
0: Vale, un abrazo, Jorge.
1: Un abrazo, hasta luego.
0: Muy bien, hablábamos con el ingeniero Jorge Collins, él es director del Instituto Nacional del Agua, de la Delegación Litoral. O sea, hay que estar atento, porque por ahí uno escuchás algunas campanas que te pones a la pipeta. ¿Qué pasó? Comprate una piragua en vez de un auto. Y otras que te dicen, bueno, hay que ser cauteloso. Pero en realidad por ahí me parece hasta interesante todo esto, lo que está haciendo el gobierno de la provincia de Santa Fe, por lo menos con reuniones con distintos organismos, tanto en el sur como en el norte de la provincia de Santa Fe, por lo menos abriendo el paraguas, ¿viste? Después, si el paraguas, si no llueve, por lo menos el paraguas lo tenés.
2: Sí, el otro día hubo una reunión incluso, ¿no? De distintos presidentes comunales, intendentes, donde estuvo el gobernador, estuvieron los ministros, ya un poco coordinando, porque venga lo que venga, uno tiene que estar preparado en cuanto a lo que tiene que ver con obra pública y demás, ¿no? Bueno. El tema del sistema del desagüe, las bombas, el sistema de bombeo de las ciudades, más allá de que es cierto, de que te llueve lo que te llueve en la cantidad de tiempo que te llueva, puede ser Suiza, que en términos de obra pública e inversión, que puede puede haber, digamos, no podés controlar sí, el sistema del agua.
0: Siempre dicen que 7, mira, lo hubiéramos preguntado, Jorge, si te llueve 120 milímetros en una hora, en dos horas, no hay ninguna ciudad, pueblo que te lo pueda aguantar.
2: Así es.
0: Muy bien. SPP significa que Santiago Borzo nos está diciendo que tenemos que ir a escuchar unos sabrosos consejos publicitarios.
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0: Muy bien, seguimos el último canción, Osvaldo, con que lo homenajeamos a Cacho Castaña, un fenómeno Cacho Castaña, este es así, tipo gase, papá, ¿viste? Eso, son, siempre me lo imagino a Cacho Castaña, viste, esos tipos que vos le decís, che, Cacho, sí que me pase, así, estúpido, así, viste, que te canta la justa y que va a decir, ¿qué? Está perfecto lo que me dijo, así hay que hacerlo, ¿no? Cacho de Buenos Aires, estábamos escuchando a Cacho Castaña, fenómeno. Tenemos aquí, qué lindo cuando nos visitan los amigos para tomar unos mates, para charlar un poquito de todo un poco. Y está con nosotros la concejal de la ciudad de Santa Fe, Violeta Quiroz. ¿Cómo anda, Violeta?
1: Muy bien, acá estamos, chicos. Encantado de estar acá. Bueno, ya me convidaron un mate por lo menos, así que uno ya, ya está.
0: Y vamos por más. Hoy hubo sesión en el Consejo, ¿no?
1: Hoy hubo sesión, sí. Recién hace un ratito terminamos la sesión. Y bueno, como siempre, presentando proyectos para la gente, para los vecinos y vecinas de la ciudad. Uh-huh. Bueno, en eso creo que la mayoría de los concejales coincidimos. Si bien hay otros que por ahí no piensan tanto en los vecinos, pero bueno.
0: Cositas aparte.
1: ¿No? Pero,
0: qué bueno, difícil debe ser. Porque después te voy a preguntar, justamente porque nos enteramos, nos llegó la producción legislativa que tuviste en el Consejo, que realmente es destacable y no es común verla, la cantidad de proyectos de distinta índole que presentaste en el Consejo, ¿no? Pero qué difícil, ¿no? ¿No es cierto? La condición de concejal.
1: La verdad que, como expliqué en la sesión, en la última sesión antes del receso, y tuvimos la primera después del receso, lo que hice fue un balance sobre todos los proyectos que había presentado desde el inicio de mi gestión, desde que asumí la responsabilidad de representar a los vecinos y vecinas de la ciudad de Santa Fe. Y bueno, a lo cual expliqué que bueno, ya tengo más de 700 proyectos aprobados.
0: 700, mierda.
1: Más de 700.
0: Mirá vos.
1: En la sesión pasada eran 720. Uh-huh. 716, perdón. No vamos a... 716. En toda la gestión, más, se sumaron 19 más que uh-huh. presenté en esa misma sesión. Y un total de 245 proyectos que presenté en lo que va del año. ¿Mm? Se suman a eso. Uh-huh. O sea, hice más de 700. Debemos ir ya por los 750, 760 proyectos. La cuestión es que, como yo decía, detrás de cada proyecto, detrás de cada expediente, yo llevé la pila de expedientes para mostrar todo lo que había, hay un reclamo de un vecino que tiene que se le inunda el barrio cada vez que llueve, que no le funciona la luminaria en el barrio, que la calle está intransitable o llena de baches, que el arbolado público no se mantiene. Y bueno, están todas las problemáticas que hoy no se resuelven. Y manifesté que había muchos proyectos que estaban dando vueltas sin tratamiento en las distintas comisiones del Consejo, y otros que están en distintas dependencias del municipio, que ya son proyectos aprobados y que tienen que ejecutar el municipio, y están dando vuelta por las dependencias sin ser ejecutados. Hay proyectos que llegan montones de días. Mira, hoy justamente en la sesión hablaba sobre un pedido de informe que hice sobre la estación elevadora de líquidos cloacales de Barrio Transporte, que uh-huh. estaba situada en San Juan y Larrea, que beneficiaría a 6 barrios de la ciudad. Y dije, justo hace 4 meses que presenté el pedido de informe a ver qué pasaba, porque en la gestión 2023 de Jatón, precisamente en octubre, noviembre del 2023, el entonces intendente dijo que faltaban 4 meses para concluir la obra. Bueno, yo fui a constatar el lugar, y que fue lo que expresé hoy, y no hay nada. Hay un asentamiento de gente, de personas. Hay gente que está viviendo ahí y no hay nada, absolutamente nada. Entonces, el primer informe que se refiere, a ver, ¿qué pasó con esta estación elevadora de líquidos cloacales? Si mandó la plata a la Nación, que seguramente en ese momento ya la habrán mandado, pues si ya faltaba poquito para terminarla, ¿dónde está? o si se destinó a otra cosa, que no se puede destinar a otra cosa. Y bueno, todavía no he recibido la respuesta desde hace 4 meses a ese pedido de informe. Eso fue lo que manifesté hoy. Bueno, como te decía, ¿ves? Tenés distintos proyectos y proyectos de, bueno, de cordón cuneta, de arbolado público, de luminaria, de microbasurales, de un montón de cosas que están en distintas dependencias.
0: Y, en el limbo.
1: Claro, en el limbo. Escucha, pero además yo quiero ser justa y responsable en decir de que hay un par, un par, porque me sobran los dedos de la mano para decir, de funcionarios que responden, y de empleados públicos, y de empleados, perdón, empleados municipales, bueno, sí, empleados públicos, ¿no? Municipales, que hacen su trabajo, que responden los expedientes, que trabajan, pero con el trabajo individual no llegamos a nada. Esto es una gestión, y cuando la gestión no funciona, pasa esto.
0: Claro. O sea, no.
1: Porque ellos no pueden, o sea, se hacen su trabajo individual, pero la gestión tiene que resolver y no resuelve. Porque, o sea, no es una crítica destructiva, eso yo quiero que siempre que se entienda, porque lo vemos todos, incluso ustedes, de los medios de comunicación, que por ahí van a hacer nota de que las calles que se inundan, de los árboles que están tocando los cables de alta tensión, de cosas que no funcionan en la ciudad. Y lo ven y lo viralizan y se lo informan a la gente. O sea, no es una cosa que esté diciendo yo, Violeta Quiroz, como concejala. No, es una cosa que es la realidad. Y para ver la realidad, como yo siempre digo, tenés que estar ahí, en el territorio. Tenés que estar recorriendo la ciudad. Pues si no recorres la ciudad, no vas a saber cuáles son las falencias, qué es lo que tenés que solucionar.
0: Pero ustedes hacían un trabajo de esto, que iban al barrio con el...
1: Con las oficinas móviles las seguimos haciendo, y de paso te paso un chivo.
0: A ver.
1: El sábado, este sábado, vamos a estar de 11 de la mañana a la 1 de la tarde, a las 13 horas, en Barrio San Lorenzo, con nuestra oficina móvil, en Amenábar al 4200. Amenábar y La Madrid, con el abogado que atiende gratuitamente, con la enfermera que les va a tomar la presión y la diabetes, con la asistente social, la trabajadora social, por problemas de vulnerabilidad. Y bueno, con todo nuestro equipo, para que los vecinos y vecinas de ese barrio vayan, presenten sus problemas, y esos problemas se conviertan en proyectos, se transformen en proyectos. Y esperemos que también en soluciones.
0: Claro. Vos sabés que hablábamos hace un rato en la primera hora de que la gente, estábamos hablando del tema de soberanía y el tema de la propiedad de la tierra, que está realmente, que es terrible, ¿no?
1: Que están vendiendo y la Argentina.
0: Eso están vendiendo la Argentina, una bandera de remate.
1: Están vendiendo todo, fíjate que el Belgrano Cargas,
0: todo es increíble. Y lo que marcamos es que la gente no reacciona, no hay una reacción de la gente, o por lo menos lo que uno entiende que debería ser, no solamente que un jetón de un micrófono lo diga en un medio, sino que debería ser un tema de preocupación y de cotidianidad en la gente. Y la gente se interesa por lo que vos estás diciendo, digamos. Se interesa porque no tengo luz en la esquina, porque esta planta de procesamiento de líquidos cloacales no se
1: funciona,
0: termina.
1: Y a
0: quién lo voy a decir en latín, para que la gente... ¿A quién putean? Lo putean a ustedes.
1: Claro. Por eso te digo, yo... Hay que dar la cara. Yo cuando voy a los barrios, la gente, te digo, Raúl, me trata muy bien. Porque ¿sabes qué me dicen? Y es una satisfacción para mí. Me dicen, gracias Violeta por venir. Y le digo, no. No me digan gracias. Es mi obligación, mi responsabilidad, porque para eso estoy sentada en esa banca. Justamente para hacer este trabajo. Y uno tiene que estar, como yo siempre digo, 24/7, porque los vecinos no tienen problemas de lunes a viernes y en horario de comercio.
0: Tienen, no de oficina.
1: Claro, tienen problemas todos los días de la semana, puede ser un sábado, un domingo, una persona que se le muere un familiar o un vecino y no tiene recursos para pagar el servicio fúnebre, que hoy sale más de 2 millones de pesos, ¿sabíamos o no?
0: ¿Ah, sí?
1: Más de 2 millones de pesos. Y si vos tenés PAMI, el municipio no te da el servicio gratuito.
0: Mirá.
1: Y vos sabés bien, que todos saben bien, que las personas que tienen PAMI, muchísimas, un porcentaje altísimo de esas personas, no tienen recursos para pagar más de 2 millones de pesos un servicio fúnebre. ¿Cómo haces?
0: Qué terrible
1: eso. Es terrible. Es terrible. Entonces, por ahí un funcionario me dijo, y Violeta, ¿por qué no quieren pagar la cochería? Hoy no tienen para comer, no, claro, tienen laburo, van a pagar una cochería. Sí. O sea, mirá la respuesta.
0: Sí, sí, sí. Siempre, siempre el trabajo del concejal es que está en la trinchera, ¿no es cierto? Siempre decimos sí. esto, fue difícil. Pero me imagino en estos tiempos que corren, de difícil pasó a trágico.
1: Y sí, sí, no, ni hablar. Mira, otro proyecto interesante que se presentamos a través de mi banca, el que presenté, es el de paradas seguras. Uh-huh. Que son las paradas, viste, inteligentes, paradas de colectivo, para que la gente no vaya a parar el colectivo con temor a que la asalten, con temor a que sufrir una agresión, porque hoy en día los santafesinos temen ir a esperar el colectivo, más aquellos que se levantan muy temprano, que van a trabajar.
0: Sí, sí. Vos sabés que nosotros está con nosotros Adrián Contursi, que es una consultora, y hizo una métrica, mide permanentemente Rosario y Santa Fe. Y en Santa Fe la principal causa de preocupación del vecino es la inseguridad.
1: Claro, la inseguridad. Bueno, por eso va de la mano con el tema de la seguridad que tenemos que brindar a los vecinos y vecinas de la ciudad. Uh-huh. Esa parada segura está pensada para que tenga botón antipánico, para que tenga wifi libre, para que tenga luces LED, que esté iluminado, que sea accesible para las personas con discapacidad, uh-huh. Porque estamos realmente la ciudad no está preparada para personas con discapacidad, no hay rampas en las calles, no hay colectivos con rampa, uh-huh. O sea, tenés y menos paradas. Las paradas, vos vas a una parada y te sentís totalmente, pues, ¿esto qué es? ¿Una parada de colectivo? ¿De verdad?
0: Sí, sí. Con techo muy claro. pocas, que yo me acuerdo que con techo no, muy nada, pocas en la... No, techo y ahí, para la lluvia, digo.
1: Y ¿no? ahí nosotros decimos, claro, decimos de poner cámaras de videovigilancia, uh-huh. una cámara que esté conectada al centro de monitoreo municipal. Bueno, pero que todo esto, como el municipio, según dice, no tiene recursos, aunque cobra un montón de multas y tiene una caja muy grande con las multas que está, porque la verdad que el sistema de multas hoy del municipio es, mira, te estoy mezclando todo, pero un poquito de cada cosa, el sistema de multas es realmente arbitrario y desproporcionado muchas veces. He recibido quejas de innumerables vecinos y vecinas de la ciudad.
0: Está todo el mundo enojado con eso.
1: Claro.
0: Eso vos, y fíjate, el estacionamiento medido.
1: Y el estacionamiento medido. O sea, es un municipio con una lógica únicamente recaudadora. ¿Te das cuenta? Pero si esa lógica recaudadora que tiene, esa recaudación, se reflejara en mejoras para la ciudad, y bueno, los vecinos dirían, bueno, por lo menos tengo las calles transitables, tengo luz, tengo uh-huh. o pago la TGI más cara, porque en el último semestre el intendente, la última mitad del año, lo aumentó el 16%, el 16%, la TGI, el DREI y todo. Todos los tributos municipales, entonces, pero el vecino cumple, el Estado tiene que cumplir. Es
0: exacto.
1: así.
0: Exacto. Así que, y bueno. ¿Se habla en el recinto o ahí entre tus colegas concejales sobre esto, sobre el fenómeno del niño?
1: Otra de las cosas, el fenómeno del niño. Bueno, tenés que ver, las defensas la tendrían que haber ya preparado antes de que pase todo esto. Esta gestión ya va por el tercer año. Uh-huh. ¿Te acordás que nosotros aprobamos la emergencia hídrica en el primer año de gestión?
0: Sí, sí.
1: Los concejales la aprobamos. Uh-huh. Y bueno, no sé. Ahí hay pedidos de informe, a ver qué pasa, qué se hizo. Hay personas muy preocupadas que me han llamado, por ejemplo, de Barrio El Pozo, de la parte de Los Alisos, ajá. que dice que ahí no está mantenida la defensa, que está deteriorada.
0: No, y la cantidad de gente que se fue asentando ante la bajada prolongada del río. Ahí, bueno, dijiste que
1: y
0: un lugar...
1: los reservorios.
0: Claro, en ese lugar donde vos hacías referencia, en el barrio El Pozo, que es uno de los barrios más populosos de la ciudad, ajá. de Santa Fe, te digo, hay otro barrio de igual magnitud, sí, al lado, pero en un pozo estás.
1: En un pozo, que ahora cuando si se da el fenómeno del niño, que supuestamente se va a dar, ojalá que no, toda esa gente, bueno, obviamente se va a inundar y también se va a inundar toda la gente del barrio El Pozo. Ajá. Bueno, pero no solo eso, no solo la defensa, tenés barrios enteros sin cordón cuneta, sin los desagües pluviales limpios, tenés todas esas cosas.
0: Que eso ustedes lo ratifican en el lugar, porque te digo, si es o por los medios de comunicación de la provincia que nos envían la información, pareciera que estábamos en Suiza más o menos. Sí, sí.
1: Sí, no, pero ¿por qué no? ¿Por qué parece que estamos en Suiza? ¿Por qué ellos piensan que estamos en Suiza? Porque no recorren la ciudad. ¿Me entendés? Porque andate de norte a sur y de este a oeste, recorré la ciudad y te vas a dar cuenta, señor funcionario, señora funcionaria, sea de la provincia o del municipio, que no es la ciudad que están pintando.
0: No es Disneylandia.
1: No es la ciudad ideal. Acá vamos a hablar de la ciudad real. ¿Entendés? Vos tenés barrio entero. Bueno, me mandaron fotos también de Colastine Norte, la parte de la costa, que se inundan cada vez que llueve. Te piden una máquina niveladora.
0: Bueno, ahí los vecinos, ya que dijiste Colastine Norte, sé que algunos vecinos de Colastine Norte no se escuchan, por eso hago esta acotación. Se había privatizado el mantenimiento de Colastine Norte. Se firmó un me parece que se me fue ahora la empresa, ¿no? Y los vecinos están diciendo, acá no se lo ve a nadie que viene a laburar. Era mantenimiento de calles, desagües.
1: Pero son servicios que...
0: Alanco.
1: Servicios,
0: la empresa que había ganado.
1: Bueno, son servicios básicos que tiene que cumplir el municipio y no los cumple. Y lo mismo que el servicio de recolección de residuos, que todo el tiempo el intendente le echa la culpa a los vecinos y vecinas de la ciudad. Sí. Reconozco que hay gente que tira la basura en cualquier lado, que viene con autos, nos dicen en algunos barrios, y dejan la basura ahí en la esquina, como si fuéramos nosotros con un contenedor. Y bueno, pero te cuento que se redujo, según me dijeron fuentes. Ajá. Que no puedo revelar de las empresas estas de concesionarias, tanto Santa Fe como Cliva, de que se redujo en un 35% el servicio, lo redujo el municipio. ¿Por qué? Porque el municipio te dice a las empresas.
0: Es muy interesante lo que estás diciendo, porque yo no había escuchado eso. O sea, la reducción del servicio de recolección de basura que está privatizado se redujo un 30%.
1: Claro, averigua. Habla con algún empleado de Urbafé o de Cliva, de las dos empresas que están, y ellos te van a decir, bueno, nos dijeron, eso me decía ayer una señora, la esposa de un empleado, le dijeron de que hagan la recolección de lunes a viernes, pero sábado y domingo no hagan ni barrido ni limpieza. Y que vayan hoy vas en una parte de Villa del Parque. Por esta y por esta calle. Pero por estas calles no. ¿Por qué? Porque le reducen el pago. Le pagan menos porque le van sacando áreas de donde tienen que ir a recoger la basura. ¿Te das cuenta? Bueno, ¿cómo lo sé yo a eso? Porque hablo con la gente que está en el tema. Con la gente que está ahí. Que son, porque muchas veces la gente dice, porque los empleados tienen la culpa, porque no vienen, porque son vagos. No son los empleados.
0: Pero eso no
1: son realmente
0: está.
1: Lo que no.
0: Eso lo no que... estaba un sujeto a un a una licitación,
1: claro.
0: Un pliego de licitación que dice las especificaciones.
1: Claro, vos fíjate, ¿no te acordás que ahora cuando se aprobó el presupuesto, el intendente dijo, vamos a ampliar... vamos a ampliar la zona de recolección de basura.
0: Sí.
1: Si dijo vamos a ampliar, es porque no se recogía la basura, no se recoge la basura en todos lados.
0: Yo no.
1: Si dice vamos a ampliar. Entonces, a lo que dije, y dijo en cuántas cuadras le iba a ampliar. Y en este momento no recuerdo, por eso no quiero arriesgar un número. Pero dijo en cuántas cuadras. Entonces, a lo que yo dije... ¿Cómo? ¿No era que cuando yo decía en tales lugares no pasa el recolector, ustedes me decían no puede ser? Y sí puede ser, si el mismo intendente está diciendo que va a ampliar la zona de recolección, quiere decir que no pasaba por todos lados.
0: Claro.
1: Y aún hoy que se redujo, como te estoy diciendo, el servicio en un 30, un 35%. ¿Pero por qué? Porque se les paga menos.
0: ¿Te das cuenta? ¿Qué cosa, no? Estos detalles que por ahí a uno se les pasa, porque como bien dice Violeta, uno no está en el día a día caminando todos los barrios, con lo cual este tema no lo tenés ahí en la inmediatez.
1: Claro.
0: Hablando de Colastine Norte, se viene y el niño, el terraplén Garelo, se inunda todo Colastine Norte y todo Rincón.
1: Otro tema. Según dicen, está controlado, no sé.
0: No sé por qué controlado, porque falta el 75%.
2: No,
0: se hizo el
2: 75%. Hace como un año que dicen que está en 75%.
1: Bueno, lo mismo que decían, en la gestión Hatton, que en el 2023, que estaba el 60% ya terminado de la estación elevadora de líquidos locales.
0: Como que lento van los muchachos, van lento.
1: Ya se termina. Hoy veníamos hablando con Claudia. Ajá. Veníamos hablando con una compañera y decía, mirá, fíjate, todos dicen, está por finalizar la obra. Pero hace rato que vienen diciendo de un montón de obras que
0: están finalizando. Parece como los chalchaleros cuando se despedían, ¿viste?
1: Y nunca finalizan. Claro. Entonces, ¿cómo es, viste? Ajá. Bueno, y te redondeo el tema de las paradas seguras, porque eso va a ser con colaboración de los, pretendemos que sea con colaboración de comerciantes, bueno, de empresarios, de bancos, de cooperativas,
0: o sea, con publicidad
1: mutual
0: y eso.
1: Claro, que la construyan ellos a las paradas, como dice el municipio que no tiene recursos. Ajá. Bueno, que la construyan ellos las paradas y que las mantengan con la contraprestación a través del municipio de publicidad, que ellos puedan poner su publicidad en esas paradas, que sean por convenios públicos y transparentes, que tenga una duración, ponemos ahí en el proyecto de ordenanza, de 3 años, con posibilidad de renovarlo por otros 3 años más, pero que siempre el dominio, o sea, la propiedad de eso siga siendo el municipio.
0: Claro,
1: pues,
0: claro,
1: no vendamos claro, como está vendiendo el presidente, que está vendiendo toda la tierra. El dominio público, el espacio público es el espacio público y tiene que controlarlo el municipio en este caso.
0: Violeta, además de ser concejal de la ciudad de Santa Fe, es una militante de muchísimo tiempo, una persona de la política, ¿no? Y tienen mesa de trabajo, fundamentalmente, que es la agrupación que en donde está Violeta. ¿Tiene posición tomada con respecto a la reforma de la ley electoral y cómo podría llegar a salir?
1: Y mira, estamos, yo creo que en este momento la población, los argentinos y las argentinas, no piensan en la ley electoral, mono, sino que están pensando en si mañana tienen laburo, si no los va a echar este hombre, como está echando un montón de gente. En los comercios, por ejemplo, de Distrito del Valle, que cerraron desde el Puente Negro hasta Gorriti, hay cerrado 38 locales, que los comerciantes están con problemas de salud mental por la situación crítica, porque no pueden mantener el stock, se tienen que endeudar para mantener el stock, se tienen que endeudar para pagar la luz para los gastos corrientes. Entonces, sí, estamos viendo lo de la ley electoral, sí, pero no es una preocupación nuestra, la verdad. Nosotros estamos preocupados por estos temas, por el trabajo de la gente, por todo lo que está haciendo este gobierno nacional, que a espaldas de nosotros, de los argentinos y argentinas, que no sé cómo va a quedar el país, de los discursos de odio que tienen, de las descalificaciones, todo el sector este del presidente, tanto a nivel nacional como a nivel local, las descalificaciones son increíbles, ¿entendés? Bueno, qué sé yo. La verdad que yo...
0: Ponerse a discutir si van juntas, si van separadas, sí. Parece como un tema que pasa por a 4 cuadras de las intenciones de la gente.
1: Vos no entendés. El odio y la rivalidad. Viste que yo siempre digo basta de eso, porque están con que le quieren cambiar el nombre a la avenida de Néstor Kirchner. Esas cosas que la gente...
0: Quieren poner Leo Messi, no sé cómo quieren poner.
2: Néstor Kirchner por Leonel
1: Messi, pero no nos pongamos una careta de decir no, lo hacemos porque el Leo Messi.
0: Eso fue un proyecto que presentó
1: La Libertad Avanza. Sí, bueno. Yo creo que hay otros temas, hay muchísimos temas. Bueno, pero también hay que cambiar, puede cambiar Avenida Rivadavia, porque si no tiene ese político, te cambia todo. Pero preocupémonos por los temas de la gente.
0: Siempre es lindo charlar con Violeta Quiroz, con esa naturalidad y amistad con que habla Violeta, es muy lindo escucharla, ¿no? Al que paz y amor, vos decías paz y amor, va a este discurso, es Pepe Prestigioani.
1: Mi amigo Pepe.
3: Nos conocemos con Violeta hace tantos años.
1: No, nadie hace cuánto.
0: Bueno, desmiente que fueron novios.
3: No, no. Hubo roce, no hubo roce.
0: La prensa amarillista.
1: No, solamente amigos, amigos.
0: Bueno, Violeta, gracias por visitarnos y tomar unos mates con nosotros.
1: Gracias a ustedes y bueno, y siempre es lindo estar acá, entre amigos.
0: Gracias, gracias, Violeta. Bueno, no se vayan porque ya viene el quinto elemento, Pepe Prestigio. Bueno, ya está con los pantalones cortos, los botines puestos y las pepitas de oro también. Y nosotros, si te lo disponen así, mañana nos volvemos a ver. Chau.

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En una dimensión existe el universo y la vida, y en la otra, un elemento que no está hecho ni de tierra ni de fuego, ni de aire ni de agua. Es una antienergía. Es el éter, o el quinto elemento. El término éter significa aire puro o cielo claro. Es por donde circulan las ondas de radio. Los dioses, según la mitología griega, respiraban el quinto elemento. En cambio, nuestro equipo respira radio. No es para menos. Señoras y señores, ya lo dejamos con el conductor, José Pepe Prestigiovanni. Bienvenidos.

Sí, señoras y señores, es el quinto elemento. ¿Cómo les va? Bienvenidos. Muy buenas tardes para todos. Qué lindo encontrarnos en este día jueves, con un día raro, gris, lloviznoso, como quien diría hoy tempranito a la mañana. Pero bueno, aquí estamos para pasarla de la mejor manera hasta las 6 de la tarde. La propuesta hoy tiene, la verdad, un par de notas muy interesantes porque... ya se iniciaron las obras en lo que es la ruta nacional AO12. De eso vamos a estar hablando. Tenemos una linda nota, una linda producción sobre ese tema. Por otro lado, se realizó el lanzamiento de la Copa Santa Fe de futsal y de fútbol adaptado. También de eso tenemos una nota. Y bueno, se realizó un seminario nacional sobre gestión penitenciaria. Así que esa es una linda producción de notas. Espero tener, obviamente, tiempo para poder emitirlas. Ayer quedó mucho material, y también hubo muchas cosas, ¿no? Pero para hoy, como todos los días, lo vamos a tener a Darío Yeri. Recordemos que hoy no hay legislatura, así que seguramente va a estar con nosotros dialogando desde la mansión Echueri. También tenemos nuestro segmento de economía con Matías Batista y la parte de historia, como todos los días, jueves, con Silvana Gandini. Y ya de última, como para rebalsar el vaso, por supuesto, Raúl Ramis con sus locuras y todo lo que tiene que ver con el automovilismo. Bueno, algunos de los títulos que quedaron de la mañana del día de hoy, digamos que, bueno, han sido noticia y seguirán siéndolo seguramente hasta que aparezca alguna noticia más interesante mañana. Pero bueno, por ahora les cuento que con el tema paritario, tanto UPCN como ATE aceptaron la oferta de este aumento salarial que les va a proponer la provincia. Bueno, esto sucedía en Cava, en uno de los accesos. Iba en camión, usando el celular, iba el muchachito con el camión bastante rápido, sin cinturón y con la patente ilegible. Obviamente lo agarraron de los pelos, después voy a contar lo que pasó, porque se llevó puesto un par de vehículos el muchacho, porque venía hablando por el celular. Así que esto de andar hablando en celular, manejando y más un camión de alto porte, es bastante peligroso, ¿no? El petróleo se vuelve a disparar en plena escalada en Medio Oriente, también es una de las noticias de esta mañana. Y hay un problema en el Museo Rosa Galisteo. Obreros reclaman el pago de salarios atrasados. Viste que están haciendo remodelaciones en el Rosa Galisteo, aparentemente iba a quedar pipí cucú. Bueno, sí. Los muchachos están zapateando porque no les han pagado. Bueno, a ver qué otra cosa. Hay, por ejemplo, récord histórico.

0: Impresionante de turistas. Por ejemplo, entre enero y junio ingresaron al país 3.115.089 turistas extranjeros, de los cuales casi la mitad provino de, no países limítrofes. Así que esto es una buena noticia. Bueno, por otro lado, eliminaron el aporte obligatorio al Instituto de la Carne. Después te vamos a contar la postura de la rural santafesina, ¿no? Y hay un montón de títulos más que nos han dejado desde esta mañana. Pero bueno, simplemente contarles que las pepitas de oro están acá.
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0: despertar.
1: Y aquí estamos, hemos llegado con las pepitas de oro, mis dos laderas, lado derecho y lado izquierdo, son laderas,
2: Sí, un señor,
1: lado,
2: sí.
1: O del otro, No, heladera no.
2: Heladera no. No confunda. No,
1: heladera lo tengo al frente.
2: No confunda gordura.
1: Freezer Santiago Gors.
2: No confunda gordura con hinchazón.
1: Es cierto. Ay,
3: Mandamos un electricista, conectame la luz.
1: Sí, señor. Muy bien, llegó la Pepita Silvina, ¿cómo le va? Bienvenida.
2: Muy bien, buenas tardes.
1: ¿Está bien con
2: a todos.
1: Este frescor?
2: Sí, por mí. Así puede seguir hasta mayo.
1: Che, ¿existe la naranja frescor esa que había en otra época?
2: Sí, claro, existe. Con así azúcar, que no le hagas publicidad. Existe con azúcar y sin azúcar.
1: Ah, mira, no la vi nunca más en el súper.
2: Sí, lo único que ha variado, más un poco de la etiqueta, no, es el envase. Ah, ya no viene más en envase.
1: No
2: de
1: es
2: vidrio.
1: Más jugotudo, ¿no?
2: Sí, el envase, la forma de la botella es parecida. Mirá. Pero el tema es el elemento con el que ha sido fabricada la botella. Antes era de vidrio y ahora es de plástico.
1: Que viene adentro es fundamental.
2: También es bastante parecido.
1: Es lindo porque cuando tomás un vasito te quedan, viste, las comisuras de color naranja. Y ya tomate y frescor.
2: Y claro, los pellejitos de la naranja.
1: Sí, son más truchos, son de plástico.
2: No.
1: Sí. Bueno, vos sabés que lo fabrican acá en Entre Ríos. En
2: claro, acá cruzando el río. Sí, sí, señor.
1: Mandamos un saludo grande a la gente.
2: Bien, vamos a contarles de qué vamos a hablar hoy. Tenemos un montón de cosas.
1: ¿Sí?
2: Y vamos a arrancar por algo que nació para ordenar la cocina, distinguir jerarquías y proteger los alimentos.
1: En la cocina.
2: En la cocina. Nació bien. Para ordenar la cocina. Ajá. Después vamos a dar una vueltita por la meseta de Somuncurá, cómo visitarla. Es tan enorme, es tan bonita, está en una parte de la Argentina, así que vamos, viste que anduvimos por mesetas, sí. Anduvimos por zona de lomadas en Entre Ríos, anduvimos por el noroeste de la Argentina, anduvimos por acá por el litoral. Bueno, ahora nos toca un poquito el sur y nos vamos a una meseta. Mirá qué accidente geográfico lindo, y lindo para visitar.
1: Cuatro patas tiene la meseta.
2: No, me gustó. No, eso sería la mesa.
4: Me gustó entonces. El nombre, porque me hizo acordar, ¿te acordás cuando decíamos, decíamos todo? Todo con A, todo con E, este es todo con U.
2: Este es casi todo con U, se llama Somuncurá.
4: Ah, no. Pensé que era Somuncurá.
2: Y está en el sur,
1: claro,
2: bien al
1: eso.
2: Sur.
1: Sur, Somuncurá, ahí está.
2: Todo con es U. Lindo lugar.
1: Sí, ¿lo
2: conoces? Sí, sí, eso sí, hay que tener unas bastantes precauciones para poder ir, ya les voy a contar.
1: Nieve, a nieve y barro,
2: No.
1: ¿Arenas movedizas?
2: No, tampoco.
1: No, nada de eso.
4: Bueno, no, si es meseta debe ser durita.
2: Claro. Un terreno bastante particular, claro, y que necesitan de algunas cuestiones especiales para poder hacer una visita.
1: Ay, qué lindo,
4: claro,
1: me encanta.
4: Menos que esté un poco erosionado.
1: Bueno, llega la Pepita Genoveva, ¿cómo le va? Bienvenida, buenas tardes.
4: Muy, pero muy bien.
1: Viste,
4: un poco,
1: no te ponen ráfaga.
4: No, me puso. Ah, mira vos. Ah, no se escucha, no se escucha.
1: No, la verdad.
4: Ah, bueno.
2: Yo lo tengo re fuerte.
1: ¿Sí?
4: Ahí está suavecito. Ahí está.
1: Prendele la luz ahí, dale.
4: Bueno, contenta porque ahora hace un poquito de calor. O yo no sé si venía a las mil.
1: No, viniste corriendo. No hace calor.
4: Bueno, no conseguí estacionamiento.
2: Bueno, estamos en 16
4: Estacioné
2: grados
4: un poquito lejos.
2: Hora.
1: ¿Dónde? ¿En la cancha Unión? ¿Dónde?
4: Sí, bueno. Voy a caminar un ratito después.
1: Sí.
4: Bueno, hoy vamos a hablar algo del espectáculo.
1: Oh,
4: evento cancelado, te voy a decir. Viste que ayer hablábamos algo.
1: No me digas.
4: Evento totalmente cancelado. El de hoy en Córdoba, cancelado.
1: El de la... ¿Cómo se llama? No,
2: Rosalía.
1: No me digas.
4: Totalmente cancelado.
2: Toma.
4: Sí, sí.
1: Anda a buscar el ángulo.
4: Anda, viste, hace chistes.
2: Sí.
4: Hace chistes.
1: Yo pensé.

0: Que iba
1: ¿Vos
0: a ser
1: que estabas
0: normalito.
1: Poniendo en tela de juicio, que estabas sí, dudando?
0: ¿Has visto? En Buenos Aires dudo que lo cancelen.
2: Bueno, en Córdoba ya está.
1: En Córdoba, chavo, hasta luego.
2: Vamos a hablar de una película de Adrián Suárez y Natalia Oreiro que se va a estrenar ahora en breve, en agosto. Una comedia de enredos que me encantaría ya estar viéndola.
0: ¿Cómo me gusta los enredos? Sí.
2: La verdad que me gusta que me hagan
1: así
2: reír. Y ellos, viste, dirigida por Adrián Suárez, así que imagínate lo que va a ser. Vamos a hablar también de algo de lo que se va a hacer este fin de semana, recordarle lo que fuimos viendo durante la semana,
0: sí,
2: para que tengan presente qué se puede hacer en Santa Fe este viernes, sábado y domingo, específicamente, sí, a dónde pueden ir, qué pueden recorrer, para que les quede bien claro, se vayan en familia, se vayan con la pareja, se vayan con el amigovio, con el que quieran, con los amigos.
0: ¿Cómo se llama? ¿Amante y novio?
2: Sí, hay día del amigo con derecho, hay día del amante,
1: el 19 de julio.
0: De la amiga sin derecho, por ejemplo.
2: Y sin derecho, amigo sin derecho no hay. O sea,
1: ¿cómo sería? ¿Cómo sería? Ya que preguntaste.
0: No sé, por eso estoy preguntando.
2: Amigos
0: no
2: tienen,
0: sé.
2: Algunos tienen derecho y otros
1: imaginas?
2: Tienen más derecho que los que tienen derecho solamente a secas.
1: O sea, que algunos tienen cercenado su libertad de ejercicio de un derecho.
2: Y posiblemente, digo yo, porque viste que se le dice amigo,
0: o sea,
2: con derecho un poquito
0: un
2: más.
0: Un touch and go, así de una sola vez, ¿cómo se llama eso? No tiene
2: no,
0: nombre.
2: No, eso sería.
0: No tiene nombre.
2: Un conocido.
1: Claro, eso no tiene nombre.
2: Eso no tiene nombre. Un conocido de la vida.
0: Un touch, así va.
1: Es como un café al paso.
0: Claro, como era un cortito.
2: Toco,
0: era un...
2: Claro. No, se llamaba toco y me voy.
0: Touch and go, está bien.
1: Claro, como un pebete al paso.
0: Claro, sí, sí. Bueno, eso sería el caso de ustedes.
2: Como un ringraje sería.
1: Claro.
0: Mira qué lindo. Bueno, vamos a comenzar musicalmente nuestro programa el día de hoy. Recordemos un tema original y después varias versiones que he elegido para compartir con ustedes. Bueno, el tema original es del año 1985. Lo conocen seguramente. George Benson lo hizo así.

George Benson, año 1985, nos hacía conocer este tema espectacular. La traducción al español es Nada hará cambiar mi amor por ti. En el año 1987, quizás sea la versión más escuchada, la generó Glenn Medeiros.

Medeiros popularizaba este tema en el año 1987. Recordemos que es original del año 1985. En el año 1988, un año después que Glenn Medeiros lo pusiera a nivel internacional, Sergio Denis hizo su versión.

Sergio Denis, nuestro, en el año 1988, bueno, nos ponía este tema en español. Y la última versión es del año 2021. Es una niñita la que canta. Es oriental ella. Se llama Yania Yang. Y suena así.

0: Y elegimos para hoy música tranqui, cuatro versiones, la original del año 1900.
1: Silvina Cortés.
0: Sintonía suave. Qué lindo, ¿eh?
2: Falta ya me empezó a agarrar.
0: Para ponerse el guante.
3: Es algo para ponerse encima.
0: Delantal.
3: No, son los gorros altos.
0: Ah, yo no uso gorros altos. Es más, ¿no? Ni siquiera uso gorro.
3: Deberías usar porque significa...
0: Sí, no se te ve la corneta.
3: Pero significa protección.
0: ¿En serio?
3: Claro, siempre.
0: ¿El gorro alto?
3: Sí, claro.
0: Mira vos, largo, tendría que
3: también, ser. También. Bien, bueno. Su forma alta, blanca y plegada no fue elegida por casualidad. El gorro clásico se llama toque blanche, una expresión que significa gorro blanco en francés. Forma parte del uniforme tradicional de la cocina junto con la chaqueta blanca, el delantal, el pantalón de trabajo. Y su función principal es cubrir el cabello y mantener una imagen de limpieza dentro de la cocina. Ahora bien, es toda una historia esto, porque la costumbre de cubrirse la cabeza en la cocina es muy antigua. Pero la versión moderna del gorro alto se asocia con la cocina francesa del siglo XIX. El chef Marie-Antoine Carême, o algo así, la verdad que desconozco cómo es el tema del francés.
0: Antoine.
3: Ponele Antoine.
0: Antoine de experiencia.
3: Sí, una de las grandes figuras de la alta cocina, suele aparecer como el impulsor de la toque blanca y rígida. Algunas fuentes le atribuyen la idea de endurecer el gorro con cartón para darle mayor altura y presencia. Antoine no solo fue famoso por sus platos y banquetes, también ayudó a organizar la imagen profesional del cocinero. La altura del gorro podía señalar jerarquía dentro de la cocina. Más tarde, Augusto Escoffier reforzó la organización por brigadas, un sistema donde cada integrante tenía tareas específicas y el chef ocupaba un lugar central. Pero ¿para qué sirven en definitiva estos gorros altos de los cocineros? La función más importante es la higiénica. Ayudan a evitar que el cabello caiga sobre los alimentos. Además, el color blanco facilita detectar manchas

0: y transmite una idea de limpieza. Vamos a la altura.
1: Sí, cuando está limpio.
0: Claro. Sí. ¿Por qué alto y no bajo? Ajá. La altura también cumple una especie de papel simbólico o una función simbólica.
1: O sea que cuando veo ese gorro, inmediatamente me traslado a un paquete que venía de harina, sí, de color celeste, que ahora no viene más, de color celeste.
0: Ajá,
1: con el gorrito.
0: Mira cómo sabe de los elementos de la cocina.
1: No sé de los elementos, yo me acuerdo.
0: Bueno, un producto que se usa en la cocina.
1: Cuando hacía los buñuelos, mi abuela, claro.
0: Mira, tu harina. Abuela, pensé que vos hacías buñuelos.
1: Buñuelo, yo no puedo hacer ningún
0: buñuelo. ¿Por qué no? Probá que te va a salir.
1: El huevo frito te lo pongo y sale el pajarito
2: revuelto,
1: caminando.
2: Revuelto.
0: Bueno, está de moda, viste, comer huevo revuelto.
1: Sí.
0: Y el color blanco facilita detectar las manchas, les contaba. Esto de la altura tiene que ver con un papel simbólico. En los restaurantes tradicionales, el gorro más alto podía distinguir al chef principal del equipo. Era como el cabeza de... Mira las imágenes ahí en la web www.cadenao.com.ar.
1: Yo lo conozco de otra manera a ese gorro.
0: ¿Sí? ¿Sí? ¿Cómo?
1: Sí, como con que fuera una torta, viste, que se cae así para los costados.
0: Ah, claro. Sí. Esos eran los modelos como más viejitos. Ahora vienen rectos, así, sin gran forma, redondeada.
1: Cada vez quieren laburar menos, qué bárbaro.
0: Sí. Viste que hay algunos que tienen una banda abajo, que es la que toca en la cabeza. Y en la parte de arriba tiene pliegues.
1: Exacto. Ese.
0: Bueno, ¿para qué son los pliegues? Esa es otra curiosidad que tienen los gorros. Mira que estuve al divino botón para buscar esto.
1: Sí, la verdad.
0: Bien, una tradición
2: extrañás las noticias al Pepe.
0: Tal cual.
1: Sí, vos sabés que sí.
0: Una tradición muy difundida afirma que representan esos pliegues las distintas habilidades culinarias.
1: Mira.
0: E incluso se suele decir que 100 pliegues simbolizan 100 maneras de preparar un huevo.
1: Mirá,
2: siempre. Hablando de los huevos fritos.
1: Pero pará, ¿y tiene 100 pliegues?
0: Todo tiene que ver con todo. Pero ¿cómo nos conectamos con Pepa? Impresionante.
1: Escucha, no creo que tenga 100 pliegues el gorro frígido.
0: Esto está como la discusión de los 13. ¿Cómo se llama lo de la empanada? El repulgue. ¿Viste que hay algunos lugares?
2: Dicen que tiene más de 13.
1: 12 repulgue. 12
2: vueltitas. 12 vueltitas.
0: Ya lo vamos a dilucidar. Creo que son 13.
2: Ah, mira.
0: Bien.
2: Ajá. Yo encima la.
0: Si no, acá tenemos al chef Santi, que nos puede sacar de la duda. Estamos esperando su participación, señor Santiago. Bueno, hoy no todos los cocineros usan gorros altos. En muchas cocinas modernas se prefieren cofias, pañuelos, gorras o gorros descartables.
1: Boinas.
0: Sí, que son mucho más cómodos. Boina, ¿cómo le va el frío? ¿Cómo le va? Más cómodos. ¡Ay, no, no! Más cómodos para largas jornadas. Sin embargo, la toque blanche sigue siendo un emblema. Recuerda la historia de la cocina profesional y la importancia de trabajar con orden, limpieza y respeto por los alimentos.
1: Y buenos productos.
0: Claro.
1: Fundamental. Bueno, te dejo para la próxima.
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8: Darío Schueri, que como todos los días jueves, está auspiciado.
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8: ¿Cómo le va? Bienvenido, buenas tardes, ¿cómo anda?
10: Pero, ¿qué dice la bandurria?
8: La bandurria.
11: Hola, Darío.
8: La verdad que somos una bandurria todos, ¿qué va a ser? Es lo que tenemos, es lo que tenemos, pero bueno, nos defendemos bastante.
10: Bueno, me quedé pensando, como vos decías, el jueves está auspiciado, o sea que sí. El viernes y el miércoles, ¿no?
8: No, todos los días, digo.
11: Todos los días, todos los días.
10: Para eso, digo.
8: Está escuchando mal.
11: Pepe tiene una manera muy particular.
8: Sí, mirá cómo te presento todos los días, digo, Schueri está auspiciado, tal día.
10: Eso, digo.
8: Está personalizado.
10: Por eso, digo.
8: Mirá, a partir de mañana lo voy a grabar, no lo voy a decir más.
10: Vos me hacías acordar aquel negocio de pueblo que tenía el cartel que decía, hoy no se fía, mañana
11: sí.
8: Sí. Y había unos cuantos más, pero no los puedo reproducir.
10: Bueno, este es urbano.
8: Sí, claro. ya lo creo. Bueno,
10: pero finalmente UPCN ya te aceptaron.
8: Sí, era seguro.
10: Tal como estaba previsto,
8: sí,
10: ¿no?
8: Sí.
10: A ver, viste que se ha perdido interés la paritaria estatal. No, hace muchos años, de hecho, se paró UPCN, qué problema. Ya después, con el pasar del correr del tiempo, que ya no había se sabía que aceptaban.
11: Ya estamos sanados.
10: Hasta creo que una paritaria o dos atrás, no sé si no la última. El tema estaba con los médicos de los efectores públicos, ¿no? Que tienen dos gremiales, AMRA y CIPRUS, de todos modos en la paritaria los representa AMRA, que decía, bueno, aceptarán, no aceptarán. CIPRUS normalmente no acepta, es la ANSAFE de la medicina, ¿viste? Pero ahora AMRA está de movida, terminó la paritaria y dice, no, está muy buena la propuesta, la verdad.
11: Qué increíble.
10: Qué cosa buena.
8: Bueno, yo calculo que todos los gremios, creo que SADOP, hoy a la mañana, tenía reunión de, digamos, con las bases.
11: Claro, los delegados.
8: Exacto. ANSAFE no sé qué es lo que va a hacer, seguramente va a zapatear, pero se la van a tener que bancar. Y por el lado también de la salud creo que van a aceptar la propuesta.
10: No, por eso, UPCN, ATE y AMRA aceptan. SADOP. Y ANSAFE no. Lo que quiere ver por ANSAFE es la propuesta de mañana, de el rechazo, si va acompañado o no de medidas de fuerza. Yo lo veo difícil, porque hoy se está pagando la asistencia perfecta con un 15% de aumento. Además, ya los maestros, de última, si quieren internalizar la bronca, esperan 4 años y lo hacen con el voto.
8: Y sí,
10: porque Santa Fe ni siquiera tiene elecciones intermedias para la legislatura, como el Congreso, ¿no? Tiene que esperar 4 años. Porque, como dirían también en los pueblos, ¿para qué te vas a hacer estropear al cohete?
8: Sí.
10: O sea, ¿para qué vas a perder un presentismo o una asistencia perfecta si no vas a conseguir nada?
8: Claro.
10: Porque, es más, el aumento este lo van a cobrar los maestros. Si el gremio lo rechaza, no deberían cobrarlo.
8: Sí.
10: Pero bueno, el gobierno tampoco tira de la cuerda. Lo paga igual al aumento y después ni nos enteramos nosotros, cierra la paritaria por decreto.
8: Sí.
10: Bueno, el PRO ayer presentó un extraño proyecto de reforma electoral, que en el fondo me pregunto para qué lo hizo, ¿no? Porque nadie te exige, no es que la gente, viste, yo hoy anduve por el centro, tenía que ir por Aristóbulo al fondo con el auto, no vi ninguna pasacalle que diga que vemos que el PRO presente.
8: Sí.
10: No había gente.
8: La gente está más preocupada en otra cosa, no en el tema de elecciones.
10: No, pero digo, sí. A ver, está bien, vos presentás proyectos, pero la oposición puede presentar, pero presentar un proyecto que encima en las dos partes neurálgicas vas en contra de lo que quiere el gobierno, cuando la presidente del PRO va a ser la próxima compañera de fórmula de Pujaro, a menos que hiciera la sospecha que no la van a poner, entonces quería hacer esto para darle bronca. No, sí. Voy a hacer esto para tirarle la bronca. Claro, porque ¿cuáles son los dos puntos neurálgicos? La ficha limpia, está todo bien. El tema del financiamiento, de los aportes privados, está en 30%. Nunca nadie sabe quién para elegir para la campaña. Sí. Bueno, acá tenemos un punto. Cambiar el sentido de las PASO. La O, en lugar de significar obligatorio, optativo. A ver, ¿por qué no ponés directamente, ya que vamos a jugar fuerte, vamos a jugar fuerte, como decía Olmedo, si la vamos a hacer bien?
8: Sí, sí.
10: Eliminala, porque si vos lo ponés optativo, llevas a que nadie vaya a votar, y vas a abrir los locales, vas a hacer todo un gasto, vas a imprimir la boleta, y las autoridades van a estar peor que el arquero de España tomando mate ahí todo el día.
8: Ya lo creo.
10: Sin hacer nada, ¿viste?
8: Sí.
10: Porque la gente no va a ir a votar y existe un gasto tremendo. Si ya ahora van pocos a votar, va el 45, si vos las haces optativas, se va a ir el 20 a votar, no va a tener sentido. Entonces eliminamos las PASO. Pero bueno, tan lejos no quieren ir tampoco. Bueno, eliminan la veda económica, comercial y gastronómica.
8: Sí,
10: eso es un blanqueo.
8: Sí.
10: Porque, a ver, antes, hace muchos años, cuando empezó la democracia y 20 años después, ya últimamente ya en los supermercados te ponen la cinta prohibiendo vender bebidas alcohólicas si te descuidas. Ni hablar los bares y están todos abiertos.
8: Sí.
10: La noche antes de las elecciones. Entonces, esto es un blanqueo. Pero ¿a dónde viene lo que yo te digo? Que ahí el proyecto del PRO choca con el del gobierno, lo enfrenta, lo confronta. Eso mantiene las cinco boletas para la general y para las PASO, sabiendo que Pujaro para la general quiere dos, que va a terminar negociando tres, porque no le va a quedar otra si quiere sacar la ley, con los socialistas y los peronistas. Ahora bien, ellos saben perfectamente que Pujaro y el oficialismo no quieren que haya más lista suelta, lo charlamos acá,
8: sí.
10: Tanto de diputados como de concejales. ¿Querés armar una lista de diputados? Te llevas un gobernador. ¿Querés armar una lista de concejales? Te llevas un intendente. ¿Qué propone el PRO? Que la lista de diputados y de concejales no tenga la obligación del candidato a gobernador ni intendente.
8: Claro.
10: ¿Para qué? ¿No?
8: Mm.
10: Pero bueno, la semana que viene, en senadores, que se está terminando, desde ahí pasé por la Cámara, ya están, va a quedar pipí cucú.
8: Sí.
10: Alfombra nueva, sonido nuevo, video nuevo.
8: Cuando hay plata, viste, está bien.
10: Banca está pisada.
8: Sí, tienen que estar cómodos los diputados y todo.
10: Va a quedar espectacular. Por eso se demoraron una semana más, no llegaron.
11: Casas desarraigados.
10: Así están las cosas.
8: Bueno, nos reencontramos mañana, ¿te parece? Si querés.
10: Y mañana ya
8: lo pará.
10: La surcida final de la semana.
8: Sí, sí, sí. Me enteré de un terío que hubo en el Consejo Municipal, que casi se agarran dos concejalas de los pelos, de las mechas, por el tema, viste, que plantearon una ordenanza en la cual querían cambiarle el nombre al paseo Costanera, que se llama Néstor Kirchner hoy por hoy, y le querían poner Lionel Messi. Y bueno, hubo un chisporroteo ahí y tuvieron que parar la sesión del consejo.
10: Iniciativa de Ana Cantiani.
8: Sí, obvio. Ana Cantiani.
10: Seguramente, espero que no haya sido la interna del estudio mayor de Canal 13.
8: No. Fue en el Consejo Municipal, que es más o menos lo mismo.
10: No, digo, pero ¿cuál es la interna del estudio mayor de Canal 13? Ana Cantiani contra María Luenguiza, que está sin dinación.
8: Claro, no, pero acá la cosa es entre, ¿cómo se llama? La del PJ, no Violeta.
10: ¿Muralel?
8: Mudadel y
10: Jorita.
8: Jorita con justamente Anita Cantiani.
10: Y viste, son chicas de verba encendida.
11: Son picantes.
8: Sí. Así que, bueno, después investigalo porque está bueno para hacer algo. Te dejo.
10: Vamos a hacer alquilar a la FIFA.
8: Sí, sin duda. Un abrazo grande hasta mañana.
11: Chau.
8: Ahí estaba Darío Schueri, desde la mansión de Schueri, porque hoy no hubo cámara ni de diputados ni de senadores, porque están.
11: ¿No trabajaron?
8: Están en remodelación.
11: Los
8: muchachos trabajan de vez en cuando, está muy bien. Que remodelen. Bueno, vamos con la Pepita Genoveva, que se nos había quedado en el tintero.
0: Bueno,
8: tintero grande. Sí, alto.
0: Yo voy a aprovechar, ya que no tenemos gente que nos hable de fútbol, algo que pasó con un like que le va a caer muy mal a Scaloni, que dio Lautaro Martínez. El Toro rompió el silencio digital al avalar una fuerte crítica contra el entrenador por no haberle dado minutos en la derrota ante España. Parece que quedó bajo la lupa tras un polémico gesto que realizó en las redes sociales. Le dio like a una publicación del medio italiano Espacio Inter. El posteo en cuestión no era una simple imagen, sino un cuestionamiento directo a la estrategia del director técnico. La publicación afirmaba que dejar al Toro en el banco fue el mayor error del técnico.
8: Y el Toro le tiró like a la publicación. Sí, más o menos. Ahora, escúchame, tenés que cuidarte como loco.
0: ¿A dónde lo pones?
8: ¿Qué pasa si pones un corazoncito, por ejemplo?
0: Me gusta, me encanta.
11: Claro, el
8: dedo para arriba.
11: El pulgar hacia arriba es un ok. Para mí es como un me gusta media.
0: El corazoncito es un me encanta.
8: Empiezan a mandarme corazoncitos, por favor.
0: Es la confirmación de un cortocircuito. Dijo, me hubiera gustado intentar ayudar al equipo adentro de la cancha, pero bueno, eso es el comentario, la frase que lanzaba el Torito Martínez ayer.
8: ¿Qué cosa?
0: ¿Cómo que le hubiese gustado participar?
11: Más bien que le hubiese gustado.
8: A mí también, que estaba mirando televisión, me hubiera gustado participar, pero bueno.
0: Ha vuelto a poner en duda, obviamente, su continuidad al frente del equipo, en medio de rumores de presiones externas también y de desgaste natural tras el proceso mundialista. Pero bueno, señal de fractura pública para estos muchachitos que por ahí toman decisiones.
11: Ahora,
0: que a
11: fíjate,
0: otros
11: hasta cuándo vamos a ir con todos estos ahí de vuelta.
8: No, ya un poco se frenó con el tema de que somos revoltosos.
11: Sí,
8: ayer como que le bajaron los decibeles, pero con esto que pasa con la cantante, me parece que
11: otra
8: va a haber bolonqui de nuevo.
11: Pero sí.
8: Bueno, ya lo tenemos en línea, Matías Batista. Sí, a ver. Hola, Mati, bienvenido. Buenas tardes.
12: Hola, Pepe, querido. Muy buenas tardes para vos, para todo el equipo, para la audiencia. Esta semana se conoció un dato muy importante, que es el estimador mensual de actividad económica. Este estimador permite anticiparse y saber cómo viene la actividad económica, cómo viene el PBI, tanto en el mes anterior como los datos contra el mismo periodo del año anterior. En primer lugar, lo que hay que decir es que la economía creció 0,2% respecto al mismo periodo del año anterior y cayó menos 0,5% respecto al mes anterior. La verdad es que ha sido un dato muy malo. El gobierno esperaba y todos esperábamos un dato mejor en lo que tiene que ver con mayo. Estamos hablando, por supuesto, del mes de mayo, porque el estimador siempre tiene un par de meses de retraso. Y esto marca algo que nosotros venimos hablando desde hace tiempo. No solo tenemos una economía dual, en donde tenés con un crecimiento muy importante el sector de explotación de minas, canteras, agricultura, y todo lo que tiene que ver con la intermediación financiera, sino que tenés sectores que vienen cayendo muy fuerte, como la industria manufacturera, que viene cayendo contra el mismo año y mes del año anterior, menos 5,4, menos 4,3 comercio mayorista y minorista, y construcción también cayendo. Es un dato que el gobierno no esperaba ni que nosotros los economistas esperábamos, pero es un dato, una realidad que está vinculada también a la caída de los ingresos reales de las familias. Así que vamos a tener que esperar probablemente los datos de junio, julio, no creo que cambien mucho, pero sí esperar recién al segundo semestre si lo que el gobierno pretende es una recuperación, que yo la veo, insisto, difícil todavía para el segundo semestre.
8: Bueno.
12: Te dejo un gran abrazo, muy buena tarde, gracias, para Matías. Vos, para todo el equipo y para muchas la audiencia.
8: Gracias. Gracias, ahí estaba Matías Batista desde su San Carlos natal, bueno, compartiendo este ratito, hablando de economía con nosotros. Silvina.
11: Nos vamos a la meseta de Somuncura. ¿Cómo visitar? Vamos a contarte cómo visitar este enorme y curioso lugar de la provincia de Río Negro. Oh. Ahí nos vamos al sur de la provincia de Río Negro, donde está esta meseta que combina origen volcánico, especies únicas y una inmensidad patagónica ideal para conocer. Y lo que yo les contaba al principio, algo en particular, deben tener un guía local.
8: Ajá.
11: Porque así como largarse solos es como para ocasionarse algún tipo de problema.
8: Te podés chocar con la pata de la mesa.
11: Sí, claro.
0: Sí. Podés perderte.
11: Claro. La meseta es uno de los paisajes más misteriosos de la Patagonia argentina. No. Y se extiende principalmente por el sur de la provincia de Río Negro y alcanza también el norte de la provincia de Chubut. Es una zona amplia, árida y elevada donde predominan el viento, la estepa y las formaciones volcánicas. Cubre aproximadamente 25.000 kilómetros cuadrados. Esto está en el sector meridional de los departamentos 9 de Julio y Balcheta. La provincia de Río Negro creó dentro de esta región un área natural, es un área natural protegida que se llama Meseta de Somuncura, lleva el mismo nombre de este accidente geográfico, de aproximadamente 1.600.000 hectáreas. ¿Vieron qué grande,
8: qué
11: no?
8: Lindo.
11: Correspondiente a las ecorregiones del monte de llanuras y mesetas, la estepa patagónica, y su cumbre más destacada es el Cerro Corona, que está cercano a los 1.900 metros sobre el nivel del mar. Ahora bien, las características físicas que tiene este relieve es una altiplanicie basáltica y su relieve aparecen conos volcánicos, sierras, cerros, lagunas temporarias y cañadones que en la región se conocen como rincones. En tiempos antiguos, el mar cubrió varias veces la zona y por eso se encontraron estos restos bivalvos y una fauna marina en sectores que hoy están completamente secos. Así que si uno va caminando por la zona, se puede encontrar con estos restos.
8: Mira.
11: Su valor natural es muy grande porque conserva especies endémicas, es decir, que viven en la región o tienen allí alguno de sus ambientes principales para poder reproducirse y vivir. Y entre los animales más mencionados aparecen la mojarra desnuda, esta le gusta a Pepe.
8: A ver.
11: La rana de Somuncura.
8: Oh, me encanta la rana.
11: La lagartija de las rocas.
8: Sí.
11: Y algunas subespecies como el piche patagónico o el pilquín o chinchillón, que es parecido como una chinchilla.
8: Uh-huh.
11: Y también existen plantas que han sido adaptadas al clima seco, como los coirones, las jarillas, los neneos y otros arbustos bajos propios de la estepa y de lo que es el norte y el monte patagónico. Ahora, ¿cómo visitar a esta meseta? Porque desde el Vamos se las presenté para que las vayan a conocer, para que anden por ahí y que necesitan de un guía local. O sea que esto requiere una planificación porque se trata de una zona muy amplia, aislada, muy sensible y por eso es la recomendación de cuando van a ingresar se lleven a un guía vaqueano, ¿me entendés?
8: Sí.
11: Especialmente para evitar desorientaciones que te puede pasar y recorrer el área sin afectar los ambientes naturales. Porque esa es otra cosa que hay que tener en cuenta, que por más paseo que sea, debemos cuidar el medio ambiente. Y su nombre proviene, este de Somuncura, del mapuche, y suele interpretarse como piedra que suena o piedra que habla. Es una imagen que parece resumir un carácter de este lugar, esta meseta antigua, solitaria y llena de historias naturales.
8: Qué lindo esto que me contás. Sí, me da ganas de ir a la meseta.
11: No,
8: ahí la estamos viendo.
11: Miren ahí en la imagen, en la web, ahí www.cadenao.com.ar, ahí pueden ver estos datos, estas imágenes de esta meseta de Somuncura en Río Negro. Es gigante realmente.
0: Uh-huh. Yo realmente no recuerdo si vi alguna meseta cuando fui o no, pero está bueno esto que decís de los guías, porque a mí me pasó que me fui hasta bien al sur para ver a los pingüinos, a la pingüinera, y no había ni el loro.
11: No estaba ni el loro,
0: no,
11: claro.
0: No, Pero eso,
11: ¿viste?
0: Por
11: siempre
0: cortar,
11: es bueno con las guías locales.
0: Por cortarte sola, ¿viste?
8: Claro,
0: no, no, tenés
11: así,
0: que...
11: Así contar. Te baje, no, tratá de no va. Cortarte sola. No,
8: bueno, hoy me vine romántico, ¿viste? Los días jueves me vengo romántico porque es la antesala del viernes, ¿viste? El viernes es...
11: Y hoy es jueves.
8: No, pero jueves es Lady Night, noche de mujeres. El viernes es día de peña, de hombres. Claro. Así que, bueno, hoy... Lo...
13: ¿Está chequeado?
8: Sí, sí.
11: Antes era otra cosa.
8: Sí, antes era todo trampa. Los viernes...
11: Antes los jueves eran de peña, viernes de trampa.
8: ¿Ah, sí?
11: Y nosotros no teníamos ningún día.
8: Ningún día, los miércoles. Bueno,
11: nah, no sale nadie.
8: Quiero escuchar.
11: No nos enganchábamos ni el pullover.
8: Joan Manuel Serrat hizo allá por los años 70 este tema de Machado, cantar.
11: Amo.

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0: La música de Joan Manuel Serrat, promediando los años 70, bueno, se ponía de moda, bueno, todo este LP que tenía versos de Machado. ¿Les conté que anduve por la casa de Machado?
1: No, no contaste.
0: Hay un museo ahora en un lugar de España muy cerquita de Madrid. Ya tenemos la nota. Bueno, después les cuento porque si no se me acaba el programa. Estuvimos en el lanzamiento de la Copa Santa Fe. Va a ser también, va a tener futsal y fútbol adaptado. Escuchen.
2: La verdad que este es un nuevo desafío que tiene el gobierno de la provincia a través de lo que es Copa Santa Fe, lo que es, bueno, obviamente el aporte de lotería, y es lo que pide el gobernador Maximiliano Puyaro, de que los recursos de lotería, la mayor parte, se vayan destinados a lo que es la parte de deporte, y en este caso, este año puntualmente, se ha incrementado a 14 deportes, a 20 disciplinas deportivas. Por ejemplo, el fútbol es un deporte, pero tiene 4 disciplinas. Tiene el fútbol masculino, fútbol femenino, y la novedad de este año que va a ser el futsal y fútbol adaptado. Esta modalidad se venía pidiendo ya desde el año pasado, lo venían pidiendo la gente del futsal, porque la verdad que Santa Fe tiene mucho futsal, tiene juegos, tiene equipos que están jugando la Liga Nacional, y bueno, había que visibilizarlo también para que se pueda expandir en el resto de la provincia. Y con el fútbol adaptado, a través de la Secretaría de Deporte, que tenemos una coordinación de deporte adaptado, también hemos incluido el deporte adaptado en muchas de las disciplinas deportivas que tenemos dentro de Copa Santa Fe, por ejemplo, en atletismo, en la natación. Y bueno, queríamos incorporar el fútbol, porque la verdad que el fútbol es un deporte en el cual es muy popular, y más en este año que fue el año del Mundial, ¿no? Yo creo que la Secretaría de Deportes es la que tiene la información, somos los que estamos en contacto permanente con las federaciones, con las asociaciones, con los clubes. Estamos en el día a día escuchando qué es lo que nos piden las instituciones y los dirigentes deportivos. Entonces, en esa línea lo planteamos dentro de lo que es la mesa de Copa Santa Fe, principalmente con Daniel Dilena, quien es el vicepresidente de Lotería, para, bueno, optimizar los recursos, analizar los proyectos que nos presentan los distintos deportes de las distintas federaciones, y bueno, poder dar una respuesta y visibilizar el deporte en nuestra provincia.
3: Las expectativas son muy interesantes por ser la primera vez que se hace Copa Santa Fe en futsal. La verdad que tanto nosotros, los presidentes de la liga, como los clubes, están muy entusiasmados y muy interesados en que se realice lo más pronto posible. Cantidad de equipos van a ser 8, que se van a hacer en la ciudad de Santa Fe, en el estadio de Santa Fe. Seguramente vamos a ver si podemos dividir por la cantidad de equipos los estadios, pero bueno, la final se va a realizar el día domingo. Empezaría el 30 de octubre, 31 y 1 de noviembre.
4: Muy importante, porque gracias al apoyo de este gobierno y de la lotería, tener la posibilidad de poder arrancar con la Copa Santa Fe de futsal. Como decía Juan recién, vamos a tener 8 equipos que van a representar como clasificado de cada una de sus ligas a esa eliminatoria que han ido teniendo durante el año para poder llegar a la etapa final en Santa Fe, que la idea es jugarlo en el estadio que se está construyendo ahora para los Juegos Sudamericanos. Y bueno, algo muy importante, creo que esta posibilidad, que va a ser el comienzo, seguramente algo que va a ir siendo cada vez más grande, es algo muy lindo, junto a lo del fútbol adaptado, que es una modalidad más del fútbol para que puedan aprovechar todos los chicos.

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5: Seguimos compartiendo El Quinto Elemento.
13: Cinco minutos pasaron de la hora 17 en todo el territorio nacional y bueno, llegó el momento de escucharla a Genoveva, porque no es solo una voz. Es un faro
14: en la niebla.
13: Claro, no soy. ¡Que hable Genoveva!
15: En el teléfono. Bueno, vamos a hablar del film que promete una historia cargada de humor, romance y una mirada crítica sobre el narcisismo. Vuelven a trabajar juntos. ¿Quiénes? Ellos, Adrián Suárez y Natalia Oreiro, con una historia de amor.
13: Otra vez, hace siempre lo mismo, Suárez.
15: Sí. Ay, no, yo me mato de risa con ellos.
14: Sí. Para mí son re divertidas.
15: Una historia de amor, pero propio. Otra vez comparten pantalla grande con esta comedia de enredos que pone en foco a las relaciones, el ego y la obsesión por la imagen. Obviamente está dirigida por él y va a llegar a los cines de todo el país el 13 de agosto. Además de confirmar la fecha de estreno, la producción presentó su póster oficial anticipando esta comedia como una de las mejores. Así que no hay que perderla. Esperá, que te quería contar. La historia sigue a Rocío Flores, que es Natalia Oreiro,
1: el personaje de ella.
15: Una profesora universitaria de sociología que está escribiendo un libro sobre el narcisismo moderno. Ajá. Con el objetivo de investigar de cerca el comportamiento de un narcisista, decide convertir en objeto de estudio a Máximo Rey, que ya imaginamos quién es, un exitoso y carismático cirujano plástico. Me veo matándome de risa con esto. Para lograrlo, Rocío adopta obviamente una identidad falsa y se presenta como una paciente interesada en realizarse un retoque estético. Sin embargo, lo que comienza a hacer es la investigación académica, que pronto se transforma en una serie de encuentros donde Máximo despliega todo su encanto. Imagínate, Adrián Suárez haciendo.
1: Ahí lo podemos ver en la web algunas imágenes de lo que va a ser la película.
15: Claro, mientras ella intenta mantener la distancia, inventando excusas cada vez más insólitas para no involucrarse sentimentalmente, el plan se complica cuando él descubre que está enamorado. A partir de ese momento, el experimento se sale de control y Rocío deberá decidir hasta dónde está dispuesta a llegar sin convertirse en víctima de su propia estrategia.
13: Qué lindo, ¿eh? Bueno, lindo. Él siempre hace lo mismo, pero bueno, hay una película de Adrián Suárez que me acuerdo, fui a ver y me gustó mucho. No cómo trabaja él, sino la historia.
1: La historia, lo que se cuenta.
13: Era 2x2 o algo así, 2x2. La historia está perfecta porque, digamos, simboliza lo que pasa realmente con dos parejas swinger, digo bien.
15: Claro.
13: Pero está bueno, es para.
15: Pero ellos lo toman siempre con un ángulo. No que faltan el respeto, pero sí te hacen reír con ocurrencias. Está bueno.
13: Bueno, antes de ir con Silvina, les iba a contar el tema este que viví en Segovia.
1: Ajá, donde está el museo.
13: Está la Casa Museo Antonio Machado, que es la casa donde vivió Machado entre los años 1919 y 1932. O sea, allí es donde escribió la mayoría de sus obras, que después algunas las tomó Joan Manuel Serrat y le puso música. Pero realmente Machado tiene muy lindas poesías.
15: Porque se inspiraba en esa casita.
13: En la soledad. Sí, era una casita muy, muy modesta. Tuve la posibilidad de conocerla cuando me dijeron, che, tenés que ir a conocer Segovia. Le digo, ¿qué tiene Segovia? Y lo más importante que tiene Segovia es un acueducto de la época de los romanos que cruza toda la ciudad. Eso es lo más importante de la ciudad. Lo segundo más importante tiene que ver con la gastronomía, porque allí es donde se inventaron los cochinillos, comer cochinillos que se cortan con platos, no con cuchillo y tenedor. Lo cortás con el plato.
1: Qué tierna, o sea, debe ser la carne.
13: Son 20 centímetros tienen los chanchitos.
15: Dijiste cochinillo y se me ocurrió, viste que le ponen la manzanita en la boca.
13: No, le entra.
1: Eso es otra cosa.
13: No,
15: eso es chancho. El cochinillo,
13: Esa es la colita. Y vamos a ir hasta Segovia para ver estas dos cosas nada más, ¿no? Dice, pero hay algo mucho más importante. Hay un castillo que es donde se generó la ciudad. En torno al castillo se generó toda la, no la ciudad, en aquel momento el poblado. Lo más importante que de todo lo que te nombré, me dice, es que allí está la casa donde Machado escribió la mayor cantidad de poesías de su construcción, ¿no? Y bueno, y fuimos. Lo primero que ves cuando llegás a la ciudad, obviamente, es este acueducto que es enorme, debe tener una altura de 20 a 25 metros, que cruza toda la ciudad. Y después, allí abajo, digamos, por donde pasa el acueducto, hay un sitio, un restaurante donde se pueden comer estos cochinillos que se cortan con plato. Y después, bueno, fuimos a recorrer.
15: Tienen que ser filosos los platos también.
13: O sea, si vos parás.
1: Pero si la carne es tierna, viste que a veces no tienen alguna carne.
13: Son platos
1: y vos
13: comunes.
1: La podés desmenuzar con un tenedor.
13: Claro, yo le pregunté en la nota que le hice al dueño, que debe tener 90 años, porque el que fundó todo esto es el padre, allá por el año 1800 y algo. Le pregunté, los platos tienen algo, ¿no? Dice, mirá. Bueno, después terminamos comiendo el cochinillo, pero lo cortás con los platos, ¿tienen algo? ¿No? Dice, mirá. Bueno, después terminamos comiendo el cochinillo, pero lo cortás con los platos, como cualquiera, un plato común de esos blancos.

0: Sí,
1: ese
0: sí.
1: plato se lo lleva el tipo, ¿viste?
0: Ah,
1: pero es un
0: claro.
1: plato cualquiera que,
0: sí,
1: que agarra por ahí.
0: Me asaltó la duda, yo te cortan eso,
2: bueno,
0: y te sirven en ese mismo plato, me parece un horror.
2: Me parece que tienen que tener un cierto conocimiento de la anatomía del animal como para saber dónde la
0: imagínate.
1: Es como cuando vas a comprar
0: cancheros.
1: Un pollo, vas a comprar un pollo acá a cualquier lado, un pollo.
2: Así que lo
0: te hacen
1: ahí lo tenés.
0: Cuatro cortes
1: en el
0: estado.
1: Hubieras buscado en relatos de viajero.
2: No, pero ese no
1: es nada que ver, no. Son chanchitos que tienen 20 centímetros, ¿no? Eso
0: es.
1: Claro, las personas son muy chicas con respecto a.
0: ¿Cuánto tiene de longitud?
1: 20 centímetros más o menos.
0: Verá.
1: Es un flor de.
2: ¿Pero cuánto
0: de cochinilla?
1: Es para dos personas.
2: Sí, porque
1: según dice el señor.
0: Como
2: la mitad.
1: Alguien que tiene buen apetito come uno. Igual que las pizzas en Italia, las pizzas que tienen más o menos 60, 70 centímetros de diámetro, y para una persona.
2: Claro, lo que vos estás queriendo decir que es carne tiernita.
1: Es tierra y contra tiernita. Bueno, a ver si tenemos las imágenes de relatos de viajero. Bueno, no hay nada.
0: Si quieren. Mira, ahí ya, si los que pueden apreciar desde la web, ya está cocinado. Miren el color de esa piel, tostadito, lindo, como que tomó un poquito de sol ese cochinillo.
1: Ajá.
0: Qué cosita rica, por favor.
1: Esos son cochinillos, pero más grandes. Ahí está, ese es el dueño. Ahí se le hizo una nota.
0: Ahí está con plato en mano.
1: Sí, pero ahí lo va a cortar con el plato. Porque, a ver, ese es el lugar característico. Digamos, ahí inventaron eso de cortar el cochinillo con
0: el plato.
1: Eso para demostrar que la carne es muy tierna. Vea, y le da el plato a la conductora del programa que estamos viendo. Ahí lo corta. Pero los cochinillos que comimos nosotros eran mucho más chiquitos que eso.
2: A vos te quisieron dar uno más.
1: No, menos
2: carnecita.
0: Ay, Dios,
1: no, pero el plato, después que corta, lo tira.
0: Lo tiran.
1: Exacto.
2: ¿Para
1: vos
2: qué?
1: Preguntabas.
2: ¿Con qué necesidad?
0: Mira, como los griegos ortodoxos,
2: Se
0: revolean el plato.
2: Cortás un cochinillo, listo, plato al piso.
0: Hablando de cochinillos y comer, vamos a hablar algo de los dientes.
1: ¿Los dientes de cochinillo?
0: Una solución pequeña para un problema grande.
1: A ver.
0: ¿Se acuerdan que ayer les conté? Que todos la agarrábamos todos los días, las tocamos, las guardamos, las cuidamos. Algunos la pierden. Vamos a hablar de por qué las llaves tienen dientes.
1: Ah, mirá vos, qué bien, ¿eh? ¿Hay dentista de llave?
0: Sí.
1: Sí,
0: sí, claro.
2: Yo
0: tendría
2: que ser como mi novia Poli, ¿viste? Que le ponía, ¿te acordás?
0: Sí.
2: Un chillido, porque soy un desastre.
0: Bien, ¿no? Hay algunos llaveros que vos los silbás y te contestan, entonces ahí
1: sabés dónde está.
0: ¿Dónde está tu llavero? Bien.
1: Sí.
0: Difícil eso, ¿eh?
1: Uy, se me perdió la llave.
0: Bueno. Vamos a los dientes, entonces. Los dientes de una llave forman parte de una combinación mecánica que debe coincidir con el interior de la cerradura para poder abrirla. A simple vista parecen cortes casuales, pero cada altura cumple una función. A saber, empujar, levantar, o alinear componentes para permitir que el mecanismo gire, o sea, para poder empezar a dar esa vuelta para poder abrir la cerradura. La explicación más clara aparece en las cerraduras de pernos o de cilindro, muy comunes en puertas, candados y otros sistemas cotidianos. Y este tipo de cerradura utiliza pernos de distintas longitudes para impedir la apertura si no se introduce la correcta.
1: Bien.
0: ¿Bien?
1: Sí, no anda.
0: Claro, pero ¿cómo funcionan las llaves ¿cómo funcionan las llaves con dientes?
1: A ver.
0: Cuando entra la llave adecuada,
2: es la que, vos decís, es la que va.
0: Claro, los dientes elevan cada perno justo al punto necesario, no lo van a levantar así nomás.
2: No.
1: Sí.
0: Y en ese momento las piezas internas empiezan a alinearse en una línea de corte o de separación. Y el cilindro puede empezar a girar, que es lo que va a permitir más luego la apertura. Si un solo diente no tiene la altura correcta, algún perno queda mal ubicado y el mecanismo se traba.
2: Chao, Pichu.
0: Por eso una llave funciona como una contraseña física. No dice una palabra, no tiene números visibles, pero su perfil contiene una combinación precisa de las alturas de los cortes. Ahora bien, ¿todas las cerraduras usan el mismo sistema? No. Porque algunas

0: aves son planas con dientes en un borde, otras tienen ranuras laterales, otras son planas sin nada, tienen cortes a ambos lados, tienen formas tubulares y muchas veces tienen que ver con precios diferentes de acuerdo a la calidad de lo que es la cerradura. La idea general se mantiene siempre. La llave debe coincidir con los obstáculos internos para poder liberar el movimiento. Ahí en la web van a ir viendo las distintas imágenes de las llaves con sus diferentes dientes.
1: Y hay llaves que tienen también su secretiño, porque viste que solamente la abre el dueño de la casa, viste
0: ah,
1: que
0: claro.
1: Sabe cómo levantarla. No,
2: pero
1: cómo
2: eso es cuando está gastado,
1: cómo,
2: cuando están los dientes gastados.
1: Por eso te digo, hay momentos, viste, que uno va pasando el tiempo y uno tiene.
0: Se vuelven mañosas algunas cerraduras.
1: Sabés cómo levantarla, cómo ponerla de costadito,
2: Eso porque son unos ratones, cambian la llave y listo.
1: Y si la idea es esa, solo vos podés abrir tu casa. Otros, anda a robarme la llave.
0: Y no es para que vos andes prestando la llave de tu lugar, de tu mundo, y que cualquiera penetre en él.
2: ¿Qué pasa si te olvidaste de algo, estás trabajando y decís, anda a buscarme que yo los calzoncillos que me olvidé?
1: Nadie puede entrar ni penetrar en donde no le corresponde.
0: No permitas que ingrese alguien, que te toque en tus llaves, y que alguien ingresa en tu mundo. Vos pensás que tu casa es tu mundo.
1: Tal cual.
0: Bien, vamos a la historia un poquito, cortito y al pie. Las cerraduras no son un invento moderno. Sistemas antiguos con pernos ya se usaban en Egipto hace más o menos como unos 4.000 años. Aunque eran grandes y de madera, en esos modelos una llave levantaba piezas internas para liberar un cerrojo.
2: ¡Crash!
0: La cerradura moderna de pernos.
1: El
2: famoso. ¿Te acordás los monjes que andaban con la llave colgada?
0: Eso, cinturón de castidad.
2: ¿Usted está seguro que eso es la llave? Sí.
0: ¿El cinturón de castidad era todo de metal?
1: Era todo de metal y la llave también.
0: Ay,
2: y tenía dos ranuras, la de la mujer.
0: Y la llave se la llevaba. El cinturón de metal, ¿no? Te daba frío.
3: Pero
0: te
3: ponía la piel abierta. Escuchen.
1: No sé qué hacía, si pasaba algo allá, ¿quién le devolvía la llave a la muchacha que quedaba?
0: La guerra. Las largaban sin llave.
2: Claro.
0: Y que el vago se demaña.
2: Eran contorsionistas los muchachos.
0: Bien,
2: bueno, dale.
0: Cierro con esto. La cerradura moderna de pernos se fue perfeccionando mucho después. Apareció Linus Yale, que seguro les va a resultar conocido por las famosas llaves. Lo patentó en 1861, una versión con llave plana de bordes dentados y pernos de distintas longitudes, muy parecido al sistema que aún se utiliza en numerosas cerraduras actuales. Entonces, los dientes de una llave son una solución pequeña para un problema grande. Permitir que solo una forma exacta libere el paso.
2: Bien, perfecto. Ahí está, ¿ves?
0: A ver,
2: poné el cinturón de castidad.
0: De nuevo.
2: ¿Para cómo el nombre, viste? El cinturón de monje era, no de castidad. ¿Qué nombre? Cinturón de castidad.
0: ¿Y el cinturón
2: era media tramposa la señorita.
0: ¿Y el cinturón de monje?
1: No, era porque los hombres eran unos.
2: No, pero pará.
0: Los hombres
2: en todas las épocas hubo gente tramposa, mujeres tramposas y hombres también.
1: Eso lo dijo Leo Matioli,
0: mentiroso.
2: ¿Ya la tengo?
1: Cuando decía tramposo.
2: ¿Ya la tengo en línea, Silvana Gandini?
0: Ay, pobre Silvana.
2: Sí, ahí está. Mirá lo que está escuchando. Nos vamos rápidamente a Capital Federal. Silvana Gandini, ¿cómo le va? Bienvenida.
4: ¿Qué tal, amigos? ¿Cómo están?
2: Hola.
0: Hola.
4: Buena semana para todos ustedes allí en Santa Fe. Este jueves es muy especial, Pepe, porque estamos recordando un nuevo aniversario de aquel 23 de julio de 1818, cuando nuestro brigadier general, don Estanislao López, se consagraba gobernador de la provincia de Santa Fe. Vamos a hablar un poco antes de esto, quien fuera Mariano Vera, que había nacido un 23 de enero de 1783 en Callastá y fallece un 26 de marzo de 1840, fue un gran político argentino, primer caudillo federal de la provincia de Santa Fe. Aunque todos, obviamente, como figura central, hasta la actualidad lo tenemos al brigadier López. Él era miembro de una de las familias de comerciantes más adineradas de la ciudad de Santa Fe y tuvo una buena educación. Fue 3 veces miembro del cabildo de la ciudad de Santa Fe, apoyó la llegada de Francisco Candioti al gobierno como gobernador autónomo y quiso impedir que a su muerte la ciudad volviera a la dependencia directa de Buenos Aires. En febrero de 1816 se puso al frente de la revolución contra el general Viamonte y el general Tarragona. Tras sitiar la ciudad y ganar varias pequeñas batallas con el apoyo de las fuerzas del capitán Estanislao López, logró la rendición de Viamonte y fue elegido gobernador de Santa Fe y ascendido a coronel del ejército. Gobernó la provincia, nuestra provincia invencible de Santa Fe, por 2 años y 4 meses, pero su capacidad de administración se vio limitada, ya que todo el tiempo estuvo en guerra contra el gobierno porteño. Y su primera actuación fue tomar preso a Viamonte, o sea, al general Viamonte, que no había cumplido con la capitulación, y de esta forma se lo envió a José Artigas, del cual era aliado. Estamos hablando de la primera parte, ¿no es cierto?, de lo que eran las primeras luchas todavía por la emancipación de nuestras provincias. Apenas asumido, tuvo que enfrentar el ataque de un ejército al mando del general Belgrano, que envió desde Rosario al general Díaz Vélez a atacar Santa Fe por agua. Inesperadamente, Díaz Vélez firmó un tratado de paz con Vera y arrestó a Belgrano, enviándolo a Buenos Aires. Este pacto provocó la caída del director Álvarez Thomas. O sea, recordemos que después de la primera junta, Junta Grande, y los dos, los dos triunviros, tuvimos 6 directorios. Entre ellos está el del director Álvarez Thomas. Pero no evitó que pocas semanas más tarde, el mismo Díaz Vélez volviera a invadir Santa Fe. Entonces Estanislao López convenció a Vera de evacuar a nuestra capital santafesina, y los porteños quedaron sitiados en una ciudad vacía, de todo modo que la evacuaron, ¿verdad? Y con el paso del tiempo, Vera mejoró sus relaciones con Buenos Aires y volvió a elegirlo. De esta forma, Vera cruzó el río hacia el río Paraná, y ante la falta de un gobierno, Estanislao López asumió el gobierno que solo dejaría a su muerte casi 20 años después. Y hablando del Brigadier López, en mis manos, Pepe, tengo un libro recién salidito, de Udeva, que es la editorial de la Universidad de Buenos Aires, quien lo editó. Se llama, el autor, por supuesto, santafesino nuestro, querido, conocido, Santiago de Luca. Él es doctor en filología hispánica por la Universidad Complutense de Madrid y profesor en letras por la Universidad Nacional del Litoral, nacido en la ciudad de Santa Fe. Ha escrito y ha recorrido también Europa, África y Oriente con su escritura y su labor de conferencista. Fue director de la publicación internacional Sures, editada en Tánger. Ha escrito más de 15 libros publicados en diferentes países. En el año 2025, invitado por la Casa de Santa Fe en Buenos Aires, en un acto organizado conjuntamente con la Embajada de Marruecos, indagó sobre la influencia de los jinetes de ascendencia marroquí que emigraron a la Argentina y que influenciaron la manera de cabalgar de los gauchos del caudillo santafesino Estanislao López. Dicho todo esto, muy querido por mí, lo personal, sus padres fueron profesores, son su madre todavía aún, de inglés, y su padre lo era de contabilidad en mi pueblo natal, Progreso. Y es un libro fantástico, pues es un libro que edita la provincia a través de Udeva, que se llama Estanislao López, Memorias de la lucha por el federalismo. Así que me decía el autor que en muy pocos días ya se va a encontrar en todas las librerías del país, por supuesto, y seguramente en las nuestras allí, en nuestra querida Santa Fe. Tiene una bibliografía muy extensa, y realmente voy a aprovechar estos días que estamos todavía en receso para poder leerlo. Tiene un prólogo muy interesante del gobernador Puyaro, un primer capítulo, un segundo, tercero, donde él habla de los coraceros de Ituzaingó y las chuzas del litoral. El cuarto capítulo hace mención al zumbido de las boleadoras. El capítulo quinto, La noche y la mañana, hay un epílogo importante. Y la bibliografía, que es muy interesante, es una bibliografía actualizada, si se quiere, del Brigadier López. Realmente felicito a Santiago de Luca por este libro, y también a través del Ministerio de Cultura de la provincia por la edición del mismo. Así que tenemos libro para leer sobre el Brigadier en un año tan especial, porque se conmemoran los 240 años de su fallecimiento ahora en el mes de noviembre. Pepe, nos vemos la primera semana de agosto, porque como corresponde, buena docente, bibliotecaria, me voy a tomar la semana próxima de receso. No sé si estaría allí en la ciudad de Santa Fe. Bueno, si lo estoy, me llegaré hasta la radio, dale, con ustedes. Y sí, si nos reencontramos la primera semana de agosto, como todos los años. Les mando un abrazo muy grande. Felices vacaciones todavía para nosotros, porque ustedes ya empezaron las clases.
2: Sí, estamos laburando.
4: La primera semana todavía de receso. Un abrazo muy grande y les recomiendo mucho el libro.
2: Dale, un beso. beso grande. Ahí estaba Silvana Gandini desde Capital Federal, bueno, hablando un poco de historia. Vamos a escuchar un poco de música. Este tema hace rato que tenía ganas de escucharlo. Es del año 1979. Espero que a ustedes que están escuchando la radio les guste. Él se llama Lef Garret. Tenía 20 años cuando hizo este tema. Escúchenlo.

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0: Raúl Rami, ¿cómo le va? Bienvenido, viste, estaba poniendo en marcha. Sí, ¿cómo le va?
1: Buenas tardes, Pepe, buenas tardes a las chicas.
2: Hola, Raúl.
1: Al señor operador, a todos los compañeros y a la audiencia. Muy bien.
2: Bueno, qué saludador está hoy.
3: Qué correcto.
1: Con frío.
2: ¿Cómo con frío?
0: No, pero no hace tanto frío.
2: Está.
1: ¿Te parece?
0: La verdad que parece un día de miércoles.
1: Sí, exactamente. Pero es jueves, Pepe.
0: Sí, ya sé.
2: Jueves,
0: y el cuerpo lo sabe.
2: Con olor a viernes.
0: Sí. Hoy es juernes.
2: Hoy es juernes.
1: Bueno, sí. Pero sigue estando frío.
0: Sí, y hoy no te llevaron a tomar ningún cafecito.
1: Pero nada,
2: una chechona, unas facturas ricas.
1: Parezco Ceferino en Amuncura, me peinaron con raya al medio.
0: Bueno, peor sería, bueno, no, dejarme
2: peor sería que nadie te peine.
0: Claro.
1: Sí, bueno.
2: Entonces estás re contento.
1: No, sé por qué hoy no, porque no recibí comunicado oficial de por qué no tuvimos merienda.
0: Claro. Viste, cuando uno se acostumbra a algo, después no sabe qué hacer.
1: Sí, y yo lo que me siento dolido, ¿sabes? Porque ya te lo dije alguna vez, ¿viste cuando Maradona tenía el camión que lo estacionaba ahí en Barrio Parque y quedaba recheto, ¿viste? Era más. Y yo tengo a mi amigo con el camión y salimos a tomar la merienda y dicen, qué grasa, va con el amigo en el camión.
0: pero, es una marca.
1: Injusto.
0: ¿Es una marca importante la de camión o marca Beckford?
1: No. Yo te diría que independientemente del estado, porque mi amigo tiene un poco, es un poco destrozón. Es una marca que los que saben de autos en serio está considerado y como una de las marcas más más nobles que hay en el mercado de automóviles y camiones.
0: ¿Pero es una marca alemana, por ejemplo?
1: No, es una marca de Corea del Sur.
0: ¿Corea del Sur?
2: ¿Y es relativamente nuevo o está como desvencijado?
1: No tenés que ser un filósofo. En Corea del Sur está Kia, que fabrica la marca Kia. Ajá. Y la marca Hyundai. Ah. Y dicen...
2: Lo quiero a tu amigo.
0: No, pero un camión está roto. Sí,
1: a ver... Dicen los expertos que independientemente del estatus, fabrican vehículos muy nobles, de muy buena calidad.
0: ¿Pero cuál de las dos marcas? ¿Kia o Hyundai?
1: Es que es lo mismo.
0: Ah, es lo mismo.
1: Te ponen lo mismo y te dicen, ¿qué escudo querés que le pongo? ¿Kia o Hyundai? Y es lo mismo, ¿viste?
0: Ah, está bien. Bueno, perfecto. Genial.
1: Y son ojo planchado como los otros, ¿viste? Después tendrá que venir un experto que te diga, mira, este de Corea del Norte, este de Corea del Sur, este... chino, este japonés, ya sé que son distintos, pero yo no lo... No.
0: Mira, en una época tuve una Kia Sportage, estoy hablando allá por el año...
1: Dijiste.
0: Sí, no sirve. Vale, ese modelo.
2: Mirá en la web, Raúl, al mando de un camión.
0: Sí, está,
2: no, está como enojado, como serio.
1: Vos me dijiste no era que no servía, que no te gustaba la performance,
0: claro.
1: Que, por ejemplo, cuando le ponías el aire acondicionado...
0: No podía pasar a ningún camión como el que está ahora sentado. Claro.
2: ¿Le ponías el aire y no te enfriaba bien?
0: No, enfriaba bárbaro, pero ¿qué pasa? Vos ibas, por ejemplo, a 80 kilómetros por hora, ¿no? Y el camión iba a 90, tenía que pasarlo a 100. Para poder pasarlo tenía que apagar el aire acondicionado para que ande más fuerte, rápido, no más fuerte.
1: Bueno, yo le voy a contar una pequeña historia muy breve. Yo tenía un amigo que me fuimos muy cercano durante un breve lapso de tiempo porque íbamos a la escuela y él tenía un Isar 700.
0: ¡Uy, qué lindo!
1: Una marca alemana espectacular que hacía unos autos chiquitos pero de una gran calidad. Pero claro...
0: ¿Qué eran? ¿Mil eso? ¿El motor era 1000?
1: 700.
0: Sí.
1: Todo de aluminio, una tecnología para la época espectacular.
0: Sí.
1: Pero claro, estaban hechos para andar en Alemania que cuando hace calor hace 30 grados bajo cero, ¿viste?
0: Claro.
1: Entonces, por ejemplo, íbamos a ver las 300 India Rafaela en febrero de 1971.
0: Sí.
1: ¿No? Entonces ponele... Iba adelante una estanciera, 90, ¿viste? Estamos hablando del 71, ubicate, que los pedos se tiraban con gomera.
0: Sí, pero aparte 90 era la velocidad máxima.
1: Claro, entonces Y cuando le íbamos alcanzando empezaba 88, 86, 85, 80. Entonces había que levantarle un poco el pie, que bajara la temperatura y agarraba volea de nuevo, ¿viste? Era una aventura.
0: Pero pará, en esa época ni soñar de aire acondicionado, únicamente el Rambler y el... ¿cómo se llamaba?
2: El Rambler tenían también levantavidrios eléctricos.
0: Sí, exacto. Eran los únicos que venían con aire acondicionado en los años 70. Y había otro... Kaiser Carabela, no sé si te acordás.
1: No, espera, no salte. Carabela, el modelo que vos decís, el Manhattan, apareció en el 55 en Estados Unidos y se importó acá en la Argentina hasta el año 62-63. Bueno. Ya la línea Rambler fue mucho más acá, digamos, vino el primero el Boca de Pescado, que lo reemplazó al Carabela, después vino el Classic y el Ambassador, y los que vos decís, con el motor Tornado Jet Interceptor, venían los vidrios tonalizados, levantavidrios eléctricos, aire acondicionado.
0: Pero estamos hablando de los 70, Raúl.
1: Fue auto presidencial. Y Heriberto Pronello, que fue el que construyó los torinos que fueron a Nürburgring, las liebres famosas de turismo carretera y Sport Prototipo, los Guaira, él hizo un auto blindado para la presidencia de la nación, Rambler, que se conserva ahí en el Museo del Automóvil.
0: Ah, mira, no sabía.
1: Sí.
0: Bueno, hablando de todo un poco, ya que hablaste de Lisa 700, acá hay un señor que vive en Aristóbulo del Valle, más o menos a 5 o 6 cuadras de Boulevard, que se hizo su auto propio hace como 20 años, no me acuerdo, Totti. El apellido, me acuerdo de haber leído hacer una nota cuando, digamos, lo estrenó al auto hace 20 o 25 años. No sé si lo conociste.
1: Sí, lo conozco, tengo relación con él, mi amigo, el del camión, fue alumno de él en la escuela, tiene amistad con él y con su hijo. No sabés la... El auto está hecho, es una obra de arte, chiquito, pero una obra de arte. Y la moto que restauró, un tipo que sabe muchísimo de técnica y además trabaja, es un orfebre. Lo que se pone a hacer, lo va a hacer bien. Corta el pasto en la puerta de la casa y parece que lo depila el pasto, para que vos tengas una idea. No, es un maestro el viejito, un genio.
0: Bueno, contame algo del fin de semana.
1: Escuchá, Pepe, hoy fue la famosa conferencia de prensa, ¿no? Estuvo todo bien.
0: Sí.
1: Y bueno, ya te dije, entre Colapinto y Carlos Sainz y Fernando Alonso, que son los dos españoles, pero claro, Carlos Sainz es madrileño y Alonso no es catalán, pero tira más para el lado de los catalanes, ¿me entendés?
0: ¿Y qué pasó? Bueno,
1: no, todo tranqui, no, se llevan bien, se aprecian, se respetan. Por supuesto, Colapinto sigue jodiendo, ¿viste? Con la camiseta argentina y está todo bien. Hablaron, estuvo bien la conferencia de prensa. Colapinto dijo que no han traído mejoras, así que en esta carrera él piensa que van a sufrir, que les va a costar estar en más adelante donde estuvieron en la carrera anterior, pero bueno, las carreras hay que correrla y que afrontarla, y que espera, le dijeron por la renovación del contrato, si puede cambiar de equipo, y dijo hay que ir paso a paso, viste, carrera a carrera, viendo cómo evoluciona la situación, así que mañana a las 8:30 van a salir los autos a la pista de Fórmula 1, pero no va a estar Colapinto porque en esta carrera le tiene que dar la butaca a Paul Aron, que es uno de los chicos de la escuela de pilotos de Alpine, que por acuerdo, por contrato, por reglamento, mañana se va a subir en el primer entrenamiento, así que Colapinto se va a subir recién a su auto en el segundo entrenamiento al mediodía, y a la tarde, Pepe, a esta hora vamos a estar reflejando todo lo que haya pasado durante la jornada de mañana, tanto también en la Fórmula 3 como en la Fórmula 2.
0: Perfecto, Raúl, te dejo un abrazo, hasta mañana entonces.
1: Hasta mañana, chau.
0: Ahí estaba Raúl Ramis con todo el automovilismo y, como siempre, hablando un poco de cosas cotidianas. Bueno, ¿con qué vamos,
2: Silvina? Seguimos con dientes. Hoy hablábamos de los dientes de las llaves.
3: ¿Cómo estamos? Qué ganas de morder, de comer.
2: Sí, te quiero morder.
3: ¿Qué quiere morder? Quiero comer
2: todo. Todo. Vamos a hablar de dos hileras de dientes que se unen o se separan.
0: Mira.
2: Vamos a hablar del inventor de la cremallera.
0: Ah, qué bueno.
3: Yo estaba pensando en el peine.
0: No, pero eso no tiene.
2: Tiene dientes un peine.
3: ¿Qué tampoco tiene dientes?
0: Sí, tiene dientes.
2: Los dientes, los peines de pelado no deben tener dientes.
0: Sí, lo que pasa es que como yo nunca he usado peine.
2: ¿Y con qué te peinas?
3: Con los dedos.
0: Con los dedos.
2: Mira.
3: Ah, mira, cierto.
0: Hago tantas cosas con los dedos que una es peinar.
3: Una más.
2: Qué habilidoso, Pepa, por favor. Te quiero.
0: Dedos.
2: Bien. La cremallera moderna surgió después de décadas de pruebas, desde un cierre para zapatos hasta el sistema de dientes metálicos que se usa en prendas y accesorios. La cremallera parece un invento simple: dos hileras de dientes que se unen o se separan al mover una pequeña pieza llamada deslizador. El primer antecedente importante apareció allá por 1851, cuando Elias Howe Jr., conocido por su relación con la máquina de coser, patentó un sistema de cierre automático y continuo para prendas.
0: Esto lo tienen que haber traído de otro planeta. Porque yo, ¿cómo tenés que pensar como para hacer este sistema? Porque realmente, para nosotros es muy común.
2: Prácticas.
0: Claro, es muy común, pero esto hay que pensarlo realmente un tiempito largo para que se pueda llevar adelante.
2: Y todo lo que lleva. Uh-huh. Él no lo desarrolló comercialmente, por lo que su idea quedó como un paso temprano y que se aprovechó muy poco. Uh-huh. El inventor más asociado con el origen de la cremallera fue Whitcomb Hudson, un ingeniero estadounidense que entre 1891 y 1893 creó un dispositivo llamado Claps Lacquer, formado por ganchos y ojales, pensando principalmente para cerrar zapatos y botas sin usar tantos botones o cordones.
0: Está bien. ¿Cómo se llamaba el inventor de esto?
2: Whitcomb Hudson.
0: No, es para acordarme cada vez que me agarro con el cierre.
2: Bien.
0: ¿Quién tengo
2: Hudson
0: que recordar?
2: Sí. Presentó su invento en la Exposición Mundial de Chicago en 1893. La idea era prometedora, pero el mecanismo tenía problemas porque podía abrirse solo.
0: Claro.
2: O sea, tenía seguridad al cierre como por un instante, como por un momento, y después se terminaba abriendo solo.
0: Sí.
2: Entonces resultaba complejo y no era tan confiable como se necesitaba para un uso masivo. Por eso, aunque Hudson suele ser bastante reconocido como inventor de la cremallera, el objeto hasta ese entonces todavía estaba bastante lejos de parecerse a lo que es el cierre en la actualidad. Ahora bien, hubo gente que se metió en esta trayectoria y trató de mejorar aquello que contábamos recién.
0: El amigo Hudson, el del río.
2: Bien. Sí. Hubo un gran salto técnico y lo dio otro ingeniero, un ingeniero sueco-estadounidense llamado Sandbach, que rediseñó el sistema y lo reemplazó a esos ganchos por filas de pequeños dientes metálicos que encajaban entre sí de manera más firme.
0: Bien.
2: 1913 obtuvo una patente para un cierre sin ganchos y en 1917 patentó un modelo separable bastante parecido al actual. Pero ¿cómo llegó la cremallera a la ropa y a los bolsos? Porque es en esta primera instancia de tantos ensayos y modificaciones en lo que fue la trayectoria de la creación de la cremallera, estaba destinado a calzado. Pero nosotros lo que más conocemos son los cierres en las prendas.
0: Sí, en las camperas.
2: Claro, y también en bolsos, carteras.
3: Te digo que a mí me facilitó en las botas. Que no, si no el empeine no entra ni por...
2: Ay, claro. ¿Tenés empeine alto?
3: Alto,
0: muy
3: alto.
0: Todo alto tiene.
2: Todo alto.
0: Tiene.
2: Todo alto. Bueno, la llegada a la moda fue más lenta. Durante años muchos fabricantes desconfiaron del mecanismo o lo reservaron para usos específicos. Recién en las décadas siguientes, o sea, hablamos en 1920, 1930, se expandió en los pantalones, en los vestidos, camperas, carteras, valijas y bolsos. Por eso la cremallera no tuvo un único momento mágico. Fue el resultado de una cadena de inventores, pruebas, mejoras. Y Howe imaginó un cierre automático. Hudson creó el primer modelo reconocible y Sandbach diseñó el sistema que abrió el camino al cierre moderno.
0: Bueno, con esto le damos un cierre a este tema.
2: Sí, le damos un cierre.
3: Imagínate el vestido largo, viste, que te tiene hasta atrás.
0: Bueno, fíjate vos con el tema de los curas. Tendrían que tener un cierre así relámpago Viste que yo tiene un montón de botoncitos en la sotana. Tendría que tener un.
2: A mí me gusta más con
0: Hay que
2: botón.
0: Modernizarlo, los curas. Sí.
2: Un cierre desmontable.
3: Pero capaz que practican la paciencia sacándose botón por botón.
0: ¿Vos decís? Mm. Sí. ¿Vos decís que se lo sacan?
2: Mira el cura Ladislao.
3: Y algunos
0: no digo más nada,
3: o
0: sí.
3: Por lo menos los de acá para pero sacártelo viste que por ahí arriba
2: cuando hace mucho calor aquellos que tienen la sotana prendida hasta la base del cuello desprenden algunos
0: José, y el cosito blanco cree que da en el aire
3: claro
2: no porque cuando usan la sotana que tienen como una base de cuello mao algunos no tienen el blanco que no me acuerdo cómo se llama esa cosita blanca
3: no igual los monjes no los sacerdotes los tibetanos, son los que tienen pero los monjes no los
0: el
3: monjes
0: moñito tienen blanco
2: tiene la capita.
3: Bueno, es distinta la vestimenta.
0: Hablemos del faro, a ver, dale.
2: El hábito no es al monje.
0: Por eso se lo sacan.
3: Vamos a hablar de ella, que pese a las disculpas, tras la polémica mundialista, cancelaron un tributo a Rosalía en Córdoba. El evento sinfónico se iba a realizar en el Museo Metropolitano de la capital provincial y fue suspendido luego del revuelo causado por el posteo de la cantante contra la selección argentina. La polémica alrededor de ella sigue generando repercusiones en toda la Argentina, aunque la cantante española ya pidió las disculpas referentes al caso. Los organizadores de un homenaje musical dedicado también a su obra decidieron suspender el evento que iba a realizarse este jueves, o sea, el día de hoy en Córdoba. Le dijeron, hasta acá llegó tu fimeme.
0: Pero pará. Había entradas vendidas, pero no alcanzaba a cubrir los gastos, seguramente.
3: Bueno. Ahí está, Rosalía en concierto con ensamble sinfónico programada en la explanada del Museo Metropolitano de Arte Urbano de la ciudad fue suspendida y anunciada oficialmente a través del comunicado difundido en las redes sociales de este lugar.
0: Bueno,
3: ya está, esto pasamos a otro tema y vamos a invitar a la gente a recordarle.
2: Yo hablé de dos cosas distintas.
3: Para recordarle, mirá que ya nos vamos.
0: Sí, dale, a ver.
3: Recordá la fiesta de la Pachamama con la caña con ruda.
0: Sí. Hoy a la mañana fue la conferencia de prensa.
3: Bueno, de 11 a 17, recordemos ahí en República de Siria 35:30, el día domingo 26 de julio.
0: Sí.
3: Y invitarlos también
0: al
3: Invernal del 24 al 26, este festival de cerveza y gastronomía también en la Estación Belgrano. Obviamente que decíamos a partir del mediodía, recordemos a partir del mediodía y hasta la hora cero, diría hasta las 12 de la noche.
0: El viernes hasta las cero, el sábado y el domingo hasta las cero y el sábado hasta las 2 de la mañana.
3: Ah, bien, o sea que un poquito, un changuí los que van el sábado.
0: Exacto.
3: ¿Eh?
0: Bueno, vos tienen ganas de escuchar música árabe, ¿les gusta la música árabe? Bueno, vos sabés que hay un montón de música árabe que se generó en los años 80, pero se siguió haciendo música, y en esto quiero agradecerle a un amigo, el amigo Yerenf, que, bueno, tiene raíces árabes más allá de que el apellido sea alemán, y él me proporciona música nueva árabe. Escuchen este tema. El grupo se llama Yababá, y el tema se llama Alá Alá. Es del año 2018, escúchalo.

0: Música árabe para compartir este ratito de programa con nosotros, este tema del año 2018. El grupo se llama Ya Baba, y el tema, bueno, Alá, está hablando de Dios, ¿no? Alá, sí. De alguna manera. Un poco de esta música viene bien para compartir. Elegí otro tema, pero para mañana, sí. También está ¿también? Esta onda. Sí,
1: qué
0: sí,
1: lindo.
0: Sí.
1: Bueno, agradecerle entonces, Eduardo Jerez.
0: Exacto, le mandamos un abrazo
1: que
0: grande.
1: Que nos enseña a bailarla.
0: Que cuando no duerme la siesta, por ahí no se escucha.
1: Ah, gracias. Bueno,
0: hasta ahora está durmiendo, está durmiendo.
2: Le mandamos un abrazo.
0: Bueno, ¿con qué nos vamos?
2: Con los Juegos Suramericanos. Tras los Juegos Suramericanos buscan que el equipamiento quede para los clubes e instituciones santafesinas. El cuerpo legislativo aprobó un proyecto para que una vez finalizada la competencia de septiembre, los bienes muebles y deportivos utilizados para este evento que gestione ante el comité organizador local de los 13º Juegos Suramericanos esta cesión de los bienes que les mencionaba recién y para que sean utilizados van a ser utilizados durante la competencia, pero el objetivo es que permanezcan en la ciudad una vez que sea concluido el evento. Uh-huh. Así que la ciudad va a tener todos estos bienes y las instalaciones para que toda la gente la pueda ocupar.
0: ¡Qué bienes! Muy bien.
2: Sí,
0: ahí
2: señor.
0: Está. Muy bien. Lo último y nos vamos.
1: Sí, hay algunas propuestas más para estos días.
0: ¿Ah, sí?
1: El sábado, Cinema Cordes, se llama la nueva edición del CCP, Experimenta. También está la propuesta para toda la familia en la Casa de la Cultura. Está abierto para jugar y milonguear en La Redonda. Recordá también que podés recorrer La Josefa y conocer sus propuestas.
0: Uh-huh.
1: También el concierto del Coro Polifónico Provincial en Esperanza, el Aster en el Under del CCP y Héroe presenta Cinema Lírico en Plataforma Labarden, esto es en Rosario.
0: Sí.
1: También comienza el ciclo Jazz en el Foyer.
0: En el Foyer,
1: así, sí. Así que tenés un montón de propuestas que podés ver también en la agenda de la provincia, ahí en el Ministerio de Cultura, para poder hacer con tu familia, con tus amigos, con tu...
0: Con tu amante, con lo que sea.
1: Y el 26 de julio sí. También está la fiesta del arroz, que nos acordábamos,
0: ah,
1: la fiesta
0: lindo.
1: Provincial del arroz.
0: ¿En el registro civil?
1: En la comuna de Soldini.
0: Ah, en Soldinense. Bien, perfecto. Sí, sí. Porque ahí es donde hay más arroz en el registro civil.
1: Pero hay muchísimas pero
2: está
1: cosas
2: sucio
1: para hacer.
2: Ahí, está sucio.
1: Ah, y también, bueno,
2: sucio.
1: Después
0: sí,
1: hay otras fiestas de la Pachamama también, tirando, que algunas se adelantan al 1 de agosto, que
0: claro.
1: Es cuando, sí. Que es todo para, me parece, para comprar la caña con ruda, que después...
0: Bueno, la semana que viene la vamos a tener a Georgina Kiefer acá en el estudio, que nos va a traer caña con ruda.
2: Ay, qué lindo.
0: Ella la fabrica y
1: para
0: la vende.
1: Para hacer los tres...
0: Sí, no sé, los tres haremos 5, 10, que eso es lo que sea necesario.
1: Ay, bueno. Para empezar.
0: Y nos va a hacer
1: no le
0: todo.
1: Parece mucho.
0: Ella es chamán.
1: Ah, mira.
0: Y nos va a contar realmente cómo es el tema este de cómo tirarle la
1: para
0: caña
1: que haga
0: ruda.
1: Resultado.
0: Pues claro. Y le digo, si yo no tengo tierra, y buscate una maceta.
2: Claro, a todo el rito de la Pachamama,
0: claro,
2: la Pachamama
0: exacto,
2: es la tierra.
0: Sí, sí, sí. Ya
2: qué
0: lo tengo
2: lindo.
0: A Sergio Colasanti, que es un gran conocedor del tema de la Pachamama.
2: ¿Sí?
0: ¿Cómo le va? Bienvenido, buenas tardes.
2: Y le da la caña con ruda ahora que
3: se ¿cómo le va, mi amigo? ¿Cómo anda el chico?
0: Lo que más conoce Sergio es lo de la caña con ruda.
2: Toma.
0: Sí, sí.
3: Bueno, la verdad que no, pero...
0: ¿No? ¿En serio?
3: No conozco mucho, pero bueno, sí, si me convidan, acepto.
0: Mira, está bien.
3: Acepto por no pelear.
0: ¿Vos sos muy aceptador?
2: Depende. ¿A vos te gusta el convite?
0: Claro.
3: Depende del ofrecimiento.
0: Claro, me imagino.
1: Y esto tiene
2: no
1: que ver con
2: el... muy exquisito a esta altura.
1: No, tiene que ver con el dicho.
3: A ninguna altura uno tiene que ser exquisito.
0: Ajá. ¿Qué dicho?
1: Con el dicho ese que dice que Julio te prepara para... Porque
2: y
1: agosto
2: te lleva.
1: ¿Tiene
2: claro.
1: que ver con eso? De prepararte, diríamos, en agosto
0: sí,
1: para que no te lleve.
0: De acuerdo a cuánto tome, te llevan o no te llevan, que eso yo no sé.
1: ¿A dónde te llevan?
2: Te llevan colgado de los hombros porque estás que no da
0: claro,
2: más.
0: Claro, sí. ¿Qué bebida alcohólica te gusta, Sergio? ¿Te gustaba? ¿Qué sé yo?
3: Bueno, a ver.
0: ¿El añejo W, por ejemplo, el no va a andar?
3: No. Si me gustaba, en otras épocas, cuando era más joven, me gustaba el whisky.
0: Ah, muy bien.
3: Y el coñac también, pero muy poco. O sea, más el whisky. Pero después toda mi vida, la cerveza.
0: Ajá.
3: El cero viejo, siempre. Ahora viejo.
0: Sí. No, pasa que en la época, cuando...

0: Yo era más chico, salía a vaguear por ahí, antes de que sea DJ, ¿ok? Me acuerdo que
1: Sí.
0: tomaba Cuba Libre. ¿Te acordás del trago
1: Sí,
0: Cuba Libre?
1: bueno, sí, claro.
2: Era muy conocido.
0: Cubana, no existía todavía no había inventado la coca. A ver, si estaba inventada, no la dejaban vender acá
1: Claro.
0: y le dábamos a la vidúcola o a la supercola.
2: Y el otro trago
3: Yo cuando
2: conocido,
3: vos
2: el Tía
3: dijiste Cuba.
2: María.
0: No,
2: Le
0: eso
2: gustaba
0: no es un
2: mucho.
0: trago.
3: Eso es re
2: Bueno, le
3: moderno.
2: gustaba.
3: Qué moderno, era mi época. El hogar
0: Ya
3: en
0: se para mí.
3: llamas,
2: Yo
3: la
2: tomaba
3: pareja tirada en la alfombra y clavándose un par de Tía María. Eso es otra cosa.
2: No, era cuando yo
0: Clavándose, qué
2: salía.
0: feo.
1: ¿Y los tragos largos no le gustaban?
0: Sí, el séptimo regimiento, por ejemplo.
1: Ah, bueno, pero ese es bravo, ese es de cuatro.
0: Ese era bien largo era.
1: Cuatro bebidas blancas llevaba
2: sí,
1: el séptimo regimiento.
0: Claro, ¿y
2: No
0: qué otra
2: sabés ni cómo
0: bebida?
2: te llamabas porque te tragaste
1: eso. El Alexander me gustaba.
0: Ah, oh, ese estaba bueno,
1: El
0: sí.
1: Alexander era uno de los tragos largos que más me gustaba.
0: ¿Ese que tenía licor de chocolate, el Alexander, o de dulce de
1: Cacao.
0: Ah,
1: No, no, no.
0: cacao.
1: Sí, crema de cacao.
0: Claro.
1: Después el gin, en su gran mayoría. Y crema de leche arriba
0: Pastelera.
1: con un poco de canela. Era un exquisito.
2: Nunca, nunca el shot es el chiquitito ese que tiene el gusanito.
0: ¿Qué gusanito?
2: Ay, por.
0: Vos estás hablando de otra cosa.
2: Ay,
3: que
2: y
3: no
2: están
3: beba
2: hablando
3: por.
2: de trago largo, también está el
0: Mirá,
2: chiquitito.
0: para,
3: Está Sergio del otro lado y vos estás
0: ojo,
3: contando
0: claro,
3: esas cosas,
0: ojo,
3: ¿qué va a
0: lo que
3: pensar
0: van a
3: de
0: decir
3: nosotros?
0: que no
1: beba,
0: estamos,
1: por favor,
0: estamos dentro
3: entonces,
0: del
3: me voy a
0: programa.
3: rescatar,
2: por favor,
3: rescatate.
2: Que no
0: En este momento podemos decir lo que queremos.
1: Rescatate,
3: está, total, es el programa de él.
0: El programa de él.
2: Claro.
0: Ya cambió el logo y todo. Ya está.
1: No hay problema, no hay problema.
0: Sergio,
2: abrazo.
0: Buen programa, nos reencontramos.
2: Abrazo.
0: Chau, chau, chau, chau.
1: Abrazo.
0: Ahí está, es Sergio Colasanti que ya llega. Nosotros nos vamos, Genoveva hasta mañana.
2: Mañana.
0: Silvina hasta mañana.
3: Chau, hasta mañana.
0: Don Gogorza, heladera Gogorza. No, freezer. Nos reencontramos mañana. Chau, a las 4 de la tarde.

Hasta aquí estuvimos haciendo y compartiendo el quinto elemento por Cadena U, con la conducción de José Pepe Prestigiovanni y un gran equipo de profesionales. Simplemente les decimos hasta mañana y muchas gracias por escucharnos.

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Hora 18 con 6 minutos en toda la República Argentina. Hola gente, ¿cómo están? Bienvenidos al rito de la tarde por Cadena Hoy para toda la provincia de Santa Fe. Desde aquí y hasta la hora 20, juntos vamos a compartir 2 horas con información, algo de opinión y, como es habitual, también con muy buena música.

Con la operación técnica habitual del señor Santiago Gogorza. En la conducción que les habla, soy Sergio Daniel Colasanti.

Jueves 23 de julio de 2026, con 15 grados de temperatura y 14 de sensación térmica en la capital provincial. 80 es el porcentaje de la humedad, el cielo permanece cubierto. Sí, totalmente. Y mañana algo similar. Ah, mira, por acá hay un sol. Ok, acepto. Sí, mucho y bueno para compartir en las próximas dos horas, de la tarde a la noche, en este rito habitual de cada día, desde Cadena O, la cadena más importante de toda la Invencible para Santa Fe y el mundo. Número uno de hoy, Asia. Only time will tell, solo el tiempo dirá.

0: Una banda enorme formada en la década del 80 por grandes músicos y otras bandas que venían provenientes de otras bandas como Yes, The King Crimson y demás, formaron Asia y con este tema también entraron en el chart de los Estados Unidos. Solo el tiempo dirá.
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0: Trece minutos después de las 6 de la tarde en toda la República Argentina, de este 23 de julio de 2026, y vamos a comenzar con los títulos principales. A esta hora, lo que va dejando la jornada, claro. Comenzamos, como es habitual, con sinmordaza.com. Puyaro dio inicio a las obras de reparación de la Ruta Nacional A012 y después lo vamos a escuchar. Trabajadores de Pampa Energía se manifestaron en Rosario. Advierten que aumentan las condiciones para un posible fenómeno de El Niño. La Feria Internacional del Libro de Rosario 2026 se realizará del 8 al 18 de octubre con entrada gratuita. Vialidad Nacional confirmó la finalización de las obras de puesta en valor en la Ruta Nacional 174. Trascender Reconquista brindará una charla abierta para concientizar sobre la donación de órganos. Proponen que el equipamiento de los Juegos Odesur quede para instituciones de la ciudad de Santa Fe. Por su parte, el diario El Litoral titula a esta hora de la jornada: Milei acelera la designación de jueces, pero aún hay casi un 25% de vacantes. También se hace eco, por supuesto, de que Puyaro habilitó los trabajos de bacheo, sellado de grietas y luminarias de la Ruta Nacional A012. También hablan de la recorrida por el CART, van a estar a la altura. Dos leonas elogiaron las obras de Santa Fe para los Juegos Sudamericanos 2026. Titula Infobae a esta hora: nueva ley de inocencia fiscal, la oposición se endurece para evitar que incluya a funcionarios públicos. YPF recibió 5 ofertas para vender Metrogas. Había traducido Metrogas. Ahí está. ¿Quiénes son los empresarios que pujan por esto? Bueno, te lo cuento después. Argentina podría tener una rápida revancha ante España. ¿Cuándo y dónde podría jugarse la finalísima? Que no se jugó a principio de año. No, pará, pará. Tranquilo, calma, muchachos, calma. Terminemos primero de digerir esto. ¿Sí? Porque la cabeza está todavía a mil. No. Déjame que me tranquilice, deja que haga el duelo de lo que fue perder.

0: una final del mundo y después vamos a jugar, si querés, un día entero, con dos tiempos, uno de 12 y otro de 12 horas, ¿sí? Y después le pegás hasta cuando la vela no zarpa. Pero mientras tanto, déjame tranquilo. Igual vamos a ver cuál es la oferta de estos tranza, que lo que están buscando obviamente es plata. Y alimentar el morbo, ¿no? Es decir, el morbo va a dar mucha plata, muchísimo dinero. Y vamos a hacer referencia a eso y vamos a escuchar a gente que habla precisamente de esto y de cómo también la izquierda globalista está esperando situaciones como esta, no solamente que le peguen a Argentina, sino a todos los países que están virando hacia una derecha cada vez más fuerte en la región. Vamos arriba. Cotización del dólar y volvemos a la música. El dólar oficial en 1510.
1: ¿Y arranca o no arranca?
0: No. El dólar blue 1550. Dólar tarjeta 1963.
2: ¡Aguanta!
0: Dijo país, ¿a dónde te fuiste? Dólar MEP 1521,33. Contado con Liki, 1588,98.
3: ¿Están listos, chicos?
4: ¡Sí, capitán! ¡Estamos listos!
0: Dejo país. 437.
5: ¡Terminémosla, viejo!
0: Bueno.

0: Allí había dos grandes para un mismo sonido. Barry Gibb, Kenny Rogers, sonando juntos para un tema de Gibb, This Woman, Esta Mujer.
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0: 22 minutos después de las 6 de la tarde, en minutos nada más, vamos a ir con una agrupación inglesa de indie pop, formada en 1983, que tuvo temas muy interesantes, muy lindos, con un estilo muy particular, y que van a ser los dueños del 2x1. Te adelanto los audios que vamos a compartir, el de Alberto Hades, habitual, pasada la primera media hora, este economista y consultor económico, sobre lo que va dejando los mercados en la fecha. Carlos Rucauf hablará de lo que sucede en Medio Oriente y de lo que va a suceder. Terrible. Maximiliano Pujaro, sobre lo referido hace instante nada más, te lo dije en los títulos. Y Emilio Campo es un economista, pero historiador además. Y va a hablar de algo muy interesante que sucede en el país y de lo que puede llegar a suceder también con la economía. Eso en algunos minutos nada más. Ahora.
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0: Te dije el grupo inglés de indie pop formado en 1983, denominados The House Martins.

0: La excelente música de una excelente banda de indie pop que se formaron allá por 1983, decía The House Martins, con dos de sus temas principales, Build, Construir y Bob Down. Reverencia.
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0: Vení qua. Andiamo subito. Hoy, como siempre, andiamo in Italia. La música de Italia de cada jueves. Gianluca Grignani, la mia storia tra le dita.

0: La música de Italia de cada jueves. La música que traía Gianluca Grignani. La mia historia tra le dita. Mi historia entre tus dedos.
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0: Economista, consultor económico, Alberto Hades, cada día nos deja su parecer respecto y análisis respecto del movimiento de los mercados y en la oportunidad de este jueves, la geopolítica que se mete otra vez en la economía.
3: Bueno, jueves desde Manhattan y ya van 12 días de ataques de Estados Unidos a Irán, con Irán habiendo atacado también a los Houthis, habiendo atacado también esta noche dos barcos petroleros saudíes. Así que el conflicto, como venimos anticipando, se extiende de Hormuz a Bab el Mandeb y en general al canal de Suez, por lo tanto afectando no solamente el comercio que pasa por Hormuz, sino en general el comercio que pasa por la zona. Y el petróleo, obviamente reaccionando a esos desarrollos, Brent ya casi en $99 el barril, mercados de bonos muy presionados globalmente, tanto la parte corta como la parte larga de las curvas, oro y plata abajo, el dólar fuerte y mercados accionarios invirtiendo un poco la performance, al menos los internacionales invirtiendo un poco la performance de ayer, con Europa que estuvo al alza ayer cayendo, operándose a la baja, y Asia que había estado a la baja, operándose al alza. Los futuros en Estados Unidos abajo antes de la apertura.
0: La amenaza del cierre de Hormuz, que preocupa a muchos, pero que preocupa también el estrecho de Bab el Mandeb, conocido como la Puerta de las Lágrimas. Ese estrecho también, porque eso lo usa China. Vamos a escuchar un poco más respecto del movimiento de mercados y de la geopolítica.
3: Ayer Irán amenazó con cerrar completamente el estrecho Hormuz, así que veremos si el conflicto sigue escalando. Obviamente la principal víctima ha sido el precio del petróleo y esto genera presiones inflacionarias en un contexto en el que ya estamos viendo presiones inflacionarias, o sea, la inflación en la mayoría de los principales países desarrollados está por encima de las metas, pero al mismo tiempo, como vengo alertando, no es solamente un tema energético, sino también de cadena de suministro interrumpidas que tienden a impactar más allá del headline, más allá del componente energético, también el componente core y eventualmente el componente de servicios.
0: Importante lo que va a decir en el último de los audios que corté para ustedes. Presten atención a la referencia de Kimi 3, que es la nueva inteligencia artificial china. No es nueva, pero sí con su nuevo modelo 3, que es totalmente gratuito y más potente que cualquier otra. Así que presten atención porque es la inteligencia artificial que vuelve a meterse en la economía con los que el gasto de esto implica y además algunas otras historias que, insisto, vale la pena escuchar con atención.
3: Por último, en el terreno de la inteligencia artificial, ayer tuvimos los resultados empresarios o de ganancias o de income de earning releases de Alphabet y de Tesla, las dos castigadas por el mercado, no tanto por malos resultados, sino porque la presión de gasto adicional para sostener la infraestructura de inteligencia artificial se está haciendo muy visible, tanto en la reducción de los saldos de caja de Tesla como en los planes de inversión futuros de Alphabet. Y esto es algo que le preocupa al mercado, obviamente, esos dinero, esos gastos de las empresas para sostener la infraestructura de inteligencia artificial, pero les preocupa en particular por los avances que está experimentando el sector chino de inteligencia artificial, que como se sabe es mayoritariamente open source. Ayer hubo anuncios sobre Kimi 3 o Kimi 3, que es una empresa china de inteligencia artificial que está haciendo grandes avances, y esto obviamente preocupa a inversores que están apostando a empresas que están haciendo gastos enormes cuando en China estamos viendo avances muy importantes a una fracción del costo de lo que se está invirtiendo en Estados Unidos. Bueno, eso es todo lo que tengo por hoy y les deseo mucha suerte en los mercados.
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0: Y aquí estas bandas hicieron historia en la década de 70, que pasaron hasta los 80, inclusive aquí estaba una de ellas, The GAP Band, o directamente The Gap Band con I Don't Believe You Want to Get Up and Dance, no creo que quieras levantarte y salir a bailar.
1: Ya sabemos que llama, ¿no?

0: Escuchen, escuchen.
1: Escuchen, escuchen. Escuchen, escuchen, escuchen. Encima mirá que te dice escuchen. Por Dios, no había otro peor. Amigo querido Toti, ¿cómo vas? Buenas tardes.
2: Sergio, ¿cómo te va? Buenas noches. Buenas noches a todo el equipo y a la audiencia. 12 grados la temperatura en la ciudad de Reconquista. El cielo está cubierto. De a rato una llovizna, ¿eh? O sea, no deja de lloviznar. Hay mucha humedad también, justamente por eso. Así que bueno, así está el clima. Hace ya varios días que desapareció el señor Sol.
1: Sí.
2: Y esperemos que aparezca, ¿viste?
1: Esperemos que sí.
2: Bueno.
1: Sí.
2: Mira, varios temas. El primero de ellos tiene que ver con un hecho que ocurrió en la ciudad de Las Toscas, donde Pablo Benítez, de 48 años, él trabaja como empleado de una empresa de cable, Horizonte Cable, del amigo Samar, el propietario, muy conocido, lo conozco hace muchos años, el dueño de esta empresa. Vos sabés que Benítez fue atacado a tiros el día lunes por la tarde por una mujer que fue detenida, Erika Fabiana del Fabro.
1: Ah, sí.
2: Tres disparos. Uno de ellos impactó en una pierna. Bueno, lo cierto es que inmediatamente la policía, pero no pasó a mayores, digamos, ¿no? Sí, recibió el impacto y la herida que le quedó ahí está en curaciones y demás. Tuvo que ser trasladado al hospital de allí de Las Toscas y ser atendido. Y la mujer, Erika Fabiana del Fabro, de 45 años, fue detenida. Se hizo un allanamiento en la vivienda porque querían rescatar o secuestrar el arma. Y en un primer momento no aparecía el arma. Bueno, hoy apareció el arma. Y la mujer estuvo 24 horas detenida. A ver, el lunes, martes y miércoles, y hoy está en libertad, con restricciones.
1: ¿Qué arma es? ¿Qué tipo de arma era?
2: Una escopeta era, ¿viste? Una escopeta era. Por lo menos la foto que he visto que la policía la difundió después de haber hecho el allanamiento, ¿no?
1: Tengo entendido que era un arma de bajo calibre, como tipo aire comprimido, pero
2: algo así. Sí, tiene el aspecto como de una.
1: Claro, pero me refiero que el aire comprimido, por más que sea el más simple de todos o el que esté medio potenciado, porque los hay de diferentes de diferente calibre, es peligroso porque es un arma que puede causar daño. Dicen no puede matar a nadie, pero un cachito. Si disparó tres veces. ¿Cuántos ojos tiene el operario que fue que recibió el disparo? Dos. Hubiese podido quedar ciego. Tranquilamente.
2: Sí.
1: Le apunta los dos ojos.
2: ¿Han ocurrido hechos como eso?
1: ¿Sabes por qué,
2: Toti? De aire comprimido, sí.
1: Toti, ¿sabes por qué? Porque seguramente el abogado defensor, porque siempre hay quienes defienden a los delincuentes, dicen que está bien, bueno, ok, macanudo. A veces se van a tomar a lo mejor de esto, de que no es un arma potencialmente letal. Si yo en vez de agarrar el aire comprimido y dispararte, lo agarro del caño y te golpeo con la culata, no sé si no es un arma mortal. ¿Me entendés? Entonces,
2: pero estoy totalmente de acuerdo.
1: Bueno, las personas cuando son agresivas, como esta señora, tienen que permanecer presas.
2: Coincido totalmente, por eso hay todo un revuelo allí en Las Toscas, porque esta mujer ya está en libertad con todo lo que eso significa, y el tipo estaba laburando, tenía que solucionar un problema con la fibra óptica, y la mujer sostenía de que ellos habían ingresado a un lugar privado y todas esas cosas, la discusión, y bueno, tomó el arma y le disparó, así,
1: claro,
2: de sencillo, y podía pasar. Pudo haber causado un desastre, sinceramente.
1: Sí, indudablemente que sí. Bueno, entonces queda en libertad y hasta acá no pasó nada.
2: Acá no pasó nada, sí, seguro. La otra noticia, bueno, ya está todo en marcha. Hoy a la mañana pasé por el lugar donde se va a hacer el simulacro de largada del rally el día viernes a la noche, más o menos a esta hora. Va a comenzar el show en el anfiteatro, ahí se hace la largada, se van presentando cada uno de los pilotos con sus autos, se hace la largada, la presentación del piloto, y hay un circuito, un mini circuito, donde van como desfilando los autos a medida que son presentados los pilotos, y aclamado por del público, miles de personas van a eso, a esa largada simulada. Y después el sábado y el domingo se corre en los distintos circuitos que se han armado para tal fin. Esta es una nueva edición del rally argentino Jaucan y Gas, con entrada libre, gratuita y con muchos lugares donde la gente elige para ir a verlos. Algunos van al sector de La Lola, que es un paraje donde muchos dicen que es el mejor lugar para ver, otros van allí al Camino Ladrilleros, donde también es un lugar muy lindo porque hay una recta bastante larga y ahí levantan velocidad esos vehículos, así que bueno, está todo listo, digamos, está todo montado, bueno, la infraestructura, yo creo que ya para el fin de semana van a estar prácticamente terminados esto, ¿no? Bueno, en los próximos días, es otro tema y con esto cierro, en los próximos días el Club de Leones de la Ciudad de Reconquista va a entregar la obra de la futura cocina y comedor comunitario. Esta es una obra que construye el Club de Leones y la mano de obra y demás la hace la municipalidad. O sea, ahí hay un mix entre lo público y lo privado y está bueno esto porque la municipalidad tiene una cocina centralizada ya. No sé cuántas miles de raciones salen de ahí, pero bueno, hay muchos problemas de alimentación en comedores barriales y demás, así que se suma una nueva cocina como para distribuir alimentos en los distintos barrios. Ya lo vamos a conocer, cómo va a ser la distribución, cuántas raciones van a cocinar y todas esas cosas. Así que yo creo que para la semana que viene ya se va a hacer la entrega y algún acto que habrá, digamos, como inauguración, porque hoy estuve charlando con el técnico que llevó adelante la obra y me dijo que ya está terminada y entregada la obra. O sea que lo que viene ahora es eso, la inauguración y la puesta en marcha definitivamente de la cocina. Así que esta es una buena noticia, si se quiere. No deberían existir los comedores, ¿no? No deberían existir. No, pero bueno, la situación social de crisis que hay, la falta de alimentos y demás, bueno, esto es así. Y en Las Toscas, que está a unos 80 y algo de kilómetros más al norte de Reconquista, están llevando adelante, como en prácticamente todas las ciudades del norte y de toda la provincia también, porque estuve leyendo por ahí que en Santa Fe, Rosario pasa lo mismo, se están desarrollando un plan de acción ante el fenómeno del Niño. Todos hacen desagüe, todos hacen alcantarillas, todos limpian las cunetas, porque dicen que se viene el Niño y esto va a ser bastante, bastante complicado para muchas ciudades, sobre todo en las que están geográficamente hablando más bajas, ¿viste?
1: Claro, cotas más bajas. Así seguro.
2: Que, y bueno, nosotros, por ejemplo, Reconquista.
1: Bueno, perfecto, mi amigo.
2: Seguimos entonces mañana con un nuevo contacto.
1: La semana. Como no, con muchísimo gusto, como todos los días. Abrazo grande.
2: Gracias.
1: Allí estaba todos los días, este es el Reconquista.

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La tarde con 4 minutos en toda la República Argentina. Venid a acompañarnos. Viajemos en el tiempo. Cerremos los ojos y volvamos a 1979. 1979 en el mundo. El 26 de marzo se firmaba en Washington el acuerdo histórico entre Egipto e Israel. Esto normalizó las relaciones diplomáticas bilaterales tras décadas de guerra entre ambos países. También caía el régimen de Pol Pot en Camboya. Fue el 7 de enero de este año. Tropas de Vietnam tomaron Phnom Penh, derrocando la sanguinaria dictadura de los Jemeres Rojos. Mientras tanto, se daba la visita histórica de Juan Pablo II a Polonia. Fue en junio. El sumo pontífice viajó a su tierra natal, movilizando a millones de personas y dando un impulso clave al movimiento anticomunista del sindicato Solidarność. Reforma y apertura de China, también en 1979, bajo el liderazgo de Deng Xiaoping. El país consolidó sus reformas económicas de apertura al mercado internacional. Mientras tanto, en el mundo de la música, aparecían otra vez ellos. Aparecían otra vez los hermanos Gibb. Bee Gees, esta canción que se metió rápidamente en el ranking británico y también en los Estados Unidos. Formó parte del mismo álbum, Spirits Haven't Flown, que trata sobre un amor muy fuerte que hace sentir a la persona que se eleva y que puede directamente llegar a volar, literalmente. Es el viaje del alma. Es el viaje del alma hacia ese lugar donde dos personas pueden sentirse como una. Y describe también que van junto a través de los cielos vacíos, sin importar el tiempo ni los vientos fuertes del mundo. La letra que compara la fuerza de su corazón y de sus sentimientos con la velocidad del rayo. Queridos amigos, vamos a escuchar el tema completo de Bee Gees titulado Espíritus que han volado o Espíritus que han partido.

Robin, Morris, los hermanos Gibb, Bee Gees, y este es Spirits Having Flown, espíritus que han volado, espíritus que han partido. Extraordinarios como siempre.

0: Nada más, vamos a escuchar a Carlos Rucauf hablar sobre lo que está sucediendo en Medio Oriente y sobre esta decisión de Donald Trump de no escuchar más lo que puedan llegar a decir los iraníes, ni los del régimen, ni los de nadie. Basta. O sea, es como que ya no escucho a nadie más, voy a hacer absolutamente lo que se me diera gana. Trump amenazó directamente con incrementar la guerra y dijo que no necesita ya más el petróleo de Hormuz.
1: El presidente norteamericano Donald Trump ha informado públicamente sus decisiones y el fundamento de las mismas respecto a Irán y a continuar y acrecentar el conflicto en el Estrecho de Hormuz. En un acto político, Trump dijo: "No necesito el petróleo del Estrecho de Hormuz porque tiene el petróleo venezolano y yo agregaría, tiene el petróleo de Nigeria, tiene el propio petróleo de los Estados Unidos, tiene las reservas liberadas y tiene además el petróleo que refina de Canadá y de México, que son petróleos pesados con las refinerías en los Estados Unidos". Pero además de esta afirmación en un acto público, escuchemos ahora lo que ha escrito respecto a Hormuz.
2: "A partir de este momento, cada vez que la República Islámica de Irán dispare a un barco en el Estrecho de Hormuz, ya sea con misil, cohete, drones o cualquier otro dispositivo o arma, Estados Unidos bombardeará y destruirá un puente o una planta de energía". Presidente Donald Trump.
1: Como ven, está muy claro, va a duplicar los esfuerzos para castigar a los iraníes. Se vienen noches, muchas más noches después de las 11 que hemos tenido, de guerra muy cruenta de Estados Unidos sobre todas las infraestructuras iraníes.
0: Pero hay algo más, ¿eh? Apretar atención porque hay algo más. Se viene algo que va a cambiar el mapa de la política en la región. Y ay, da cosa. Vamos a escucharlo.
1: Pero hay algo más que cambia de aquí y en adelante el mapa de la política de Medio Oriente. Trump está a punto de firmar con el líder de Arabia Saudita, Mohammed bin Salman, un proyecto de plantas de enriquecimiento de uranio con fines pacíficos dentro del territorio de esta potencia militar, política y económica que es Arabia Saudita. Arabia Saudita, el país suní de la región, rival de siempre de Irán, el país chií de la región. Ambos se han enfrentado durante 9 años, Irán y Arabia Saudita, en la guerra civil de Yemen, y tienen mutuas desconfianzas, y en este conflicto, que lleva varios meses, han intercambiado varios ataques uno contra el otro. ¿Qué significa un plan de enriquecimiento de uranio para fines pacíficos dentro del territorio de Arabia Saudita por empresas norteamericanas? Bueno, implica una novedad central, ya que no parece haber salvaguardas claras sobre el control de ese plan de enriquecimiento de uranio para fines pacíficos. Y recordemos además que Arabia Saudita ya tiene un acuerdo militar con Pakistán, que es un país que no solamente usa la energía para fines pacíficos, es un país con armas nucleares, un país muy cercano a China, muy lejano a la India, otro país nuclear en aquella zona del mundo, en la zona asiática, donde China está permanentemente pulseando con los hindúes.
0: El hombre no aprende de sus errores, ni de los errores ajenos, ni tampoco aprende de la historia. Vas a crear otro conflicto peor todavía, Trump, con esto que vas a hacer con Arabia Saudita. Y yo también desconfiaría, como lo va a expresar ahora el propio Rucauf, haciendo referencia a la desconfianza de Israel, justamente. Sinceramente no entiendo, ¿sabes? Desarmás a uno y armás a otro. No, y porque están en contra, pero ¿quién sabe si el día de mañana se te ponen en contra? No se puede confiar en ciertas razas. No se puede. No se puede. No se puede. ¿Sabes por qué? Porque es una cuestión de plata todo. Todo es dinero, es interés monetario, no hay otra. Si el día de mañana Arabia Saudita se tiene que poner en tu contra, se va a poner en tu contra. Me refiero a los Estados Unidos, ¿no? Por supuesto. Por eso Israel duda. Vamos a escuchar a Rucauf.
1: Y si algo faltaba para completar este panorama complejo, cabe destacar que Israel no puede ver con tranquilidad el plan de enriquecimiento nuclear pacífico de Arabia Saudita.

0: ¿Por qué? Bueno, porque así empezó el plan nuclear persa. Cuando Irán estaba en manos del Shah Reza Pahlavi y Estados Unidos les dio la posibilidad de las primeras centrifugadoras que producían uranio enriquecido para fines pacíficos. Entonces, ¿por qué pensar que esto que hoy se le da a un aliado, mañana lo puede tener un país con riesgo para el Estado judío? Una cosa más, Israel y Arabia Saudita han hablado durante mucho tiempo de la incorporación del país suní a los tratados de Abraham. Parecía que estaba eso cerca y luego el ataque de Hamas del 7 de octubre destrozó esos sueños de un mundo islámico y un mundo judío donde cada uno pueda vivir en paz sin perturbar la vida de sus vecinos. Todo sigue complicándose en Medio Oriente, para el presente y para el futuro.
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0: estaba una banda escocesa, promediando ya la segunda hora. Se trata de Average White Band con Let's Go Round Again.
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0: Y con la cabecita todavía dada vuelta por el Mundial y con varias preguntas todavía por responder, hoy comienza la Liga Profesional de Fútbol, así es. Y el campeón estrenará obviamente su estrella sobre el escudo, nada más ni nada menos que recibiendo a Rosario Central. El canalla tendrá el honor, hará el honor precisamente al campeón del fútbol. Será a partir de las 19:30, o sea que minutos nada más, y habrá otro partido, el de Sarmiento de Junín frente a Argentinos Juniors a esta misma hora, en tanto que a las 21:45 Defensa y Justicia recibirá a Aldo Civi, quien hace algunos días nada más dejó afuera de la Copa Argentina al River de Coudet, un Coudet que camina por el filo de una gilet, así de simple. Lo cierto es que empezó a jugarse uno de los partidos de Conmebol Sudamericana, de los que son los tres que van a disputarse en el día de hoy, que obviamente uno en particular concita la atención, ¿no? ¿Bolívar-Gremio? No precisamente, aunque ese es el que se está jugando. Van 20 minutos y ya gana Bolívar 2-1. Dejen algo para el segundo tiempo, muchachos. Después a las 21:30, Independiente Santa Fe. Obviamente, frente a Caracas Fútbol Club. Este partido importa a los colombianos, supongo, y venezolanos, tal vez, aunque ecuatorianos. Y a las 21:30 también Boca va a recibir a O'Higgins en la Bombonera, a pleno. Eso es Copa Sudamericana, ¿no? Repechaje, claro. ¿Qué más tengo? Si querés, te puedo leer algo de la primera C metropolitana, no creo que te importe. Hay algunas otras copas que tienen que ver con Europa, tampoco nos importan. Lo cierto es que mañana, viernes, Dios mediante, vamos a repasar todos los partidos que se van a jugar. También el viernes y sábado y domingo inclusive. Cinco minutos para llegar a la hora 19:30 es un buen momento este. Billboard 100 Moment. Es el momento Billboard. El del 100 Moment es el 100 Singles, en realidad, ¿no? El Hot 100 Singles. Aquellos que en alguna oportunidad fueron números uno o formaron parte de los 10 principales de este ranking tan importante. Hoy, como el tema de Bee Gees de la historia incorporada, será del 1979, porque en febrero de ese año un grande llegaba al puesto número uno con esto. Llegó al top de top para quedarse allí. Rod Stewart. Soy sexy número uno en 79.

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4: Hola, ¿qué tal? Bienvenidos a una nueva emisión de noticias en France 24. Los saluda Andrés Mesa Muñoz. Vamos con los titulares. Estados Unidos dijo haber lanzado ataques contra Irán por duodécima noche consecutiva. Teherán reporta haber bombardeado objetivos estadounidenses en Kuwait y Jordania, mientras que Arabia Saudita denunció que un buque suyo fue atacado por los hutíes en el Mar Rojo. En India, el primer ministro Narendra Modi anunció la creación de tribunales especiales para procesar a los involucrados en la filtración de exámenes de admisión en el país. Es la primera respuesta del gobierno al descontento juvenil que ha protestado durante días para exigir la renuncia del ministro de Educación. Países de Europa continúan luchando contra los incendios forestales. En España, la agencia meteorológica dijo que el peligro por las conflagraciones seguía siendo muy alto, mientras que en Francia el fuego ha desatado cerca de Burdeos, ya ha consumido más de 2.400 hectáreas y provocado la evacuación de unas 20.000 personas. Vamos a empezar en Medio Oriente. El Comando Central de Estados Unidos dijo haber completado una duodécima noche de ataques contra Irán, que a su vez dijo haber bombardeado objetivos estadounidenses en Jordania y Kuwait. El secretario de Estado de la Unión Americana, Marco Rubio, dijo que Teherán pagará un precio muy alto por la situación. De otro lado, Arabia Saudita reportó una ofensiva de los hutíes de Yemen contra un buque suyo en el Mar Rojo. El presidente Donald Trump advirtió que la República Islámica pagaría por cualquier nueva ofensiva de estos rebeldes.
5: Hasta ahora habían sido relativamente discretos. Aliados de Irán, los hutíes llevan 3 días imponiendo un bloqueo marítimo en el Mar Rojo a todos los buques de Arabia Saudita. Una amenaza que se ha concretado este jueves con la reivindicación de un ataque.
6: Las Fuerzas Armadas yemeníes han llevado a cabo una operación militar especial dirigida contra 2 petroleros saudíes que han infringido la decisión de bloqueo en el Mar Rojo decretada por nuestras Fuerzas Armadas. La operación se llevó a cabo con varios misiles balísticos, misiles de crucero y drones.
5: Por su parte, Arabia Saudita ha confirmado el ataque al buque Enseglia, afirmando que la tripulación está a salvo. El objetivo declarado del grupo pro-iraní es impedir las exportaciones de crudo por parte de Arabia Saudita, quien usa un oleoducto hacia el Mar Rojo para evadir el bloqueo iraní del Estrecho de Hormuz. El repunte de tensión comenzó el pasado 13 de julio, cuando la coalición liderada por Arabia Saudita fue acusada por los hutíes de haber atacado el aeropuerto de Sanaa, la capital de Yemen, controlada por el grupo rebelde. Fue entonces cuando los hutíes respondieron disparando contra el aeropuerto de Aba, en el sur de Arabia Saudita.
4: En Jerusalén, el ministro de Seguridad de Israel, Itamar Ben-Gvir, volvió a desafiar el status quo del complejo de Al-Aqsa, el tercer lugar más sagrado del Islam, al visitarlo este jueves. El alto funcionario de la extrema derecha israelí llegó hasta allí junto a cientos de seguidores con motivo de la Tisha B'Av, el principal día de ayuno y luto en el judaísmo, para conmemorar la destrucción de los templos judíos, y elogió a los practicantes de esta religión que rezaban en el lugar pese a que se les tiene prohibido hacerlo.
7: Los judíos están orando y se sienten que son legítimos dueños de este lugar. Esto nunca había sido así. En cada vez más lugares hemos reducido los ataques terroristas en un 85%. En todas partes, la gente entiende que el Estado de Israel es la autoridad soberana. Aún queda mucho por hacer y con la ayuda de Dios seguiremos avanzando.
4: Cambiamos de tema. El primer ministro indio Narendra Modi rompió su silencio sobre el movimiento de protestas estudiantiles conocido como el Partido de las Cucarachas. Modi dijo que su gobierno actuará con rapidez para castigar a los responsables de la filtración de exámenes de ingreso a la Facultad de Medicina que obligó a cancelar esas evaluaciones para unos 2,2 millones de estudiantes. El escándalo desató una revuelta liderada por jóvenes decidida a forzar la destitución del ministro de Educación y cuyas protestas se han extendido por todo el país.
8: En las calles de Nueva Delhi se intensificaron las críticas al primer ministro Narendra Modi, coreando consignas antisistema y exigiendo su renuncia. El movimiento comenzó a principios de mayo tras el escándalo que estalló por la filtración de exámenes de ingreso a las facultades de medicina y odontología, que obligó a unos 2,2 millones de aspirantes a médicos a repetir la exigente prueba.
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0: En 1978, Kajak grababa Rudderless Queen. Casi 50 años después, sigue sonando tan bien como la primera vez. Nunca se fueron.
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0: Hora 19 con 47 minutos en todo el territorio nacional. Y vamos a ir a desarrollar o a escuchar el desarrollo de uno de los títulos que diéramos en el comienzo mismo y precisamente desde sinmordaza.com. Pujaro dio inicio a las obras de reparación de la ruta nacional A012. A menos de un día de firmar la cesión de la arteria vial de la Nación a la provincia por 20 años, el gobernador santafesino dio inicio este mismo jueves a los trabajos de reparación. Parece extraordinario que así sea, ¿no? O sea, expeditivo tiene que ser todo, y más cuando se trata de seguridad vial, y más cuando se trata de una ruta como la mencionada. Vamos a escuchar las primeras palabras del gobernador.
1: Hoy realmente es un día muy importante para toda esta región, pero creo también para la República Argentina. Nosotros estamos profundamente convencidos que este país va a salir adelante si logra generar crecimiento económico, si logra producir más, si logra generar empleo. Y para eso el Estado tiene que articular con el sector privado para llevar adelante los cambios y las transformaciones que necesita la estructura productiva de nuestro país. Y esto es una ruta trascendental para nosotros y para el sistema productivo de la República Argentina. Y esta ruta lleva a nuestros puertos, y por nuestros puertos sale el 70% de las exportaciones de la República Argentina. Entendimos que la única manera que teníamos para resolver este problema era si podíamos articular y pedirle al gobierno nacional que le transfiera las jurisdicciones de las rutas nacionales a la provincia de Santa Fe. Y la provincia de Santa Fe se iba a hacer cargo de la reparación de las obras de infraestructura, pero fundamentalmente de una planificación estratégica que nos permita dentro de 4 o dentro de 5 años no volver a tener los mismos problemas.
0: Además, el gobernador Pujaro aseguró que la provincia tiene un plan de obra pública y una idea pensada para administrar la infraestructura de los circuitos portuarios en Santa Fe.
1: Aquí hay un plan, aquí hay un programa de obra pública, pero fundamentalmente hay una idea pensada para administrar lo que es la infraestructura de los circuitos portuarios en la provincia de Santa Fe, para que no tengamos que estar permanentemente renegando cuando se rompen las rutas, cuando se rompen la iluminación, o simplemente cuando ni siquiera se desmaleza estas áreas que son nacionales. Aquí hay un gobierno que vino a hacerse cargo de esta problemática y vino a poner recursos de los santafesinos y las santafesinas para resolver un problema estructural, pero que está profundamente convencido que cuando lo haga, nuestra producción, fundamentalmente la logística, va a reducir los costos. Y desde ese lugar vamos a poder producir mucho, pero mucho más, y por ende vamos a generar empleo y vamos a generar crecimiento económico, y ese círculo virtuoso nos va a permitir a nosotros mirar fundamentalmente al futuro.
0: Además, el gobernador habló de la inversión en millones, en miles de millones de pesos por parte del gobierno de la provincia de Santa Fe. Vamos a escucharlo en esta locución final.
1: Hemos invertido en infraestructura lo mismo que se invirtió en los últimos 8 años en nuestra provincia. Lo hicimos bajando los costos, lo hicimos con mucha transparencia y lo hicimos con el profundo convencimiento que este era el camino. Cuando en el Estado no se roba, la plata alcanza. Pueden ver que es uno de los momentos más difíciles de la República Argentina, cuando el resto de las jurisdicciones cortaron con la obra pública, terminaron con la obra pública. Santa Fe está llevando más obra pública que en el resto de los años anteriores, y eso es porque tenemos el profundo convencimiento que es el camino. La obra pública es desarrollo, como lo pueden ver aquí, la obra pública es igualdad, pero fundamentalmente la obra pública en momentos de recesión económica es generación de empleo genuino en la provincia de Santa Fe. Aquí hay un equipo dispuesto a hacerse cargo de los problemas. No es que nos sobra la plata, que nos hacemos cargo de infraestructura de otra jurisdicción. Lo hacemos porque estamos convencidos que es la única manera de resolver estos problemas. Sigamos trabajando juntos, que la provincia de Santa Fe es la provincia invencible, pero se está transformando en la provincia imparable de Santa Fe.
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0: De Bananarama, las tres británicas que pegaron fortísimo con su álbum Dylan's, con unos productores increíbles, Stock, Waterman y Aiken, también por sus manos pasaron, como lo hicieron Rick Astley, Jason Donovan, Kylie Minogue, hasta la propia Donna Summer cuando decidió volver en la década del 80 tras un largo periodo de inacción, pasó por Stock, Waterman y Aiken. Aquí estaban las Bananarama con Escuché un rumor.
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0: Muy bien. Apenas 5 minutos para llegar a la hora 20 en toda la República Argentina. Ya está en marcha el torneo de fútbol de nuestro país. Están jugando el campeón, Belgrano de Córdoba, frente al canalla rosarino, hasta donde se iban 0-0. Así que o sea, pone pero miedo. Googlealo seguramente y te va a dar el resultado de lo que es este primer encuentro. Sí, 0-0 al igual que Sarmiento y Argentinos Juniors al 22 minutos de partido. Después Defensa y Aldo Civi, te decía. Y para lo que es la noche, el plato fuerte de Conmebol Sudamericana, Boca recibiendo en su cancha a O'Higgins. 21:30. Gente, se ataque lo nuestro de cada día. Desde las 18 te estuvimos acompañando Santiago Gorza en la operación técnica. Desde las 18 también te estuve acompañando yo, Sergio Daniel Colasanti. Gracias a Toti Díaz que estuvo desde Reconquista. Gracias a ustedes que están allí, razón por la cual estamos aquí. Seguí acompañando donde quiera que estés, haciendo lo que quieras, con la radio más importante que tiene la provincia, la cadena más grande de la más grande de las provincias, la Invencible, nuestra querida Santa Fe. Gente, con Biggins nos vamos a despedir, como es habitual, para terminar de la mejor manera posible. Nos iremos hasta mañana, si Dios quiere, será hasta mañana, entonces, si Él quiere, y que te bendiga también.

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13: Hola, bienvenidos, ¿cómo están? Llegamos a una nueva emisión de día jueves 23 de julio. Aquí nos encontramos hoy otra vez con la cortina del Club Retro, de la Máquina del Tiempo. Y saben ustedes que un día como hoy nos dejaba una grande. Un 23 de julio del 2011 fallecía la cantautora británica Amy Winehouse, integrante lamentablemente del Club de los 27 años. Una lucha larguísima contra las adicciones, las drogas, el alcohol. Galardonada cantante que nació en Inglaterra y su voz llegó a los corazones de todo el mundo. Un día como hoy nos dejaba, así que qué mejor que recordarla con lo que nos dejó, con su música. Comenzamos con ella, comenzamos este jueves con Rehab.

Rehab, la música con Amy Winehouse. Así estamos, acompañándote en un jueves repleto de buenas canciones. Sí, aquí estamos, por supuesto. ¿Qué temazo, Brown Eyed Girl?

el ya la la la la, ¿no? ¿Cuántas veces se utilizó ese recurso en las canciones? Van Morrison hace muchos años atrás lo usó para Brown Eyed Girl. Aquí estamos juntos en el Club Retro y yo te pido que me des una razón. Give me one reason. Llega la música de la mano de esta grande, otra voz histórica que pone energía para este jueves. Give me one reason. Dame una razón. Ella se llama Tracy Chapman y su

Eran los 38 Special y esta segunda oportunidad, una balada de rock que habla de arrepentimiento, de una súplica por el perdón en una relación amorosa luego de cometer algún error, que pintaría que fuera una infidelidad. Una letra escrita desde la perspectiva de un hombre que se entregó totalmente a su pareja, pero que le engañó. Se arrepiente de esa cosa que hizo y le ruega que lo perdone, que recuerde las cosas anteriores a ese problema y que le dé una segunda oportunidad, ¿no? Ahí estabas escuchando este Second Chance, una segunda oportunidad. Tu corazón, ¿no? Que necesita una segunda chance. Un corazón es el que lo necesita, resaltando esta idea de que las personas merecen una oportunidad de poder enmendar los errores en asuntos del corazón y recuperar el amor perdido. Second Chance, de la mano de 38 Special. Estás acá en La Máquina del Tiempo, estamos en el club, estamos calentando los motores, ¿eh? Lindo jueves, recién primer bloque. Comunícate con nosotros, Instagram, Facebook, El Club Retro.

Era ABC haciendo Be Near Me aquí en la radio, en la máquina del tiempo. Seguimos acompañándote con un tema mejor que el otro. Nos vamos a Noruega. Llega Morten Harttek y su banda Aha. I Call Your Name.

Pura energía de la mano de los noruegos de Aja con I Call Your Name. Aquí estamos en este jueves, en esta máquina del tiempo que tiene un montón de canciones, tiene muchos himnos para vivir. Se nos está yendo el mes de julio, ya estamos en 23. Acá en el club celebramos la música. Subí el volumen, déjate llevar. Mirá.

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Era la música con Label 42, estabas escuchando este It's Over, se terminó. Una ruptura inevitable de una relación que llevaba mucho tiempo y cuando pasa esto llega el dolor. Y la letra precisamente refleja la tristeza, la resignación, ¿no?, que lleva el final del amor. Era It's Over, un tema inolvidable de la mano de la agrupación Label 42. Aquí estamos en La Máquina del Tiempo, en el club, un programa con unas canciones enormes. ¿Se acuerdan de esto?

I Will Be Here For You. Qué buena canción, Michael W. Smith, ¿eh? Michael W. Smith haciendo otro de esos temas que fueron, sí, son éxitos que en algún lugar de tu cabeza quedaron. Te quedas, sí, en aquí ya, en el Club Retro, en la máquina del tiempo. Marillion, ¿no? Por favor, qué temazo.

No One Can, desea Marillion aquí en La Máquina del Tiempo. Momento de saltar de la música en inglés y llegar al amor es más fuerte.

El amor es más fuerte. Escuchabas a Tango Feroz desde la banda sonora de Tango Feroz, Ulises Butrón y La Guardia del Fuego haciendo la canción principal de dicha película. Te quedas con nosotros en el club. Volvemos a otro clásico, Madonna haciendo Take a Bow.

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